0: enamoró a todos.
1: Mi primer recuerdo asociado con la radio es escuchando radio, en una radio que yo de chico, por un trabajo que hacía, le regalé a mamá. Se inauguró la radio en casa, en una radio con ojo, no, ya no existen más esas cosas. La inauguró el día que murió Franklin, presidente de los Estados Unidos, y después esa radio se convirtió, como en las viejas historias del campo, en el fogón de la familia, porque no había televisión, nosotros teníamos un comedor y al lado una cocina. La cocina, propiamente dicha, la cocina, era una cocina de hierro bistilar de una fábrica de Tandil, y se llamaban de marca económica, la cocina económica. Eran cocinas a leña que tenían un lugar para calentar el agua dentro. Nosotros nos juntábamos en invierno, mamá, que era friolenta, y una muchacha, la abuela, mi hermana y yo. Mi papá se iba al club a jugar al póker. Nos juntábamos

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1: Señoras y señores, le vamos a dar con un fuerte aplauso la bienvenida al señor Julio Lagos.
2: Muchas gracias. Muchas gracias. Bienvenidos todos. Ustedes saben que hay un guión preparado. Va a naufragar. Porque esto que empezamos a hacer con Anita ahora es un trabajo, un programa, pero para muchos de nosotros tiene el significado profundo de una emoción. Yo hoy me voy a parecer mucho a Bravo, voy a llorar todo el tiempo. ¿Cómo nació esto? Nosotros, los amigos del Flaco, Paco, el Gallego, el Pelado, todos los 15 de septiembre tenemos la costumbre de llamarnos, no te olvides que hoy es el cumpleaños del Flaco, y así a lo largo del tiempo, y fue, habrá sido en febrero de este año, tomando un café con, cuando digo el Gallego es Héctor Muleiro, tomamos un café con el Gallego y decimos, che, ¿y este año qué hacemos? Porque son 100 años. Entonces dijimos, bueno, juntamos unos cuantos en Tabac. No, y también puede ser en la cantina, ahí donde él se juntaba con Calabró. ¿Y si hacemos alguna otra cosa? Porque ahí nos dimos cuenta de que nuestro Tony es Antonio Carrizo. Y no me equivoco cuando lo digo en tiempo presente. Esta respuesta que nos asombra de todos ustedes aquí es la prueba de que sigue siendo el gran creador de un estilo de radio. Entonces, ¿qué hicimos? Un amigo nuestro estaba al frente de Radio Nacional en aquel momento, Subirat, lo llamamos y le dijimos, ¿no nos prestás el auditorio? Porque Maipú 555 es donde el Flaco presentó a Pichuco, a Nat King Cole, por aquí andan además esos ángeles, Darienzo. ¿Cómo decía el Flaco? Yo me presento así. Inolvidable para nosotros, para todos. Y Fernando dijo, espera que consulto si está, estaba el auditorio. Y entonces hoy aquí empieza esto que puede ser una evocación muy rica en testimonios. Luis Salerno, el gran documentalista de la radio, nos proveyó de un material precioso. Está la familia de Tony, está Blanquita, está Pepe, están los compañeros de trabajo. El contraluz me impide verlos ahora, pero hace un rato estábamos charlando. Los compañeros de Radio Rivadavia y aquellos que después trabajaron con él aquí en Radio Nacional. Nosotros efectivamente vamos a compartir una recorrida por las cosas que hizo Tony. Hay un video, ¿lo querés largar? Cuando él entra a Radio El Mundo.
3: Cuando llegué a Radio El Mundo me encontré, me recomendó el señor Castignani, un gran publicista, me recomendó a Barton para que me tomara una prueba. Yo llegué a las 8 de la noche a Maipú 555, entonces ahí me tomó una prueba. Al terminar la prueba me dije, ¿quiere ver algo? Y le dije, por ejemplo, ¿qué? Le pregunté. Me dijo, mire, está por empezar el programa de Sandrini. ¿Qué era? El programa de Sandrini era uno de los grandes acontecimientos de la radio, eran multitudes en la vereda para escucharlos.
4: Buenas noches. Hola, ¿cómo va? ¿Qué tal? ¿Qué tal? Buenas noches. Usted es Carrizo, ¿verdad?
5: Efectivamente, ¿cómo me conoció?
4: Porque lo vi en el partido contra Boca el año pasado.
5: Perdón, pero ese es Amadeo, yo soy Antonio.
4: ¡No me digas!
6: ¿Usted Antonio?
5: Efectivamente.
6: ¡Qué casualidad! Yo conocí uno que se llamaba Antonio. ¿Sería pariente suyo?
5: Vea, Felipe, deje mejor que le dé la bienvenida a este programa, que lo contará como atracción estelar en la modalidad alegre y optimista de su famoso Felipe.
6: Ah, muchas gracias, Carrizo Antonio. Usted.
3: Yo tengo dos programas que ligo mucho como primer programa. Uno fue de locutor comercial con Maurice Chevalier. La agencia era de Richard Pueyrredón. Me eligió para ser locutor comercial del programa de Maurice Chevalier. Y Augusto Codecá, qué lindo, me decía. Él era el comisario, yo era el único agente de la comisaría. Me decía, agente Carrizo, numerarse de izquierda a derecha. Bueno, está bueno. Me decía, claro, porque había uno solo.
7: Buenas tardes, jefe. Traigo un detenido.
8: Ajá. Pero no le había dicho que con motivo de la cena me tomaba Franco. ¿Ah?
7: Y bueno, pero...
8: ¿Por qué lo trae? ¡Contesta!
7: Por fragancia, comisario.
8: ¿Ah? ¿Cómo fragancia? ¿Usted querrá decir por vagancia?
7: No, comisario.
8: ¿Ah?
7: Fragancia.
8: Ajá.
7: La mona se la pescó bebiendo agua colonia.
8: ¡Ah, está bien!
9: Aquí está Edith Piaf.
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un rincón de noche porteña para que escuchemos a los Maki Mac. Somos los Maki Mac. Badi, Ale, Eduardo.

0: mucho con Nini. Nini me enseñó a que los libretos cuando son largos no hay que cortarlos. Todos cortaban. Y con Nini, en la casa de ella, en la calle Paraná, y ella me decía, no, vamos a empezar a peinar. ¿Cuántos renglones cortan? Media página o una página. Bueno, media página eran 23 renglones, 23 líneas. Y cortábamos 23 líneas de todo el libro. Era tan hermosa Nini. Una gran estrella, Nini. Una gran estrella.
1: ¿Su mamá le hizo un favor al presidente?
2: A la patria. Le nació otro hijo varón de sexo masculino. Y con este son 7 varones del mismo sexo que somos, más 9 mujeres del otro sexo que somos.
1: 16 en total.
2: Y como al séptimo hijo varón la padrina el presidente, calcule la ilusión. Porque mi mamá siempre decía, y hasta no emparentarme con el presidente, no voy a parar.
1: Y dicho y hecho.

0: beautiful I feel inside for the wonderful reception you've given me here in Argentina. And believe you me, when I get back, our home, I will definitely tell them about you. And I hope to come back to see you very soon. So, until next time, hasta luego.
1: Así tuvo realidad y epílogo este inolvidable ciclo de emoción con Nat King Cole.
2: Señoras y señores, es Tato, el insigne Tato, el siempre recordado Tato. Y arriba Tato, Pastor.
3: Gracias, Carrito, gracias. Aquí estoy en Radio El Mundo dispuesto a pasar el rato. Y a mí no me digas Tato, sino Tato ni la culpa.
4: Las grandes estrellas fueron D'Arienzo, los éxitos más grandes de la historia del tango, populares, éxitos que ellos disfrutaban, pero éxitos populares de multitudes, Juan D'Arienzo y Alberto Castillo. Esa radio fue para mí, creo que es el acontecimiento radial más grande de la historia, la invención de Radio Belgrano por don Jaime Yanquerevi y la inauguración de Radio El Mundo por los ingleses, sí, hecha con técnicos argentinos, por la editorial Jaimes, el presidente de la empresa era Wesley Smith. En esa misma sala yo vi cantar a Marian Anderson, que era una negra elegante, casi de imagen casi monacal, de vestido negro, con sus manos entrelazadas sobre su pecho, cantando Negro Espíritu, al que había anunciado previamente un maestro del tema, que era Jorge Omar del Río. Uh-huh. En esa sala, en un ensayo, yo vi a algunos grandes pianistas y violinistas de la historia, entre ellos, por ejemplo, Isaac Stern, ensayar y medir los programas de la noche con Juan Manuel Puente, un hombre de la publicidad, de gran advertising. Ahí vi tocar a Claudio Arrau. Ese recuerdo configura un fragmento, como diría Rafael Alberti, como un barrio de esa ciudad que es la vida de un hombre. Un barrio entero, Radio El Mundo. Chao, querido.
5: Chao, Antonio.
4: Adiós, amigo.
1: ¡Qué maravilla! Y tantas de esas cosas sucedieron aquí mismo, en este estudio.
6: Vení, y además el detalle de las sillas, que son las mismas que se usaban en esa época, donde ustedes están sentados. Estas sillas están desde 1935 acá en el auditorio. Así que bueno, eso es un detallecito de nostalgia también, ¿no?
1: Vení, Anita, vení. Bueno, de paso digamos que el piano es el mismo.
6: También, el piano.
1: Hay
6: también
1: muchísimos amigos, gente que puede dar testimonio de lo que ha significado el Flaco en la historia de nuestro arte, de la radio. Pero yo hice mención hace un rato de El Gallego, el presidente de la comisión de homenaje a Antonio Carrizo, Héctor Muleiro. Viene El Gallego.
7: Muchas gracias. Bueno, para mí es un honor estar hoy presente en algo que me ha motivado durante toda la vida. Yo nací en la profesión con Antonio cuando tenía 19 años. Antonio me acompañó en toda mi carrera. No fue poco, porque de alguna manera fui director artístico de los 5 canales de televisión de este país, de radio, televisión y revistas. He hecho todo lo que podía. Antonio para mí fue mi guía hasta el último día y siguió siendo mis sueños la guía que atesoro para toda la vida. Esto es Antonio para mí. De cualquier manera, tengo algo que quiere significar un poco este momento de emoción. Es un testimonio que me escribió un amigo mío a los 3 días de haber fallecido el Flaco. Y dice estas cosas. De puro chicato, Borges no te vio llegar, pero como entraste a los gritos,
5: como siempre te escucho. Y se puso contento. Ya tiene un candidato seguro para hablar sobre Islandia y los vikingos. Así como al pasar, Macedonio te lo agradeció. Ahora nos vamos a poder juntar y turnar. A Naidor le prometiste jugar una partida a la nochecita. Don Miguel, primero le tengo que dar una serenata a Alicia. Lleva un tiempo esperándome. Te dio Lorca mangarlo de entrada a Gardel. Por eso arreglaste con Castillo que él la va con la guitarra y Pichuco con el bandoneón. Ya averiguaste dónde toman café Perón y Balbín. Justo a ellos les vas a costar trabajo meter un bocadillo. Cuando te encontraste con Cervantes, apareció el contra Calabró preguntando: ¿este es el que escribió el Martín Fierro del que tanto me hablas? Hernández, por su parte, estaba en otra cosa, enfrascado en un partido de taba con Jorge Newbery. Vos te mereces disfrutar de esta aventura soñada. Alejandro Magno, San Martín y Napoleón, el Charro Moreno y el Gallego Mourinho, Evita y Madame Curie, los tenés a todos. Lástima a nosotros que no te tenemos a vos, pero disfrutamos toda la vida. Fuiste como una patria en la que nos reconciliábamos iguales todos los distintos. En nombre de Muleiro, de Paco, de Del Duca, gracias por haber aceptado nuestro cariño en estos últimos años fuleros. Pero ya pasó todo, Tony. Ya estás en el cielo. Gracias. Gracias. Y mil gracias a este señor que tengo como amigo, que se llama Julio Ramos.
8: Fuerte el aplauso para el gallego Muleiro. Héctor leyó algo recién donde hay una referencia a la condición que tenía Tony de ser como una patria para todos nosotros. Esa frase yo se la afané a Paco Jasse. Cuando Tony cumplió 80 años, se hizo una reunión en el Club Español y vos hablaste, Paco, vení. Paco Jasse, un aplauso.
9: Gracias, Julio. Sí, ciertamente. Para muchos, los que lo conocimos y lo queremos, Antonio es una forma de patria. Y todos los que sentimos el amor hacia él y de él, nos sentimos compatriotas. Y veo hoy, 20 años después, muchos de aquellos compatriotas. Quiero sacar un poco de, no digo de seriedad, pero de formalidad. Y alguna vez alguien dice, no poco decían, habla hasta por los codos. ¿Y saben qué? Sí, pero no habló nunca de más. Siempre la palabra justa, un defensor de la palabra, del qué y el cómo. En eso Antonio ha sido un maestro. Y como defensor de la palabra, se oponía un tanto a lo que se decía que una imagen vale por mil palabras. Antonio decía, también una palabra puede valer mil imágenes. Y la palabra, Antonio, son esas mil imágenes, porque lo podemos imaginar caminando, ¿no?, quijotescamente por las calles, ¿no?, blandiendo sus brazos como banderas y hablando y alegrando una tertulia, internándose en el tema que sea, en los populares, en los intelectuales, con el mismo respeto, atendiendo al otro. Por eso, decir Antonio es decir mucho más que Antonio. Es decir espacios, es decir decorados, es decir mesas de bar, es decir tribunas de fútbol, ¿no? Y todo con el mismo amor y con la misma generosidad. En realidad, hoy, decir que cumple 100 años es una forma de, parafraseando a Borges, que parece mentira que cumpla 100 años, Antonio. Te sentimos tan eterno como el agua y el aire. Gracias.
10: Gracias, Paco.
9: Paco Gasse.
6: Qué lindas palabras, qué lindo.
10: Vos sabés, Anita, que el flaco te decía, acompáñame, tengo que ir al dentista. Y ahí empezaba una zarzuela.
6: Me imagino.
10: Que era un recorrido que por ahí hacía un alto en una librería, se iba a probar un smoking, y todo el tiempo él, como decía Paco, te hablaba de los temas más diversos y te sorprendía.
6: Era una aventura, una salida con él, me imagino.
10: Algunos de nosotros tuvimos la suerte de conocer la casa de Tony, la familia, los hijos. Dijimos hace un rato que está Blanquita, que está Pepe. Vení, Pepe, que te queremos escuchar. Pepe Carrossi, el hijo de Antonio.
11: Gracias por venir. No puedo hablar frente a la gente y a los micrófonos. Y hoy más por lo de papá, pero también por este edificio. Este edificio que se lo ve precioso, que es una joya de Buenos Aires. Y quiero traer un recuerdo. Un recuerdo porque nosotros con Blanca a papá lo miramos como hijos. Muy distinto a el nombre del libro de Emiliano, La mirada de las multitudes. Para nosotros es papá. Y papá me traía a los 8 o 9 años míos a Radio El Mundo, acá. Yo generalmente lo que me gustaba a mí es levantar las tapas de los pianos, hacer ruido. Me retaba. Y el viejo hacía un programa en el estudio que hoy se llama Alberto Ginastera. Ese programa se llamaba Mundo 10. En ese programa tuve la alegría de poder ver lo que para toda la humanidad invisible, que era el amigo invisible. Acá había un hombre que se llamaba el amigo invisible, y decía, y me acuerdo que decía frases como un rayo de luz, italiano bello idioma.
10: Sí, sí. Y ahora un rayo de luz. Exacto. Con los grandes pensadores de la vida.
11: Exacto. De este edificio, nosotros nos íbamos terminados varias veces a tomar café con el Mono Villegas. Las cosas que decía el Mono Villegas eran impresionantes. Algunas no se pueden decir porque no tenía filtro y nos hacía pasar circunstancias rarísimas. Hablaba de Ravel con las manos y con el viejo decíamos con las manos. Le entendemos lo que dice, pero con las manos, no las palabras. Después de acá nos íbamos a ese lugar de papá central, que está acá a la vuelta, que es la librería Fernández Blanco. Antes de llegar a la librería, posiblemente nos encontrábamos con personas que traían el tema del día. Eso era un desastre, porque las personas, por ejemplo, pensaban la posición A, y papá inmediatamente pensaba la posición B. Se armaban unos griteríos infernales, y el viejo terminaba todo eso con Tony se va. Y era como era una especie mágico, él siempre decía, Tony se va, y nos íbamos y entrábamos en la librería, y en la librería nos esperaban otras personas, y ahí esas personas tenían la posición B y el viejo tomaba la posición A. Yo nunca entendí eso, pero la verdad que con el tiempo creo que papá sabía lo de las multitudes y necesitaba ensayar cierta posición en soledad, ir un poco contra la ola. El viejo también tenía eso. Un hombre a veces duro como padre, pero muchísimas veces muy cariñoso. Y la verdad, a mí emocionarme frente a la gente no me gusta, y ya estoy ahí a tres trancos de eso. Así que preferiría terminar acá y decirles, eso sí, antes de irme, recuerdo la música, la cortina de Mundo 10. Decía, Mundo 10, narara, Mundo 10. Es el programa de mi viejo. Ese es mi recuerdo. Gracias por venir. Y bueno, perdón.
12: Pepe, José Carrossi, hay que agradecer la presencia de los amigos y también a aquellos que como tales al mismo tiempo representan a grandes instituciones de la cultura argentina.
13: Sí, porque están presentes Gabriel Soria, el presidente de la Academia Nacional de Tango, Eugenio Inchausti por Sadaic, y Antonio Rodríguez Villar, presidente de la Academia Nacional de Folclore.
12: Queridos amigos todos, Soria, Gabriel, sabe perfectamente que Tony fue en las primeras semanas de 1956 nombrado lo que se llamaba jefe de programas, director artístico, en otro perfil de Tony.

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1: Sobre hombres y cosas. Diálogos con Ernesto Sábato. Buenas tardes, Sábato.
2: Buenas tardes, Terrizo.
1: A veces se me va a deslizar el Ernesto.
2: Me parece muy bien. Me hace sentir más, más joven.
1: Una especie de Ernesto Nacional. A veces, es verdad, hay personajes de los que uno olvida el apellido.
2: Oye, acá los chicos a veces en la calle se me acercan y a veces me piden permiso para decirme Ernesto. Yo sentimos la necesidad de decirle Ernesto. Porque si no, ¿cómo le vamos a decir Sábato? Dice, don Ernesto. Y así, muchachos, bien Ernesto, nomás que lo que corresponde.
1: Hace poco tuvimos una linda experiencia juntos con Ernesto. Venimos en un taxi, yo venía en el asiento adelante, Ernesto venía atrás con su mujer, y un taxista de otro taxi empezó a saludarlo muy entusiasmado a Sábato. Pero con una unción, con homenajes, y era de noche.
2: Cierto.
1: Conmovedor fue. Y de pronto me descubrí a mí en el asiento adelante, me miré y me dijo, Tony, no llevas acompañante, casi me dijo.
3: Llevando bizcochitos para tomar con matecitos aparece el pollo Ricardo.
4: Permiso, don Filinto. ¿Puedo pasar o lo espero en la confitería New China, de Corrientes y Maipú?
3: ¿Qué me está diciendo, pollo? Esa confitería hace años que no existe.
4: Pero
3: ¡qué
4: no
3: antiguo
4: que
3: es!
4: No me lo digas así de golpe. ¿Y a dónde va ahora la gente a tomar el copetín séptimo regimiento?
3: Pero, chica.
4: Mire, ahí nos encontrábamos con Malena cuando estábamos de novio. Tocaba la jazz de Rudy Ayala.
3: ¿Y usted iba a escuchar jazz como Capuano Tomé?
4: ¿Y quién le dijo que la escuchaba? Yo iba a chamullar con mi novia. Cuando la llevaba al Mar Soto o al Nacional, era para escuchar a la típica en el más profundo silencio. Así que los noviazgos de los muchachos de mi ayer.
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6: 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La temperatura es de 17.5, la humedad del 78%.
7: 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En las últimas horas de hoy ha de llegar el pase internacional de Rodolfo Vilanova, jugador que debutará por Huracán el miércoles frente a Belgrano de Córdoba.
1: Usted cumple en el mes de agosto 80 años.
8: Bueno, desgraciadamente, usted no me recuerde un hecho tan triste.
1: Pero es entonces útil que recorramos un poco, aunque ligeramente, esos 80 años. Sería necesario una especie de funes, el memorioso, es monumental, cierto, para recorrer los 80 años. Tardaríamos 80 años.
8: Es cierto, pero felizmente estoy defendido por el olvido, que es uno de los atributos de la vejez, por lo demás. Yo recuerdo una frase de Blake que dice, el tiempo es un don de la eternidad. Es decir, nos permiten sentir y vivir sucesivamente, porque si nos mostraran la eternidad, es decir, todo a un tiempo, nos matarían, nos abrumados.
1: Sería como un vértigo.
8: Sería como un vértigo. Y en cambio, eso creo que Schopenhauer dijo algo parecido también, que es una suerte que tengamos el sueño, la vigilia, el sueño, la vigilia, el sueño, sucesivamente, desde el día de nuestro nacimiento al día de nuestra muerte, porque si no podíamos tolerarlo.
1: Es lo mismo que en alguna literatura se ha representado el horror en el hecho de que el personaje no puede dormir, o no puede cerrar los ojos, o no puede morir.
8: Sí, creo que los otros días dijimos que la vejez es una forma del insomnio, o la longevidad sería mejor, la longevidad es la forma más terrible del insomnio.
1: Recuerde
8: yo estoy padeciendo la longevidad en este momento, me siento muy culpable. Yo pienso que yo hubiera debido morirme hace 15 años, o quizá no haber nacido también. Y ahora estoy, el tiempo está abusando de mí, está maltratándome.
1: En 1977 descubrimos que podíamos dialogar con la figura que hoy nos acompaña. Y eso es lo que vamos a hacer ahora en una larga charla con el personaje que se presenta de este modo. Díganos su nombre, por favor.
9: queridos amigos de la América Latina, habla Carlos Gardel.
0: Carlos Gardel. Sí, señores. Con él, con don Carlos, vamos a conversar acerca de infinidad de temas. ¿Quiere que comencemos ya, señor Gardel?
10: ¡Hágame el favor!
0: Muchas gracias. Pero antes quiero comentarle a los oyentes que realmente fue muy difícil convencer esta vez a nuestro entrevistado. No pasó igual en 1977 y en 1978. Con toda franqueza, en esta oportunidad tuve que rogarle mucho, pero por suerte lo pude convencer. ¿No es cierto, don Carlos? Bueno, imagínese, don Carlos, su presencia era fundamental para este programa, para la vida de este programa. Por eso me atreví a molestarlo. Y yo se lo agradezco mucho realmente, don Carlos. No sé cómo pagarle esta gentileza.
10: Anda preparando vento, cuanto más vento mejor.
0: Bueno, caramba, don Carlos, eso no fue lo acordado. Usted cuando arregló esto con el equipo de producción, no habló de cobrar.
10: Fui un gran notario para estos vivos.
0: No, permítame, no se trata de ninguna vivada. Simplemente nosotros no acostumbramos a pagar las entrevistas.
10: Pucha, que esos aparretes, la gran siete como dos.
0: Me extraña que me diga eso, don Carlos. Usted me conoce bien. Yo creo.
10: ¡Cara roja, gente! No te perdas ni una cuando añando de garrón.
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11: Genialidad, ¿no? Lo que hoy hace la inteligencia artificial, que es juntar a dos personas que es imposible juntarlas físicamente, lo hizo Antonio
12: Gardel. Hay alguien, un amigo de Tony, a quien el flaco quería y además admiraba mucho, me consta. Y él fue uno de los que trabajó, uno de los creadores de estos diálogos de Tony con Gardel. Alejandro Dolina.
13: Me tocó asistir a un homenaje a la radio, yo creo, ¿no? Entonces había varios personajes relacionados con la radio, locutores, actores, etc. Y entonces empezaron todos a hablar bien de la radio, que es lo que suele hacerse. Bueno, alguien dijo: yo empecé la radio gracias a fulano de tal, a quien conocí en la estación Retiro, etcétera. Contó un episodio personal. A continuación apareció otro personaje y también dijo: bueno, a mí cuando era chico me gustaba escuchar la radio, etcétera. Tercer personaje, yo, etcétera. Cada uno hizo una autorreferencia de por qué le gustaba la radio, en fin. Hasta que le tocó el turno a Antonio Carrizo y dijo: si en un bosque un rayo cae sobre un árbol y lo despedaza, pero no hay nadie, entonces no ha sucedido. El obispo Berkeley ha dicho: ser es ser percibido. Y empezó una larga explicación de cómo la radio ayudaba a percibir y en consecuencia a existir. Ese era Antonio y esa era la diferencia que él marcaba. Era un hombre que estaba pensando continuamente. Todos deberíamos agradecerle el haber incorporado como tema de interés a la radiofonía y a la comunicación argentina cosas relacionadas con el conocimiento, con la ciencia, con el arte y con la música. Antes de Antonio, nadie le hacía un reportaje a Jorge Luis Borges. Antes de Antonio, nadie estaba una hora y media hablando de Alejandro Magno, como se ha dicho, pero también de toda clase de filósofos, dialogando incluso con ellos. Todo eso antes no estaba en la radio. Ustedes me dirán, ahora me parece que tampoco, pero ese es un agregado cínico que no estoy dispuesto a hacer. Les pido perdón por haber subido a este estrado. Yo, que no tengo mucho que decir, pero sí tengo mucho que sentir acerca de nuestro querido y admirado Antonio Carrizo.
14: Un fuerte aplauso para Alejandro Dolina. Y nosotros estamos compartiendo, disfrutando los testimonios, las grabaciones, los videos. Yo les dije, detrás de esto hay alguien, un compañero, colega nuestro, locutor.
11: Colega, claro.
14: Pero que además es el gran historiador y documentalista de la radio en la Argentina, Luis Salerno.
15: ¿Qué tal? Bueno, estoy muy emocionado realmente de estar aquí después de 66 años, sí. Porque hace 66 años yo entré a este mismo estudio, tenía 10 años, entré de la mano de mi madre y entramos a ver un programa como público. ¿Y quién estaba en el programa? ¿Quién era el animador? Antonio Carrizo. El programa

0: Informativo y él llegaba al informativo a charlar. Le encantaba charlar y buscar temas. Y traía temas y le retrucábamos y él los ampliaba. Ese fue mi gran momento y mi gran encuentro con Antonio. Lo recuerdo siempre y bueno, lo admiro, lo aprecié en aquellos momentos y hoy es un hermoso recuerdo como este recuerdo acá en esta radio y con estos videos que he querido homenajearlo. Gracias a todos.
1: Gracias, Luis. Luis Salerno. Más documentos, más videos, la trayectoria de Antonio Carrizo. Señoras y señores, dentro de algunos instantes tomarán ubicación en este palco las señoritas que intervienen en el concurso para elegir la Reina del Mar, para que los señores miembros del jurado elijan a quien ha de ostentar tan honroso título. Están, señoras y señores, las 15 bellezas seleccionadas para optar al preciado título de Reina del Mar, con contratos para actuar en películas. Y antes del desfile de selección, el jurado tiene el honor de nombrar padrinos de este concurso a Carmen Miranda y a Grucho Marx.

0: esta víctima ha reaccionado esta mañana, aunque su estado inspira serios temores.
1: Se ha hecho justicia. Pero ¿quién podrá, a pesar de todo, cerrar heridas y borrar cicatrices tan profundas? Sí, hay alguien que puede hacerlo. Alguien que enseña a perdonar. El único capaz de hacer brotar flores del barro humano. El hijo y el padre del verdadero amor.
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1: De paso, estamos recibiendo una clase de locución comercial.
2: Claro, totalmente.
1: Hablando de locutores,
2: sí,
1: muchos compañeros. Sabemos que están los compañeros de Radio Rivadavia que trabajaban con Antonio, está Miranda Lugano, está el hijo de Susi Levalle.
2: El hijo de Susi, sí, está por allá.
1: Queremos
2: está
1: disculpas.
2: La profe María Esther Sánchez,
1: claro.
2: Profe dice, gran locutora.
1: También están los testimonios de colegas que hoy no pudieron venir, pero han dejado esto grabado.
2: Te recuerdo.
3: Amigos, ¿cómo les va? Soy Silvio Soldán y quiero adherir a este homenaje de ustedes, tan realmente merecido al flaco Camilo, figura fundamental de la radiofonía argentina. Ese flaco querido y querible, ese flaco que dejó tanto, esas notas maravillosas que todo el país va a recordar, lo de Jorge Luis Borges, lo de Tita Merelo, el Alberto Castillo, el polaco Goyeneche, y los de tantos científicos que pasaron por su programa, y los tantos artistas de todos los niveles, y tantos deportistas también, por supuesto, y ese personaje entrañable, ese partener increíble que hacías con Juan Carlos Calabrora, el Contra. Flaco, cómo nos divertíamos y cómo nos divertías, por Dios. Flaco querido, te fuiste, ya no estás con nosotros. Te extrañamos, te extraña Buenos Aires, te extraña el país. Seguramente en la dimensión que te encuentres ahora, habrá muchos amigos que también se fueron, que seguramente están festejando tus 100 años. Un abrazo enorme, flaco, gracias. Gracias de verdad, pero gracias por todo lo que nos viste. Sos un fenómeno. Fuiste un fenómeno y lo seguirás siendo. Te quiero, Carrizo. Gracias.
4: Hola, soy Fernando Bravo y quiero sumarme a este verdadero acontecimiento radial que es recordar y celebrar los 100 años del nacimiento del querido Antonio Carrizo. Uno, cuando hace un balance de la carrera que ha hecho y de los trabajos que ha tenido, yo al menos coloco en el primer plano la posibilidad de compartir un tiempo de la programación de Radio Rivadavia con Antonio. El verdadero maestro de todos, el hombre que con una humildad llevó esta profesión enorme, enorme, enorme al lugar máximo. Así que bueno, mi recuerdo permanente y constante y la enseñanza diaria que tratamos de aplicar con modestia en nuestro laburo de todos los días. Gracias por permitirme estar. Un abrazo para todos.
5: Amigos queridos, soy Raúl Lavie. Si yo tengo que hablar de Antonio Carrizo, tendría una larga historia que contar. Él, junto a Víctor Buccino, fueron, no digamos los culpables, pero sí quienes hicieron posible esta carrera que yo inicié en Radio El Mundo cuando cumplí 18 años. Yo había venido por una semana a Buenos Aires, seguía en Rosario, y ahí fue donde programaron una prueba en Radio El Mundo. Me recibió Antonio, me recibió Víctor. Cuando terminó la prueba, ya tenía mi contrato para firmar y también generaron un programa especial que empezó a transmitirse en el 56, si mal no recuerdo. Y bueno, ellos fueron los como mi familia en ese momento, imagínense. No estaba acostumbrado a la gran ciudad ni a todo lo que generaba todo esto. Y ahí comenzó la historia. Y tuve un programa que era dirigido por Antonio, que se decía algo así como: se tiene tanta miel en los labios y tanto azul en el corazón a los 18 años, que son nuevas las canciones siempre en pos de las estrellas. Así cantan los maravillosos 18 años de Raúl Lavie. Y de Antonio nos hicimos muy amigos, inclusive hasta nos veíamos en la cancha. En fin, viví muchas vidas al lado de Antonio. Aprendí mucho con él. Y hoy quiero recordarlo como los hacedores. Un beso grande para todos aquellos amigos de Antonio que están presentes a través del micrófono de Radio Nacional y presentes también en el estudio. Muchas gracias por esta posibilidad, gracias Julio, gracias Muleiro. Les mando un abrazo grande y les agradezco la idea que han tenido de festejar su 100 aniversario. Muchas gracias por todo. Hasta siempre.
1: Fueron, en forma sucesiva, Silvio Soldán, Fernando Bravo y el negro Raúl Lavie, que recordó que efectivamente su primer trabajo fue aquí cuando el flaco era jefe de programas, le tomó la prueba con Buccino y comenzó inmediatamente. Yo quiero decir muchas gracias a Radio Nacional, que nos está prestando no solamente el escenario, este auditorio, sino todo el trabajo de producción, de técnica, incluso de escenografía. Vos sabés, Ulanowski, que esta radio que está acá funciona, tiene las lámparas. Así que a lo mejor la podemos llevar de recuerdo, ¿no? Radio Nacional.
2: La sorteamos. Bueno, ahora vamos a ver un video, justamente acá en Radio Nacional, que se grabó un 6 de diciembre de 1991 y era un especial de Navidad que estaba grabando el flaco Antonio Carrizo y fue grabado en el estudio donde hoy funciona la FM Folclórica, el estudio más grande de esta radio.
6: Este es mío, ¿ves? Uh-huh. Están reconstruyendo una discoteca.
7: ¿Tu paso de Rivadavia a Nacional es por una amistad con Marvis?
6: No, Marvis me habló a mí en noviembre, diciembre. Y yo medio como no lo tomé en serio. Pero en enero...
7: ¿Qué querés?
6: Sí. Él es Che, Tatín. Estamos eligiendo el Chengo Nieto. No, pero también para curar tu venido también es lindo. Sí, los dos. El último, el primero y el último del lado uno. ¿Está claro? Bueno, y yo de a poco me fui trayendo mis discos que tenía en casa y en...
7: Hablábamos
6: en
7: Mashvis,
6: en Mashvis y en Radio Rivadavia. Pero yo me vine aquí porque me dijeron que si era posible trabajar a la mañana para obligarme a acostar temprano, porque yo me he acostado tarde, muy, muy tarde, todos los días de mi vida. Yo soy muy bolichero, ¿viste? Toda mi vida. Entonces ahora tengo barra de boliches con Coco Basile, el Chiche Sosa, Perfumo, una barra de Calabró, pero es una barra de boliche, pero tempranera. O sea, es una barra que empieza a caer a las 7:30, no, porque hay barras muy de la noche, y esa era mi barra. Yo llegaba 9:00, 9:30, a los boliches de Recoleta, a los más marginales, ¿viste? Y me iba a las 3:00 a.m, cantando tango a las 3:00 a.m. Esto era Susana Rinaldi y era, yo te digo lo que era, Sin Palabras de Isepro y Mores, arreglo, dirección musical de Julián Plaza, en la mañana de la Navidad de la Vida y el Canto, para usted, Che. Siguen chupando en la esquina los muchachos. Chango Nieto.
1: Lindo trabajar con él. Era tan lindo.
2: Estaba dando una entrevista y salí al aire y decía todo lo que tenía que decir impecablemente. No se puede creer.
1: Y te la devolvía siempre redonda, ¿eh? Hay dos queridas compañeras que están aquí, que trabajaron con Tony. Una en Radio Rivadavia, la otra aquí en Radio Nacional.
2: Nuestras queridísimas compañeras Mariana Gil Laborde y Carla Ruiz. Un aplauso.
8: Ay, qué emoción enorme por estar frente a todos ustedes y haber sido parte de esta historia, ¿no? Yo tenía 21 años cuando empecé a trabajar acá, 20 años cuando empecé a trabajar acá y 21 cuando estuve con Antonio. Y voy a contar una anécdota porque sé que hay alumnos del ISER, gente que todavía quiere ser locutora, así que a todos ellos que están acá, les voy a contar una pequeña anécdota que me marcó profundamente. Sepan disculpar la emoción, pero esto último, esos brazos que indicaban, que golpeaban la mesa de Antonio, me súper emocionaron. Voy a contar una anécdota de una entrevista que tenía que hacer Antonio con el director nacional de las personas, civil de las personas, una cosa así. Y le dice, buenos días, ¿cómo le va? Y el hombre le dice, muy contento, gracias por llamarme, Antonio, pero yo soy del Registro Nacional de las Armas. Antonio, como si nada, dijo, justamente queríamos hablar con usted porque queríamos saber cuántas armas hay, cuántas armas tiene la población argentina. Las productoras, que en ese momento los libros eran libros, nada de teléfono ni de esto de tener todo digital, libros y libros y libros, se querían matar, se agarraban la cabeza. María Rosa Piñero, muchos la conocerán, histórica productora de Antonio, de Tony Junior, estaba Marita Zagardoiburu y había alguien más por allí que también es trabajadora aún de Radio Nacional, y todas entraron como diciendo, ay, Antonio, Antonio. Dice, mañana sacamos el del registro civil de las personas. Y se terminó. Y lo resolvió. Y ahí es donde uno dice, bueno, ahí me empecé a aprender día a día lo que era trabajar con Antonio, que además era un gran compañero, que a fin de año traía libros. Él nos contaba que leía 3, 4 libros a la vez, que tenía los libros en su mesa de luz. Y a fin de año traía un montón de libros que él ya había leído, los ponía en el fondo y hacía pasar a toda la radio. Productores, operadores, personal de maestranza, administrativos, y a todos les decía que elijan un libro. Y cada uno elegía el libro que le gustaba y él decía, a mí me parece, como nos conocía a todos, que a vos te va a caer bien este libro porque lo leyó. Así que, bueno, quería pintar un poco lo que conocí de Tony Carrizo, de Antonio, y que me emociona enormemente estar acá recordándolo y frente a todos ustedes, que admiro profundamente.
9: A mí me tocó trabajar con Tony en Radio Rivadavia y tengo infinidad de cosas para contar, pero me pasó lo mismo que a Mariana, eso del brazo largo y ese gesto es, y esos ojitos, están Tony, que después de ese brazo largo venía el ch, ch, ¿no? Sí, no le gustaba que lo mimes mucho, ¿no? Entonces te hacía, ch, ch, Tony, dejá que te ato los cordones, porque venía con un dolor de cintura, no, nena, ch, ch, ¿no? Pero lo que más recuerdo, Radio Rivadavia en ese entonces, en la calle Arenales, tenía el estudio al fondo, al fondo, al fondo. Y Tony, el programa que en el que estaba con él era La Vida a las 12. A las 12 comenzaba. Tony a las 12 estaba hablando con una señora que paseaba un perro, con un chico que descargaba un pedido. Él hablaba con todo el mundo en la puerta de la radio. Y es el día de hoy que me acuerdo, en ese entonces, y a él, una de sus productoras, ¡Tony! ¡Tony! Y Tony venía con la mano así, ¿no?, haciendo así por el pasillo, y a él le gustaba, y esto es de habla en plano, ¿no?, que nos dicen, ¿no?, a los locutores. A Tony le gustaba que se abra el micrófono cuando él ingresaba al estudio. Bueno, bueno, che, ¿qué haces, nena? Y no, no, y tiraba la boina en el piso y las palmas de las manos contra la mesa y se iba, y yo me imagino, ¿no?, de ser oyente, ir imaginando todo ese recorrido maravilloso que hacía Tony una vez que se sentaba. Y me voy a corregir, porque yo dije La Vida a las 12. No, nena, me diría Antonio, es La Vida a las 12.
10: Qué lindo recuerdo, ¿no? De las chicas que trabajaron con él y...
1: Hablaron de las gorras.
10: Esta boina, claro.
1: Una de las tantas que tenía. Ahora viene un video donde aparece Sábados Continuados, aquel programa que el Flaco hacía, efectivamente, los sábados a la tarde, en el Canal 9. Un programa que, como decía Paco, podía tener una entrevista a un filósofo, a un escritor, pero además donde Tony se divertía, y una de las cosas que hacía, a lo mejor alguien se acuerda, modificaba la estructura silábica, las vocales del nombre del programa, porque Lipesker era el director de la orquesta, ¿no? Y la música era sábado, sábado, sábado, continuado, y Tony decía, sibidi, sibidi, sibidi. Era un chico, era el animador número uno de la televisión, y lo hacía fácil, era como de entre casa. Otro video, Antonio Carrizo.
11: Señoras y señores, presento ya con la copa en alto a los ídolos de la juventud. ¡Adelante, señor! ¡Claro, Francis, Tito Navarro, Ricky Jones, Violeta, vamos! ¡Adelante! ¡Johnny Tedesco! ¡Ricky! ¡Juanito Ortega! ¡Néstor Fabián! ¡Además, Danígula! Linda y canta Lalo Franzen en el comienzo de este programa.
12: Estoy en video show, ¿sí? Sí, he recogido el testimonio de esos predecesores ilustres.
13: Ah, sí. ¿Cuándo va? ¿Cuándo va eso?
12: ¿Perdón?
13: ¿Cuándo va el programa en video show?
12: ¿En video show?
13: Sí.
12: Todos los días a las 8 de la noche.
13: Ah. Pues yo lo veo los martes y los jueves, nada más.
12: Perdón. ¿Por qué los martes y los jueves?
13: Claro, los martes y los jueves. Lo engancho 5 minutos antes de empezar la operación Jajé y ponerme que el bar. Es lo único que veo.
12: Perdóneme. Le voy a explicar.
13: Si se sería... No, no. Pero me resulta incómodo escribir.
12: No escriba, por favor.
13: Arma de trabajo, no,
12: dígame, por favor, mire.
13: No.
12: Operación Jajá.
13: Bueno. Operación Jajá.
12: Y polémica en el bar. Son dos programas llenos.
13: Estoy nervioso.
12: Operación Jajá y polémica en el bar son dos programas cómicos, con personajes cómicos, verdaderas caricaturas de la vida real, hilarante, gente que da risa. Yo no sé cómo los productores de esos dos programas no han pensado en usted, viejito, porque usted da risa. ¡Ah!
13: ¡Mamadito los bolsillos!
12: ¡Tiene que le diga más!
13: ¡Lo reviento! ¡Pero tiene un golpe de carácter!
12: Usted no entra...
13: ¡Mamadito los bolsillos! ¡A mí no me reempuqué!
12: ¡Hágame el favor!
13: ¡A mí no me reempuqué!
12: ¡Hágame el favor, señor!
13: ¡Que nosotros te podemos levantar una lápida o hacerte un buraco así!
12: ¡Desde que llegó!
13: Desde que llegó
12: me está faltando al respeto. Nosotros... ignorando una larga carrera profesional.
13: No sé qué carrera.
12: Confundiéndome con amigos que me enorgullecen, pero que no son... no soy eso. A ver, hágame el favor, retírese.
13: Pero a mí no me reempuja a mí, ¿eh? Porque nunca me reempujó nadie. Nunca en la vida.
12: Nunca lo reempujó
13: nadie. No, y además no se nos gusta que se nos...
12: ¿Quiere probar cómo es?
13: No.
12: Yo le voy a enseñar, señor.
13: ¡Pero venga! ¿Qué haces? ¿Qué haces? ¿Qué haces? ¿Qué haces? ¿Qué haces?
14: Amigo querido.
15: A vos te ando buscando.
14: ¿Pero qué te pasa, vecino? Que no te
15: vivimos a 2 cuadras de diferencia, pero, y no los vemos nunca. Estamos desesperados, ando buscando un plomero.
14: ¿Un plomero? Pero, muchísimo. ¿Qué te pasa en la casa?
15: Una botera, un caño roto, me parece, y no me deja dormir el mateo a la noche.
14: ¿Sabés dónde hay mucho plomero? A mediodía, en el bar-restaurante de ahí, de Ayacucho y Vicente López, está lleno el plomero.
15: Y de plomo también. No, bueno. No, plomero.
14: Yo vivo en Balfi, tengo mi plomero, le recomiendo uno, no sea problema. Pero le cobra la mano de obra nada más.
15: ¿Dónde vive este hombre?
14: Es de Banfield. ¿Usted dónde está? ¿En qué barrio?
15: Recoleta, querido.
14: Ah, no, este llega hasta Avellaneda, no el Castillo. Únicamente que haga una cosa, ¿por qué no le manda el caño a la casa?
15: ¿Cómo no le manda el caño a la casa?
14: No, porque hace trabajo en su domicilio.
12: Por favor, estamos hablando, déjeme tranquilo.
14: ¿Cómo está, Carlito? ¿No me saluda? ¿Qué soy, de palo, yo?
15: Mucho gusto, Jorge.
14: Tenga cuidado con lo que dice.
12: Tenga cuidado con lo que dice. ¿Sabe quién es?
14: ¿Cómo no lo sabe?
12: ¿Quién es?
14: Carlitos Balá.
12: ¡Hombre! ¡Deme la mano! Es la primera vez que este hombre reconoce a alguien.
14: Lo único que falta que no reconozca a Balá. Sí. Te veo de que yo tenía pantalón corto. Mirá si te conozco.
15: ¿Qué me veía cuando yo tenía pantalón?
14: Y te digo más, Balá, no sabe lo que te debo a vos. Claro. Me cuenta mi vieja que gracias a vos, Renato dejó el chupete.
16: Qué recuerdos de adolescencia y de otras épocas, ¿no? Cada uno tendrá su recuerdo. Bueno, esto no terminó, falta el gran final, pero queríamos agradecer a los trabajadores de Radio Nacional que han hecho posible este evento, este cumple, este momento tan emotivo, este homenaje que le hemos hecho al gran Antonio Carrizo. Operadores Rodolfo Vega y Claudio Canullán. En la técnica, Claudio Yarzábal. Producción de auditorio, Victoria de la Rúa. Coordinación de Relaciones Institucionales, Elio Barone. Gerente Artística de la Radio, Fernanda Carbonell. Gerente Operativo, Raúl Urtasun. Y Director Ejecutivo de Radio Nacional, Nicolás Yacoy. El señor Julio Lago.
1: Ana, Anita Canela, querida compañera locutora. Hubo algunos momentos en los documentos grabados que hemos visto donde se veía algo que es muy propio de la radio, o por lo menos ha sido, la tanda a dos voces.
16: Qué linda.
1: Las dos locutoras, un locutor y una locutora. Y pedimos disculpas otra vez con Anita porque no hemos mencionado a todos los compañeros.
16: Déjame agradecer también a la gente de mantenimiento e intendencia de Radio Nacional, al equipo de web, de la página web, y al equipo de filmación de contenidos públicos. También agradecemos a los alumnos de ICER que han venido
1: a vernos con
16: el profe Juan Sixto. Gracias.
1: Porque quiero decirles que, aunque no parezca, todo esto lo hemos ensayado, vinimos varias veces a reuniones de producción y doy fe de que lo que dice Ana es cierto, han trabajado mucho, muy bien, han sido muy generosos. Y falta hablar del libro, porque venturosamente coincide con este 15 de septiembre, Dios y nuestra conciencia lo saben, no estaba previsto para nada. Este libro acaba de salir, se llama Contengo Multitudes, la vida de Antonio Carrizo, escrito por Emiliano Betanzo, que entre otras cosas también nació en Villegas. Vení, Emiliano.
16: Bienvenido.
1: Contengo multitudes, la frase de Walt Whitman. ¿Por qué elegiste este título?
17: Bueno, porque era una frase que usaba mucho Antonio, que repetía mucho en sus entrevistas y que le gustaba mucho a Borges, una frase justamente de Whitman. A diferencia de todas las personas que subieron acá y muchas de las que están acá, yo no conocía a Antonio. Ni siquiera de vista, porque aunque sea de Villegas no lo vi cuando iba en sus constantes regresos. Uh-huh. Así que quiero agradecer, por supuesto, a la familia Blanca Pepe por permitirme acceder a sus recuerdos, a sus historias, a su archivo.
1: ¿Y cómo surgió la idea? Porque acabas de decir que no lo conociste personalmente. ¿Por qué escribiste este libro?
17: Me pareció que Villegas no era solamente el lugar donde había nacido Antonio, sino que era parte de su identidad, ¿no? Entonces, bueno, ese punto en común fue como un disparador en el cual empecé a investigar, empecé, bueno, a leer sobre Antonio, a conocer a su familia, a su compañero de trabajo, a sus amigos que han colaborado mucho en este libro. Y bueno, la verdad que es el resultado de casi 2 años y medio de investigación, con un poco en el foco en los 100 años, ¿no? Hacer una especie de homenaje y que, bueno, que se materializa hoy en el libro y que estoy muy contento, la verdad.
1: Y desde aquel primer momento, como con vecino de Villegas, hasta que pusiste el punto final y atravesaste durante muchos meses el encuentro y el testimonio de muchos de los que están acá. ¿Qué idea se te formó de Antonio Carrizo?
17: Creo haber conocido una persona muy muy compleja, ¿no? Muchos acá hablan de no solamente un locutor, no solamente un presentador de radio, sino un hombre muy vinculado a la cultura, a la lectura, al ajedrez, al fútbol. Sí. Así que la realidad es eso. Y que bueno, la idea de traer un poco al presente a través de este libro, acercarlo también a las generaciones más jóvenes, y eso.
1: Un aplauso para el autor de este libro, Emiliano Betanzo.
17: Gracias. Muchas gracias.
1: Sin darnos cuenta, hemos hecho un programa de radio, en cierta parte nostálgico, pero sin embargo, esto de hoy pertenece a la radio del futuro, a la radio grande con la que soñamos, porque quedará para siempre. Cada vez que alguien alguna vez haga clic, encontrará todo esto. El testimonio de todos ustedes, la voz de Antonio Carrizo. Una vez él me dijo con ese tono inolvidable que tenía, vos te morís cuando se muere el último que se acuerda de vos.
16: Tal
1: Tony,
16: cual.
1: Sos eterno. Muchas gracias, buenas noches.
16: Muchas gracias a todos por haber venido. Que tengan todos muy buenas noches.

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1: Bueno, llegó el momento para que te regales parte del día cerca de la música. Bajá dos o tres cambios y escuchá atentamente lo que tienen para ofrecernos estos dos popes de la radio. Te voy a hablar de Héctor Larrea y también de Bobby Flores. Ellos nos ofrecen una selección musical, traen cada uno su pila de discos y conversan. Conversan sobre los artistas preferidos, sobre el rock, el jazz, el tango. No te lo pierdas, quédate. Esto es lo mejor de Mirá lo que te traje.
2: Cof, cof, cof. Tengo un ataque de tos de historieta.
3: Aquí. Ah. Cof. ¿Y la risa cómo era la risa?
2: Ja, ja, ja.
3: Ja, ja, ja, siempre.
2: Jijijieran las chicas.
3: ¿Y la tos, a ver?
2: Cof. Cof.
3: Qué gracioso. Sí, ahora me acuerdo.
2: Y el estornudo era achis.
3: Achis.
2: Que nadie hace achis.
3: Pero es lo más parecido.
2: Sí.
3: Achis.
2: Achis. Sí, sí, el mundo de la historieta.
3: Estuve
2: leyendo historieta.
3: Como Ud lo sabe.
2: Ud, hoy me llama uno de... No es muy amigo, lo tengo ahí. Y me dice, ¿hoy haces el programa con Ud?
3: ¿Con Ud?
2: Sí, sí, sí, con Ud. Voy a mandarle un beso.
3: ¿Y no tiene disminutivo Ud?
2: No, Ud no tiene
3: disminutivo.
2: Ud, Héctor Larrea, no tiene diminutivo. Ud no tiene diminutivo.
3: ¿Qué haces, Flores?
2: ¿Cómo le va, Tito?
3: ¿Cómo va esa vida?
2: Bien, Héctor, vio como todo, qué sé yo.
3: Como
2: va,
3: todo.
2: Va y viene.
3: La vida va y viene.
2: Altos y bajos.
3: Sí.
2: ¿Cómo está, Ud?
3: La plata va y viene, lo que importa es la salud.
2: Sí. Bueno.
3: ¿Cómo está? Bien, bien. Deseoso de presentar esto porque... Deseoso de empezar este programa.
2: Lo veo.
3: Porque traigo los puños llenos de verdades. En este caso no es ni puños ni verdades.
2: Sí.
3: Traigo el corazón lleno de música.
2: Sí, qué lindo, mucho mejor que traer puños llenos de algo.
3: Dios
2: sí.
3: Mío, si no existiera la música, Dios mío. Bueno, el otro día una médica me dijo que tiene que descansar 72 horas, porque tiene un problema de catarro.
2: Estuvo de descanso, estuvo con catarro.
3: 72 horas. Y yo no me aburro nunca. No me aburro nunca porque tengo la música y los libros.
2: Claro.
3: No te podés aburrir.
2: No, qué bueno eso. Ese...
3: Jamás te podés aburrir.
2: Encima se puede cortar la luz y todo que uno sigue.
3: Sí, dale.
2: Sí, sí.
3: Ahora, ¿sabés que viene mucho? Me compró la radio.
2: ¿Se compró otra radio?
3: Me compró la radio, barata, pero que sintoniza bien FM.
2: Ah,
3: es algo especial.
2: Hay muchas FM ya,
3: Es una radio retro en cuanto a su diseño, parece una radio...
2: ¿Con aguja o digital?
3: Con aguja.
2: Ah.
3: Pero bien pesado el dial.
2: Sí, claro.
3: Como para que no se te corra.
2: Sí.
3: Y...
2: Como la Noblex.
3: Le digo al chico... ¿Esa pilas? Mejor que a pila, esa batería.
2: Claro.
3: Es muy novedoso.
2: Es
3: logran una... Podría ser muy pequeña, porque lo que tiene adentro es muy chiquito. Lo que es grande es el...
2: Acá, el armazón.
3: El armazón. Parlante.
2: ¿El parlante lo tiene grande?
3: El parlante, sí.
2: ¿Qué mejor? Claro, no mejor.
3: Porque las radios AM, FM, o no me dan bien AM, o no me dan bien FM.
2: Claro.
3: En mi casa,
2: sí.
3: Que tienen mucho que ver los edificios. Y
2: claro.
3: Bueno, ¿qué trajiste?
2: No, vaya Ud primero, si quieres.
3: Bueno. Te voy a presentar...
2: Yo lo veo ansioso.
3: Alguien que te va a gustar mucho.
2: Sí, obvio.
3: Y que se llama Louis Armstrong.
2: Louis Armstrong. Hay otro Louis. Louis, no, Louis Jordan.
3: Louis, porque tiene... Es un Louis francés. Por
2: claro.
3: La incidencia francesa en
2: bueno,
3: New Orleans.
2: Como Louis Jordan. Louis Jordan era Louis también.
3: Claro. Por ahí, esto lo hablamos alguna vez.
2: Sí.
3: Por ahí por los 50,
2: sí.
3: El gobierno de Estados Unidos decide mandar como embajadores encomillados,
2: sí.
3: Por todo el mundo a sus mejores músicos.
2: Época de la Guerra Fría.
3: Época de la Guerra Fría. Poner un dinero y... porque había que mandar eso a pasear, ¿no?
2: Claro, porque iban orquestas enteras, ¿no?
3: Sí, orquestas enteras. En el caso de... el más exitoso,
2: sí.
3: En general,
2: sí.
3: Fue Armstrong. Fueron muchísimos, pero el que más recuerda a la gente es Armstrong. Tanto que el Columbia hizo una serie de discos.
2: ¿Ellos tocaban para las tropas?
3: No. que yo sepa no. No, no, andé, claro. Hicieron toda Europa, parte de Oriente, sí. Hicieron Latinoamérica.
2: Glenn Miller era el que tocaba para
3: esa.
2: Ese tocaba para la
3: además Europa. Era piloto.
2: Claro, Glenn Miller, una muerte muy dudosa.
3: Dicen que murió, sí.
2: Sí.
3: Bueno, uno de los más exitosos fue Louis Armstrong, sí. Tanto que llegó a decirse una broma, ¿no? Con cierta sorna de parte de ciertos diplomáticos, que en realidad Louis Armstrong había sido más importante que muchos años de diplomacia de Estados Unidos.
2: No tengo duda.
3: Que unía corazones, unía pensamientos y creaba una simpatía para el país que representaba.
2: Me parece que, y sí, no debe estar muy alejado de la realidad el comentario. Y sí, porque te iba a ver un discurso de un tipo muy aburrido y un showcito de Louis Armstrong, los diplomáticos.
3: Y estuvo en todas partes. Tanto que, por ejemplo, el sello, la Columbia,
2: sí.
3: La CBS, que en ese tiempo solo decía Columbia.
2: Claro.
3: Después de CBS, Columbia. Hicieron una serie de discos llamados Conciertos Europeos del gran embajador Satchmo.
2: Satchmo.
3: El gran embajador Satchmo.
2: Sí.
3: Y acá este libro que yo tengo, este CD que yo tengo, tiene canciones presentadas en distintos lugares. Hoy elegí una presentada, incluso con locutor incluido lo conseguí.
2: ¿Qué? ¿De la radio era esto?
3: No. Presentado en una gran fiesta de...
2: salón.
3: En un gran salón
2: de
3: Milán, en Italia. Y toca un tema, toca y canta y hace de todo, con una canción que nos gusta a todos, que es la predilecta de Jorge Navarro.
2: All of Me.
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0: Digo, Bobby, sí, qué bien le sentaba a Armstrong este grupo de los All Stars.
1: Eran seis tipos.
2: Seis o siete, ¿no?
0: Seis. Tengo seis, sí. Pero tenía todo el sonido que él quería. Yo creo que él estaba más cómodo con los All Stars. Él, ¿te acordás que alguna vez lo hablamos? Cuando sale de los cinco y de los siete,
2: sí,
0: los Fudge
2: y los Septet.
0: Y los Seven, él le dice al representante, bueno, armame la orquesta ya hecha. Y total, estaba él. Que,
2: sí, jugador de la cancha.
0: Una buena orquesta ya hecha. Con esa fueron, llegaron a Chicago. Llegar a Chicago en aquel tiempo.
2: Te ¿56 pegaron, es?
0: No, 30.
2: Ah, 30, antes, claro.
0: 30, ni bien deja los Seven y los Five.
2: Claro, sí.
0: Y hacen mucho tiempo. Pero vos sabés que no me conmueven las versiones con grandes orquestas, que orquestas alquiladas.
2: Las Big Bands.
0: Sí, son esas grandes orquestas con arreglos para mi gusto muy frío. Y en el año 1947 funda los famosos All Stars.
2: Los All Stars.
0: Seleccionados por él, todo con él.
2: Sí.
0: No sé los arreglos cómo serían, si serían pactados, si alguien escribiría. No sé si él escribía.
2: Yo me imagino que había mucha improvisación también.
0: Debe haber habido mucha improvisación. Esos genios, las cosas que esos genios hacen, después quedan.
2: Y sí,
0: quedan como interpretación, como si estuviera escrito.
2: Claro,
0: además,
2: claro,
0: tantos años juntos, los mismos tipos, ¿no?
2: Claro, por eso se conocían, había confianza y eran todos buenos.
0: Eran todos buenos. Y vos viste recién la trompeta, el saxo, cantando Armstrong. Yo digo,
2: vos me decías que tuvo un infarto Armstrong.
0: Había tenido un infarto. Todos decían, esas notas estratosféricas no la va a poder hacer más.
2: Sí. No le avisaron acá.
0: Me parece que a su corazón no se lo avisaron.
2: Siguió haciendo
0: la cuestión que él siguió haciéndolo y cada vez mejor. Pero digo, estos artistas, no sé si a vos te pasa, no son artistas que no conoces. Es como gente conocida.
2: Claro.
0: Es como si fueran... Yo veo la cara de Armstrong,
2: sí,
0: y veo un amigo, qué sé yo, un tipo que me conociera...
2: A ver qué hizo ahora, dice uno.
0: Sí,
2: a ver qué hizo ahora.
0: Y lo escucho frecuentemente.
2: Claro.
0: Y me paso horas escuchándolo. Sí.
2: Bueno, Louis Armstrong, Tom Waits, el gran cantante americano Tom Waits, decía, todo crooner americano, todo cantante americano, le debe gran parte de su carrera a Louis Armstrong. Él marcó todo.
0: Es así, ¿no?
2: Él marcó todos los hitos, sí.
0: Vos
2: sí,
0: sabés que hizo, mucha gente dice eso.
2: Hizo un repertorio tan amplio. Hizo Hello Dolly, Cabaret, All of Me... Y tú sabes de qué quiero hablar cuando te digo que recuerdo Chicago.
0: Y los puristas rechazaban eso, no querían que dejara de hacer jazz. Pero eso es música del mundo.
2: Sí, bueno, pero incorporó muchos estándares al jazz, como Cabaret, que de otra manera no sé si hubieran estado incluidos, ¿eh? Hoy Cabaret lo hace cualquier artista de jazz, toca una versión de Cabaret.
0: ¿Y lo que hizo con Qué Maravilloso Mundo?
2: What a Wonderful
0: World. ¿Cómo le gusta a la gente?
2: Sí. Sí, un día le voy
0: a la gente, digo a mí también.
2: Sí,
0: ¿no?
2: Sí. Un día le voy a traer una versión que hizo para un cumpleaños el cantante de los Ramones, de ese tema.
0: ¿Ah, sí?
2: Sí, sí, horrible, pero muy simpática porque lo hizo él.
0: La que hace Armstrong es una ironía.
2: No, claro, es muy irónica la letra.
0: Qué maravilloso mundo, a ver si lo mejoran de una vez.
2: Sí, sí, en plena guerra sí hizo ese tema.
0: Claro.
2: En plena guerra de Segunda Guerra.
0: Claro.
2: Bueno.
0: ¿Qué trajiste?
2: Morrissey. Cantante británico, Stephen Morrissey, se hizo llamar siempre por su apellido. En los años 80 tuvo una banda que se llamó The Smiths, ¿sí? Y fue la primer banda pregonaba libertad sexual, hablaba de las libertades sexuales, de la libertad de elección, que en ese momento era algo muy raro. Hoy es muy habitual hablar de eso, pero al principio de los años 80 era muy raro una banda de rock que pregonara el respeto hacia la libre elección sexual de cada uno, ¿no? Tipos bastante militantes en ese tipo de manifestaciones, ¿no?
0: Claro, tenés razón, decirlo en ese momento...
2: Estos fueron de los primeros.
0: Había que bancar, ¿eh?
2: Claro. Morrissey, entonces se convirtió en un abanderado...
0: Porque no faltaba quien decía, ¿qué está diciendo?
2: Y en el rock.
0: Enloqueció.
2: Y en el rock. Que si había algo machista en ese momento era el rock.
0: Sí.
2: Morrissey fue el primero, el que abrió la gran ventana de la libertad de elección sexual para todo el mundo, ¿sí? Eso lo convirtió en un adalid de las luchas por las minorías sexuales y todo eso.
0: Uh-huh.
2: Lo cual hace que Morrissey, más allá de un artista muy brillante, un compositor genial, un cantante bárbaro, un tipo muy jodido, muy jodido, muy hinchapelota. Yo laburé con él, yo transmití en el año 2011, estaba en Turner, y transmitimos el Festival de Viña del Mar, donde estaba él, ¿sí? Y vio usted que el Festival de...
0: Desde Viña del Mar.
2: Desde Viña del Mar lo transmitimos. Él estaba de invitado ese. Y vio Ud que en el Festival de Viña del Mar, el chiste es que la gente saca una manito y hace...
0: Yo fui un día que no había festival, pero quería conocer la famosa Quinta Vergara.
2: Divino,
0: donde él, entre comillas, vive el monstruo.
2: El monstruo, que es el público, claro. Él dijo, no, yo toco, pero no participo de ningún... A mí no me venga con eso.
0: ¿Con eso?
2: Y fue una de las pocas veces
0: que... capacidad había de...
2: Claro.
0: Sin desmerecer a nadie, ¿no?
2: No, es un chiste.
0: Una capacidad de juicio que no sé quién se la dio.
2: El tipo dijo, a mí no me vengo, yo vengo y toco y me voy. ¿Dónde, viste, dónde me pongo, para dónde miro, quién paga? Y ese fue Morrissey, ¿ok? Es un disco, Morrissey, de canciones, covers, versiones de canciones viejas, pero agarró una lista, no hay ningún número uno. No son canciones que fueron éxitos, ¿sí? Son canciones que a él lo movilizaban de chico, canciones que lo hicieron inmerso en el mundo de la música, gracias a estas canciones, y él las descubre en un disco que es muy interesante, que se llama California Sun, que es una mezcla de el California Sun, el sol de California, de los Beach Boys, un disco fantástico, y este que es California Sun, que es el hijo de California. ¿Por qué? Porque el tipo se instaló ahí en California, de su Londres natal, y encontró un mundo nuevo que le encantó y todo eso. Yo le voy a mostrar una de esas, a mí me encanta, ¿no? El tipo cantando, básicamente, en una canción de Roy Orbison, que se llama It's Over. Roy Orbison, ¿se acuerda? El de Pretty Woman.
0: Sí, señor.
2: Bueno, es una canción de Roy Orbison que era un lado B de un disco.
0: Muy era muy linda. Linda la actriz.
2: Sí, Julia Roberts. Se le roba, sí. Bueno, ¿quiere escuchar a Morrissey?
0: Jovencita.
2: Claro, divina.
0: Bueno, muy personal esa belleza.
2: Sí, divina. Bueno, vamos a escuchar a Morrissey, ¿quiere, con esto que se llama It's Over, de Roy Orbison?
0: Métale flores.
2: Vamos.

0: Ahí estaba Morrissey.
1: Qué bueno, maestro, ¿eh?
0: Un homenaje a un músico en los años 60 fue muy importante, ¿no? Que fue Roy Orbison. Sí, a mí sí, me gustó. Bueno.
1: Te agradezco.
0: Gracias, Edito.
1: Señoras y señores, señor Flores,
0: sí,
1: traigo un tango. Una vez hablando con el maestro José Carli,
0: sí,
1: músico de raza,
0: sí,
1: buen director de orquestas sinfónicas, con las que grabó cosas de Astres. Pero hablábamos de otra cosa, porque había venido Barenboim, y Barenboim decide grabar tangos en piano.
0: Sí, me dijo.
1: Y entonces lo asesora José Carli. Todo esto para desembocar en el tema después.
0: Sí, sí, sí.
1: Me contaba que hay un humor de músicos. Hay un humor particular de músicos, y me contó dos o tres cosas, bromas que se gastaban. Él a Barenboim lo conocía de chico.
0: Sí.
1: Aún así, de acá lo conocía Barenboim.
0: De estudiar acá, de Buenos Aires, digamos.
1: Claro,
0: de
1: cuando él vivía en Buenos Aires.
0: Sí, sí.
1: Las familias se conocían y iban todos juntos. Sin embargo, no se tuteaban. Tiene un chiste también.
0: Sí.
1: Me contó una serie de bromas. Y una vez, hasta ahí me aviva José Carli, que había un idioma de los músicos. En el idioma de los músicos de Buenos Aires había una cachada.
0: Sí.
1: La cachada a los bandoneonistas de la orquesta de Carlos Di Sarli, que eran todas figuras de primera categoría. Como Carlos Di Sarli no usaba la famosa variación final de bandoneones, nunca la usó, salvo en una oportunidad, y ya te cuento cuál es. Él no usaba grandes variaciones ni grandes solistas. El único solista era el piano, porque además era la base de la orquesta.
0: Sí, claro.
1: Los bandoneones tocaban todo ligado, con unos arreglos hermosos, unas combinaciones preciosas, pero ligado. Variación, ¿sabés lo que es?
0: Sí, lo tenés
1: presente, lo de,
0: claro,
1: lo de Canaro en París, por ejemplo, lo de Quejas de bandoneón. Esa variación.
0: Sí.
1: Donde que eso le gusta mucho al público.
0: Sí.
1: Di Sarli no lo hacía. Lograba el mismo éxito.
0: Sí. Sin una variación.
1: Sin variaciones solo, con solo ligados. Entonces los otros músicos se encontraban a tomar café con los músicos de Sarli, pero ustedes, ¿saben por qué tocan todo ligado? Porque no saben hacer variaciones. Entonces un día, siguiendo un poco la broma, va Federico Scorticati, que era uno de los bandoneonistas extraordinarios, fuelle, que no te cuento ahora la historia porque es muy prolongada, pero una historia de éxitos permanentes. Federico Scorticati, que lideraba la fila con cinco bandoneones más extraordinarios, y le dice a Di Sarli, mire maestro, acá pasa lo siguiente, nos cargan que nosotros no sabemos hacer variaciones. ¿Por qué no nos permite que hagamos una variación de algún tango? Y, pero yo eso no lo hago, sería cuestión de hacer eso y una sola vez. Bueno, le dice a Scorticati.
0: Sí.
1: Le dice, tráigame usted una idea de variación, usted que toca también el bandoneón.
0: Y la incluimos.
1: El tango era el choclo.

0: Esto lo hizo Escorté Cati poco antes de morir, que murió por los 90. Ya había desaparecido la orquesta de Sarli y eso, pero todos le pedían esta variación del choclo, porque es hermosa.
1: Divina.
0: Tiene dificultades, pero todas las variaciones tocadas por profesionales tienen dificultades.
1: Bueno, por eso son variaciones.
0: Si sos profesional y trabajás en una orquesta de primera categoría que trabaja por radio, esas dificultades son habituales para vos.
1: Claro.
0: Cualquier bandoneonista importante sabe superarlas y sabe cómo hacerlas. Se la lleva a Di Sarli le gusta y dijo, hagamos el arreglo definitivo. Todos los arreglos, la notación musical la hacía otra persona. Por ejemplo, Emilio Brameri podía hacer, que era también copista del Colón. Pero los arreglos, la idea de los arreglos, la instrumentación, la hacía Di Sarli siempre. Entonces, aceptó esta variación, dijo, el choclo va de esta manera, el piano entra acá, los violines entran acá. Y esta es la versión del choclo, si querés.
1: Sí, por favor.
0: Flowers, la escuchamos.
1: Claro.

0: ¿no?
1: Qué lindo. ¿Sabe? No sé si le encuentro una... Diga, Disauli es una cosa seria, ¿no?
0: Sí.
1: Fuera de discusión.
0: Ya Osvaldo decía, con elementos sencillos, sin complicar nada, sí. No porque no supiera música.
1: No, claro, claro.
0: Él no quería complicar nada, quería hacer todo sencillo. Con elementos muy sencillos lograba una extraordinaria belleza. Y eso, qué sé yo, es lo mejor que le podés pedir a un músico.
1: ¿Darienzo es seguidor de esto?
0: No, no, no. Darienzo es otro estilo. Darienzo es rítmico, staccato puro.
1: Este es más marcado la...
0: Sí, es una cosa completamente diferente. Sí. Pero no es menos lírico Darienzo. Fíjate que yo escucho mucho.
1: Sí.
0: Y sigo escuchando a los mismos intérpretes a veces,
1: sí, sí, sí.
0: Para corregir opiniones o para robustecer opiniones. Sí. Y hay un lirismo también en la orquesta de Darienzo, diferente al de Disardi. Cuando vos ves atacar esa orquesta con esos tutis, que son muy difíciles de hacer en el estilo de Darienzo, esos tutis tienen un lirismo muy especial. Y hay, Darienzo ponía un violín en cuarta cuerda, hacer una armonía o una melodía original, y francamente eso dibujaba un estilo.
1: Claro, ese era el estilo. Sí,
0: y después el ritmo. El ritmo, el staccato permanente.
1: Era permanentemente.
0: Claro, era una de las tantas posibilidades para bailar. También mucha gente bailaba muy bien con Disarle, con Pugliese, con Salgan.
1: Muy bailado.
0: Con Salgan un poquito menos.
1: Muy bailado.
0: Pero todas son muy bailables y sobre todo muy escuchables.
1: Divino.
0: Qué sé yo, a mí me acarician el alma.
1: Así es. Le voy a decir, usted sabe que yo trabajé muchos años para el sello Alligator, un sello de blues, dice el programa de Alligator.
0: Sí, sí.
1: Que le he mandado a Udo unos discos.
0: Sí. Época,
1: estoy hablando del 1-1, ¿se acuerda de esa época?
0: Alligator.
1: Alligator Records.
0: Alligator Records.
1: Que se llamaba Alligator, un cocodrilo. Un alligator es un lagarto grande, digamos, el yacaré, lo que nosotros llamamos un yacaré. Porque es un sello que es de Luisiana.
0: De un cocodrilo.
1: No, que en Luisiana había muchos pantanos, había mucho cocodrilo. Entonces para los tipos de ahí un cocodrilo es una cosa, no le digo habitual, pero yo si le pongo un cocodrilo acá a media cuadra, usted sale corriendo. Entonces veían cocodrilo y medio lo esquivaban, ya vio. El Alligator tuvo muchos artistas de blues en los años en los que el blues no era tan masivo, estoy hablando de los años 80, 90, y rescató mucha gente. Una de esas personas, uno de esos músicos que rescató el sello Alligator, fue Cathy Webster, una mujer, uh-huh. Que de Luisiana también, que se había retirado, ya le digo, se retiró en 1975, se retiró en pleno éxito para cuidar a sus padres, que estaban muy mal. Y ella se retiró de la música y se dedicó a cuidar a sus padres. Sus padres mueren en el 82 y ahí vuelve ella a los escenarios. Cathy Webster...
0: ¿Más o menos qué edad tenía?
1: Y mire, debía
0: era
1: tener...
0: Joven.
1: En ese momento debía tener... Se muere en el 2000 a los 63 años.
0: Muy joven, ¿eh?
1: 40 y pico de años, sí, claro.
0: ¡Qué joven!
1: Sí, sí.
0: Qué joven empezó, ¿no?
1: Se retiró en pleno éxito, claro, claro.
0: ¿Y joven?
1: Joven, sí, sí. Sí. Una cantante que componía, había comenzado en 1958... Y en el año 64, Otis Redding, el gran cantante, la conoce, le abre un show a Otis Redding, y de ahí en más le abrió los shows a Otis Redding hasta que Otis se muere en su accidente de aviación, un par de años después. Pero ahí ella encontró la fama, digamos. Se retira, vuelve en los años, en el 83, 84, vuelve, ya esperada, ¿no? Bueno, vuelve Cathy Webster, por fin, habían quedado sus discos, sus composiciones. Se muere en el 99, a los 63 años. Fue llamada The Swamp Boogie Queen, la reina del boogie de los pantanos. ¿Sí? Eso para que vaya viendo el estilo, ¿sí?
0: La reina del boogie
1: de los pantanos. Sí, sí. Un blues, no un blues.
0: La
1: sí.
0: Curiosidad es por qué, de qué manera incide...
1: Porque ella se dedicaba al Swamp Boogie, que es el boogie de los pantanos, que es un boogie de Luisiana.
0: Existente.
1: Sí, el boogie de banjo,
0: sí, sí, sí, sí, sí.
1: Bajo, batería, sí. Bueno, Cathy Webster, de fiel exponente del blues de Luisiana, graba dos discos para el sello Alligator y se muere. Graba este, Two Fisted Mama y No Fooling. Two Fisted Mama, ¿sabe qué es el Two Fisted? Es cuando el boxeador... Two Fisted son dos puños, ¿no? Es cuando el boxeador hace la guardia...
0: Ah, Chu.
1: Cuando el boxeador...
0: Chu de dos.
1: Claro. cuando el boxeador hace la guardia de ponerse lo, ese es el chufista. Ella hizo ese disco, era como
0: la guardia clásica.
1: Mujer en guardia, sí. Una mujer muy interesante para escuchar, con muy pocos discos por este intervalo tan amplio que tuvo en pleno éxito. ¿Quiere escuchar algo de Kathy Webster? Justamente, Chufisted Mama, pianista, cantante y compositora.
0: Meta Flowers.
1: Kathy Webster.

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2: Las 11 de la noche en la República Argentina. Javier Milei se encuentra viajando a Nueva York. El presidente desarrollará entre el martes y el jueves una agenda de actividades en Estados Unidos junto a Pablo Quirno y Luis Caputo. Participará de una nueva Asamblea General de las Naciones Unidas y mantendrá reuniones con empresarios y economistas. Operativo Ver para Ser Libres en Corrientes, nos informa Nerina Álvarez.
3: En el día de la fecha, con gran convocatoria, se llevó a cabo el operativo Ver para Ser Libres en diálogo con el jefe de la delegación ANSES Paso de los Libres, Juan Manuel Gutiérrez. Nos dijo lo siguiente.
4: La verdad que la convocatoria es importantísima y muy útil para las personas que viven en las afueras, que tienen escasez económica. Esto les representa un gran beneficio y, bueno, la posibilidad de que los niños de 6 a 17 años puedan ser revisada y que tengan sus anteojos es algo muy importante para la educación y fundamental, y sobre todo hoy en día que los niños adolescentes se ven muy afectados, por ejemplo, por el uso del celular, o sea que el problema este afecta a gran cantidad de personas.
2: El tránsito con Ernesto Arriaga.
5: Totalmente despejada la ruta 7 desde Luján hacia Villa Mercedes San Luis y San Luis Capital. Por favor, en Mendoza, recordar que está la ruta 7 hacia el Cristo Redentor con tranquilidad los camiones en alta montaña. El paso Zamoré abre el día de mañana a partir de las 9 de la mañana de Villa Angostura, Osornos, Chile. Aeroparque de Ezeiza en estos momentos opera con normalidad.
2: En Chosmalal, en donde nos escuchás por AM 670, la temperatura es de 10 grados con cielo algo nublado. Aquí en Buenos Aires, 10 grados, humedad 60%, el cielo está nublado, viento sur a 19 kilómetros por hora.
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2: Yes. Y acá le digo con todos ustedes, Héctor Larrea.
3: Muchas gracias.
2: ¿No parezco Jimmy Lennon?
3: Agradezco los aplausos.
2: ¿Lo tiene Jimmy Lennon?
3: Sí.
2: Qué genio Jimmy Lennon.
3: Sí.
2: El que anuncia en las peleas de box.
3: Sí.
2: No, lo vi en la vida la semana pasada, igual.
3: No,
2: igual. Sí. Lo conocí, pero hace como 10 años no lo veía así, Jimmy Lennon. Que ese que anunciaba en el Madison Square Garden las peleas. Oh, no. Qué genio que era Jimmy Lennon.
3: Sí, yo veía filmaciones antes, cuando no había televisión.
2: Claro.
3: De ese tipo a veces pasaba en los noticieros. Cuando había la pelea,
2: un estilo propio. Sí. Mira quiénes conocemos nosotros, ¿no? Dije,
3: sí, ¿qué le va a hacer, maestro?
2: Así es.
3: Bueno, hay un periplo accidentado por momentos de folclore nacional en la capital federal. Por eso hubo grandes intentos de artistas que se habían venido viviendo casi una aventura, porque no sabía cómo le iba a ir viniendo de las provincias. Y se instalaban acá.
2: Directamente.
3: Hablamos de Chazarreta, hablamos de los hermanos Sábalos, hablamos de algunos cuyanos, Buenaventura Luna y todos esos.
2: Hmm.
3: Ahora, aparece fines de los 50, principios de los 60, una oleada impresionante de guitarreadas.
2: Uh-huh.
3: Eso te lo habrán contado.
2: Sí, sí.
3: Todo el mundo, muchos pibes andaban con una guitarra bajo el brazo o al hombro, dirigiéndose a la casa de fulano de tal, porque había una reunión, una guitarreada, y se cantaban zambas. Las zambas eran más sencillas de cantar, porque ellos las sencillaban más, tocándola con dos tonos, tres tonos,
2: claro,
3: a lo sumo, y cualquiera sabía tocar la guitarra, sí, que no es difícil además.
2: La samba de mi esperanza era un clásico.
3: La samba de mi esperanza era un clásico porque era fácil de cantar. Lo difícil era afinar la guitarra, ¿eh? Pero te la afinaba un amigo.
2: Claro.
3: Dicen que había un cantante que era muy desafinado, no diré el nombre. Y lo encontró, es un cuento, ¿no?, que contaba Hugo Díaz. Y iban por la calle y este cantante le estaba pegando a un chico. Y entonces dice, ¿pero por qué le pegás a ese nene? Porque dice, es una porquería de pibe, me desafinó la guitarra, me desafinó una cuerda de la guitarra. Bueno, dice, pero la afinás de nuevo. Sí, pero no me quiere decir qué cuerda es. Y se reía. Se reía tanto.
2: Sí.
3: No me quiere, ya es el colmo de la falta de oreja.
2: Sí, porque sí, claro.
3: La desafinada
2: son
3: no
2: seis, date cuenta, que hace nada más.
3: ¿Cuál es la que está desafinada? Bueno, pero una de las grandes figuras, uno de los grandes rubros que surgió en la década del 60, con otros, ¿no?, muy importantes, fueron sin duda los chalchaleros. A mí me gustaron mucho siempre los chalchaleros. Hacían dos dúos, no hacían ni tres ni cuatro voces, hacían dos dúos. Primera y segunda. Que es una práctica, no quiero comparar, ¿no?, de ninguna manera, a lo mejor a ellos se les ocurrió por su cuenta y es muy probable. Pero en un determinado momento el dúo Gardel-Razzano se asoció con Martino y otro cantante.
2: Sí.
3: Entonces, como no había, era muy difícil cantar solos.
2: Cierto.
3: Y porque no había
2: sobregrabaciones.
3: No había amplificación. Entonces, a grabaciones
2: ni hablar, claro, digámoslo.
3: No. Y hacían dos dúos, y haciendo dos dúos tenía más polenta.
2: Sí.
3: Los chalchaleros hacían dos dúos. Yo he ido a verlos muchas veces, porque ese color que lograron los chalchaleros, ese timbre, esa tonalidad, es única de ellos. Además, encantadora.
2: Claro.
3: Como la voz de los grandes artistas, ¿no? Te llevan a otro lugar, te llevan a un universo paralelo ellos.
2: Claro.
3: Como es, y es el milagro del arte, del arte popular.
2: Mire, le voy a agregar algo que a vos le va a interesar. ¿Sabe quiénes hacían dos dúos también?
3: ¿Quiénes?
2: Los Temptations.
3: ¿Los Temptations?
2: Eddie Kendricks y David Ruffin eran los dos principales. Los otros dos los cambiaron como 20 veces.
3: Claro.
2: Y los dos que siguieron, ¿no?
3: ¿Esos hacían la primera?
2: Ellos la hacían la primera y los otros hacían la segunda.
3: Los invitados hacían la segunda.
2: Pero como no existían todavía las sobregrabaciones, se hacían en los años 60, entonces grababan uno arriba al otro. Mire.
3: Los chalchaleros con una larga carrera, habiendo cambiado varios integrantes, trabajaron muchísimos años y empezaron a despedirse. Digo, empezaron a despedirse, porque la despedida duró años.
2: No lo dejaban, se llenaban
3: siempre. Bueno, gran despedida de Luna Park. Yo fui a esta, que voy a hacer escuchar ahora, no me acuerdo el año de esa despedida, que creo que fue esto para 1973. Perdón,
2: 93.
3: Y después hubo mucho tiempo.
2: Yo vine en el Gran Rex.
3: Finalizaron su carrera en plenitud.
2: Sí.
3: En plenitud, sonaba fantástico. Acá traigo esto que me hace acordar de estos chelcheleros fenomenales, cantando en el Luna Park. ¿Querés escuchar Yo vendo unos ojos negros?
2: ¿Quién me los quiere comprar?
3: ¿Quién me los quiere comprar? Eso era, fue tan popular en las radios argentinas en los 40, 50, 60.
2: ¿Es un vals peruano ese?
3: No, es chileno.
2: Tiene una...
3: Lo vendo unos ojos negros. No,
2: ¿quién me lo quiere comprar?
3: Lo vendo por hechicero porque me han pagado mal. Más, si quisiera más, te amo yo. Y no me acuerdo más.
2: No.
3: Ahora los salteros, ¿querés?
2: Sí, claro.
3: Dale.

0: levantaba del público de una manera, bueno, dificultándolo, ¿no? Así era Luna Park, Luna Park, chino, chino, chino.
1: Era una fiesta cada show de los chalchaleros.
0: Eran muy queridos, con muy grandes giras por todo el mundo.
1: Muy festivaleros también.
0: Sí, sí.
1: Un repertorio así que lo levantaba cuando querían, ¿eh?
0: Sí, sí. Además tenían, decían los santiagueños, dicen, no, dice, eso canta, saben cantar bien la chacarera, tienen pasaporte libre. Dice,
1: claro.
0: Pueden cantar las chacareras que quieran.
1: Yes.
0: Creo que también era un dicho de Hugo Díaz, creo.
1: Te
0: toca a vos, Flores, ¿qué querés que te diga?
1: Qué pródigo fue para el mundo, y esto lo voy a decir acá, el mes de octubre de 1959, exactamente la primera semana de octubre de 1959. Uh-huh. ¿Quiénes nacimos? Yusun Uduri y yo. Yusun Uduri el primero de octubre y yo el 5.
0: Bueno, ¿vos y quién más?
1: Yusun Uduri, africano. Cantante africano que cantaba con Peter Gabriel.
0: Ah, no, no.
1: Ese muchacho alto, sí, no, Yusun Uduri. Africano. De Dakar dicen que es. Quedemos en eso. Él dice que es de otro lado, pero queda anotado en Dakar. Yusun Uduri es un cantante africano que descubre la comunidad afroamericana de Nueva York un día. Se dan cuenta que en África había un muchacho que hacía lo mismo que ellos, pero en África. Entonces, ¿qué hicieron? Nene Cherry y toda esa gran camada de músicos afroamericanos de fines de los 80 lo llaman a Yusun Uduri, lo invitan. Y Yusun Uduri se queda en Nueva York viviendo para siempre. Hace una carrera ahí, arma sus propias bandas y tiene un montón de éxitos, compartidos y solos. Hace una versión de un tema de John Lennon que se llama Jealous Guy, chico celoso, muchacho celoso. Uh-huh. Que es la historia de un muchacho celoso. Justamente.
0: ¿Qué coincidencia, verdad?
1: Yo sé que... No, Lennon le dice, yo sé que no tengo por qué, pero soy celoso. La verdad no me mira lo que pasa siempre.
0: ¿Quién más, quién menos?
1: Sí. ¿Quiere escuchar a Yusun Uduri, africano, haciendo una de John Lennon?
0: A ver.
1: Vamos.
0: A ver.

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1: ¿Y qué dijo Lennon?
2: No lo dio.
1: Ah, no lo dio.
2: No, no lo dio. Bueno. No, esta es bastante...
1: reciente.
2: No, justamente es de un tributo que le habían hecho a John Lennon con canciones de él. Y el africano, que lo que me gusta es que no trata de dejar su acento cuando canta. Canta con... creo que tiene un inglés raro, como sí. Cortito, así. Como...
1: yo no me doy cuenta porque no sé inglés.
2: No, tiene un inglés raro. Vio como vio como los chinos de acá que cuando va al súper.
1: Ah, sí.
2: Que no usan artículos.
1: ¿No?
2: No, le dice, ¿y cómo anda Joaquín? Que fue a facultad. Sí, claro, hablan así. No es artículo.
1: Sí, ahora que me lo decís.
2: No, bueno, ahí tenía, ¿eh? Yo soy Nudur.
1: ¿Sabes que a mí me gusta mucho el Hot Club de Francia,
2: y claro,
1: Django Reinhardt como vos?
2: Django Reinhardt.
1: Y siempre estoy...
2: gitano.
1: Pensando en conseguir más data de Django Reinhardt. Y busco, ahora está internet, buscas en internet, pero tiene su límite. Por ahí, es decir, no hay límite porque la gente puede ir agregando cosas.
2: Ese es el problema.
1: He encontrado acá en las librerías de viejo referencias de hace bastantes años ya, de los años 50 y 60, publicaciones de esos años, revistas y libros, claro, que hablan de Django Reinhardt.
2: Claro.
1: Me entero allí de una cosa muy especial. ¿Querés creer que no sabía música, no sabía leer música? No leía música de Django Reinhardt. Y el que lo avivaba, pero inventaba unas melodías impresionantes.
2: Claro, sí, bueno.
1: El que lo orientaba para escribir, el que le escribía, era el violinista.
2: Ah, bueno, siempre hay...
1: el señor Grappelli.
2: Estefan Grappelli.
1: Ahora, también me entero de una cosa. Hay cosas que vienen erradas, tenés que tener cuidado, como en las cosas que aparecen en internet. Él nació en Bélgica, pero se fueron a París muy jóvenes. Él vivía en una familia de gitanos. Él creció en un campamento gitano en las afueras de París. Y era muy chico cuando le atrajo la música. Empezó a los 12 años, después empezó a tocar la guitarra, muy joven. Y el 26 de octubre del 28, esta es la primera vez que tengo una fecha de cuando sucedió el accidente. A la una de la madrugada, cuando él tenía 18 años, regresaba a su casa, que era una unidad de esas caravanas de gitanos.
2: De gitanos, claro.
1: Que antes le decían carromatos, pero después no sé, para esta fecha, para esta época, ya no sé cómo serían. Él actuaba en un club y volvió. La caravana había sido llenada con flores de celuloide. Acá dice por su mujer, pero era la hermana la que fabricaba las flores y las vendía de día. Se las rebuscaban para comer con eso. Django creyó oír un ratón y entonces usó una vela para poder verlo. Un poco de cera caída sobre las altamente inflamantes flores,
2: claro,
1: bastó para provocar un infernal incendio. Él volvió con una manta para protegerse de las llamas, pero tanto él como su hermana se salvaron, pero la mano izquierda y toda la parte derecha de su cuerpo, de la rodilla hasta la cintura, quedaron seriamente dañadas.
2: ¿De Django?
1: Claro.
2: ¿La mano?
1: La mano, le faltaban tres dedos de la mano. La mano izquierda, tres dedos.
2: Pero,
1: en un principio los doctores querían amputar su pierna, fíjate vos. Pero él se opuso. Entonces lo cuidaron mucho, le lograron salvarle la pierna. Estuvo 18 meses postrado en cama con ese accidente.
2: Sí.
1: Fue muy serio. Al final había quedado incapacitado el cuarto y quinto dedos de la mano izquierda.
2: Ah, sí.
1: Que son vitales para tocar, claro, la guitarra. Tocaba con estos tres
2: con
1: dedos.
2: Con los tres toca, claro, tenía los cinco, claro, pero no andaban los cinco.
1: Con el pulgar, el este, ¿cómo se llama?
2: El índice.
1: El de señalar, el índice y el medio.
2: Y el mayor.
1: Y el medio. ¿El mayor?
2: El mayor.
1: Y el dedo medio es el mayor.
2: No, el medio es el otro, no, el anular. Este se llama mayor.
1: El más largo.
2: El mayor.
1: Señoras y señores, pónganle nombre al dedo más largo.
2: ¿Cómo se llama? El de... sí.
1: Bueno.
2: Todos decimos eso, pero no puedo decir eso en este programa.
1: Bueno, podía usarlos en las primeras dos cuerdas de la guitarra, claro, para los acordes y las octavas, pero su completa extensión era imposible. Con todo, dice este comentarista que yo leo, fue capaz de convertirse en un gigante de la guitarra únicamente con el uso del dedo índice y el dedo medio, Flores.
2: ¿Medio este? Ah, mire, para mí no me...
1: es el medio. De acuerdo con alguna fuente, fue durante su periodo de recuperación cuando Django o Django, no sé cómo se dice, se introdujo en el jazz americano al descubrir un disco de quién.
2: ¿De quién?
1: De Louis Armstrong.
2: De Louis Armstrong.
1: ¿Quién lo introduce?
2: Louis Armstrong. Claro.
1: A este muchacho en el jazz, Louis Armstrong. Y bueno, después tuvo una carrera muy linda, conoce a Grappelli, nació el quinteto del Hot Club de Francia, que se hizo rápidamente famoso, grabó mucho para Ultrafon, para...
2: Bueno, el jazz en Francia le debe mucho al Hot Club este.
1: Sí.
2: Estos fueron los que metieron el jazz en París.
1: Y fíjate cómo se disuelve, porque el estallido de la Segunda Guerra Mundial en el 39 disolvió el grupo. Reinhardt volvió a Francia porque ellos habían ido a Londres. Reinhardt vuelve a Francia, pero Grappelli y los músicos no.
2: Ah.
1: Se quedan.
2: Y ahí se separan.
1: Ahí se separan. Durante los años de la guerra lideró una big band, otro quinteto, claro, con un clarinetista, en el puesto de Grappelli, porque él nunca puso violines. Después de Grappelli, bueno. Puso el... suena un clarinete que suena parecido al violín.
2: Sí.
1: Es decir, no es parecido al violín, pero te da el timbre violinístico.
2: Sí, sí, no, sí.
1: Pero en general, pero no es el violín.
2: No es el violín.
1: El chiste del Hot Club estaba en el violín. Por supuesto, en la guitarra de Reinhardt. En el 46 comenzó a practicar recién, en el 46 a practicar guitarra eléctrica. Hizo una gira por Estados Unidos con la orquesta de Duke Ellington, que tuvieron problemas, porque un día tenían una audición de radio muy importante. Y Ellington presentaba con todo orgullo a Django Reinhardt. Y Django Reinhardt no llegó.
2: ¿No?
1: ¿Qué había pasado?
2: No.
1: Se había quedado jugando al billar.
2: Qué bueno, es una buena excusa.
1: Y dicen que el productor le dijo, es gitano, ¿qué querés?
2: Es gitano.
1: Claro, vive la vida de esa manera. Sí. Más despreocupadamente en eso, ¿no?
2: Sí, yo lo entiendo.
1: Se comprende.
2: No podía la partida.
1: Fácilmente se comprende.
2: Estaba dos carambolas abajo.
1: Sí,
2: el cualquier momento
1: lo más importante en la vida en ese momento
2: era la partida, claro.
1: La cuestión que pasó a la historia definitivamente, no hace falta recordarlo. Uh-huh. Hoy traje un título que es Swing 39, que fue tan popular que
2: sí.
1: Acá hubo, en diversas partes del mundo, hubo grupos que se llamaron Swing 39.
2: Acá.
1: Desde luego. Sí. Con los músicos más importantes del jazz.
2: Claro.
1: Mira. Algunos se han...
2: Swing 39. ¿Estaba Navarro ahí, no?
1: No me acuerdo. Llegan dos capos. Bueno, ¿querés escuchar a Django Reinhardt en Swing 39?
2: Claro.
1: Es una maravilla.
2: Una maravilla.
1: Sí.

0: Mire, esto sigue, Florentino.
1: Le quiero decir, no quiero ser menos que Ud, le voy a poner esto. Vinicius de Moraes.
0: Ah, muy bueno.
1: Ah, ya puse. Toquinho y María Creusa. Grabados por el señor Alfredo Radosinski en la fusa de Punta del Este, creo que fue esta.
0: ¿Ah, sí?
1: Usted sabe que había dos fusas, la fusa.
0: Sí.
1: Una estaba en Santa Fe, Ayacucho, y la otra estaba a Punta del Este.
0: No, hay otro en Mar del Plata, no.
1: Ah, en Mar del Plata había otra, sí. Esta. Ah, esta de Mar del Plata debe ser, entonces. Mm. Si vos estás del mar, no es de acá, de Buenos Aires. Mm. Un día voy con Sergio Renán al Tower Records. ¿Se acuerdan de la época de Tower Records en los 90? Y lo llevo a Tower Records. Entramos a la disquería. Estaba ahí en Ayacucho y Santa Fe, la principal, ¿sí? Entramos a la disquería y una vez adentro Sergio sale, vuelve a entrar y me dice, acá estaba la fusa.
0: Ah, ¿sí?
1: Sí, en el local, ahí estaba la fusa.
0: Yo nunca fui a la fusa.
1: Ahí estaban siempre, siempre que venían a Buenos Aires, ¿no? Don Alfredo Radosinski, mi querido, nuestro querido Alfredo Radosinski, se ocupó de grabar esos shows con toda la tecnología que había en ese momento.
0: Siempre hizo cosas buenas, Radosinski.
1: Siempre, don Alfredo siempre.
0: Cosas de nivel.
1: Y entonces grabó a Vinicius, Toquinho, y una joven cantante en ese momento que debutaba en Buenos Aires y Mar del Plata, digamos, que era María Creusa. ¿La quiere escuchar en
0: pero
1: vivo,
0: claro,
1: en la fusa,
0: amigo,
1: Mar del Plata?
0: Claro, amigo.

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6: Frecuentemente, desde el primer día, hemos hablado de temas que pasaron de siglo.
7: Sí.
6: Y que además tienen destino de eternidad. Uno de ellos era My Way. Y otro que tiene destino de eternidad y que debiéramos considerarlo tal es That's Life.
7: That's Life, la vida es así. That's Life.
6: Parece que los chicos que la compusieron, que se llaman Dean Kay, que es un hombre, y Kelly Gordon, que es una mujer, lo compusieron pensando en Sinatra. Sin embargo, fue grabado por Aretha Franklin, Shirley Bassey, James Brown.
7: David Lee Roth, el cantante de Van Halen, hizo una gran versión, heavy metal.
6: Michael Bublé. Russell Watson. Y bueno, hay muchos más. Pero
7: bueno, Tony Bennett, ¿no lo hizo también?
6: No sé. Francamente no me acuerdo. Pero la explosión la alcanzó con Sinatra. Sinatra
7: hace una
6: interpretación extraordinaria.
7: Sí.
6: Y se da este fenómeno, Bobby.
7: Yes.
6: Gente que no sabe inglés como yo, se sintió siempre cautivada por esa canción.
7: Claro.
6: Si yo hubiera sabido que decía esto, esa canción, me hubiera gustado mucho más. Nunca supe qué quería decir hasta que aparece internet.
7: Sí, sí.
6: Y te da las traducciones. Algunas buenas. Esta es bastante buena. Así es la vida, eso es lo que te dice todo el mundo. Así es la vida. Tenés éxito en abril, te destronan en mayo. Pero sé bien que voy a cambiar esa actitud cuando vuelva a estar en lo alto. En lo alto en junio. Va recorriendo el año.
7: Sí, sí.
6: Él centra la vida en los meses del año. Y dice, dije así... Es la vida. That's life. Y por curioso que parezca, algunas personas disfrutan pisoteando un sueño. Pero yo no dejo que eso me desanime, porque este gran viejo mundo sigue dando vueltas. Bueno, ahí dice lo que ha sido. He sido marioneta, indigente, pirata, poeta, peón y rey. ¿Viste cómo lo relacionaste, Lina? Qué bien lo dice Sinatra.
7: Sí, claro.
6: Sinatra lo dice como debe decirse, porque se nos quedó en más que en la memoria.
7: He sido poeta, pirata, es muy buena.
6: Peón y rey, he estado arriba y abajo, enfrente y afuera, y hay algo que sé. Cada vez que descubro que he caído de bruces, me levanto y vuelvo a la carrera. Esa es una voluntad que le envidio, ¿no? Francamente.
7: ¿Le envidia? Él le envidia a usted, me parece.
6: No, porque yo tengo otro criterio, que cuando te caes tenés que relajarte.
7: Hay que dejarse caer, como andar en moto.
6: Cuando una cosa te sale mal, lo peor es salir a pelear con la realidad. Hay que,
7: claro.
6: Relajarse y rearmarte para empezar de nuevo. Bueno, así es la vida, y si te digo, no puedo negarlo. Pensé en renunciar, nena. Pero mi corazón simplemente no lo aceptaría. Si no pensara que merece el intento, saltaría sobre un gran pájaro y entonces me echaría a volar. he sido marioneta, ta, ta, ta. Y al final, mi querido amigo, y así es la vida. Así es la vida y no puedo negarlo. Muchas veces pensé en abandonar, pero mi corazón no lo acepta. Pero si nada vibrante aparece, llegado este mes de julio, voy a enrollarme hasta formar una gran bola y morir.
7: Un extremista.
6: ¿Sí? No es facilista la canción.
7: Se pone un límite.
6: Y siempre ganaré. Sí. Y podés ganar y podés perder.
7: No te des por vencido ni un vencido.
6: Y esto de formar una gran bola y morir es metafórico. Es decir, voy a bajar los brazos definitivamente. Cosa que es necesario tratar de no hacer nunca. Claro. Porque debe ser tremendo si te, la adversidad te toma, que cualquiera le puede pasar, bajar los brazos, hacerse una bola y echarse a rodar, es decir, dejarse morir,
7: sí.
6: ¿No? La canción dice lo que dice, no pretende ser conciliadora, no es My Way, que todo está bien.
7: No. Acá hay...
6: Es la antítesis. ¿Querés que escuchemos esto? Que ya es la segunda vez que lo escuchamos en este programa.
7: Vamos,
6: That Clive. Yo creo que es lo que más me gusta de Sinatra, es lo que más me gusta de Sinatra.

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0: he escuchado muchas versiones y todas son buenas, pero esta...
1: La canción es buena.
0: Esta tiene el... Claro, la canción.
1: La canción es buena.
0: La canción es buena y el pibe pone su arte. Era un artista notable, no cabe ninguna duda. Sí. Tenía una voz familiar, cómplice, amiga, compañera. ¿Sí?
1: Y muy reconocible.
0: Muy reconocible. Muy reconocible. No podés saber que no es...
1: Claro, cuando, como Gardel. Así.
0: Claro, es como Gardel.
1: Sí, de uno de nosotros...
0: Tenía unos matices.
1: Sí, tenía otro equipo y otros años también, ¿no?
0: Sí,
1: igual Gardel, la época de Europa de Gardel es muy interesante.
0: Sí.
1: Cuando se va para Europa a probar allá...
0: Es muy interesante.
1: Es muy interesante.
0: Él va a París y comienzan en París las negociaciones. En el proyecto por el 28, actuando en París, comienzan las negociaciones con la Paramount. Él ya venía con la idea del cine hecho allá.
1: Hace 100 años casi. Mire lo que hacía el tipo, yo lo había intentado.
0: En el 28 ya estaba el pibe embaladísimo y después surge las grabaciones en Jeanville y las filmaciones en Jeanville y después en Nueva York. Bueno, pero eso será para otro momento.
1: Another moment.
0: Another moment.
1: In another moment. ¿Voy yo? Muy bien. Acá me dice Marina que voy yo, así que le voy a poner una mano sobre la otra
0: voy
1: y
0: yo.
1: En el medio su mano.
0: Está bien. Una mano.
1: Y lo miro a los ojos.
0: Y me dice.
1: Y le digo. Roberta Flack. ¿Cómo lo conozco, Tito?
0: Es
1: divina.
0: Es de Prosapia, viene.
1: Roberta Flack era divina.
0: Sí, sí.
1: Divina. Roberta Flack hizo muchas canciones. Ella compone, pero muy poco. Es una gran... le dan muchas canciones para que estrene. Esta, por ejemplo.
0: Feel Like Making Love. Siempre tuvo garra. Eso es lo que me gustaba.
1: Y claro. Usted le daba una canción a ella y si ella la aceptaba, sabía que vendía un montón.
0: Sí.
1: Leonard Cohen.
0: Era polenta. Eso es lo que me acuerdo de ella.
1: Sí, divina. Y tenía también un buen gusto. Un buen gusto para todo, porque ve los shows de esa época que no se ven muy bien.
0: Y una voz única, porque yo recién hablábamos de Sinatra y la voz única de esta chica.
1: Roberta también, claro, claro. Bueno, ¿quiere escuchar Feel Like Making Love? Como haciendo el amor.
0: ¿Qué quiere decir eso?
1: Es como sintiéndose como haciendo el amor.
0: Muy bien.
1: Es una chica que está enamorada y va al restaurante con su novio y él la toma de la mano y ella siente como que ya se consideró, ya... Bueno, vamos a escuchar la canción.
0: Mal se consideró mal.
1: No, se consideró como que ya estaba todo terminado, ya está.
0: ¿Por eso? ¿Se sintió mal?
1: No, mal no, bien.
0: Ah, eso...
1: Feel Like Making Love.
0: Bueno.
1: Bueno.

0: siente. Esta vez es como si... Vio que ella le dice...
1: Traducí un poco, traducí un
0: poco. Y estamos en el restaurante y entre las velas me agarrás las manos y me tocas y me vuela la cabeza y siento como si ya me hubieses hecho el amor. Es un...
1: Está todo bien.
0: Un gesto de garantía de la mujer, digamos.
1: Sí, sí, está todo
0: ni
1: bien.
0: Siquiera tenés que esforzarte, ya está deshecho.
1: Está bien.
0: Muy bueno, linda canción.
1: Es una metáfora fenomenal.
0: Muy linda canción y cantada por una mujer, sobre todo.
1: Bien.
0: Sí, Edita.
1: Estuve pensando.
0: Ay, Héctor.
1: Tenía no. pensado, sí.
0: No me asustes.
1: No haga eso, que
0: no me asustes.
1: Se puede caer. Lo que yo tenía pensado era traer uno de estos días algunos argumentos de la canción criolla, en particular de La Payada.
0: La Payada, sí.
1: Pero resolví para mí, en un diálogo conmigo mismo, que a veces me llevo bien con mi otro yo, a veces mal. Cuando me hablo con mi otro yo, suelo tener buenas conclusiones. La culpa la tiene el otro yo, no yo,
0: siempre.
1: Que soy de lo más coherente y cuerdo.
0: Usted es un tipo muy coherente, muy cuerdo y muy buena persona y muy loco.
1: Pero digo yo una cosa, Flores. No conviene que lo haga yo. Conviene que un día de estos, cuando lo decidamos, venga alguien que sabe de verdad el tema de La Payada, que no es nada sencillo, para que nos hable de ello. ¿Sabe por qué se me ocurre esto?
0: ¿Por qué?
1: Porque hay una canción muy linda de Atahualpa Yupanqui que se llama Historia de un Payador y que está dedicada a Luis Acosta García.
0: Sí.
1: Decía Yupanqui que la payada es el periodismo de los analfabetos, del lumpenaje, de las clases subalternas. Por eso será que pone esta frase: lo mentaron algún tiempo el peón, el estibador, el hombre de siete oficios, los paisanos del frente. Y yo recuerdo que hay dos formas de hacer la payada.
0: Sí.
1: Uno creo que cifra el ritmo de la payada. Vengo a decirle, compadre, chacalán, chacachán, chacachán. Vengo a decirle, compadre, que me gusta su programa. Chan, chacachán, chacachán, tararararara. Y la otra, que es por milonga. Con ritmo de milonga. Y entonces los payadores se encuentran, a veces se agreden, a veces se elogian, a veces es lindo. Pero el payador es un genuino cantor del pueblo. Y la payada tiene orígenes muy remotos que arrancan con el gaucho. Yo, de niño, por ahí por los 40, años 40, íbamos de visita por ahí para un picnic del colegio, 40, 45, 47, 50, a algunas estancias. Y a mí me gustaba escaparme para el galpón de los peones, porque siempre había criollos que cantaban, sí.
0: Había payadas, sí.
1: Y había payadas. Payadas elementales, tocaban la guitarra como toca un aficionado, no tenían por qué tocar como concertista.
0: Ese tono solo tenía.
1: Claro, un par de tonos y hacer eso.
0: Y
1: se payaba, me llamaba siempre la atención. Algunas eran agresivas, algunas yo las entendía, otras en razón de mi edad no. Pero me llamó mucho la atención esta actitud de Yupanqui de destacar a Luis Acosta García, que fue payador de los mejores, nació en 1895, murió en 1933, hace mucho tiempo, en el siglo pasado murió, y me gusta porque la canción eterniza de alguna forma el nombre de gente que de otra manera pasaría al olvido.
0: Ah, claro.
1: De esta manera lo estamos recordando. La letra que hizo Yupanqui

0: es una cosa verdaderamente hermosa. Él lo ve a Costa
1: García. Con cariño la hizo.
0: Con cariño y con conocimiento, sí, de la personalidad, claro, de Luis Acosta García. Era un hombre que andaba de pago en pago. No se quedaba nunca en ninguna parte.
2: A caballo.
0: Anduvo de pago en pago y en ninguno se quedó. Iba, cantaba. Lo trataban muy bien, pero no se quedaba. Partía, se iba a otro lado, paraba, cantaba con ese...
2: Sí.
0: Don Luis Acosta García, dice Yupanqui, se llamaba el payador, hombre nacido en Dorrego y que mucho trajinó. Hombre de lindas riquezas. Guitarra, amigos, canción. Esa es la riqueza.
2: Guitarra, amigos, canción, ¿qué más quieres?
0: Hombre de lindas riquezas, guitarra, amigos, canción. Don Luis Acosta García, lindo nombre para un cantor que anduvo de pago en pago y en ninguno se quedó.
2: Qué bien, escribía Yupanqui.
0: ¿Querés que la cante?
2: Sí, claro, claro.

0: anduvo de pago en pago y en ninguno se quedó. Forastero en todas partes, destino de trovador. Un día le pidió al viento que lo hiciera payador, y el viejo viento surero los secretos le enseñó y le llenó la guitarra de cantos en do mayor. Bajo el ombú solitario, como un gaucho meditó, probó su voz en las cifras, en rasguidos se encendió, en la milonga surera serios asuntos trató, y alzando poncho y vihuela de su rancho se alejó, y anduvo de pago en pago, y en ninguno se quedó. Le fue creciendo la fama de Dorrego a Realicó, de Bahía a Santa Rosa, del Bragao a Pehuajó. Pasó por el Pergamino allá por el 22, cruzó a la tierra entrerriana con rumbo al Guayquilaró, tal vez pa' pitarse un chala bajo los ceibos en flor, y anduvo de pago en pago, y en ninguno se quedó. Tanto torearlo al destino, el destino lo pialó. Volvía buscando pampa como vuelve un payador, contemplando las gramillas por esos campos de Dios, rico de lindas riquezas, guitarra, amigos, canción. Volvía buscando pampa como vuelve un payador, y en la mitad del camino se le cansó el corazón y entró al silencio de golpe, y el silencio lo tapó. Lo mentaron algún tiempo el peón, el estibador, el hombre de siete oficios, los paisanos del frontón, y como la vida tiene su ley y su sinrazón, de a poco llegó el olvido, y el olvido lo tapó. Don Luis Acosta García se llamaba el payador, hombre nacido en Dorrego y que mucho trajinó, hombre de lindas riquezas, guitarra, amigos, canción. Don Luis Acosta García, lindo nombre pa' cantor, que anduvo de pago en pago y en ninguno se quedó.
1: Qué poesía, ¿no?
2: Un nómade total.
1: Anduvo de pago en pago y en ninguno se quedó. Me hace acordar a Ude, ¿eh? Anduvo de pago en pago y en ninguno se quedó.
2: No quería, no quería. Bastante querendón, ¿eh?
1: Sí, pero siempre se va, Tito. Lo retengo a usted, Tito.
2: Sí.
1: Este, la verdad no... Lo traigo ahora porque no sé nada. Sé solamente el nombre del disco y el... Me dijeron que se tuvo que ir a España, urgente, un día, en los años 70, de Santiago Elizalde.
2: Ah, Santiago Elizalde.
1: Santiago Elizalde. Un día, un cantante para mí, un buen cantante, que se dedicaba un poco a la bossa nova, argentino, que un día se tuvo que ir corriendo, apareció en España, y allá se murió.
2: Sí.
1: Lo único que tengo datos es que hay un hijo de él en España... que es un poco que está rescatando su trayectoria, muy corta. A mí me gustaba. ¿Quiere escucharlo? A ver si lo recuerda, Ud. Esto
2: sí,
1: se llama Más allá del horizonte, y es Santiago Elizalde.
2: Eso mismo.

aquí ha transmitido LRA 20 Radio Nacional en Las Lomitas su programación correspondiente al día de la fecha. Nos volveremos a encontrar, Dios mediante, a partir de las 6 de la mañana. Que tengan un buen descanso.

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0: muy pero muy buenos días, bienvenidos al Panorama Federal de Noticias. Como es costumbre en esta emisora, nos quedamos hasta las 7 de la mañana con todo lo que necesitas saber, este picadito de noticias, donde profundizamos las novedades nacionales e internacionales. Estamos en Radio Nacional AM870, estamos en Radio Nacional Folclórica 98.7 y estamos en las 50 emisoras distribuidas en todo el país. Y por supuesto también nos estás escuchando a través de la aplicación de Radio Nacional a todo el país y el mundo. Y yo te cuento que en la ciudad de Buenos Aires bajó de nuevo bastante la temperatura. Mucho frío para esta época del año. 6 grados 6 décimas la temperatura, con una térmica de 4 grados. La humedad relativa ambiente 83%, cielo algo nublado. La máxima para hoy de 18 grados. Pero atención, que las temperaturas van en ascenso para los próximos días y te lo voy a estar contando en un ratito nada más. También te voy a estar contando a qué hora sale el sol y vamos a estar recorriendo el país a través del pronóstico en las distintas regiones. Mi nombre, María Fernanda Heras, y muy bien acompañada por Fernando Pedernera. Buen día, Fer.
1: Muy buenos días, María Fernanda. Muy buenos días para todos.
0: Y arrancamos, les proponemos comenzar como cada jornada recorriendo las calles.
1: Tránsito. No tenemos registro de incidentes ocurridos durante la madrugada ni intervenciones del SAME.
0: Y repasamos el estado de los accesos y las autopistas. El tránsito es fluido y con buena marcha sobre los puentes Pueyrredón, La Noria y Alsina. También la autopista Buenos Aires-La Plata, Richeri, 25 de mayo, Deletiane, Lugones, Tantilo, Ilia, Cámpora, 9 de julio, Perito Moreno, Camino del Buen Aire, Autopista del Oeste, Panamericana y Avenida General Paz.
1: Vamos con los servicios. Trenes, los ramales Tigre, Mitre y José León Suárez de la línea Mitre circulan a horario.
0: Por su parte, la línea Roca, los ramales La Plata, Gleu, Ezeiza y Bosque corren dentro de los cronogramas previstos.
1: También están operando con normalidad las líneas Belgrano Norte, Belgrano Sur, Urquiza, San Martín y Sarmiento.
0: Subte y Premetro comenzaron a funcionar según las grillas anticipadas.
1: Recordemos que por obras de renovación no funcionan las estaciones Medrano de la línea B, Tribunales de la línea D, Urquiza y Entre Ríos Rodolfo Walsh de la línea E.
0: En el Aeropuerto Internacional de Ezeiza y en el Aeroparque Metropolitano Jorge Newbery, la operatividad es normal.
1: Estado del tiempo. Y este es el pronóstico por regiones para este martes 22 de septiembre de 2026. Comenzamos con el NOAA, Jujuy, Salta, Tucumán, Catamarca, Santiago del Estero y La Rioja. Se espera cielo mayormente despejado a algo nublado, sin precipitaciones significativas, temperaturas entre 12 y 33 grados, con máximas elevadas en el este de la región.
0: Nos vamos para el NEA, Formosa, Chaco, Misiones y Corrientes, condiciones estables con cielo parcialmente nublado a despejado, temperaturas entre 16 a 30 grados sin lluvias de relevancia.
1: Cuyo, Mendoza, San Juan y San Luis, predominio de sol con algo de nubosidad en zonas cordilleranas, registros térmicos entre 16 y 30 grados sin precipitaciones.
0: En el centro de nuestro país, provincia de Córdoba, Santa Fe, Entre Ríos, Buenos Aires y La Pampa, y en el AMBA, mañana nublada y fresca, que tiende a despejarse por la tarde, temperaturas entre 6 a 31 grados en algunos sectores. En el AMBA, máximas de 14 a 16 grados sin lluvias.
1: Y en la Patagonia, Neuquén, Río Negro, Chubut, Santa Cruz y Tierra del Fuego, hay alerta amarilla por lluvias en la cordillera de Neuquén, Río Negro y Chubut, y por nevadas en Santa Cruz. Temperaturas bajas entre 2 grados bajo cero y 11 grados en zonas cordilleranas, con vientos moderados a fuertes.
0: Y ahora, momento de compartir la información de los pagos del ANSES para este martes 22 de septiembre.
1: Jubilaciones y pensiones que superen el haber mínimo se abonarán a partir de este martes a los documentos terminados en 0 y 1.
0: También hoy comienza el pago de la prestación por desempleo Plan 1 a quienes presenten DNI finalizados en 0 y 1.
1: Asignación por embarazo se abonará hoy a quienes presenten documentos terminados en 8.
0: La asignación familiares de pensiones no contributivas podrán ser cobradas hasta el 9 de octubre por titulares de beneficios con todas las finalizaciones de documentos.
1: Y las asignaciones de pago único, matrimonio, adopción y nacimiento, segunda quincena, también se pagarán a beneficiarios con todos los finales de DNI y hasta el 9 de octubre.
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0: Desde la mañana, 6 minutos en la República Argentina. Vamos a reiterar datos del tiempo en la ciudad de Buenos Aires, 6 grados 6 décimas la temperatura, con una térmica de 4 grados, cielo algo nublado, la máxima para hoy de 14 grados, y atención que la salida del sol será a las 6 de la mañana, 43 minutos. Comenzamos nosotros a compartir el desarrollo de las principales noticias nacionales e internacionales.
1: El presidente Javier Milei arribará hoy por la mañana a los Estados Unidos.
0: Su vuelo aterrizará a las 9:30 hora argentina en el Aeropuerto Internacional John F. Kennedy, dando inicio así a su agenda oficial para participar de la Asamblea General de la ONU.
1: En su primer día de actividades en Nueva York, el presidente disertará en una institución educativa judía ortodoxa, donde recibirá un reconocimiento a su firme respaldo político y diplomático al Estado de Israel.
0: Asimismo, participará en un encuentro del Escudo de las Américas y mantendrá reuniones con referentes económicos y de gobierno.
1: Más información con nuestra acreditada en Casa Rosada, Liliana Arias.
3: El presidente Javier Milei mantendrá 2 reuniones de alto nivel internacional. Se trata de un encuentro con el secretario de Estado norteamericano, Marcos Rubio, y otra reunión con su par de Israel, Benjamín Netanyahu. Así lo confirmaron a Radio Nacional fuentes irrefutables de Casa Rosada, al tiempo que ratificaron la agenda de Milei relacionada con encuentros con empresarios, economistas libertarios y varias disertaciones. Acompañan al presidente el canciller Pablo Quirno y el ministro de Economía Luis Caputo. La secretaria general de la presidencia, Karina Milei, decidió permanecer en Buenos Aires debido a su nutrida agenda política y parlamentaria.
1: Durante la visita del Papa León XIV, el gobierno desplegará un operativo de seguridad sin precedentes en la historia del país.
0: Activarán comandos unificados y calculan un aforo global de 7 millones de personas para custodiar las 120 horas de permanencia del pontífice en el país.
1: La ministra de Seguridad de la Nación, Alejandra Monte Oliva, detalló el esquema de control que abarcará a la ciudad y a la provincia de Buenos Aires y también a Córdoba.
4: Impresionante, una agenda, 4 eventos masivos, 11 eventos cerrados, 4 días de operativo ininterrumpido para todas las fuerzas de seguridad, 120 horas de comando unificado ininterrumpido. Estamos trabajando sobre un aforo aproximado de 7 millones de personas, contando todos los espacios. Esa es la proyección que hemos hecho, el análisis que hemos estado trabajando.
0: León XIV visitará el país entre el 8 y el 11 de noviembre como parte de una gira suramericana que también lo llevará a Uruguay y Perú.
1: El Santo Padre arribará a Buenos Aires el domingo 8 a las 16:30 y su primera actividad en el país será un encuentro con el presidente Javier Milei en Casa Rosada.
0: El lunes 9, en tanto, visitará el cotolengo Don Orione de la localidad bonaerense de Claypole.
1: Ese mismo día celebrará una misa en el Monumento de los Españoles del barrio porteño de Palermo.
0: El martes 10, el pontífice viajará a Córdoba, donde va a celebrar una misa en la explanada de la Escuela de Aviación Militar.
1: Más información con Eduardo Galfré desde la emisora de Radio Nacional en la provincia mediterránea.
5: La sala de prensa del Vaticano confirmó oficialmente en la mañana de este lunes que el próximo martes 10 de noviembre el Papa León XIV visitará la provincia de Córdoba. El anuncio fue ratificado por el ministro de Seguridad Juan Pablo Quinteros. El funcionario cordobés destacó la relevancia del acontecimiento para la provincia y la amplia convocatoria prevista. Quinteros remarcó que las provincias del norte y de la región cuyana ya prevén el traslado de miles de peregrinos. Según el titular de la cartera de seguridad a nivel provincial, la visita generará una importante circulación de tránsito en las rutas de accesos a Córdoba. Imaginamos la concentración más multitudinaria en la historia de la provincia de Córdoba, sostuvo Quinteros sobre la dimensión del evento que movilizará fuerzas provinciales y también federales. El cronograma oficial indica que el sumo pontífice arribará al aeropuerto Córdoba a las 9 de la mañana. Desde allí la comitiva iniciará el traslado terrestre hacia el predio de la fábrica argentina de aviones FADEA. Allí se celebrará una misa abierta a todo el público a partir de las 10 de la mañana. Posteriormente el Papa se trasladará hacia la zona céntrica con el Papa móvil y también en vehículo privado para continuar con su agenda oficial en el arzobispado, donde almorzará con el cardenal y arzobispo de Córdoba, Ángel Rossi, y también después, a las 3:15 de la tarde, una ceremonia religiosa en la Catedral de Córdoba, donde participarán aproximadamente 2.500 integrantes de la curia, sacerdotes y seminaristas. Una vez finalizada esta actividad, el traslado se dirigirá directamente de regreso al aeropuerto Córdoba y de allí nuevamente a Buenos Aires.
1: De regreso a Buenos Aires, el Papa encabezará una vigilia con jóvenes en el Monumento a los Españoles.
0: En tanto, en su última jornada en la Argentina, León XIV visitará el Complejo Penitenciario Federal de Buenos Aires y luego la ciudad de Luján, donde celebrará una misa frente a la Basílica.
1: En este contexto, el canciller Pablo Quirno afirmó que la llegada del Papa a la Argentina es la culminación de un proceso de diálogo articulado institucionalmente.
0: El funcionario repasó el detrás de escena de las negociaciones políticas y diplomáticas.
6: La visita es el resultado de un proceso de diálogo y trabajo conjunto con la Santa Sede y con la Iglesia Argentina, iniciado a partir de las invitaciones formuladas oportunamente al Santo Padre por el Presidente de la Nación, Javier Milei, y por la Iglesia Argentina, y desarrollado durante estos meses con enorme responsabilidad institucional. Quiero agradecer especialmente al Papa León XIV por haber decidido visitar la Argentina y a la Secretaría de Estado de la Santa Sede, a la Nunciatura Apostólica y a la Conferencia Episcopal Argentina por la confianza y la cooperación permanente con nuestro equipos.
0: Por su parte, el presidente de la Conferencia Episcopal, Monseñor Marcelo Colombo, afirmó que la llegada del Papa será motivo de alegría y esperanza para todos.
7: Estos eventos que se concentrarán en tres grandes realidades geográficas atraerán a numerosos peregrinos, visitantes, hermanos y hermanas de la Argentina y quizás, pensamos, de países limítrofes. Que sea un encuentro de hermanos, que sea una fiesta, que sea para todos nosotros motivo de alegría y esperanza la visita del Papa León, a quien desde ahora le damos la bienvenida.
1: Por otra parte, Aerolíneas Argentinas fue seleccionada para coordinar toda la logística de los traslados aéreos del Papa León XIV y también de su comitiva oficial.
0: Los detalles en el informe de Cristian Varela.
8: En el marco de la visita que realizará el Papa León XIV a la región en noviembre, Aerolíneas Argentinas informó que realizará los traslados de la comitiva oficial del Vaticano entre los lugares que visite el pontífice como Buenos Aires, Córdoba, Montevideo en Uruguay y en Lima, Perú. Para estas operaciones se prevé la utilización de aeronaves Boeing 737-800 MAX en los tramos Montevideo-Buenos Aires y Buenos Aires-Córdoba, mientras que el vuelo a Lima, Perú será operado por un Airbus 300.
0: Mirta Legrand evoluciona favorablemente de acuerdo al último parte médico dado a conocer por el sanatorio Mater Dei.
1: Más información con Mariel Ríos.
9: Nuevo parte médico sobre la salud de Mirta Legrand. El sanatorio Mater Dei confirma que evoluciona favorablemente de acuerdo a lo esperado. Seguirá con el tratamiento específico del cuadro y los controles necesarios. Ha recibido a sus familiares más cercanos y la familia agradece el respeto y el transmitidos. De no mediar cambios, el miércoles próximo se emitirá un nuevo parte médico. Lo confirma el doctor Enrique Echagüe, director médico del Mater Dei. Así que Mirta Legrand está evolucionando favorablemente.
2: Deportes.
1: La delegación argentina se consolida en el medallero de los Juegos Suramericanos.
0: Se despega de Colombia y se acerca a Brasil para disputarle el primer puesto en la competencia regional.
1: Más información con Facundo Paredes desde Radio Nacional Rosario.
10: Juegos Suramericanos, la delegación argentina cerró el lunes a pura medalla de oro gracias a las actuaciones de los equipos femeninos y masculinos del Rugby 7. Primero, las Jaguaretés vencieron a Colombia 33-5, mientras que los Pumas 7 le ganaron a Chile 17-7. La tucumana Candela Delgado celebró la victoria.
11: Muy contenta, es un orgullo, más que nada acá en casa, así que nada, felices. Es un equipo que no baja los brazos, muy perseverante y muy unido. Crecimos un montón, lo trabajamos, obviamente, y creo que también la experiencia que venimos sumando estos últimos años ha sido de un gran crecimiento para el equipo.
10: Este martes debuta la Argentina en tenis y continúa el tenis de mesa en instancias decisivas. Además, sigue el handball y el vóley masculino. En tanto, la selección de fútbol jugará la semifinal este miércoles a las 10 ante Chile.
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0: Desde la mañana, 16 minutos en la República Argentina. Te contábamos que la temperatura en la ciudad de Buenos Aires bajó bastante. 6 grados 6 décimas en estos momentos, con una térmica de 4 grados. Y te cuento cómo van a seguir los próximos días y, por supuesto, este martes, que arrancamos juntos, una máxima de 14 grados con cielo parcialmente nublado. Mañana miércoles, mínima de 7, máxima ya un poquito más alta, 18 grados con cielo parcialmente nublado. El jueves se va acomodando con una mínima de 11 grados con una máxima de 22 grados. Y el viernes, una mínima de 14 con una máxima de 25. Ambos días, cielo algo nublado.
1: El jefe de gabinete, Diego Santilli, recibirá hoy al gobernador de Entre Ríos, Rogelio Frigerio, en Casa Rosada.
0: Mantendrán un encuentro de trabajo en Barrio Carce 50 para repasar las demandas provinciales en materia de obras y la agenda parlamentaria del último trimestre.
1: Mañana, en tanto, tendrá una audiencia formal con el gobernador de Chubut, Ignacio Torres, y el jueves con el chaqueño Leandro Esdero.
0: Extirpan en el Garrahan un tumor cerebral de una niña de 10 años.
1: Los cirujanos utilizaron un neuronavegador de última generación incorporado recientemente al hospital pediátrico.
0: Nos amplía esta información Diana Costanzo.
12: En el hospital de pediatría Juan Garrahan, equipos de profesionales extirparon un tumor cerebral a través de la nariz a una nena de 10 años. Los médicos utilizaron una técnica que permite acceder a la base del cráneo a través de las fosas nasales sin necesidad de una apertura convencional. El tumor benigno poco frecuente era un cráneo faringioma que a largo plazo puede generar complicaciones. La intervención fue realizada por equipos de neurocirugía y otorrinolaringología del Centro de Salud. En general, se tratan con neurocirugía tradicional que requiere una incisión en el cráneo. El desarrollo de endoscopía se permitió avanzar hacia una técnica menos invasiva. Se realiza con un neuronavegador que permite utilizar las imágenes previas, como las resonancias, como referencia durante la cirugía y así orientar al equipo en tiempo real.
2: Policiales.
1: La policía busca a un motociclista que atropelló a una nena de 8 años y se dio a la fuga en La Plata.
0: El informe es de nuestra corresponsal en la ciudad de Las Diagonales, Fernanda Germañar.
13: Buscan intensamente a un motociclista que atropelló a una nena de 8 años en pleno barrio residencial de La Plata cuando circulaba con su vehículo por la vereda y escapó en medio de una discusión con la familia de la víctima. La nena sufrió distintos traumatismos y debió ser atendida en el Hospital de Niños de La Plata. Radio Nacional recorrió la zona y habló con los vecinos.
14: Está lleno de motos, andan por la vereda, hacen lo que quieren. No hay control. El secreto es ese. Y la nena, pobrecita, es un desastre. Yo creo que si controlaran como corresponde, el 90% de las motos que paran, la mitad no tiene un solo papel. Si controlan eso, no tiene por qué pasar. Ahora, por ejemplo, que está cortado, tenés el patrullero parado, con el celular todo el día en la mano. No me extraña nada lo que pasó.
1: Detienen a un sospechoso por el homicidio del profesor de boxeo en Colegiales.
0: La policía de la ciudad capturó en la avenida Cabildo a un joven de 25 años que portaba una pistola calibre 9 milímetros tras ser señalado como el autor del disparo que causó la muerte de Gonzalo Andueza luego de un festejo de cumpleaños.
1: Recibimos un informe de Miriam Mariotto.
15: Tras el homicidio en el parque ferroviario de Colegiales de Gonzalo Iñaki Andueza, el profesor de boxeo que fue asesinado por un joven de 25 años que ya fue detenido y que lo conocía del gimnasio, uno de los amigos de la víctima contó cómo fue esa relación.
16: No era amigo de nadie, él flashó el cumpleaños un rato y se lo vio un pibe ya, viste, medio confianzudo, viste, yo no lo conocía la verdad, pero a mí me queda la sensación de que compartí tragos con él, que compartí un momento y me podría haber pasado a mí como a cualquier otro.
1: Y a las 6:20 vamos a presentar las efemérides del día en la voz de Magdalena Arnú.
17: Hoy, martes 22 de septiembre, se recuerda la inauguración en 1875 de la comunicación telegráfica en la Argentina. Fue por impulso del presidente Domingo Faustino Sarmiento que la consideraba fundamental para la modernización y el progreso del país. En 1870 ya había creado la Administración Central de los Telégrafos y dos años después la Escuela de Telégrafos en San Miguel de Tucumán, donde se formaron los primeros técnicos argentinos en el manejo de los equipos. Finalmente, en agosto de 1874, inauguró el cable transoceánico que conectó a la Argentina con Europa a partir de un enlace previamente desarrollado en Brasil. Y también recordamos el nacimiento de Mercedes Cullen, la doña Petrona santafesina. Perteneció a una familia patricia y en el marco de su trabajo filantrópico decidió escribir un libro de cocina que le permitiera juntar fondos. Al respecto, esto nos contó la investigadora Paula Caldo, especialista en la historia de las mujeres.
18: Mercedes fue la autora del primer bestseller de la cocina santafesina, libro que publicó bajo el seudónimo Marta en homenaje a la cocinera bíblica. Ella, en 1913, viajó a Europa llevando entre sus petates el borrador de la cocinera criolla y recetario curativo doméstico, que tuvo a bien publicar Vigili en Barcelona. Este libro reunía más de 500 recetas de cocina y de medicina casera, que ella relevó consultando a amigas, preguntándole a cocineras y también copiando de recetarios en tiempos donde los derechos de autores no estaban regulados, y lo publicó con el fin de reunir fondos para construir la capilla del Hospital de Caridad de su ciudad, objetivo que cumplió. El libro se reeditó muchísimas veces por diferentes editoriales y es un clásico apreciado cuya autora utilizó para ejercer claramente la filantropía.
17: También recordamos el nacimiento en 1957 de Carlos Jáuregui, creador y primer presidente de la comunidad homosexual argentina. Gustavo Pecoraro fue su amigo personal y compañero de militancia y así nos describió su legado.
19: Carlos fue un precursor en entender que el colectivo LGTBIQ+ era un colectivo oprimido, discriminado, estigmatizado y que en la Argentina se debía conseguir un marco regulatorio legal para que las personas LGTBIQ+ pudieran vivir como ciudadanos y ciudadanas comunes como cualquiera de los demás. Carlos entendió que la visibilidad era la herramienta más importante para construir comunidad y para dar ejemplo ante una sociedad que nos quería imponer la vergüenza, el silencio, la oscuridad y la represión.
20: Preste atención, se ha abierto un piano bar.
17: Y un día como hoy, pero de 1984, se publicó Piano Bar, el tercer álbum de estudio como solista de Charly García. La palabra de Sergio Marchi, autor de No digas nada, una biografía de Charly García.
21: A un año o menos de la aparición de Clics Modernos, que a su vez tenía solamente un año de diferencia con respecto a Yendo de la Cama al Living. O sea que Piano Bar sería el fin de la gran trilogía de Charly García, un disco crudo, sin ensayo, sin que los músicos supieran qué era lo que iban a tocar, porque según Charly me contó, ellos lo pasaron a buscar por el aeropuerto y se fueron directo al estudio y en una semana más o menos grabaron Piano Bar.

0: 6 de la mañana, 25 minutos, en la República Argentina.
1: Atención, información de tránsito. Esto tiene que ver con el sistema integrado Cristo Redentor. Está habilitado las 24 horas. La información destaca que es para transportes de cargas, también para ómnibus y para particulares. En otras palabras, para todo tipo de vehículos. Vamos a repasar cómo están las temperaturas en la zona de influencia. Uspallata tiene una temperatura de 2 grados, Punta de Vaca de 4 grados bajo cero, Fuente del Inca de 7 bajo cero y Las Cuevas es de 8 grados bajo cero. Recordamos que el puente Pehuenche se encuentra cerrado. Y hay otra información importante, porque esta noche desde las 21 se esperan nevadas hasta mañana miércoles a las 23. Y desde el jueves se anticipa que van a mejorar estas condiciones climáticas adversas. Reiteramos, habilitado las 24 horas para todo tipo de transporte, el sistema integrado Cristo Redentor.
0: Y hablando de temperaturas, actualizamos datos del tiempo en la ciudad de Buenos Aires. Escuchá bien, si todavía no saliste de casa o del trabajo para regresar, te cuento que bajó bastante la temperatura en estos momentos. Tenemos 5 grados 5 décimas de temperatura con una térmica de 2 grados 7 décimas en la ciudad de Buenos Aires. La máxima para hoy de 13 grados. Claro, el viento está soplando para lo que es la ciudad fuerte, para lo que es la ciudad de Buenos Aires, a 13 kilómetros en la hora del sudoeste. Y vamos a repasar, nos quedamos con el tema de temperaturas, las temperaturas, el ranking de temperaturas, las más altas y las más bajas a esta hora en la República Argentina. Y comenzamos con las más bajas, en este caso en el Calafate, en Santa Cruz, con una temperatura de 5 grados bajo cero, con una térmica de 9 grados bajo cero. Segundo lugar de la República Argentina en el ranking de temperaturas más bajas que tenemos en este momento, Maquinchao, en Río Negro, con una temperatura de 4 grados 5 décimas bajo cero. Y llegamos a Río Gallego con una temperatura de 3 grados 6 décimas bajo cero, con una térmica de 7 grados 4 décimas bajo cero. Nos vamos ahora a las temperaturas más altas, y en este caso, para eso nos tenemos que ir a la provincia de Salta, a San Ramón de la Nueva Orán. Allí la temperatura en estos momentos es de 17 grados 4 décimas. Y muy pegadito en el ranking de temperaturas más altas tenemos San Fernando del Valle de Catamarca, en la provincia de Catamarca, con 16 grados 2 décimas de temperatura. Vamos con una más, en Santiago del Estero, en su capital, en estos momentos la temperatura también, una de las más altas del país en estos momentos, de 16 grados. Te reitero que en la ciudad autónoma de Buenos Aires la temperatura actual es de 5 grados 5 décimas con una térmica de 2 grados 7 décimas con cielo totalmente despejado.
1: Y recordamos que en los accesos y autopistas a la ciudad autónoma de Buenos Aires el tránsito es fluido y con buena marcha en los puentes Pueyrredón, La Noria y Alsina. También en las autopistas Buenos Aires-La Plata, Richieri, 25 de Mayo, Delepiane, Lugones, Cantilo, Ilia, Cámpora, 9 de Julio, Perito Moreno, Camino del Buen Aire, la autopista del Oeste y la Panamericana con la General Paz. Los servicios también están funcionando dentro de los cronogramas previstos. Esto es en cuanto a los trenes, a los subterráneos y también a los aeropuertos, el Internacional de Ezeiza y el Aeroparque Metropolitano.
0: Y antes de que suene el top de las 6:30, repasamos los principales títulos de esta primera media hora.
1: El presidente Javier Milei arribará a los Estados Unidos a las 9:30 hora argentina para participar de la Asamblea General de Naciones Unidas.
0: Durante la visita del Papa León XIV, el gobierno desplegará un operativo de seguridad sin precedentes en la historia de nuestro país.
1: Aerolíneas Argentina fue seleccionada para coordinar toda la logística de los traslados aéreos del Santo Padre y su comitiva oficial.
0: Mirta Legrand evoluciona favorablemente de acuerdo al último parte médico dado a conocer por el Sanatorio Mater Dei.
1: Y la delegación argentina se consolida en el medallero de los Juegos Suramericanos que se disputan en Santa Fe.
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4: Seis de la mañana, 32 minutos en la República Argentina. Continuamos en este panorama federal de noticias, acompañándote hasta las 7 de la mañana. Y ya te cuento que tenemos que ampliar la información del tránsito. Atención, vuelco en Lugones, auto impactó contra otro estacionado en la calle Larrazábal 3100. Esto es Larrazábal y Cristóforo Álvarez. Atención entonces, Larrazábal al 3100, vuelco cuando un auto chocó contra otro que estaba estacionado.
5: Karina Milei encabezará en la Casa Rosada la reunión de la mesa política.
4: La secretaria general de la presidencia resolvió a último momento no viajar a los Estados Unidos junto al presidente.
5: Desde Casa de Gobierno recibimos un informe de Liliana Arias.
6: La secretaria general de la presidencia, Karina Milei, decidió no viajar a los Estados Unidos y se queda en Buenos Aires debido a su intensa agenda. Tendrá una reunión por la visita del Papa León XIV a la Argentina. Será un encuentro con todas las jurisdicciones. También tiene actividades relacionadas con el Congreso y encabezará la mesa política. En este sentido, los ejes del encuentro serán la estrategia de cara al tratamiento parlamentario del presupuesto 2027 y la ley de soberanía nacional. Fuentes consultadas en Casa Rosada aseguran a Radio Nacional que el oficialismo puede ceder en la negociación para la reasignación de partidas en el ítem relacionado con la discapacidad. Además, sostienen que lo único que no se negocia es mantener el equilibrio fiscal. En lo que hace a la ley de soberanía nacional, las fuentes aseguran que es innegociable el endurecimiento de sanciones a las empresas que operen en las islas del Atlántico Sur.
5: Jorge Macri y Patricia Bullrich criticaron el fallo que declaró inconstitucional el régimen penal juvenil en la ciudad de Buenos Aires.
4: Tanto el jefe de gobierno porteño como la senadora nacional, entre otros dirigentes, cuestionaron la decisión de la jueza Laura de Marinis, que sobreselló a un adolescente de 14 años acusado de tentativa de robo.
5: Jorge Macri anunció que pedirá el juicio político de Marinis.
4: El jefe de gobierno cuestionó con dureza a la magistrada.
7: Si ella realmente cree que este chico está en esa situación de indefensión, que no haya utilizado lo que la ley prevé para proteger a ese chico, con lo cual deja al chico en un estado de indefensión, lo deja afuera, pero no lo deja en libertad, porque este chico no es libre, ya está en un sistema que es del que es víctima. Tenía ella las herramientas para protegerlo a ese chico y a la sociedad. Ella decidió no cuidar a nadie.
5: Por su parte, Patricia Bullrich, senadora nacional de La Libertad Avanza y exministra de Seguridad, expresó sus críticas a través de X.
4: Hay jueces que están más preocupados por proteger a los delincuentes que por hacer justicia a las víctimas, afirmó la titular del bloque oficialista en la Cámara Alta.
5: Una sudestada provocó graves destrozos y una histórica crecida del mar en la costa atlántica bonaerense.
4: El fenómeno climático golpeó al litoral bonaerense con ráfagas que azotaron y llegaron a los 100 kilómetros por hora.
5: El fuerte oleaje devoró las playas desde Monte Hermoso hasta San Clemente del Tuyú y en Mar del Plata debieron suspender las clases.
4: El meteorólogo Sebastián Pagliarino explicó que se trató de una ciclogénesis.
8: Bueno, la ciclogénesis, si dividimos la palabra, es el nacimiento de un ciclón, ¿no? Ciclo-ciclón, génesis, nacimiento, son muy comunes en estas latitudes, estas formaciones de sistemas de bajas presiones que atraviesan, que nacen en el Pacífico, atraviesan todo nuestro país y culminan en el Océano Atlántico. Lo que sucedió fue un profundo sistema de bajas presiones que se instaló en el Océano Atlántico, generó un fuerte corredor de vientos, la costa atlántica tuvo ráfagas de hasta 90 kilómetros en la hora. En casi toda la costa atlántica, en Monte Hermoso, en la Mar del Plata también. De hecho, Mar del Plata hubo suspensión de clases por este evento, porque bueno, las ráfagas fueron intensas, sobre todo en horas de la tarde, y esto generó también que en la zona costera golpee. De esa manera, lo más destacado, lo más importante fue en Monte Hermoso, ¿no?
5: Causa AMIA, el juez Daniel Rafecas procesó y embargó a 8 ciudadanos iraníes y libaneses.
4: El magistrado dictó la medida en el marco del mecanismo de juicio en ausencia por la presunta responsabilidad en la organización del ataque ocurrido en el año 1994.
5: La resolución de más de 600 páginas fija una traba judicial de 500 millones de dólares para cada uno de los imputados en la causa.
4: Entre los procesados figuran exfuncionarios del gobierno iraní y un integrante de la agrupación Hezbollah que habría participado en la planificación del hecho.
5: En caso de que la defensa oficial no apele el fallo o el mismo quede firme, la causa avanzará de forma directa hacia la etapa de debate oral.
9: Policiales.
4: Una discusión sobre boxeo y artes marciales terminó con el crimen del profesor en colegiales.
5: Nos amplía la información nuestra especialista en temas policiales, Andrea Valdivieso.
10: Misterio develado. Gonzalo Andueza, de 40 años, asesinado de un balazo a la madrugada del domingo en colegiales, y su asesino se conocían. La víctima y el joven de 25 años que fue detenido en las últimas horas habían compartido varias horas antes del crimen. Primero coincidieron en un cumpleaños, después fueron con otras personas a un bar y finalmente terminaron en el parque ferroviario del barrio porteño de colegiales. Fue en ese lugar y delante de los testigos que una discusión fue subiendo de tono hasta que el profesor de boxeo, que también era personal trainer y publicista, recibió un disparo en el abdomen que horas después le provocó la muerte. De acuerdo con la reconstrucción lograda por los investigadores, ¿quién le gana a quién? Ese fue el desafío planteado y llegó el enfrentamiento entre ellos, ambos entrenados en distintas disciplinas de combate. De acuerdo con los testimonios reunidos en la causa, el acusado sostenía que alguien entrenado en artes marciales mixtas podía vencer sin problemas a un boxeador, pero ganó una pistola. El acusado, de quien no han dejado trascender la identidad, terminó extrayendo un arma de fuego y disparando a quemarropa. Tras detener al agresor, quien tras disparar se fue a pie del lugar del hecho, planeaba huir y fue detenido por la policía tras seguirle el rastro por las distintas cámaras de seguridad del sistema de monitoreo. En su poder se halló la presunta arma homicida, una pistola Taurus Millennium calibre 9 milímetros con 3 cargadores y 34 cartuchos sin percutar.
9: Deportes.
5: Lanús derrotó a Estudiantes de La Plata en el cierre de la décima fecha del torneo clausura.
4: La información con Fabián Pomelo Codevila.
11: Gracias, nos metemos rápidamente en la información para hablar de fútbol, fútbol local, torneo de primera división, liga profesional, torneo clausura. Se cerró la décima fecha y estos fueron los resultados que se dieron en el transcurso de la jornada de ayer, muy temprano por la tarde en Mar del Plata. Aldo Civi volvió a ganar y es noticia. El Tiburón derrotó a Atlético Tucumán, equipo dirigido por Julio César Falcioni, con gol de Tomás Fernández, 1-0. Sueña con salvarse del descenso. Un rato más tarde, en el Claudio Chiqui Tapia, Perdió Barracas como local, ganó Independiente Rivadavia Mendoza como visitante. 1-0 la victoria de la Lepra Mendocina con gol del paraguayo José Florentín. Y por la noche, Lanús le ganó a Estudiantes de La Plata en la Fortaleza 2-1. Lobos y el Toto Salvio convirtieron los goles de la victoria a Granate. Descontó el ex River González Pires para el pincha rata. Dicho esto, cuando solo restan 6 jornadas para el cierre de la fase de grupos, estos son los que se están clasificando en los octavos de final. Recuerden, zona A y zona B. En la zona A, Instituto 22 puntos, Vélez 20, Defensa y Justicia 18, Gimnasia de Mendoza, Boca, Independiente con 17, Lanús con 16, al igual que Newell's, los que se están metiendo en la instancia final. En la zona B, Argentinos tiene 18, al igual que Rosario Central, con 17, Independiente, Rivadavia, Mendoza y Gimnasia y Lima La Plata, con 16, Belgrano y Huracán, al igual que Sarmiento, con 13, y arañando la clasificación está River. Una jornada la de ayer, donde también se conoció el calendario internacional confirmado para Estudiantes y Boca. El pincha rata, que está metido entre los 4 mejores de la Libertadores, jugará la semifinal frente a Flamengo los jueves 15 y 22 de octubre a las 21:30 horas. La ida será en estadio a confirmar y la vuelta en el Maracaná. El Xeneize chocará con Vasco da Gama por un lugar en la final de la Sudamericana los martes 13 y 20 de octubre a las 21:30 horas. La ida en la Bombonera, la revancha en Río de Janeiro. En un rato volvemos para hablar de la selección argentina, de la fecha FIFA, del último tango, de Leo Messi, de los jugadores que han llegado a la Argentina con tristeza por la despedida del mejor jugador de la historia. Todo eso en un rato nada más.
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4: Desde la mañana, 42 minutos en la República Argentina. En la ciudad de Buenos Aires, temperatura de 5 grados 5 décimas con una térmica de 2 grados 7 décimas. Cielo despejado, temperatura máxima para esta jornada de martes de 13 grados.
5: Y vamos a compartir ahora la información de Osvaldo Valle, quien es vocero de Gendarmería Nacional.
9: Buenos días, Sistema Integrado Cristo Redentor, habilitado las 24 horas del día para todo tipo de vehículos con portación obligatoria de cadena. Recordemos que ayer a la hora 16 se volvió a habilitar el Sistema Integrado Cristo Redentor después de las nevadas, hubo sábado y domingo, teniendo en cuenta que hubo una gran tarea de ambas vialidades para poder despejar la ruta. Atención, como siempre recordamos que ahora se está utilizando la modalidad 24 horas, hora que es de atención veraniega para todo tipo de vehículos, y teniendo en cuenta que lamentablemente esta tarde después de las 21 y durante todo el día miércoles pueden haber nevadas que complicarían el Sistema Integrado Cristo Redentor, a mantenerse como siempre muy informado con la información que brindamos diariamente. Reitero, esta noche desde las 21 y durante todo el miércoles, por lo menos hasta la hora 23 del miércoles, se esperan nevadas en la alta cordillera. Se va a ir evaluando como siempre día a día y hora tras hora. Con respecto al paso Pehuenche, continúa cerrado por condiciones climáticas adversas. Fue Osvaldo Valle con la información de alta montaña y pasos fronterizos directamente de la Coordinación Argentina de Fronteras.
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45 minutos ya de las 6 de la mañana a la hora en todo el país. Muy, pero muy buenos días. Bienvenido a esta mañana jornada ya de este día martes, martes 22 de septiembre. Y aquí estamos, como todos los días, como lo hacemos de lunes a viernes por su Radio Nacional, para acompañarlos y para compartir este tiempo y este espacio con todo lo que tenga que ver con los comunicados y el servicio al poblador. Hoy tenemos un comunicado para desde el área de prestaciones sociales FAMI para los siguientes afiliados: Paz Clara Ana, Herrera Reinaldo, Jiménez Angelina, Alarcón Lucio, Lanos Amelia. Deben presentarse en horario de oficina con el último recibo de haberes. Se comunica a familiares y amigos el fallecimiento de Odón Calermo. Sus restos están siendo velados en su domicilio en Barrio Industrial, firma este comunicado Herminda Calermo. Tenemos este comunicado: Gran Fiesta Evangélica invita a la Iglesia Movimiento Cristiano y Misionero de Guadalcázar. El pastor Marcelino Matorras, predica evangelista Mauricio Matorras de Colonia Santa Rosa y pastores invitados. Desde el 21 de septiembre al 27 de septiembre, de 20 a 23 horas, invitamos a todos los hermanos y vecinos de La Madrid y La Zanja, Pozo Hondo, La Libertad, San Cayetano, Pilcomayo, Las Banderitas, Alto Alegre, Bajo Hondo, Media Luna, El Suri y anexo El Cajón. Todos son bienvenidos a Guadalcázar. Organiza e invita el pastor Marcelino Matorras. Este es el programa de la novena y fiesta patronal de la parroquia Nuestra Señora de la Merced. Hoy, 22 de septiembre, como siempre, la Santa Misa, el día 23, 21 horas, serenata a la Virgen en el Ateneo Parroquial. El 24 de septiembre, chocolate para los niños a las 8 de la mañana, misa de niños, 18:30 horas, procesión por las calles de la ciudad, y a las 20 horas la Santa Misa presidida por el obispo de Formosa, Monseñor José Vicente Conejero. Bajo María de la Merced construimos una magnífica humanidad. Este comunicado, sí, es el lema de la parroquia Nuestra Señora de la Merced. Hoy, 22 de septiembre, la imagen permanece hasta las 18:30 horas en la capilla Nuestra Señora de Guadalupe. A las 6 de la mañana se invitaba al Rosario de la Aurora en la capilla Virgen de Guadalupe. Se sale en procesión desde la sede parroquial, 19:30 horas Santo Rosario, en sede parroquial 20 horas Santa Misa y la misa dedicada a las Fuerzas Armadas y de Seguridad Nacional para el día de hoy. Finalizada la misa, la imagen permanece en la sede hasta el Rosario de la Aurora. Tenemos este comunicado de la oficina local del SENASA Las Lomitas. Comunica a los productores de la zona que el día 20 de agosto del 2026 finalizó la segunda campaña de vacunación obligatoria contra la fiebre aftosa para las categorías menores, terneros y terneras, brucelosis, terneros entre 3 y 8 meses, existentes en el establecimiento. Según los listados, se registran productores pendientes de vacunación, se solicita la urgente programación y vacunación, caso contrario, se notificarán a los pendientes de vacunación. Para mayor información, dirigirse al SENASA Rivadavia, sin número, teléfono 3704-004850. Cincuenta minutos de las 6 de la mañana a la hora en todo el país. Nos vamos a repasar nuestras efemérides correspondientes a este día, a esta jornada de este 22 de septiembre. Un día como hoy nace Luis Agote, ¿sí? Estamos recordando el nacimiento de Luis Agote en Buenos Aires, médico investigador, el primer profesional en el mundo en realizar transfusiones indirecta sin que la sangre se coagule en el recipiente que la contiene, un método desarrollado justamente por él, sí, fue en el año 1868. También hoy es el Día Mundial
sin automóvil. Nos recuerdan las efemérides, esto promueve el uso del transporte sustentable y alternativas a los vehículos particulares. Estamos recordando también, hoy es el Día Mundial del Rinoceronte, ¿sí? En este 22 de septiembre, con respecto a lo que se conmemora justamente en este día de este 22. También un día como hoy nace Alberto Podestá, ¿sí? Estamos recordando también el nacimiento de Carla Jauregui, fue una figura clave en la lucha por los derechos de las personas del LGBTI en Argentina.

conciencia justamente sobre la conservación de estas especies y las amenazas que enfrentan. Hoy decíamos, también estamos recordando el Día Mundial sin Automóvil. Lo que se busca generar es conciencia sobre el impacto ambiental y social del uso excesivo de los vehículos particulares, invita a elegir alternativas más sustentables como caminar, andar en bicicleta, utilizar transportes. Hoy, como decíamos, también nacía Luis Agote, fue un médico e investigador argentino, nacido en Turdera, Buenos Aires, desarrolló un método para evitar la coagulación de la sangre durante las transfusiones utilizando el cifrado de sodio. Sus investigaciones fueron fundamentales para el desarrollo de las transfusiones sanguíneas modernas. Hoy recordamos a un argentino cuyo trabajo ayudó a salvar millones y millones de vidas. Bueno, decíamos, en Argentina nace un día como hoy también Alberto Podestá. Fue un reconocido cantante de tango argentino, nacido en San Juan, alcanzó una gran popularidad durante la época de oro del tango, trabajó junto a las importantes orquestas como las de Franchini Pontier. Su voz sigue viva en la memoria del tango. Otra de las fechas importantes también que estamos recordando en este día, sí, dentro de lo que nos marcan las efemérides en esta jornada, Día Internacional del Mimo, ¿sí? Recordamos hoy es el Día Mundial de la Narcolepsia, Día Mundial de la Leucemia y también estamos recordando la Semana Europea de la Movilidad. Personas destacadas también en este día, Andrea Bocelli, tenor italiano, nacieron un día como hoy. Jean Jett, cantante y guitarrista, Nick Cave, músico, escritor, y Tom Felton, actor británico. Sí, recordamos en este día. Se recuerda también el fallecimiento de Marcel Moreau, mimo francés, y a Irving Berlin, compositor, Tino Casal, también cantante español, Álvaro Mutis, escritor colombiano, y Ramona Galarza, sí, una cantante folclórica que también estamos recordando, y justamente ahí nos vamos a ir con esta invitación especial con la música. Cada fecha del calendario guarda una historia y conocerla también es una manera de entender un poquito mejor el presente. Nuestras efemérides argentinas en este día, en esta jornada. 5 minutos para las 7 de la mañana a la hora en todo el país. Nos vamos ahí, ¿sí? A Ramona Modesta Oneto Galarza, nacida en Corrientes un 15 de junio de 1940, ¿sí? Fue una cantante argentina de chamamé, de música litoraleña, ocasional actriz de cine, ampliamente considerada como una de las voces más destacadas de su generación y como una de las artistas más famosas de Corrientes. Ramona Galarza grabó más de 30 álbumes originales, participó en 9 películas, difundió e hizo populares varias canciones incorporadas al cancionero popular de la música litoraleña como Mercedita, Pescador y Guitarrero, La Vestido Celeste, Virgencita de Cagacupé y su versión guaraní, Kilómetro 11, entre otras. Nació en la ciudad de Corrientes, como decíamos, capital de la provincia homónima. Su padre tenía un pequeño boliche, tal como era en el ámbito rioplatense y aladeño, modesto comercio y bar, donde se despachan bebidas y algunos comestibles, a la vera del río Paraná, y llega hoy en una, es una manera de homenajearla también, este 22 de septiembre, que justamente el 2020 falleció, y lo homenajeamos, Ramona Galarza, en nuestra mañana de Nacional, Viejo Cacatí.

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1: Ramona Galarza en esta mañana de Nacional acompañándonos con la música. Nosotros ya estamos a 59 minutos de 7 de la mañana ya, ¿sí? Nos quedamos con Nico Yacoy en este primer round que llega a nuestra mañana de Nacional. A las 9 de la mañana nos estamos ya nosotros en el aire con la mañana de Nacional Las Lomitas. A las 10 de la mañana nos conectamos ya también con los compañeros de Radio Nacional Formosa para estar con la mañana de Nacional Formosa. En minutos también nosotros en el informativo ahí con Nico Yacoy.
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0: muy, pero muy buenos días. Bienvenidos a Primer Round, el programa de Nicolás Yacoy, de Nico Yacoy, que está ausente con aviso. Bueno, desde ayer estamos acompañándote el equipo suplente, ¿no? Salimos los suplentes, no, en realidad los titulares en distintos puestos, pero bueno, nos reorganizamos, ¿eh? Nico con actividades que tienen relación con la dirección de la radio, así que seguramente nos está escuchando, le mandamos un beso muy grande. Mi nombre es María Fernanda Hera y como siempre nos vamos a quedar hasta las 10 de la mañana acompañándote con mucha información y otros menesteres, ¿eh? Estamos comunicados a través de nuestro WhatsApp, que es el 11-3109-5896. Y ya te cuento que el tema del día en la ciudad de Buenos Aires y en el Gran Buenos Aires es el frío que hace. Rodolfo Flores me dice, sí, efectivamente. 2 grados 7 décimas de térmica en estos momentos. Ah, levanta la mirada Ceci Diwan. No, un fresquito. ¿Lo sentiste, Ceci?
1: Sí. La verdad que mientras esperaba el colectivo la pasé mal. Sí. Por suerte vino relativamente rápido, pero sí, se sienten estos 2 grados 7.
0: Si uno no estuvo precavido con el tema de una bufandita o algo, se pasa intenso en las paradas de colectivo. 5 grados 5 de temperatura con una térmica de 2 grados 7. El solcito está muy presente porque salió a las 6 de la mañana, 43 minutos, y la máxima para hoy de tan solo 13 grados. ¿Eh? Así que es el tema de el frío. Recién me cruzaba con un compañero que viene en moto.
1: Morrodo.
0: Sí, y claro, y se hace mucho más intenso todavía, porque las manitos, el rostro, por más que andes con casco, bueno, es complicado a esta hora de la mañana. Así que, gente, después vamos a ir repasando también el pronóstico por provincias, como siempre, y por regiones en los distintos puntos, pero nos van contando también, porque son nuestros ojos los oyentes en las distintas provincias. Así que, como decíamos, a través de nuestro WhatsApp, que es el 11-3-870-7485. Hasta las 10 de la mañana, esto es Primer Round, y ya te cuento lo que hay que saber hoy, martes 22 de septiembre.

0: El presidente Javier Milei llega a Nueva York para participar de la Asamblea de Naciones Unidas. El arribo está previsto para las 9:30 y durante la tarde tendrá un encuentro con el secretario de Estado de los Estados Unidos, Marco Rubio. El miércoles participará en el debate general de la ONU. La justicia procesó a 8 altos mandos iraníes y libaneses por el atentado a la AMIA. Las medidas fueron dispuestas por el juez Daniel Rafeca. En la resolución afirmó que el ataque terrorista fue decidido por la cúpula de Teherán y ejecutado por Hezbollah. Además, calificó los hechos como delitos de lesa humanidad. El ministro de Justicia, Juan Bautista Máiquez, calificó el fallo como un hito en la lucha contra la impunidad. Presentaron el lema y el logo de la visita del Papa León XIV a la Argentina. La Conferencia Episcopal Argentina dio a conocer la identidad oficial del viaje apostólico que el Santo Padre va a realizar al país entre el 8 y el 11 de noviembre. El mensaje principal es: bienvenidos todos, vayan y anuncien, y busca impulsar un llamado a la reconciliación social y fortalecer la unidad. La propuesta gráfica integra distintas figuras en tonos celestes que forman una cruz central para simbolizar el camino compartido de la feligresía. Mirta Legrand evoluciona favorablemente. De acuerdo con el comunicado oficial difundido por el Sanatorio Mater Dei, la conductora continúa evolucionando favorablemente de acuerdo a lo esperado. El próximo miércoles se emitirá un nuevo parte médico. Juegos Suramericanos 2026, la delegación argentina ganó 14 medallas en el noveno día de competencia. El equipo nacional sumó 3 medallas de oro en lucha grecorromana y en rugby 7 masculino y femenino. La selección de fútbol sub-19 avanzó a semifinales y enfrentará a Chile el próximo miércoles a las 10 de la mañana. Y me voy a quedar con el tema de los Juegos Suramericanos. En un ratito vamos a conectar, por supuesto, con la gente de Radio Nacional que está haciendo toda la cobertura allí. Pero ayer veía, en el día de la primavera, los estudiantes rosarinos y de Santa Fe cómo iban de un lado al otro en lo que sería la sede de los Juegos Suramericanos, haciendo las filas con una cara de felicidad viendo las distintas competencias. Buen día, Rubén Santo.
1: Buen día, ¿cómo les va?
0: Qué lindo ver esto.
1: Sí, bueno, suele suceder, ¿no?
0: Sí.
1: Porque a veces, no tengo claro bien cómo es ahora, pero por lo general son entradas libres.
0: Sí.
1: En algún caso se pagaba una entrada y con esa misma entrada podías ir a todos los eventos que tuviera actividad. Así que sí, es muy común. Yo cubrí el Mar del Plata del 95, pero no era septiembre, no. Me acuerdo que no era septiembre, no hubo día de la primavera.
0: claro, coincidió justo.
1: Pero sí, era. Porque incluso uno, yo la otra vez contaba que yo, si vos me decís, te invito a ver nado sincronizado. Tómatela, dime, me asusté, yo dije, a ver eso. Y de golpe estaba en un lugar y me metí, entré, y estuvo buenísimo. Le digo, el esfuerzo, el sacrificio que hacen esos chicos, que chicas eran, que hacían las coordinaciones dentro de la pileta. Es increíble, realmente.
0: Claro, pero aparte cosas que uno suele ver en televisión, y lo ves en vivo y en directo, debe ser fascinante.
1: Sí. ¿A mí sabes con qué me pasó eso? Nada que ver con el deporte, con el carnaval. Yo jamás te miraría el carnaval cuando en febrero lo televisa. Cuando me invitaron a Vuelve Hecho, fui así medio con, ya que me invitan voy.
0: Sí.
1: Me encantó. Me encantó.
0: Te sentí parte.
1: Casi 6 horas duró esa noche. Estuvo buenísimo. Pero ni loco lo miraba por televisión, por ejemplo. Es vivir la experiencia, más que nada.
0: Totalmente. No, me encantó la cara de fascinación de todos los que estaban yendo a ver las distintas disciplinas. Bueno, que nos estamos acercando a Brasil ayer en una jornada bastante buena. Pero tenemos otros títulos deportivos.
1: Sí, hay títulos perdón, Deportivos tiene que ver con que River después de 6 meses vuelve al comité ejecutivo de la AFA. Pero no vuelve a sentarse. Va con planteos.
0: Ah, bien.
1: Va con la idea de hacer cambios estructurales. Vamos a estar contando uno por uno qué es lo que propone River. Habló con Lapinto.
0: Sí.
1: Habló en una charla muy risueña con un streamer influencer español y contó qué pasó con Gasly, medio en la carrera de Madrid, ¿te acordás que contábamos?
0: Sí, claro.
1: Se dijeron un par de cosas.
0: Que no lo dejaba pasar.
1: Bueno, lo vamos a escuchar más tarde para reírnos un rato, básicamente, porque la charla va muy risueñamente. Llega a decir, bueno, ahora estoy políticamente correcto. Si esto hubiera pasado hace 2 años...
0: Claro, al estilo Colapinto.
1: Al estilo Colapinto.
0: El otro día estaba viendo, hasta cambió en las publicidades, porque vos acordate que hace 2 años había una publicidad que bailaba arriba de la mesa, ahora se lo ve como más centrado.
1: Más centrado, sí, ahora está en una que hace con Julián Álvarez.
0: Claro.
1: Creo algo de... Pero está... La verdad que estuvo muy simpático, la gente se reía, y él está muy suelto, está muy bien. En televisión ya parece que un tipo que hace 20 años hiciera notas.
0: Por lo que escuché, la próxima Fórmula 1 cambia de horario, va a ser, en vez de viernes, sábado y domingo, va a ser jueves, viernes y sábado.
1: Por el horario, claro.
0: Por el horario.
1: Ahora va a ser este próximo fin de semana, así que ya vamos a estar con algunos detalles también sobre eso.
0: En un ratito vamos con los detalles. Y me gustaría también repasar cómo están las posiciones del torneo local, porque estamos en un momento, como decíamos ayer, que nos interesa a todos mirar las tablas.
1: Sí, porque ya se vienen los últimos partidos en la recta final y la idea es la clasificación definitiva para las distintas copas y básicamente el descenso, ¿no?
0: Claro.
1: Que con los resultados de ayer parece que ya lo que decíamos sobre este Entre Ríos Cuarto casi que está condenado.
0: Totalmente. Bueno, gracias Rubén. Cecilia Digo, Ceci, hoy la verdad que muchas novedades, muchas noticias, lo decíamos en títulos, pero tenés también más temas.
2: Sí, porque, bueno, comienza la Asamblea General de las Naciones Unidas, la número 81, en Nueva York. Va a reunir a 71 jefes de Estado y 45 jefes de gobierno. Esta apertura va a ser a partir de las 10 de la mañana de Argentina. Los temas centrales van a ser las guerras en Medio Oriente, la guerra en Ucrania, la crisis climática, el encarecimiento de la energía como consecuencia de estos conflictos armados y también la inteligencia artificial, los riesgos derivados por los avances que está teniendo esta tecnología. Seguro serán uno de los temas centrales de esta asamblea. Va a comenzar con un discurso del secretario general de la ONU, Antonio Guterres, que será su último discurso porque en diciembre se va a elegir un nuevo secretario general de las Naciones Unidas y recordemos que el argentino Rafael Grossi es uno de los candidatos firmes a poder suplir a Guterres. Después va a ser el discurso como es habitual, comienza un presidente brasileño, así que será el turno de Luis Ignacio Lula da Silva y después hablará Trump. Javier Milei confirmó que va a estar en el auditorio, el discurso de él será el miércoles y hoy sí Milei va a participar en un encuentro que va a haber de el escudo de las Américas. Recordemos, es esta alianza regional impulsada por los Estados Unidos que lo que busca es combatir las redes de narcotráfico de la región, contener la expansión comercial también y militar de China y de Irán, y es un bloque que refuerza un eje ideológico más conservador en América Latina. Para Argentina es muy importante porque se convierte, ¿no?, en un socio clave de Washington. Va a ser a las 14:30 esa reunión y después te voy a contar otros encuentros que va a haber y muchos en esta Asamblea General.
0: Perfecto, Ceci, entonces mucho para ir charlando durante el programa del ámbito internacional y del internacional. Nos vamos al policial, saludamos, le damos la bienvenida a la China Valdivieso. ¿Qué haces, Chinita?
3: Hola, Fer, buen día para todo el equipo, a los oyentes.
0: Te escuché más temprano.
3: Más temprano escuchaste esa historia,
0: sí.
3: Es uno de los títulos de hoy. Concentrados básicamente en 4 homicidios ocurridos en provincia de Buenos Aires y Ciudad Autónoma de Buenos Aires en las últimas 48 horas y que no tienen que ver con la inseguridad, tiene que ver con la violencia como respuesta ante conflictos principalmente en la provincia de Buenos Aires, Pergamino y Pilar, con dos investigaciones abiertas por protocolo como femicidio seguido de suicidio. Y en el caso de la ciudad de Buenos Aires, San Cristóbal, una pelea callejera ocurrida en las últimas horas y un hombre que tenía una muleta y en esa muleta adosada una faca. Se la tira como lanza a su contrincante y le provoca la muerte. Por el momento no hay mucha información respecto de las circunstancias en las que ocurre.
4: Vi las imágenes, se va caminando muy tranquila.
3: Después las vamos a compartir si podemos en el canal de sí. YouTube. Se va caminando tranquilísimo, así como se fue caminando, y es el cuarto tema que esta mañana se concentra, digamos, en la información policial, que es lo ocurrido en Colegiales.
4: Sí.
3: Este fin de semana, 4:15 de la mañana, un hombre baleado que después muere, que resulta ser un profesor de boxeo. Lo dijimos ayer, no estaban claras las circunstancias, pero hoy sí se ha develado el misterio. Se conocían el boxeador que fue asesinado y su agresor que fue detenido horas después, un hombre de 25 años que tenía conocimiento sobre armas, también sobre artes marciales. Se habían encontrado, habían compartido un cumpleaños, una fiesta de cumpleaños, después con otra gente de ese cumpleaños se habían ido a un bar la madrugada del domingo y a partir de ahí se van al parque ferroviario de Colegiales. Empieza una disputa de quién le gana a quién, si el boxeador al de las artes marciales, y termina ganando el arma, ¿no? Una situación que, una discusión que eleva, se va de las manos y finalmente esta decisión de este hombre de 25 años de que no ha trascendido identidad. Había testigos, lo conté ayer, no eran claros, como que escuchamos un estruendo y cayó la víctima y no querían hablar respecto de quién era justamente el tirador, ¿no? El asesino, que también se fue caminando como si nada después de dispararle en el abdomen a este hombre. Desquiciante realmente la historia, porque intentó huir, inclusive claro. Este joven de 25 años, pero gracias a el monitoreo de cámaras de seguridad logró darse con la ubicación y detenerlo, pero enfrenta una pena de prisión perpetua.
4: ¿Está de a poco en la Argentina pasando algo con relación a las armas?
3: Y la brutalidad,
4: y la
3: respuesta violenta como resolutora del conflicto, exterminar al otro. Digo, hoy por hoy se está juzgando a un Piti Álvarez, que hace 8 años tomó la misma decisión, era él o era yo, por lo que dijo a diferentes medios, y los 4 hechos de los que hablo a esta hora y que concentran la información policial son de eso, la resolución de conflictos exterminando al otro.
4: Bien, vamos a estar ampliando, desarrollando con la Chinita Valdivieso. Pero ahora, cuando son las 7 de la mañana, 18 minutos en la República Argentina, nos vamos a abrir la ventana. Ay, yo no sé si la voy a abrir. Me parece que voy a mirar desde adentro, a través del vidrio, por el frío que hace. Buen día, Mariel Ríos.
5: Buen día, ¿cómo les va? No abramos la ventana, abriguémonos, volvamos a la cama a taparnos hasta la nariz. ¿Por qué? El invierno no se quiere ir, lo tenemos amotinado porque sabe que técnicamente no empezó la primavera. Recién hoy a las 21:05 va a ocurrir el equinoccio de primavera, así que el invierno lo sabe y aquí está, rompiendo las almas de todos con una sensación térmica de 2 grados. ¿Qué es esto, por favor? Pero de positivo, Fer, tenemos el sol que nos faltó ayer.
4: Claro. Lástima. A ver, tenemos que decir que Mariel Ríos, en el grupo de producción del programa, compartió unas imágenes, Mariel, que eran desoladoras.
5: Tristísimo, un giorno tristísimo. Ayer en Palermo no estaba ni el loro. Era una cosa tremenda, no había casi picnic, había algún que otro valiente tirado en una lonita con un sandwichito congelado, pero la verdad es que no fue favorable para el picnic de la primavera, el clima de ayer. Hoy hay un solazo hermosísimo, pero un frío, así que no tenemos ni chicha ni limonada.
4: Claro.
5: En algún momento celebraremos el picnic como se merece. Pero bueno, esto es la primavera, esto es la primavera, que a los jóvenes igual mucho no les importa porque salen igual, porque se divierten igual, y no hubo picnic, pero habrá habido alguna salida, alguna juntada en algún hogar un poco más calentito, ¿no es cierto?
4: Vos sabés, Mariel, que lo venía hablando hoy a la mañana con el chofer del colectivo de la línea 140 y que me decía que él ya en los últimos años vio un cambio. Está bien el termómetro, que de usar a los colectiveros como para que nos cuenten algunos cambios sociales. Dice que los jóvenes, por lo general en los últimos años de la primavera, lo que estilan es salir la noche anterior, y él lo ve porque se sube mucho al colectivo, salen la noche anterior, y el día de la primavera duermen todo el día.
5: Ah, bueno, claro. Duermen la mona el día de la primavera, ya que no hay clases.
4: Exactamente, aprovechan la faltada clase, sí.
5: Claro, bueno, mira qué dato que te ha dado ese colectivero. Le mandamos un beso. Sí. Y a todos los colectiveros que sí, sirven obviamente de termómetro porque ellos ven el comportamiento de los chicos ahí arriba del colectivo. Los más jovencitos festejan en el colegio, o sea, los de jardín festejan en el cole, así que bueno, no los tenemos ahí picneando, pero hacen picnic adentro de las escuelas. Y ayer los veía, mientras hacía la guardia ahí en el Mater Day, los veía entrar a un colegio que hay ahí justo en la esquina, al San Martín de Tours, con vinchitas, con flores, muy contentos, con ropa colorida, muy felices ellos festejando la primavera.
4: Está bueno, está bueno. Sí, y instaladísimo el tema, lo hablábamos con Miriam Mariotto ayer, instaladísimo el tema de las flores amarillas.
5: Sí, por la canción de Floricienta, nos contaban, ¿se acuerdan el viernes, los floristas, que esa canción se impuso tanto que los chicos lo tomaron como bandera? Y me contaba una de las floristas que tuvo que teñir un montón de fresias blancas de color amarillo porque se estaba quedando sin amarillo el lugar a donde había ido a comprar. Y dice, bueno, no me quedó otra que teñir las blancas, ¿qué voy a hacer?
4: Claro, claro, que le ponen tinta al agua, ¿no? Para
5: claro. Y en la noche anterior me mandó la foto que estaba tiñendo fresias.
4: Mira vos. Bueno, Mariel, entonces...
5: Ahí está sonando, me parece, está, ¿no? Flores amarillas.
4: Exactamente, Rodo puso este tema que hizo furor y que hizo realmente que el color de la primavera sea el amarillo, ya hace los últimos años.
5: Está muy bien, porque es el color del sol.
4: Claro,
5: me gusta.
4: Está bien. Mariel, el dato del día entonces es salir abrigado.
5: Salí abrigado y si todavía no regalaste flores y tenés algún conflicto, ayer se te empacaron porque te olvidaste, quédate tranquilo que la primavera no empezó. Hasta las 21:05 tenés tiempo, anda a comprar flores.
4: Perfecto, me encantó. Bueno, a ver si alguno escucha, estamos esperando a ver si Rubén Santos escucha, pero no hay caso, ¿eh?
2: Mañana Rubén.
5: ¿Qué le pasa a Rubén? ¿Está rebelde que no trajo flores?
4: No, dice que él no es del estilo. No es del estilo.
5: Lo bueno es que lo tenemos a Rodolfo Flores. Flores tenemos siempre. Flores todo el año.
4: Mariel, nos escuchamos durante el programa.
5: ¿Cómo no? Un beso. Hasta luego.

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0: 7 de la mañana, 26 minutos en la República Argentina, y decíamos que el tema del día, por lo menos lo que es la ciudad de Buenos Aires y el Gran Buenos Aires, tiene que ver con el frío. Ayer el protagonista absoluto en toda la República Argentina fue el viento, y nos los hacían saber nuestros oyentes, ¿eh? ¿Y qué pasa con el tiempo? Este tiempo que no se quiere instalar, por lo menos la primavera, nos decía recién Mariel Ríos, porque todavía no arrancó oficialmente la primavera, pero queremos tener más datos, más precisiones. Para eso ya estamos en comunicación telefónica con Sebastián Pagliarino, que es meteorólogo y nos habla desde Mar del Plata, que ayer justamente en Mar del Plata hubo situaciones atípicas, y nos los va a estar contando. Seba, buen día, ¿cómo estás?
1: Hola Fernanda, ¿cómo estás? Un gusto saludarte.
0: Muy bien, bueno, te escuchamos más temprano en el panorama, pero ahora queríamos que nos profundices un poco. Primero la situación de lo que se vivió ayer en Mar del Plata.
1: Sí, una situación de mucho viento, con ráfagas que superaron los 90 kilómetros en la hora, con el paso de un ciclón que se desplazaba por aguas del Océano Atlántico, empezó a generar un fuerte corredor de vientos, bueno, en la costa atlántica, las costas patagónicas, el estuario del Río de la Plata, con fuerte oleaje y con estos fuertes vientos que han generado también caída de árboles, bueno, situaciones típicas también de este fenómeno, ¿no? Hubo en General Porredón, en Mar del Plata, hubo suspensión de clases. Hoy ya las condiciones han mejorado y se restablece lo que es el sistema educativo en la ciudad. Pero sí, fue una jornada complicada porque las ráfagas fueron intensas, como te decía, cercanas a los 90 kilómetros en la hora. El fuerte oleaje también generó el avance del mar, sobre todo en la línea costera del sur de Mar del Plata, también Monte Hermoso, Mar del Tuyú, bueno, toda esa zona, al tener poca protección costera, hizo que el mar avance y genere algunos destrozos en los balnearios, ¿no? Pero bueno, hoy ya las condiciones empiezan a ser mucho mejor, bajo un ambiente, como decías vos, también bastante frío para lo que es este inicio de primavera.
0: Claro, y Sebastián, ayer esto que vos decías del viento en Mar del Plata, lo pudimos saber a través de los oyentes, pero también a través de las distintas emisoras de nuestro país. Estuvo presente en distintos puntos, en distintas regiones de la Argentina, el viento.
1: Sí, exactamente, porque el ciclón se ubicó en aguas del Océano Atlántico, en la zona, en la costa patagónica y también en el sudeste bonaerense, lo que hizo que este fuerte corredor de vientos empiece a incrementarse y, bueno, genere ráfagas intensas. Así que toda esa zona de nuestro país estuvo afectada por estos fuertes vientos. Bueno, a medida que se fue desplazando mar adentro, la situación empezó a mejorar. Todavía quedaron algunas ráfagas de viento por la madrugada, con la presencia también de chaparrones, y después ya empezó a disminuir la velocidad del viento, haciendo que la calma vuelva en estas horas, ¿no? Así que, bueno, el lunes fue el día más complicado, un día también justamente de festejo, entre comillas, de la primavera, que quedó empañado por esta situación climatológica, ¿no?
0: Perfecto. Sebastián, ¿qué va a pasar a partir de ahora? Si nos podés hacer un pantallazo general.
1: Sí, bueno, hoy todavía con un ambiente bastante frío, con condiciones de viento del sector sudoeste, y después ya a partir de mañana el viento va a empezar a cambiar hacia el sector norte, por lo que empezaremos a recuperar temperaturas en la semana. Ya empezamos a entrar en una etapa más primaveral, si se quiere, con las temperaturas cercanas más a los 20 grados, 21 grados, por lo menos hasta el próximo fin de semana, y ahí otra vez va a haber un cambio en la dirección del viento que hará que las temperaturas bajen nuevamente. Estamos en esta transición de invierno-primavera que nos hace ilusionar en los próximos días, con temperaturas agradables, y después vamos a tener estos bajones térmicos que, bueno, como te digo, son bastante típicos de esta época del año, ya como para empezar a acomodarse en octubre, ¿no? La semana que viene ya empezamos a tener temperaturas un poco más agradables y este frío intenso se empieza a despedir de nosotros.
0: Perfecto, perfecto. Sebastián, ¿alguna red social para que te sigamos?
1: Sí, @ Seba Pagliarino, ahí estamos. En cualquier novedad o interacción, ahí estamos para ayudarlos.
0: Perfecto, bueno, muy claro, como siempre, te agradecemos y te mandamos un cariño.
1: Un abrazo grande, que tengan buena jornada.
0: Gracias, igualmente. Sebastián Pagliarino, meteorólogo desde Mar del Plata, contándonos, bueno, esta situación que se vivió ayer y, por supuesto, las próximas en lo que tiene que ver con el pronóstico para todo el país.
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0: 7:32 en la República Argentina. Nosotros comenzamos la ronda de provincias y nos vamos para Santa Fe, porque desde LRA 14, Radio Nacional Santa Fe, nos atiende Dayana Castro, porque hoy hay final, final de Leonas y Leones. Hola, Dayana, ¿cómo estás? Buen día.
1: ¿Cómo están? Buen día para vos y para todo el equipo. Acá, esperando a la expectativa, porque la verdad que está viviendo una jornada increíble en el día de hoy. Todos y todas están esperando el partido de los Leones, en principio, pero también de las Leonas. Fueron cuatro partidos de ambos seleccionados de hockey y, bueno, te digo que el estadio repleto en las dos competencias, tanto para Leones como para Leonas, siempre se jugó con aforo completo, así que a la expectativa de lo que pase hoy, porque también ambos seleccionados juegan contra Chile. La final es Leonas contra Chile y Leones contra Chile, así que, bueno, también ese clásico rival y que le pone un poquito de picante a esta final.
0: Totalmente. Bueno, ambos que nos vienen dando tantas alegrías a nivel mundial y la verdad que nos encanta verlos jugar. Y vos decías lo del aforo completo, Dayana, y esto lo mencionábamos hace un rato, ¿no? La cantidad de gente, de jóvenes, por sobre todas las cosas, que se acercan a ver las distintas competencias.
1: Bueno, acá en lo que es la sede Santa Fe, a ver, primero les cuento que los Juegos Sudamericanos se están realizando en la provincia de Santa Fe y tiene tres sedes. La primera, bueno, en Rosario, aquí en la ciudad capital en Santa Fe, y la tercera sede en la ciudad de Rafaela. Lo que se hizo es que las escuelas, en principio, tienen una prioridad para los deportes matutinos. Entonces, los distintos contingentes escolares pueden presentarse un ratito antes de del comienzo de cada deporte y, bueno, tienen una tribuna especial para poder ver estos distintos deportes. A ver, en particular, en el caso de las Leonas, lo que ha pasado es que la gente, ay, perdón, la gente se ha adelantado y ha adquirido una entrada que era una entrada preferencial, se abonaba 10.000 pesos para no perderse el partido, digamos. Vos con esa entrada te asegurabas poder ver el partido. A ver, es gratis, todas las competencias son gratuitas, podés ingresar, pero si hay alguien que ya adquirió esta entrada preferencial y no queda más lugar en el estadio, te quedas afuera, básicamente.
0: Perfecto, entonces, tiene prioridad. Lo hablábamos, Rubén, entonces nos aclara la situación. Es gratis, pero si pagás 10.000 pesos tenés prioridad.
2: Claro, sí, tal cual.
1: Exacto, y bueno, lo que ha pasado con los partidos de Leonas es que la mayoría de la gente que ingresó al estadio, a la Asociación Santa Fecina de Hockey, lo ha hecho con esa entrada preferencial. A ver, también recordar que el dinero que se junta de todas esas entradas es para destinar a distintas instituciones benéficas de la provincia de Santa Fe. Como para contarles el destino.
0: Está bueno, está muy bueno, porque son preguntas que a medida que vas haciendo el relato nos van surgiendo. Dayana, ¿cuáles son las disciplinas allí en el lugar donde estás vos?
1: Bueno, hay diversas disciplinas. Nosotros acá, en Santa Fe en particular, tenemos handball, que, bueno, hace el viernes, si no me equivoco, ganó el seleccionado de handball femenino, ha ganado la lucha dorada. Tenemos hockey, tenemos natación, tenemos remo, tenemos esquí acuático aquí, para contarles un poquito, para que se vayan imaginando quienes están escuchando la radio. Tenemos la Laguna Setúbal. Esto es un gran espejo de agua que después conecta con el río. Entonces, los deportes acuáticos aquí son muy muy vistosos y son los que más se practican. Hoy, por ejemplo, comienza la competencia de atletismo. También tenemos el Centro de Alto Rendimiento Deportivo, donde se realizan las distintas competencias de atletismo, lanzamiento de bala, lanzamiento de jabalina, bueno, carreras con obstáculos, entre otras, salto con garrocha. Obviamente tenemos aquí a nuestro máximo representante, al santafesino Germán Charaviglio, que nos va a estar representando, y hoy comienzan esas competencias. La semana pasada fue toda la parte de remo, canotaje, esquí náutico, y esta semana con el deporte madre comienza el atletismo.
0: Perfecto. Tayana, me falta preguntarte cómo está el tiempo.
1: Bueno, vos sabés que la semana pasada fue una semana hermosa, hubo mucho sol, estuvo muy agradable porque no hacía calor, pero tampoco hacía frío. En el día domingo se ha venido un temporal con lluvia, viento y piedras. Si bien ya no hay ya no hay piedra ni lluvia, hay sol, hay un poco de viento. Ayer cuando los deportistas, los atletas, estuvieron entrenando para las competencias que van a comenzar en el día de hoy en atletismo, nos decían que estaban complicados con el tema del viento, porque bueno, eso tenía otros parámetros, por ejemplo, en el lanzamiento de jabalina, en el lanzamiento de bala, sí. Así que bueno, vamos a ver cómo se da todo hoy. Hace frío, en el día de hoy hace frío, pero yo calculo que es hasta que el sol caliente un poquito. Aquí en Santa Fe tenemos ese changüí, por así decirlo, de que cuando el sol comienza a calentar se pone muy agradable.
0: Perfecto, perfecto. Bueno, todos los datos nos diste. Vamos a seguir comunicados durante la jornada, porque la verdad que pasan cosas interesantes y cosas para estar atentos allí, porque el medallero se va a ir modificando hoy.
1: Justo te iba a decir eso, que vamos a completar la información con los medalleros, el medallero en realidad principal. Estamos ahí nomás de Brasil, Brasil está primero, tiene 193 medallas, y Argentina está segundo con 174. Bueno, tercero de cerca lo sigue Colombia con 121 medallas, después está Venezuela, Chile, Perú, Ecuador, Uruguay, Paraguay y Aruba en el puesto número 10. Así que estamos pillándole los talones a los brasileros,
0: Perfecto, perfecto. Bueno, vamos a estar muy atentos a ver si esto lo logramos cambiar. Acá Rubén también está muy atento.
2: Sí, vamos a poner un poco de número a todo esto. 33 medallas doradas le sacó Brasil a Argentina, 3 Argentina a Colombia, y en el general Brasil tiene 19 más que Argentina. Ahí sí está un poco más cerca. Está complicado el tema de las doradas.
0: Bien, bueno, Tayana, te mandamos un cariño grande. Vamos a estar atentos, súper conectados hoy con ustedes.
1: Un beso grande y bueno, a disposición para cuando lo necesiten. Alentemos a las leonas y a los leones a ver si nos traemos la dorada para Argentina. Si la dejamos aquí, y seguramente vamos a estar con más información durante estos días.
0: Perfecto. Saludos para todos allí. Tayana Castro, hoy final de Leonas y Leones, nos estaba hablando desde Radio Nacional Santa Fe LRA 14. Y nos vamos en esta vuelta de Nacional por las provincias, y nos vamos ahora a LRA 8, Radio Nacional Las Lomitas, en Formosa, porque está conectada ya con nosotros Norma Vergara. ¿Qué tal, Norma? Muy buenos días.
3: Hola, María Fernanda y equipo, ¿qué tal? ¿Cómo les va? Muy, pero muy buenos días. Bueno, yo le traigo un poquito de calor, 16 grados la temperatura aquí en la ciudad de Las Lomitas. Ayer, les cuento, tuvimos una temperatura máxima de 35 grados, fue realmente un día muy lindo. En horas de la tarde y noche llegó el cambio también ahí, así es que bueno, ya nubladita y fresca nuestra mañana, pero bueno, se esperan jornadas lindas por lo menos hasta el fin de semana, donde comienza nuevamente a la temperatura hacer lo suyo, ¿no? Claro. 37 se espera, creo, para el fin de semana.
0: O sea,
3: de temperaturas máximas.
0: Norma, fueron uno de los pocos que pudieron festejar al aire libre la primavera.
3: Vos sabés que sí. Ayer fue la fiesta de los sexto año. Las promos, las que se están yendo, ¿viste? Sí. Fue en un día increíble, barro, agua, de todo un poco, porque hay lindos desafíos, ¿no? Tuvieron en el día de ayer, así es que estuvimos ahí tratando también de acompañar, así es que un lindo día, una linda jornada. Ya en la tarde-noche vino el cambio brusco del tiempo y el descenso de temperatura, que hoy nos encontramos con 16 grados. Igual, es agradable la temperatura a esta hora de la mañana.
0: Totalmente. Bueno, nos vamos al tema que nos compete, que tiene que ver con este presunto caso de adoctrinamiento escolar. ¿Qué fue lo que pasó? Algunas imágenes, algunos cosas que se pudieron ver, iba a decir filtrar, en realidad, que gracias a Dios pudimos llegar a escuchar.
3: Sí, se dieron en el marco justamente de este fin de semana, las diputadas provinciales por Formosa, Agostina Villagui y Carla Seis, se fueron las que denunciaron públicamente a la delegada zonal Gladys González por este presunto adoctrinamiento político y por el tratamiento inapropiado que la temática por los que se trató la temática del suicidio también ante alumnos de una escuela primaria de una localidad del interior de la provincia de Formosa, y bueno, la difusión de estos registros audiovisuales en redes sociales, se recurrió a través de la vía judicial y bueno, se exige la intervención inmediata del Ministerio de Cultura y Educación, cosa que ya fue dado a conocer que el Ministerio de Capital Humano pidió formalmente al Ministerio de Cultura y Educación de la provincia que investigue lo sucedido en esta institución educativa, que es la EPEP número 59, Leonor Mauriño, de Gran Guardia, donde la delegada zonal fue filmada vinculando ante alumnos la entrega de guardapolvos, zapatillas, útiles y, bueno, el comedor escolar con el gobernador Infran. Bueno, la cartera nacional calificó el episodio como un hecho de gravedad institucional, claro. Y reclamó conocer que cuáles son las medidas adoptadas en la provincia. Y yo te traigo, más allá de lo informativo, María Fernanda, a lo que había sucedido, no sé si se recuerdan, a él en el inicio de las clases también. Uh-huh. Esa forma de, la apertura en la apertura justamente del acto educativo, cuando comenzaban las clases, sí, ¿no? Se había dado también una situación similar, pero con el gobernador en la mesa. Ese modo de los alumnos, el gobernador, no sé, también se conocieron a través de redes sociales y también el ministerio había pedido explicaciones sobre ese tema.
0: Norma, si te parece, para entender un poquito más de lo que estamos hablando y que la gente pueda escuchar qué fue lo que sucedió, tenemos el audio de este adoctrinamiento escolar en Formosa.
3: Bueno, lo compartimos.
4: ¿Toma la leche aquí?
5: Sí.
4: ¿Y la comida?
5: Sí.
4: ¿Riquísima?
5: Sí.
4: Me consta porque son varias veces vine a comer acá. Y vine a tomar la leche también. ¿Qué es ese beneficio? ¿Quién te envía?
5: Empieza en Fran, por supuesto.
4: Porque el gobernador quiere la formación integral de todos los alumnos, de todos los estudiantes, que estén bien físicamente, psicológicamente, emocionalmente.
0: Increíble, ¿eh? La verdad que uno lo escucha y realmente me pongo en el lugar de esos padres, ¿no? Que sus chiquitos, estamos hablando, Norma, de niños de qué edad.
3: Estamos hablando de niños desde 6 años a 11 años, que son los de la escuela primaria. No hay disimulo, se transforma en lo que debería haber sido un acto escolar en un acto político partidario, claramente.
0: Absolutamente, bueno, y metiendo además a los niños que no tienen idea de lo que están hablando.
3: Bueno, María Fernanda, esta es una escena que no es novedosa,
0: claro,
3: para nosotros en la provincia.
0: Claro, claro, y lamentablemente.
3: Esto refleja
0: ¿Quién lo
3: una
0: filmó
3: práctica sistemática.
0: Esto, ¿quién creen que lo filmó? Pero porque esto, un niño, ¿no?
3: No, esto se subió a las redes sociales, sí. Como el acto de la institución educativa.
0: Ah, okay.
3: Y desde allí se sustrajo.
0: Okay.
3: Desde allí se sustrajo, bueno, las diputadas que hicieron su denuncia hoy yo creo que una de las cabales muestras de Nación, principalmente, sí, en la preocupación de lo que está sucediendo en Formosa, bueno, hoy Capital Humano que exige investigar lo ocurrido en esta institución educativa.
0: Y está perfecto, realmente, por los niños, por los padres y por una sociedad mucho más democrática. Te agradecemos, Norma, este contacto. Te mandamos saludos a vos y a todos los colegas de la radio.
3: Abrazo grande para todos ustedes y para todo el país.
0: Estábamos hablando con Norma Vergara desde Radio Nacional Las Lomitas en Formosa.
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0: 7:48 en la República Argentina. Vamos a tomar contacto con César Tapia. Buen día, César, ¿cómo estás? Hoy con un poco más de tiempo.
1: ¿Cómo estás, Fernanda? Buen día para vos y para todo el equipo.
0: Bueno, buen fríos días, porque la verdad sí, que nos sorprendió con un fresquete.
1: Sí, sí, la verdad que sí. Vamos a ver, estaba chequeando ahí un poco temperaturas en algunos lugares para ver si esas heladas tardías que le llaman en estos tiempos pueden llegar a afectar como hace unos 10, 15 días atrás. No están tan bajas, en promedio de 4 o 5 grados, que a veces sí terminan en algunas heladas un poco más fuerte, pero recordemos que hace unos 10, 15 días atrás estábamos en bajo cero, ¿no? En la provincia de Buenos Aires, hablando, por ejemplo, y eso sí terminó afectando en algunos lugares. Pero bueno, veremos a ver si la jornada del día de hoy a lo largo y a lo ancho del país tiene ese impacto de lo que viene sucediendo, ¿no?, en algunos sectores.
0: César, cuando vos decís que afectan, ¿se pierden su totalidad, se pierde una parte, llegan a hacer una cobertura con, no sé, de alguna forma, de las cosechas?
1: No, parciales. Quizás en algún estadio de los cultivos que están naciendo, por ejemplo, les puede afectar, hablando siempre de los cultivos tradicionales, y si no, algunas economías regionales. El otro día hablábamos del tema de, por ejemplo, de los frutales, que terminaron haciendo algunos contrafuegos, por ejemplo, que prenden dentro de los frutales como para que esas heladas no terminen impactando, ¿no?
0: Claro.
1: Entonces son esas situaciones que en algunos lugares pueden llegar a impactar con alguna pérdida, pero no un efecto que termine impactando mucho, pero sí estas heladas que a lo mejor en este tiempo ya no son habituales, ¿no?
0: Claro, perfecto. Sí, bueno, sí. Donde la verdad que hay advertencia y preocupación es en el SENASA por un tema de enfermedad de los caballos.
1: Sí, es la encefalomielitis equina, algo que había impactado ya hace 2 años atrás y que obviamente el SENASA, luego de esa situación, que si bien ya se venía vacunando en algunos sectores, se venía pidiendo lo de la vacunación contra encefalomielitis, bueno, luego de hace 2 años atrás, que terminó afectando en varios casos, esto obviamente cada año se va repitiendo el pedido. Lo que sucede es que ahora el SENASA ya está emitiendo este comunicado de advertencia ante lo que se anuncia, ¿no? La llegada del Niño, lo que es lluvias, lo que podrían ser algunas inundaciones en algunos lugares, que eso es muy propicio a que se derrame por diferentes zonas el tema del mosquito, que es obviamente el vector principal del encéfalo, que es quien transmite, ¿no?, esta enfermedad, porque la encefalomielitis equina está en aves y roedores. Entonces, cuando el mosquito pica y después pica a los caballos, eso termina afectando a los equinos. Por eso se está pidiendo, y además lo que está mencionando el SENASA, que hoy por hoy es un sistema de vacunación que ya se está pidiendo a nivel nacional y que es obligatorio, sobre todo en muchas actividades deportivas también.
0: Claro.
1: No nos olvidemos de esto en los animales que participan, que son trasladados de un lado a otro, que hay que tener este sistema de vacunación. Así que lo que está advirtiendo el SENASA es que, bueno, este año viene como muy propicio para esta situación, así que advirtiendo a los productores y aquellos propietarios de equinos que se siga con esta vacunación, ¿no?
0: Perfecto. Bueno, importante entonces, no solo como vos decís,

0: actualizarlo, es una vez por año, y si no, si es la primera vez por los animales, porque nacieron el año pasado y demás, tiene doble dosis por primera vez, ¿no?
1: Perfecto. César, clarísimo. Nos volvemos a encontrar mañana. Te deseamos que tengas una excelente jornada.
0: Dale, Fernanda, un abrazo para vos y para todo el equipo.
1: Abrazo. Estábamos charlando con César Tapia, como siempre.
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1: 7:53 en la República Argentina y nosotros seguimos recorriendo este primer round. Nos quedamos hasta las 10:00 a.m. y tenemos que seguir hablando de clima, clima y agro. Y para eso tenemos nuestra experta María José Dicky desde la agencia INTA en Cañada de Gómez, Santa Fe. Buen día, María José, ¿cómo estás?
3: Hola, muy buen día, Fernanda, para vos y todo tu equipo. Todo muy bien. Mañana hermosa, pero bastante, bastante fresquita hoy.
1: Contanos cómo están por allá, porque nosotros estamos ahora con 3 grados de térmica.
3: Bueno, estamos igual, un poquitito le ganamos con 4 grados de temperatura, así que se siente bastante, estamos con baja temperatura, pero por suerte un día espléndido, sin, digamos, con sol, y sin viento, que ayer, bueno, fue el protagonista del día, fue el viento fuerte que tuvimos, pero bueno, es el viento que cambió toda la masa de aire que teníamos en la región y hace que tengamos condición de buen tiempo para el día de hoy. Claro. Para el día de hoy, digo.
1: ¿Ah?
3: Después, no, después empieza a subir la temperatura, que es normal para la época, pero sube, va subiendo jueves, viernes y el fin de semana. Nosotros acá, lo que es sur de Santa Fe, ya está previsto en valores de 30 grados el fin de semana. Noroeste del país, norte, noreste, noroeste,
1: sí.
3: Ya valores de 30, 35 grados de temperatura. Entonces, para lo que se espera para el fin de semana, esos valores tan altos no son tan normales para la época. Entonces, ¿con qué vamos a estar terminando el fin de semana? Probablemente con tormentas de distinta intensidad en toda la en parte del país. Así que nosotros para, por ejemplo, lo que es sur de Santa Fe, para el día domingo se esperan lluvias, que la estamos necesitando,
1: sí,
3: bastante, porque acá, la tormenta del día domingo en nuestra región, departamento Irión, departamento Belgrano, toda esta región, prácticamente no llovió. ¿Y qué pasó? Frenó la siembra de maíz.
1: Ah, falta, claro.
3: Sí.
1: No, decime, ¿falta?
3: No, falta agua. Entonces, al no tener agua no se puede avanzar con la lluvia. Entonces todos se preguntan, ¿y el niño dónde está?
1: Claro, claro.
3: Y bueno,
1: nos preparamos.
3: Sí, sí. Y nos veníamos preparando, ¿y el niño dónde está? Porque acá no está lloviendo. No.
1: Claro.
3: Por el momento, el niño, las señales, como decíamos siempre, veníamos charlando con ustedes antes, el niño, la señal fuerte va a ser para fin de año, de noviembre en adelante.
1: Claro.
3: Así que ahora estamos ahí. Así que bueno.
1: Y María José, yo te quería preguntar justamente eso, porque al ser humano ya lo desestabiliza estos cambios térmicos que estamos teniendo, cambios climáticos tan abruptos, ¿no? Que vos decís temperaturas muy bajas en esta época del año y después nos vamos a temperaturas muy altas, que también es raro. Pero ¿qué pasa con las cosechas? ¿Qué pasa con los animales? Porque si nos altera a nosotros, me imagino que también esto altera mucho.
3: Sí, sí, vos vas a ver, por ejemplo, el ejemplo que veíamos en el campo, las malezas, que son las plantitas que no queremos que estén, tuvimos un julio bastante más cálido de lo normal, un agosto tranquilo, entonces las malezas adelantaron el ciclo, es decir, que aparecieron antes de tiempo. Y las plantas, si vos ves algunas, han florecido antes de tiempo, pero con las heladas que tuvimos al principio de mes, la han afectado. Entonces, es como que sí sienten un perjuicio esta gran variabilidad que estamos viendo. Vos me decís, hoy tenemos 3 grados y dentro de 3 días la temperatura te sube 27 grados. Bueno, las plantas también, las plantas y los animales también sienten estas condiciones. Sí, sí.
1: Claro, nos decía recién César

0: Cuando estábamos charlando un poquito sobre distintas situaciones relacionadas al agro y a lo vacuno, nos decía en realidad que muchas veces los que están cosechando, los que están con la siembra y demás, tienen que hacer hogueras como para mantener la temperatura.
1: Sí, bueno, eso es muy común, todo en la parte de frutales. Ahí claro. En la parte de frutales, sí, porque vos, una pérdida de tu flor o la parte del fruto es tu cosecha. Claro. Entonces ahí vos tenés que implementar varios sistemas para proteger, digamos, todo, que las bajas temperaturas no te esté afectando vos a tus frutas. Sí, esto es muy común, se hace, hay distintos mecanismos para poder tratar y trabajar las bajas temperaturas. Que más estamos teniendo. Perfecto. En lo que es sistemas extensivos, lo que sí. Es, por ejemplo, los cultivos de trigo, maíz, eso, bueno, acá nosotros no tenemos nada por las grandes extensiones, pero frutales, hortalizas, sí, eso claro. Sí se manejan todo, hasta en algunos casos bajo invernadero, sí. Perfecto. Totalmente, porque, bueno, son muy sensibles y más a estos cambios que no son tan normales, como que vos me decís, no tenemos una estación marcada, claro, no estamos teniendo.
0: Exacto, exacto. Sí. Así que, bueno, María José, muchas gracias por hacernos entender un poquito más qué es lo que pasa con el clima, la tierra, los animales y las plantas.
1: No, por favor, un gusto y un placer, y que tenga muy buena semana para todos.
0: Muchas gracias también para vos. Nos reencontramos el próximo martes.
1: Un beso enorme.
0: Nosotros nos informamos.
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3: 8:00 a.m. en la República Argentina. El presidente Javier Milei dijo que el Reino Unido debería pensar en devolvernos las Malvinas. Durante una entrevista a un medio de comunicación de Francia, afirmó que Gran Bretaña tiene problemas políticos y económicos y por eso debería reconsiderar seriamente restituir las islas. El jefe de Estado viajó a Nueva York para participar de la Asamblea General de la ONU, donde reiterará el reclamo de soberanía en el archipiélago del Atlántico Sur. Causa AMIA. El ministro de Justicia, Juan Bautista Maíquez, elogió la decisión del juez Daniel Rafecas de procesar a 7 iraníes y un libanés y calificó a esa medida de avance histórico para el esclarecimiento del atentado ocurrido en 1994. Congreso de Prevención de Incendios Forestales en San Luis. Desde la emisora de Radio Nacional en la provincia nos informa Clara Nielsen.
4: En San Luis, especialistas de 6 países llegarán a la Villa de Merlo para el Congreso de Prevención de Incendios. Este es el segundo congreso que se realizará el 1 y 2 de octubre en la ciudad turística de la Villa de Merlo, organizado por la Universidad Nacional de los Comechingones. Este programa contempla la participación de especialistas provenientes de Portugal, Chile, España, Canadá, Uruguay y México, quienes expondrán sobre manejo del fuego, prevención, preparación de comunidades, planificación territorial, combate a incendios y evaluación del riesgo.
3: La información del deporte ahora con Rodrigo Ruiz.
5: Comenzaron a arribar los futbolistas de la selección argentina al país para los amistosos de fecha FIFA. Recordamos, el próximo miércoles 30 de septiembre en la provincia de Córdoba ante Bolivia, Burkina Faso el 3 de octubre y el 6 ante Benín en el Estadio Monumental, en donde Lionel Messi tendrá su partido de despedida. Hoy, primer entrenamiento a puertas cerradas a las 10 de la mañana.
3: En la ciudad de Mendoza, donde nos escuchás a través de la AM960, la temperatura es de 4 grados 7 décimas y el cielo está parcialmente nublado. En la ciudad de Buenos Aires, temperatura 5 grados 1 décima, humedad 79%, cielo ligeramente nublado.
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0: 8 de la mañana, 4 minutos en la República Argentina y nos quedamos hasta las 10 de la mañana en primer round. El programa de Nico Yacoy, ausente con aviso, estaremos acompañándolos todo el equipo hasta las 10 de la mañana, ya mañana nuevamente con nosotros Nico. Te cuento que en la ciudad de Buenos Aires la temperatura es de 5 grados, con una térmica de 3 grados. La máxima para hoy de 13 grados, la humedad relativa ambiente en estos momentos 79%. Cielo ligeramente nublado. Y recorremos el país a través del pronóstico por regiones para este martes 22 de septiembre del 2026. Y te cuento que en el NOA el cielo va a estar mayormente despejado, algo nublado, sin precipitaciones significativas, temperaturas de entre 12 a 33 grados, con máximas elevadas en el este de la región. En el NEA, las condiciones estables, con cielo parcialmente nublado a despejado, temperaturas entre 16 a 30 grados, sin lluvias de relevancias. En Cuyo, predominio de sol, con algo de nubosidad en zonas cordilleranas, registros térmicos de 16 a 30 grados, sin precipitaciones. En el centro de nuestro país, una mañana nublada y fresca que tiende a despejarse a la tarde. Temperaturas de 6 grados a 30 grados, pero en el AMBA las máximas rondarán los 14 grados. En la Patagonia, alerta amarilla por lluvias en la cordillera de Neuquén, Río Negro y Chubut, y por nevadas en Santa Cruz, con temperaturas bajas, 2 grados bajo cero a 11 grados. En el sector antártico argentino y nuestras islas del Atlántico Sur, condiciones muy frías con vientos variables, posibles nevadas intermitentes, con temperaturas bajo cero en mayor parte del sector. Nosotros, como decíamos, nos quedamos hasta las 10 de la mañana, pero ahora te cuento lo que hay que saber a esta hora. El presidente Javier Milei llega a Nueva York para participar de la Asamblea de Naciones Unidas. El arribo está previsto para las 9:30 y durante la tarde tendrá un encuentro con el secretario de Estado de los Estados Unidos, Marco Rubio. El miércoles estará participando en el debate general de la ONU. En la previa a su viaje, el presidente brindó una entrevista a la prensa francesa y renovó el reclamo por las Malvinas.
1: Cuanto antes nos devuelvan las
2: Malvinas.
1: Ahora,
2: les Malouines
1: lo que
2: sont argentines.
1: Le puedo decir es que las Malvinas,
2: de par l'histoire, de par le droit, et c'est parfaitement documenté en plus.
1: Está perfectamente documentado que echaron a la
2: población. Ils ont chassé la population des Malouines, ils ont implanté.
0: La justicia procesó a 8 altos mandos iraníes y libaneses por el atentado a la AMIA. Las medidas fueron dispuestas por el juez Daniel Rafecas. En la resolución afirmó que el ataque terrorista fue decidido por la cúpula de Teherán y ejecutado por Hezbollah. Además, calificó los hechos como delitos de lesa humanidad. El ministro de Justicia, Juan Bautista Máiquez, calificó el fallo como un hito de lucha contra la impunidad. Presentaron el lema y el logo de la visita del Papa León XIV a la Argentina. La Conferencia Episcopal Argentina dio a conocer la identidad oficial del viaje apostólico que el Santo Padre va a realizar al país entre el 8 y el 11 de noviembre. El mensaje principal es: bienvenidos todos, vayan y anuncien. Y busca impulsar un llamado a la reconciliación social y fortalecer la unidad. Así lo implicaba Monseñor Marcelo Colombo, presidente de la Conferencia Episcopal Argentina.
3: Estamos muy esperanzados que el Papa pueda lograr plenamente los objetivos que se plantean en una visita que es de naturaleza pastoral para abrazar a todo el pueblo argentino. Y el lema "Bienvenidos todos, vayan y anuncien" expresa esta vocación de la visita del Papa. Creemos que la vida para los cristianos es misión y por eso nos compromete mucho la alegría, el entusiasmo, aún de abordar esas situaciones tan difíciles que tenemos por delante, pero que comprometen nuestra identidad de argentinos, de cristianos, de seres humanos.
0: Mirta Legrand evoluciona favorablemente, de acuerdo con lo comunicado, en un comunicado que se brindó oficial, valga la redundancia, difundido por el Sanatorio Mater Dei. La conductora continúa evolucionando favorablemente de acuerdo a lo esperado. El próximo miércoles se va a emitir un nuevo parte médico. Y lo decíamos hace un rato cuando hablábamos con nuestra colega en Santa Fe, las Leonas y los Leones van por el oro en los Juegos Suramericanos. Los dos equipos definen la final frente a los seleccionados de Chile. Los Leones disputarán su partido desde las 13:30 y las Leonas jugarán desde las 15:45. Ocho de la mañana, 10 minutos en la República Argentina y nos vamos ya al contacto con Hernán Mundo, nuestro acreditado en Casa de Gobierno, que nos va a contar un poquito más todo lo que va a suceder en esta jornada. Hernán, muy buenos días.
4: ¿Qué tal, Fernanda? Buen día. Saludo para vos, para todo el equipo. Como vos bien decías en los títulos, está en hora el vuelo del presidente Javier Milei junto a Luis Caputo, ministro de Economía, canciller Pablo Kirchner. Aproximadamente 9:40 estará arribando a la ciudad de Nueva York con el objetivo central de participar mañana al mediodía. Tendrá su discurso a las 12 de mañana. Veremos si se van cumpliendo todos los tiempos de las largas exposiciones, bueno, las exposiciones con cada uno de los expositores, valga la redundancia, en el ámbito de Naciones Unidas. La presencia y el discurso de Javier Milei está pautado mañana a la hora 12, con dos confirmaciones que vos también señalabas, una de ellas que se fue conociendo en la tarde de ayer en cuanto a la agenda de reuniones, a la agenda de audiencias que tendrá Javier Milei hoy 19:55 con Marco Rubio, secretario de Estado norteamericano. Como nos decía ayer el canciller Pablo Kirchner en Casa de Gobierno, no está contemplado por lo menos un encuentro formal con el presidente de Estados Unidos, Donald Trump, sí entonces con una de las figuras centrales de la administración Trump, hablamos de Rubio. Y la reunión del día jueves a la hora 17, una reunión que fue también muy trabajada para lograrse, el encuentro con el israelí Benjamín Netanyahu, reiteramos, esto va a suceder el jueves por la tarde, con actividades también aquí en la ciudad de Buenos Aires, más allá de lo que suceda en los Estados Unidos y que iremos conociendo a lo largo del día, hacemos un paréntesis con una gran cantidad de audiencias que va a mantener el canciller de la República Argentina con pares de distintos países del mundo, así que estaremos eso contándolo a lo largo de la programación. En Buenos Aires, Diego Santilli, jefe de gabinete, tendrá un encuentro con el gobernador de Entre Ríos, Rogelio Frigerio, en el marco de lo que es la continuidad del diálogo con mandatarios provinciales por la agenda parlamentaria. En definitiva, el gobierno busca apoyo por presupuesto, por reforma electoral, por Malvinas. Esto sucederá mañana, recordemos que habrá otras reuniones con gobernadores, mañana con Nacho Torres de la provincia de Chubut, el día jueves con el gobernador del Chaco, Leandro Sdero. Y volviendo hoy, a las 11, como sucede cada martes, la conferencia de prensa a cargo del vocero Adrián Rabier. A las 13, la reunión de mesa política ha quedado en Buenos Aires para encabezar este encuentro la secretaria general de la presidencia, Karina Milei, y participarán todos los miembros habituales, incluida la presidenta del bloque de senadores de la Libertad, hablamos de Patricia Bullrich. Bueno, una de las metas centrales pasa, como decíamos antes, por avanzar en lo que refiere al presupuesto 2027. Y por la tarde, en relación también a algunos de los títulos que planteaba, desde ya con las novedades y la oficialización de la agenda del Papa en la Argentina, bueno, a las 5 de la tarde, reunión de trabajo, gobierno-iglesia, será en el Ministerio de Seguridad de la Nación, allí en el barrio de Recoleta. Karina Milei, Alejandra Montioliva, ministra de Seguridad de la Nación, ayer lo decía en la conferencia de prensa en Casa Rosada, estamos frente al dispositivo de seguridad más importante de la historia en relación a lo que sucede entre el 8 y el 11 de noviembre en la República Argentina. En esta reunión habrá representantes de la Conferencia Episcopal Argentina. Bueno, se ultiman detalles respecto de la organización y de, bueno, un gran despliegue de fuerzas federales y también de fuerzas provinciales, Ciudad de Buenos Aires, Provincia de Buenos Aires y Provincia de Córdoba. No son menores los números en cuanto a las expectativas también de presencia de feligreses y de personas. Ayer nos decía por la tarde el arzobispo de la arquidiócesis Mercedes Luján, el monseñor Jorge Scheinig, que en Luján, el miércoles 11 por la mañana, en lo que será la misa frente a la Basílica, se espera como mínimo 1 millón de personas, así que eso supone un despliegue, bueno, para que todos se desarrollen en condiciones, ¿no? Que no haya inconvenientes, así que trabajan, por lo tanto, gobierno e iglesia de manera mancomunada.
0: Bien, Hernán, una agenda bastante intensa, bastante completa, no solo en el viaje del presidente, sino también en general en la Casa de Gobierno durante estas jornadas.
4: Sí, generalmente el inicio de semana, lunes y martes, son los días más cargados en cuanto a actividad, así que nos preparamos para ello.
0: Bien, Hernán, que tengas muy buena jornada, te escuchamos a la tarde.
4: Un abrazo, gracias.
0: Hernán Mundo, desde Casa de Gobierno, nuestro acreditado.
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0: 8 de la mañana, 15 minutos en la República Argentina. Rubén, ayer lo vi a Messi cambiando la camiseta. Digo, ¿qué hace? Está descolgando la camiseta argentina, pero colgó otra.
1: Colgó otra, una especial que se va a utilizar en el partido de final, frente definitivo de Messi, frente a Benín. Va a tener algunos ribetes dorados. Y una inscripción que va a decir: último partido, no. Una camiseta para toda la vida.
0: No quiero, qué bueno, duro, está, leer esa frase, qué duro.
1: Ya está, pero bueno, esto tiene que ver con la selección. Que te cuento, Fer, fueron llegando, empezaron a llegar los jugadores que van a estar en estos partidos de la selección, estos tres amistosos que va a tener aquí en la República Argentina. Y bueno, el tema siempre pasa por saber qué va a pasar con el técnico cuando termine en estos partidos y llegue diciembre y tenga que tomar la decisión. El que habló fue McAllister, hablando justamente del pensamiento de gran parte del plantel con respecto al entrenador.
2: Para nosotros, Lionel, es, al menos para mí en lo personal, es una persona muy importante porque afuera del fútbol, ¿no? Yo lo valoro mucho como persona, siempre fue sincero conmigo, siempre fue respetuoso y yo esas cosas las valoro mucho. Entonces, ojalá que sea con él, no tengo ninguna duda de que este grupo lo quiere, lo admira muchísimo. Y como dije antes, es un proceso nuevo que hay que encarar con mucha positividad. Y trabajar, todos más o menos los que estuvimos adentro, sabemos la forma en la que a él le gusta trabajar, y bueno, los chicos que se sumen deberán trabajar de la misma forma para que al final hagamos lo que todos queremos, ¿no? Que es que ganar y que el pueblo argentino esté feliz.
0: Ah, que ahí está, qué fuerte, ¿no? Escucharlos a todos estos jugadores que, claro, es su líder, digamos, quien los lidera a todos es Scaloni.
1: Sí, claramente, se nota cada vez que nos toca ver un partido, y sobre todo se notó tanto en el de Qatar como en este, la mancomunión que hay entre el cuerpo técnico y los jugadores. Esto, la verdad que a Chiqui Tapia hay muchas cosas que reclamarle, ¿no? Básicamente, pero tenemos que darle la derecha en cuanto al momento que eligió Scaloni, porque todos decíamos, che, Scaloni.
0: Claro. ¿Fue de carambolas?
1: No, vos sabés que hay una persona que ya no está entre nosotros, que para mí es uno de los más grandes, que es César Luis Menotti, que fue el que le dijo, lo tenés que dejar y lo tenés que bancar. Porque, claro, sabía lo que se le venía a Tapia. Porque Scaloni ha sido apenas ayudante de campo en San Paoli en el fracaso que venía Argentina del Mundial de Rusia, ni siquiera el ayudante de campo principal, porque el principal era Becasese.
0: Hay imágenes fuertes cuando se lo ve, fuerte con el diario del lunes, ¿no?
1: Claro.
0: Después de técnico y con el campeonato mundial, cuando se los ve a Scaloni y a Messi juntos en el campo de juego, jugando.
1: Sí.
0: Los dos, que compartieron un partido.
1: Exacto, pero insisto, dividamos las aguas.
0: Sí.
1: Mucho para criticar a la chiquita.
0: Muchísimo.
1: Tendrá que rendir cuentas en la justicia en algún momento, evidentemente, si existe la justicia, ¿no?
0: Sí.
1: Ante todo, pero esta es toda de él, y obviamente con el apoyo fundamental del apellido Menotti en ese momento, que fue el que lo bancó y lo sostuvo. Dijo,
0: totalmente.
1: Si lo vas a dejar, lo tenés que bancar, le dijo.
0: Totalmente. Como buena argentina, me gusta sufrir. Reiterame la frase de la camiseta.
1: La frase de la camiseta es última camiseta, último partido, una camiseta para toda la vida.
0: Último partido, una camiseta para toda la vida. Ahí la tenemos en pantalla para todos los que nos están viendo por YouTube. Una camiseta, la clásica camiseta argentina con ribetes bien dorados, como le corresponde a nuestro capitán Lionel Messi, que ya se está despidiendo. Sí, digo, en el que no se despide es Trump, está intenso con toda la agenda que tiene.
3: El día de hoy va a tener una jornada ardua, como dijimos en el inicio del programa, inicia la Asamblea General de las Naciones Unidas, eso va a ser dentro de 1 hora y 40 minutos, con primero el discurso del secretario general, luego el presidente de Brasil y después Donald Trump. Trump hoy tiene varias reuniones bilaterales muy importantes. Una de ellas va a ser con el primer ministro británico, Andy Burnham. el diálogo se va a centrar principalmente en el Estrecho de Hormuz, en las tensiones que hay con Irán, y Donald Trump va a meter bastante presión para que el Reino Unido se convierta en el aliado estratégico que dice ser de los Estados Unidos para que colabore militarmente en esta región. Y bajo la sombra va a estar seguramente el conflicto por las Islas Malvinas. Recordemos que Donald Trump había hecho una sugerencia que podría Estados Unidos cambiar su postura respecto a la soberanía de las Islas Malvinas y romper esta imparcialidad que dice Trump tener Estados Unidos sobre este tema. Veremos si se habla esto o no. Y luego de esta reunión de Andy Burnham, Trump confirmó que va a estar presente en la reunión extraordinaria del Escudo de las Américas. Cuando se hace la Asamblea General de la ONU, suele haber reuniones paralelas. Se va a realizar, y Trump lo confirma hoy, su gente que va a ir él. Primero se decía que iba a ir Marco Rubio, pero ahora confirmó su presencia, y esto hace que presidentes que quizás iban a mandar a sus cancilleres a esta reunión de esta alianza estratégica militar y geopolítica del hemisferio, empiecen a ir los presidentes. Kast, el presidente chileno, acaba de confirmar que va a ir, porque es la oportunidad, claro, de cruzarse con el presidente de los Estados Unidos, aunque sea de una manera informal, y mantener un cruce de palabras, que muchas veces estos cruces tienen un impacto político fuerte. Y Javier Milei también estaría, según información de medios como Infobae, estaría presente en este encuentro, que se va a hacer a las 14:30 del Escudo de las Américas. Después Donald Trump también va a tener una reunión muy importante con Delcy Rodríguez, va a ser la primera vez. Claro, va a ser la primera vez que se encuentre con la presidenta encargada de Venezuela, después de este gran acuerdo de petróleo tan importante que hizo Estados Unidos con Venezuela. También se va a encontrar con Zelensky, y va a firmar Donald Trump este pacto tripartito de seguridad en el Ártico. Es un acuerdo que va a firmar Estados Unidos con Dinamarca y con Groenlandia. Recordemos que hace un año y medio Trump viene pidiendo que Estados Unidos tiene que tener una presencia militar muy fuerte en Groenlandia, en esta isla del Ártico que tiene una disposición estratégica, geopolítica muy importante, sobre todo cuando Rusia está intentando avanzar militarmente en el Ártico, cuando China está intentando también construir una ruta de la seda polar, y para Trump es muy importante tener un pie militar en Groenlandia, y se va finalmente a lograr este acuerdo estratégico reconociendo, sí, la soberanía del Reino de Dinamarca en Groenlandia y el derecho a la autodeterminación del pueblo de Groenlandia. Pero Estados Unidos a partir de ahora va a poder desplegar una infraestructura militar muy fuerte en este territorio.
0: Sí, llegaron a un acuerdo porque al principio iba por todo.
3: Al principio dibujaba como hace Trump, ¿no? El mapa, la bandera de los Estados Unidos sobre Groenlandia. Pero como vemos, Trump va por todo y después negocia.
0: Perfecto. En algunos casos. Gracias, Ceci. Chinita, cuántos temas, cuántas historias. Que claro, que uno lo ve en muchos casos como si fuese una novela, para decirlo de alguna forma, pero...
4: Este parece un juego, un videojuego.
0: Un videojuego, está bien.
4: Este parece un videojuego. Hablando de homicidio en plena calle, en el barrio porteño de San Cristóbal. Vamos a compartir las imágenes en nuestro canal de YouTube para quienes nos escuchan por allí, porque realmente no, o sea, cuesta creer que sea cierto lo que estás viendo, y así lo es. Combate de los Pozos y Pasaje Jenner, que quedó registrado este hecho
1: por
4: las cámaras de seguridad.
1: Cerca del Garrahan.
4: Exactamente, muy cerquita del Garrahan, que es una zona últimamente bastante marginal, ¿no? Digo, con muchas personas viviendo en situación de calle. Estas dos personas justamente estaban en esa situación. El agresor ya fue identificado por la policía, pero permanece prófugo. Según lo que se puede ver en estas imágenes, había una situación de pelea. En medio de esa discusión, uno de ellos toma una muleta que tenía, una faca colocada en uno de sus extremos, y la utilizó para atacar a otro hombre tipo lanza. Sí, se la lanza y le provoca una herida mortal en el cuello. Muere en la ambulancia camino al hospital. Estaba siendo trasladado a la Argerich, en el barrio porteño de La Boca, tras un llamado de emergencia. Personal de la comisaría vecinal 3B y médicos del SAME llegaron al lugar para asistir a este hombre, pero el agresor había huido a pie, como contábamos tempranito, ¿no? Cuando presentábamos este título, después de la agresión, este sospechoso escapa. Los investigadores están analizando las cámaras de seguridad para lograr hallarlo ahora. Identificado, ya está. No ha trascendido justamente la identidad por cuestiones de la investigación y para proteger un poco los datos, pero se estima que a esta hora ya está en huida porque conoce la gravedad de los hechos y además ha sido viralizada esta imagen en las últimas horas. Esto ocurrió el fin de semana.
0: China conoce la gravedad de los hechos, pero en el momento que lo hizo se lo ve que se va caminando muy tranquilamente, como si no hubiese hecho nada.
4: En esto de celo yo, digo, en una discusión y también lo que presentábamos como la necesidad ante la solución de conflictos del exterminio del otro. Una discusión que comienza, después vamos a desarrollar también el tema de colegiales y cómo fue la historia que terminó con un baleado en medio del parque ferroviario, pero estamos hablando de situaciones de como de ultimátum. O sea, discutimos, nos peleamos, antes eran los puños y ahora es, te ultimo con lo que tenga, porque en este caso también llama la atención la sagacidad con la que arroja ese objeto como si estuviera preparado justamente para eso, y ahí si lo detienen y el proceso avanza va a estar también el debate en torno a si hubo premeditación o no. Uh-huh. En cuanto a este hecho, investiga la Fiscalía número 9 de la Ciudad de Buenos Aires. Las grabaciones del momento de la pelea son una de las principales pruebas que tiene esta investigación. Insisto, están detrás del sospechoso, ya lo tendrían marcado, identificado y próximamente será detenido.
0: Debate que quiero instalar un poco sobre la mesa, a ver que cada uno dé su opinión. Se lo vio el fin de semana, en realidad la China Suárez está subiendo muchos videos, ella mostrando el amor y demás, asomada por la ventanilla, ayúdame Ceci, por la ventanilla de una camioneta que iba manejando Mauro Icardi, diciendo lo feliz que era, con una canción mostrando al amor de su vida.
4: Y a raíz, el pelo volando.
0: Sí, por la ventanilla, asomada completamente por la ventanilla.
4: Medio cuerpo uno afuera. De los dos conductores, el conductor ni la acompañante, tenían cinturón de seguridad.
0: Eso por un lado. Eso llamó mucho la vida. Claro. Y ahí va Ceci con lo que trajo a la mesa. ¿Qué pasó?
4: Bueno, Icardi supuestamente tenía la licencia vencida. El gobierno de la provincia de Buenos Aires averiguó, dijo que su licencia estaba vencida creo que desde el año 2019 y lo inhabilita a conducir. Pero ¿cuál es el tema? Que Icardi se enojó, enfurecido, salió de las redes sociales a decir que cómo hace el gobierno de la provincia de Buenos Aires para inhabilitar una licencia de conducir vigente en Italia. Y acá entra lo internacional. ¿Cuál es el acuerdo de tránsito, no? De los ministerios de tránsito entre Italia y Argentina. La ley permite en Argentina conducir con una licencia italiana válida durante un periodo de un año desde el ingreso de la persona al país. No sé cuándo Icardi ingresó a la Argentina, si él decide quedarse con una residencia permanente en el país, después de un año ya tiene que sacar una licencia legal de nuestro país.
0: Yo creo que hace menos de un año por la lesión.
1: No, es lo que él aduce que para que le hagan la italiana tuvo que entregarla a Argentina, la tuvo que dejar allá en Italia y ahí le dieron la italiana,
4: claro.
1: Eso dice él.
4: Sí, porque la ley es así. Hay un acuerdo de reconocimiento recíproco entre Argentina e Italia. Entonces, vos entregás, es como un canje de licencias. Él la debe haber actualizado allá, no sabemos bien qué es lo que hizo, pero puede ser que tenga vigente la italiana. Tiene un año para usar esa licencia. Si se queda, la tiene que canjear
3: por una local. ¿Qué es lo que pasa? Que acá se lo inhabilitó, no solo por tener vencida la licencia, sino por manejar sin cinturón de seguridad, y es legal, según el artículo 38 bis de la ley provincial de Buenos Aires, sancionar por conducta temeraria, es decir, por manejar sin cinturón, por tener un acompañante que salga por la ventanilla, y se lo puede entonces inhabilitar por estas conductas que él tuvo.
0: Siempre caminando y en este caso manejando por la cornisa. Sí, 8:30 a.m. en la República Argentina. Nos informamos y seguimos.
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6: Hora 8:31 en la República Argentina. Luis Caputo dijo que el presidente Javier Milei será reelecto. El ministro de Economía realizó esa afirmación durante una reunión de inversores en la sede del JP Morgan en Nueva York. Anticipó que la inflación seguirá bajando y destacó la fuerte acumulación de reservas del Banco Central. El gobierno recibirá a los industriales. El secretario de Coordinación de Producción, Pablo Lavigne, encabezará el encuentro con los directivos de las cámaras empresariales fabriles. Trascendió que analizarán las medidas a favor del mercado para motorizar la producción y el desarrollo del sector. Mirta Legrand se recupera favorablemente de una neumonía. El informe de Miriam Mariotto.
7: Mirta Legrand permanece internada por 4º día en esta segunda internación en el sanatorio Mater Dei. Según el último parte médico, evoluciona favorablemente y previsiblemente de la neumonía que está cursando. Informaron desde el centro asistencial que no habrá un nuevo parte médico hasta mañana, a no ser que la situación así lo requiera.
6: En la ciudad de Buenos Aires, temperatura 5 grados 6 décimas, humedad 76%, cielo ligeramente nublado.
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1: ¿Por qué en el espacio no hay salas de terapia intensiva? Porque no hay gravedad.

0: 8 de la mañana, 35 minutos en la República Argentina, en la ciudad de Buenos Aires, la temperatura 5 grados 6 décimas, la térmica 2 grados 5 décimas, no levanta la térmica, no hay caso, la máxima para hoy de 13 grados. Estamos comunicados a través del 11-3870-7485, contanos desde dónde nos estás escuchando y contanos cómo está el tiempo en el lugar que nos estás escuchando. Nos vamos ya a tomar contacto con Lourdes Marchese, nuestra acreditada en tribunales, porque, claro, hoy lo veníamos diciendo desde muy temprano y tenemos novedades en la causa Mía. Lourdes, muy buenos días. ¿Cómo está la flamante madre ya hace tiempo? ¿Cuántos tiene ya, Lourdes?
1: 5 meses ya.
0: 5 meses, que es una hermosura, es un bombón.
1: 5 meses. Ayer fuimos al pediatra, ya mide 67 centímetros. Pesa 9 kilos 640.
0: Bien, está comiendo bien.
1: Un bebé extra large, dice el pediatra.
2: Le decimos el mini Buda.
1: Está exactamente. Bueno, sí. Se alimenta solo, aparte. Vos le das la mamadera y él se la clava solo. Así que, se autoabastece el señor. Es bastante independiente. Así lo hemos criado desde que nació. Y así seguirá. Porque como cuando tenés padres que trabajan, no queda otra que el chico haga todo sola.
3: Y que sea hincha independiente, justamente.
0: Que sea hincha independiente,
1: claro, justo lo veo difícil. No, a ver, está peleada la cosa. Está peleada la cosa porque el padre es independiente.
3: Vamos.
1: Sí, y la madre es de River, pero tira más del River, me parece.
0: Tira más de River.
3: No lo va a sufrir, Lourdes.
2: Y las nenes siempre con las mamás, ¿no?
1: ¿Y con Independiente no va a sufrir, Rubencito?
0: No, Independiente está muy bien, no nos los toques. Lourdes y...
1: Bueno, vamos al caso de la AMIA, chicos. Dale. Porque ayer hubo dos fallos importantes. Todo el mundo habló del fallo del juez Daniel Rafecas, ¿no? Un fallo de una resolución de 600 páginas en la cual se dispone el procesamiento de 8 responsables iraníes y libaneses por lo que fue su participación en el atentado de la AMIA, que causó, como ustedes ya saben, 89 muertos, 151 heridos y además todos los daños materiales gravísimos en toda la zona de lo que fue la AMIA. Además, declaró un embargo de 500 millones de pesos para cada uno de esos imputados. Estamos hablando de, y si Ceci anda por ahí me va a poder ayudar, de Ali Falaiján, que era el ministro de Inteligencia iraní en aquel entonces, de Ali Velayati, que era el ministro de Relaciones Exteriores, de Mohsen Rezai, de la Guardia Revolucionaria, y de Ahmad Vahidi, que era el comandante del Al-Quds, también la Guardia Revolucionaria, ¿no? Esos cuatro como directamente coautores de lo que fue el atentado. Y después aparece otro listado como cómplices necesarios, que era Soleimanpour, el embajador iraní en Argentina, Mohsen Rabbani, que era un activista religioso que actuaba en ese momento como consejero cultural de la Embajada de Argentina, Ahmad Asghari, que era agente de inteligencia de la Guardia Revolucionaria, y Salman Ruf Salman, conocido como el Reda, que era un agente libanés del Hezbollah. Estas fueron las personas que fueron procesadas por el juez Daniel Rafecas, teniendo en consideración lo que se conoce como el juicio en ausencia, esta ley que fue aprobada por el Congreso el 20 de febrero del año 2025. Y además lo que hizo el juez Daniel Rafecas fue correrle una vista a la Corte Suprema porque considera que puede haber una conexidad con lo que fue el atentado a la embajada en el año 1992. ¿Por qué a la Corte? Porque esa causa tramita en la Corte Suprema la de la embajada. No así la de la AMIA, que tramitó en los tribunales federales de Comodoro Py. Y la buena noticia, porque les decía que es el segundo fallo, es que la Sala 2 de la Cámara Federal de Casación Penal lo que hizo en el día de ayer fue avalar el juicio en ausencia al rechazar los planteos de la defensa oficial de los iraníes y libaneses. En este contexto, algo que conocimos en el fallo de casación y que hasta ayer al menos yo no conocía, es que en el momento de la audiencia pública, cuando fue el defensor oficial, desistió justamente de su planteo de inconstitucionalidad de la ley. Lo que hizo fue mantener el planteo de inconstitucionalidad de un artículo del Código de Procedimiento que tiene que ver con el juicio en ausencia, pero no de la ley completa. Entonces, lo que hicieron fue rechazarle la inconstitucionalidad de ese artículo del Código de Procedimiento y tener por desistido el la inconstitucionalidad de toda la ley que había planteado en su momento el defensor oficial. Así que, avalada ya por la Cámara de Casación el juicio en ausencia, esta causa ahora avanza. Obviamente, el defensor oficial va a tener la posibilidad de ir en apelación a la Cámara Federal, y una vez que se confirme, si se confirman estos procesamientos, se va a avanzar hacia la etapa de juicio oral de cara a lo que va a ser, como yo les dije, un juicio en ausencia. Es decir, va a haber un debate oral, va a haber jueces que estén juzgando, va a haber querellas, va a haber defensores, pero no van a estar sentados en el banquillo de los acusados, justamente los imputados que hoy fueron procesados por el juez Daniel Rafecas, porque han sido declarados rebeldes y porque no tienen intención de venir a la República Argentina a ser juzgados. Ahora bien, cualquiera de ellos, si en algún momento quisiera presentarse, puede hacerlo porque eso está previsto en la ley.
0: Lourdes, estos cuatro coautores señalados, ¿no?, por el juez Rafecas, recordemos que pesan sobre ellos alertas rojas de Interpol y también, como decíamos la semana pasada, tienen sanciones internacionales, no solo por este caso de la AMIA en Argentina, sino también por los Estados Unidos, por Canadá, por Reino Unido, y hoy estas cuatro personas que en el momento del atentado de la AMIA cumplían funciones, como vos decías, ¿no?, de ministro de Relaciones Exteriores, de comandante de la Guardia Revolucionaria, de la inteligencia, hoy siguen teniendo estas cuatro personas un rol fundamental en la estructura militar y de seguridad de Irán. No salen de Irán, pero dentro de Irán tienen un poder impresionante, y sobre todo después de esta guerra que se inició en febrero entre Estados Unidos, Israel e Irán, hubo una reestructuración teocrática en Irán y ellos están cumpliendo. Por ejemplo, Ahmad Badi es comandante en jefe de la Guardia Revolucionaria, asumió el cargo en marzo. Mohsen Rezai es secretario del Consejo Supremo de Seguridad Nacional, nombrado por el nuevo líder supremo Mojaba Jamenei. Ali Akbar Velahati continúa como asesor principal en asuntos internacionales del líder supremo, y Ali Falahijan se encuentra retirado de la primera línea, pero sí mantiene un estatus político y de influencia como miembro de la Asamblea de Expertos y de la Asamblea también de Conveniencia que tiene Irán, Lourdes.
1: Bueno, vos fíjate, a todas estas personas que vos acabas de mencionar, el juez le pone el delito de homicidio, lesiones reiteradas agravadas por odio racial o religioso, por el uso de medio idóneo capaz de causar un peligro, y además declara el atentado como un crimen de lesa humanidad. ¿Qué quiere decir declarar algo como lesa humanidad? Que no va a prescribir nunca.
0: Claro.
1: ¿Se entiende?
0: Sí, sí.
1: Y bueno, obviamente lo que da por probado el juez es justamente que la decisión de hacer el atentado fue tomada en agosto de 1993 por parte de las máximas autoridades del régimen iraní, y que fuera encomendada en su momento al Hezbollah, que es el que organiza toda la ejecución a través de una red regional y local, digamos con base allí en la triple frontera. Y lo que cuenta en este fallo, que es bastante extenso, donde habla de todo lo que pasó en la AMIA, da por probado que el 10 de julio del año 94 se compra la Traffic Blanca. En toda esa semana la condicionaron, le pusieron todos los explosivos. El 15 de julio de ese año la dejan a 4 cuadras de la AMIA en un estacionamiento público, la camioneta. O sea, ya estaba preparada para que vean todo lo que fue la premeditación, ¿no? Y el día 18, justamente por la mañana, la acercan, que de hecho hubo muchos testigos que vieron pasar la Traffic Blanca, la dejan frente a la AMIA y ahí es cuando la hacen explotar, y bueno, lo que todos ya sabemos. Así que, y como dice el propio magistrado, este proceso se puede dar gracias al juicio en ausencia, si no nunca hubiésemos podido tener, digamos, este procesamiento por personas que no están en este país y que han sido declaradas, porque justamente para que opere el juicio en ausencia, las personas tienen que haber sido declaradas rebeldes, es decir, que no se presenten en la justicia, que sea un hecho gravísimo, que haya sido, en este caso fue declarado de lesa humanidad, y además, obviamente, como decía Ceci recién, pesan sobre ellos alertas rojas que ha emitido hace años ya nuestro país a través de la justicia, ¿no?
0: Lourdes, impecable, y la verdad que la tranquilidad para la sociedad saber que esto no quedó, no está quedando impune. Te agradecemos muchísimo por todo el informe.
1: Abrazo enorme, chicos, hasta luego.
0: Hasta luego. Estábamos charlando, como cada jornada, con Lourdes Marchese, nuestra acreditada en tribunales.
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la mañana, 47 minutos en la República Argentina. Estamos en primer round, el programa de Nico Yacoy. Vamos con los oyentes, que muchos mensajes nos vienen dejando. Carlos de Santa Cruz, buen día, frío en Gobernador Gregores, centro de Santa Cruz. Saludos para todo el equipo, muchas gracias, Carlos. Hugo de Mercedes, buenos días, saludos desde Mercedes. Por acá, cielo parcialmente soleado, temperatura de 6 grados, con vientos a 18 kilómetros en la hora. Rosario... Rosa de Rosario Colosimo dice, saludos, 4 grados, mucho frío, soleado, buenos días, buen programa, muchas gracias, Rosa. Clara de Puerto Iguazú, Misiones, por Iguazú dice 14 grados. Claro, yo les estaba preguntando cómo está el tiempo y desde dónde nos están escuchando. Fabián de La Paz, Entre Ríos, dice, por acá, buen sol por ahora. Bueno, muchas gracias. Buenísimo día para todos, los escucho todos los días desde Tigre. Vamos con alguno más. Desde Las Flores, despejado, con un poco de viento, saludos, Carlos Burgos. Y en este caso, buenos días, Radio Nacional, acá arrancando la mañana, saludos de Margarita Belén. Chaco, lindo día, frío, hay un vientito, nos dice Ezequiel. Y Mirta Corbalán dice... Las ráfagas, vamos de nuevo, dice, de Juan María Gutiérrez, está muy...

limitan las visitas a Mirta porque, bueno, es una persona mayor que está cursando una neumonía y esperando que este tratamiento, bueno, llegue a su fin favorablemente. Obviamente el parte médico va a ser dado a conocer el día de mañana, a no ser que haya algún tipo de información que los médicos quieran dar antes de ese tiempo. Por el momento, bien cumpliendo con estos plazos de parte médico cada dos días que habían anunciado desde un principio, no tuvieron la necesidad de interrumpir este lapso para dar ningún tipo de información extra, lo cual es algo positivo. Y aguardamos entonces, esperando ese tiempo, que es un tiempo lógico de tratamiento y de recuperación, ¿no? Recordemos, el viernes fue internada, se le hicieron todos los estudios, comenzó ya ese día con un tratamiento antibiótico que normalmente tiene un lapso de tiempo para que cumpla con lo que es requerido. Así que bueno, seguramente por varios días más Mirta va a estar internada aquí en el Materrey. Lo bueno es que no se agravó, sino que fue mejorando su estado de salud. Y bueno, esta es la situación hoy. Todavía los familiares hoy no se han acercado.

0: de la mañana, 54 minutos en la República Argentina, en la ciudad de Buenos Aires. La temperatura 5 grados 6 décimas con una térmica de 2 grados 5 décimas. Chinita.
1: Vamos con este misterio develado que ayer traíamos a la mesa como una novedad y este homicidio en Colegiales. Gonzalo Andueza es la víctima fatal de este hecho criminal. 40 años tenía y fue asesinado de un balazo en la madrugada del domingo, allí en Colegiales. La víctima y este joven de 25 años que fue detenido en las últimas horas habían compartido varias horas antes del crimen, es decir, se conocían. Primero coincidieron en un cumpleaños, después se fueron con otras personas a un bar y finalmente terminaron en el parque ferroviario de Colegiales. En un principio incluso los medios de alcance nacional hablaban de un hecho de inseguridad, entrevistaron a varios vecinos del lugar, gente que va a hacer deportes, y decían que la situación de los vagones abandonados, que había gente en situación de calle, que vivía ahí, que temían que había robo, pero que nunca había habido un hecho de sangre. Entonces se empezó a especular y las primeras hipótesis hablaban de que el tirador había sido alguien en situación de calle. Bueno, esto, la realidad misma, el monitoreo de las cámaras de seguridad y la aprehensión del tirador dieron por tierra con esa hipótesis, porque estamos hablando de conocidos, compartían por lo menos un grupo de pertenencia y estaban con otras personas. Yo en algún momento de ayer también lo dije, iban todos juntos, no es que apareció alguien a agredirlos como podría ser un homicidio en ocasión de robo, que es algo tal vez más habitual dentro de un hecho de inseguridad. Ahí, en el parque ferroviario de Colegiales, delante de estos testigos, hubo una discusión, fue subiendo de tono hasta que el profesor de boxeo, que era personal trainer y también publicista, estamos hablando de la víctima mortal, recibe el disparo en el abdomen que horas después le provocaría la muerte. De acuerdo a lo reconstruido dentro del expediente por los testigos y las cámaras de seguridad, se habla de que hay un domo que captó incluso la agresión, no fue difundido por cuestiones de hermetismo y secreto de sumario dentro de la causa. Hubo una frase que fue el detonante. A ver, ¿quién le gana a quién?
0: Ah.
1: Así empezó. ¿Quién le gana a quién? Y volvemos. ¿Era él o yo? Dijo claro. El Piti. ¿Era él o era yo? Lo maté porque era él o era yo y así terminó. Ese fue un desafío planteado entre quién sabía más, si el boxeador o el homicida, que en este caso era también instruido en artes marciales y tenía conocimientos del uso de armas. Estamos hablando de un legítimo usuario que entrenaba habitualmente y que obviamente estaba portando esa arma sin permiso en la vía pública. Esto, en condiciones de disparar.
0: ¿Qué es lo que pasa con las armas en la Argentina? ¿Hay control? ¿Vos que sos, cómo se dice, legítima usuaria?
1: Legítima usuaria también.
0: Tenés que ir a inscribirte. Contanos un poquito a los que estamos fuera de este ámbito.
1: Para ser legítimo usuario tenés que pasar diversos estudios y podría decirte que son pericias, tanto psicológicas como clínicas, además de psiquiátricas. Digo, hay test que tenés que ir respondiendo para que luego un instructor que ya te haya instruido, valga la redundancia, en lo que son las medidas de seguridad, la forma correcta de empuñar un arma, y qué tenés que tener en cuenta a la hora de decidir ejecutar un disparo, es el que avala después ante el RENAR, en este caso, y un tiro federal también.
0: Y es como el
1: que registro avalan, o sea, médicos, sí, un instructor y un tiro federal avalan ante el RENAR que vos podés ser legítimo usuario, es decir, habilitarte la tenencia de hasta 10 armas de fuego.
0: Andrea, esto es para sacarlo, pero es como hablábamos recién con el registro de conducir, que cada tanto vos tenés que demostrar
1: cada
0: que
1: tenés... Cada 5 años.
0: Cada 5 años.
1: Cada 5 años incluso cambia el número de legítimo usuario, ¿no? El número de...
0: Ajá.

0: registro. El tema es que después es muy difícil controlar que la gente esté al día con los trámites, y por eso la gestión de Juan Pablo Alan frente al RENAR lo que ha hecho es digitalizar esa tramitación, porque antes era bastante engorroso con el tema de los papeles, la credencial del legítimo usuario y demás. Pero acá el problema está en que vos tampoco podés controlar a cada legítimo usuario que, por ejemplo, yo no tengo permiso de aportación, yo no puedo salir. Yo, en particular, claro. Andrea Valdivieso, no puedo salir a la calle con el arma
1: cargada
0: en condiciones de disparo, porque no es eso lo que me habilita. Me habilita a trasladarla sin munición. Hacia un tiro federal o hacia un centro de seguridad donde vas a practicar sí el tiro deportivo o estar dentro de un programa de defensa. Pero lo cierto es que acá, en esto de a ver quién gana entre un boxeador y un experto en artes marciales, terminó ganando un arma de fuego que llevaba justamente el homicida, que era una... Se están haciendo las pericias, ¿no?, para cotejar el proyectil con el arma que le encontraron a este hombre. 25 años, oculta su identidad, no ha trascendido la identidad de este señor, pero es una pistola Taurus calibre 9 milímetros. En su poder también tenía, cuando estaba huyendo, 34 cartuchos sin percutar.
1: Gracias, Tina. 9:00 a.m. en la República Argentina, sonó el top. Nosotros nos informamos.
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3: Hora 9 en todo el país. Denunciaron a la jueza que sobreselló a un menor de 14 años. El informe de Lourdes Marchese.
4: Desde la ONG Usina de Justicia, a través del doctor Fernando Soto, denunciaron a la jueza Laura de Marini por el delito de prevaricato. Se trata de la magistrada que ayer sobreselló a un joven de 14 años del delito de tentativa de robo al declarar la inconstitucionalidad del artículo 1 de la Ley Penal Juvenil. En tanto, desde el gobierno de la ciudad anunciaron que les solicitarán el sur.
3: La producción de litio crece en el norte del país. Desde el Radio Nacional Jujuy nos informa Alejandra de Jarano.
5: La 15ª edición del Seminario Internacional Litio en Sudamérica se desarrollará los días 7 y 8 de octubre en Jujuy con expositores de relevancia internacional. Ezequiel Lelo Ibasevich, presidente de Jujuy Energía y Minería Sociedad del Estado GEMSE y del Comité de Litio en Sudamérica, destacó el crecimiento de la actividad minera, las perspectivas del mercado internacional y el compromiso de la provincia con el desarrollo del empleo y la industria local, destacando que la realización de este encuentro representa una oportunidad para fortalecer el posicionamiento de la provincia.
3: La información del deporte ahora con Rodrigo Ruiz.
6: Juegos suramericanos que se disputan en la provincia de Santa Fe, jornada 10 de competencia. Hoy destacamos en la agenda de martes, 13:30, el hockey masculino, los Leones, la final por el oro ante Chile, y 15:45, el turno de las Leonas, también buscando la presea dorada ante el seleccionado chileno. Además, hoy comienzan las actividades del atletismo, la final de los 10.000 metros, la posta de 4x100 y las finales masculina y femenina de los 100 metros, recordando que Brasil lidera con comodidad con 193 medallas, seguido de Argentina con 174.
3: En la ciudad de San Carlos de Bariloche, en Río Negro, donde nos escuchás por AM590, la temperatura es de 0.1 grado bajo cero y se registran nevadas, mientras rige una alerta amarilla por tormentas. En la ciudad de Buenos Aires, temperatura 5 grados 6 décimas, humedad 76%, cielo ligeramente nublado.
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2: La empresa estatal chaqueña de servicio de agua y mantenimiento inició una nueva etapa de conexiones domiciliarias en Isla del Cerrito, con el objetivo de incorporar progresivamente a aproximadamente 650 usuarios al sistema de tratamiento de líquidos cloacales y fortalecer las condiciones sanitarias de la localidad. Durante la etapa de prueba de la planta, 130 usuarios ya fueron conectados, lo que permitió verificar el normal funcionamiento del sistema y avanzar ahora con la incorporación del resto de las familias. Con esta nueva etapa, la empresa de agua de la provincia continúa fortaleciendo la infraestructura sanitaria de la Isla del Cerrito, ampliando el acceso al saneamiento y promoviendo condiciones más adecuadas para la protección de la salud, el ambiente y la calidad de vida de las familias. Para más información o seguir el avance de las tareas en la Isla Cerrito, pueden consultar la página oficial chaco.gov.ar.

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7 minutos de las 9 de la mañana, o 7 minutos, a ver, 9 de la mañana, 7 minutos, claro que sí. ¿Cómo les va? Muy buen día, muy buen martes. Hoy vine como, ¿vio cuando uno está, a ver, cómo se dice? Hay una palabra, hoy no me sale nada, esta cosa de liquiada, puede ser, no sé, ya le busco la palabra. ¿Sí? ¿Cómo le va? Buen día, buen martes, qué linda mañana, qué hermosa mañana. Claro que sí, acá estamos nuevamente para acompañarlos, para compartir, para recorrer la mañana de este martes nublada en la ciudad de Las Lomitas. Garúo un poquitito, ¿sí? Esa cosa que unas gotitas ahí, dije yo, dígame que se larga la lluvia. Pero bueno, no, nada. Así que bueno, pero una mañana fría en la ciudad de Las Lomitas. Hoy 16 grados, seguramente ya descendió un poquito más, pero ya vamos a estar con todas las informaciones, ¿sí? Y los datos del tiempo también. Vamos a tratar de buscarlo, vamos a ver la posibilidad de buscarlo a don Fernando Alegre, ¿sí? Vamos a ver si está por ahí, vio que esa cosa como que se licenció y ya, claro, están sus cosas, por ahí le cuesta un poquitito, pero bueno, hoy vamos a tratar de buscarlo a don Fernando Alegre para ver qué nos dice, ¿sí?, en la mañana. Acá estamos, como lo hacemos todos los días, de lunes a viernes, por su Radio Nacional, para compartir este trayecto cortito que tenemos en la mañana, en la primera mañana, claro que sí, a través de nuestro programa de hoy, con música, con informaciones, con todo. Se viene bien cargada la mañana. Después de un día caluroso del de ayer y mucha humedad, hoy ya aliviados de la humedad y bueno, también del calorcito. Pero linda la mañana. No frío, como hemos estado ahí escuchando los compañeros y los colegas de otras emisoras que nos contaban ahí que hace mucho frío. Y la posibilidad hoy de charlar un poquito con María Fernanda, del programa de Nico Yacoy, en este primer round, y de hablar un poquito sobre lo que ha sucedido en estas últimas horas, en estos últimos días, y ayer informábamos con respecto a esta, lo han reproducido al video casi todos los medios de televisión nacional, ¿sí?, de lo que ha pasado en Formosa. Y bueno, el gobierno nacional ahora pidió una información a Formosa sobre este caso de adoctrinamiento escolar. La cartera de Capital Humano exigió al Ministerio Educativo Provincial que inicie una investigación interna para esclarecer justamente lo sucedido y sancionar a las autoridades involucradas. El pedido surgió tras la difusión de un video donde una funcionaria relacionaba la entrega de materiales escolares e insumos de comedor con la figura del gobernador Insfrán, que ayer brindábamos este informe también, ¿sí? Y que es amplio. Y para charlarlo, eso es un tema de charla también, ¿no? Más allá de lo informativo, que nos compete a nosotros específicamente la información. Así que bueno, estamos aquí en esta mañana de radio, mañana de Nacional. Hoy el equipo de la Municipalidad de Las Lomitas nos decían por ahí, sí, don Seba Montoya, con desmalezamiento en barrios de la ciudad de Las Lomitas. Se continúa acá en el barrio industrial con apertura de calles, el levantamiento, el arreglo, sí, la apertura de arterias aquí en el barrio industrial norte. Y ya vamos a ir ahí con don Francisco para que nos vaya dando más información, recordando que está trabajando acá también muy cerquita de la radio, que es el barrio Emeta, ¿sí? También con levantamiento de terreno para el ripio, la preparación del suelo para ripio, que lleva su tiempo. Así que bueno, así como para contarles en esta mañana de radio, mañana de Nacional. Se han dado también en estos últimos días muchos accidentes de tránsito. Sabemos que es un mes especial, nosotros lo hemos charlado la semana pasada, si no recuerdo mal, con el licenciado Jorge Benítez en el aire, de que la gente tome conciencia, transitar con cuidado, hacerlo con especial cuidado. Hay mucha gente que está como muy apurada, no sé para qué, por qué, pero bueno, tratar de hacerlo con especial cuidado, para que responsabilizarnos también al momento de conducir. ¿Para qué? Para preservar nuestra vida, preservar la vida del otro también, que es importante, porque por ahí quizás yo tomo todos los recaudos necesarios, ¿sí? Pero por ahí viene alguien que viene en una velocidad extrema y me lleva por delante.
¿sí? Así que bueno, especial cuidado para esto también. Bueno, acá estamos en esta mañana de radio, mañana de Nacional, 12 minutos ya de las 9 de la mañana, trabajando con todo el equipo, desde bien tempranito en la mañana. ¿Cómo le va, don José Moriénega? A ver, hágase escuchar, don José. Ahí está. Hablando, ¿no? Claro. Ahí, pero que no sea fuerte, que sea tranquilo, que sea respetuoso, que sea tomando conciencia, ¿sí? De que todos queremos llegar siempre a algún lugar, pero hágalo con... estaba la propaganda esta de... Hoy vine medio con la cabecita, vi esa cosa que cuesta engranar ahí. Bueno, estaba la propaganda esta, es mejor perder un minuto que perder la vida. No sé si usted recuerda, ¿sí? Que la hemos difundido tantísimas veces y tantísimos años en el aire nacional. Así que bueno, es mejor perder un minutito que perder la vida. Siempre ponernos eso también, ¿no? Bueno, el señor José Cacho Torres en la parte administrativa de Radio Nacional, trabajando en esta mañana en la producción Anita Ortega en la mañana de Nacional. Y bueno, y quien les habla, Norma Vergara, a través de los micrófonos en el aire, y ahí hoy solito, ¿sí? Mañana ya se suma don Alfredo Escajadilla, porque recordemos que el licenciado está hablando de licenciado de licencia, así que se toma unos días, se va a descansar, ¿sí? Se dijo, me voy a descansar, me desconecto de la radio, de todo, así que bueno, le mandamos el saludo si está escuchando la radio. Y bueno, y a todos ustedes, gracias por estar ahí desde el otro lado. A José Timoteo le decimos en esta mañana, sí, gracias por ese mensajito que nos envió bien tempranito. Hola, Norma, José, Anita, Jorge, sí, me pasan un tema de su preferencia. A ver, dice, sí, yo y Anita coincidimos, ojo con esto, ¿no? Dice, los gustos musicales. Estoy seguro que sí, dice José Timoteo de Pozo del Tigre. Pozo del Tigre que hoy está cumpliendo años, ¿eh? Vaya el saludo para todos los pozotigrenses. A ver, ¿suena?

0: cantamos con amigos.
1: ¡Chacarera, señores!
2: ¡Eso! Siento que estoy llegando ahí, ¿no? Claro, el fuego, la musiqueada ahí. Bueno, para nuestros amigos pozotigrenses, vaya el saludo en esta mañana y el deseo de un feliz aniversario.

No, no, no, zapatea acá, espere un ratito. Sí, bueno, saludando ahí, hoy es el cumpleaños de Mabel Rojas, ¿sí? Le mandamos un saludo, le tenemos mucho cariño, esperando que se reponga, esperando que sane, sabemos que ha estado muy enfermita en este tiempo, así es que le mandamos un abrazo gigante y el deseo de un feliz cumpleaños, Mabel, en este día, mucho cariño de parte de todo el equipo de la radio, ¿sí? Así es que le vaya el saludo cordial ahí para Mabel Rojas, que hoy está cumpliendo años, ¿sí? Dentro de la gente que cumple años en este día, en esta jornada. Bueno, marcando las efemérides también en este día, en esta jornada, que nos traen las efemérides en este 22 de septiembre, y yo le voy a ir contando, ¿sí? ¿Qué se recuerda? Hoy la Argentina recuerda a nace Luis Agote. ¿Quién era Luis Agote? Fue justamente un, yo le voy a decir, sí, un médico e investigador argentino nacido en Turdera, Buenos Aires. Desarrolló un método para evitar la coagulación de la sangre y justamente durante las transfusiones, utilizando así el citrato de sodio, sus investigaciones fueron fundamentales para el desarrollo de las transfusiones sanguíneas modernas. Hoy recordamos a un argentino cuyo trabajo ayudó a salvar millones y millones de vidas. También estamos recordando en este día, sí, hoy es el Día Mundial sin Automóvil. También se recuerda en este día, en esta jornada, lo que se busca generar es conciencia sobre el impacto ambiental y social del uso excesivo de los vehículos particulares. Invita a elegir alternativas más sustentables como caminar, andar en bicicleta, utilizar el transporte público, pequeñas decisiones que generan grandes cambios, ¿sí? Y también hoy es el día de el Mundial del Rinoceronte, también hoy 22 de septiembre se conmemora para generar conciencia sobre la conservación de estas especies y las amenazas que enfrentan. Existen 5 especies de rinocerontes en el mundo: blanco, negro, indio, de Java y de Sumatra. También te vamos a contar que un día como hoy nace don Alberto Podestá. Fue un conocido cantante de tango argentino, nacido en San Juan. Alcanzó una gran popularidad, sí, durante la época de oro del tango, y trabajó junto a importantes orquestas como las de Franchini y Pontier. Su voz sigue viva en la memoria del tango. Hoy recordamos también, nace Carlos Jauregui, fue una figura clave de la lucha por los derechos de las personas del LGBTI, también en la Argentina, y un mundo tiene que ver con las noticias del mundo. En 1980 comenzaba un día como hoy la guerra entre Irán e Irak, también dentro de lo que estamos recordando en este día, en esta hora. Fechas importantes también, hoy es el Día Internacional del Mimo, Día Mundial de la Narcolepsia y Día Mundial también de la Leucemia, Semana también Europea de la Movilidad. Bueno, las personas destacadas dentro de lo que nos marcan también el calendario, ¿sí?, de las efemérides justamente de un día como hoy, que te vamos a contar que nace Andrea Bocelli, tenor italiano, ya, nació Jean Chiet, cantante y guitarrista, Nick Cave, también músico y escritor, dentro de lo que se recuerda, y un día como hoy, que también la trajimos ahí a lo que tiene que ver con nuestros artistas invitados, 6:45 de la mañana, Marcel Moreau o Marcou, mimo francés, y también Irving Berlin, compositor, Tino Casal, cantante español, y lo marcábamos también, ¿sí?, dentro de lo que nos recuerdan
las efemérides en este día, en esta jornada. Y un día como hoy también, Diego Maradona, tras cumplir 15 meses de suspensión por doping, firma un contrato con el Sevilla español tras desvincularse del Napoli italiano, que recibió 7,5 millones de dólares por el traspaso. Y como decíamos, a la edad de 80 años fallece o muere la cantante de folclore Ramona Galarza. Ramona Modesta Oneto Galarza, figura del chamamé y la música litoraleña, grabó más de 30 discos. Y hoy decíamos, se celebra el Día Internacional sin Automóvil, propuesto por la Unión Europea, aunque años antes se cumplían en ciudades de Islandia, Francia, Reino Unido, con el fin de qué, de crear conciencia de los daños por la contaminación ambiental que causa el uso a gran escala de los vehículos con motores de combustión interna. Bueno, es lo que estamos recordando en este 22 de septiembre, ¿sí? Fechas importantes o acontecimientos importantes que se conmemoran en diversas partes del mundo, especialmente en nuestra Argentina. Bueno, ¿qué tenemos? 22 minutos ya de las 9 de la mañana. Nosotros estamos aquí en la mañana de Nacional, 3704-03-9650, 03-9650, 3704. Contanos algo en esta mañana, ¿desde dónde nos estás escuchando, sí? ¿Desde dónde nos estás escuchando en esta mañana? Y bueno, y al amigo José Timoteo, que bien tempranito, yo creo que cuando nos escuchó ahí con el informe de Radio Nacional Buenos Aires, ahí en el programa de Nico Yacoy, ya José Timoteo dijo, bueno, le voy a enviar mensajito, contarle que mi número privado no lo puedo pasar, ¿sí? Quería un número privado, así que imposible, el número de la radio vos te comunicás, y bueno, ahí estamos, en el contacto. Sí, y bueno, y el saludo para todos nuestros oyentes que están escuchando la radio en esta mañana. No sé desde dónde estás escuchando la radio, a nuestra amplitud modulada, pero va nuestro saludo en la mañana de Nacional para todos ustedes. Gracias por elegirnos una vez más y gracias por permitirnos ingresar a su hogar, a su lugar de trabajo. No sé dónde estás, ¿sí? No sé, en el campo, ¿sí? En el campo. Aquel que está viajando también, escuchando la radio, ¿por qué no? ¿Sí? Y ahí hacemos el contacto y nos vamos contando cosas mientras yo te voy informando qué pasa en la provincia, en nuestra localidad, cómo y de qué manera hoy se levantó la ciudad de Las Lomitas también, ¿por qué no? Sí, bueno, ahí vamos nosotros en la mañana pensando qué nos espera el día, ¿sí? Porque recién estamos arrancando. 23 minutos de las 9 de la mañana, tema musical. Después estamos 9:30 como siempre con nuestro espacio a la mensajería rural en esta primera edición también, y hasta las 10 los invitamos a recorrer esta primera parte en la mañana a través de la mañana de Nacional Las Lomitas.

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31 minutos de las 9 de la mañana, la hora en todo el país. Nosotros estamos aquí en esta mañana de radio, mañana de Nacional, compartiendo nuestro encuentro de hoy a través de la mañana de Nacional Las Lomitas. Como lo hacemos también todos los días, ¿sí? Aquí presentamos. La primera edición de nuestro servicio de mensajería rural.

0: Hoy tendremos un comunicado desde el área de prestaciones sociales PAMI Las Lomitas. Habrá también un comunicado para familiares y amigos de Odón Calermo. Tendremos también un comunicado de la oficina local del SENASA Las Lomitas, el programa de la novena y fiesta patronal de la Virgen de la Merced. También tendremos un comunicado de la Iglesia Movimiento Cristiano y Misionero de Guadalcázar. Vamos al desarrollo de nuestra mensajería rural. Se comunica a familiares y amigos el fallecimiento de Odón Calermo. Sus restos están siendo velados en su domicilio del barrio industrial, firma este comunicado Arminda Calermo. Desde el área de prestaciones sociales PAMI Las Lomitas se solicita la presencia de Paz Clara Ana, Herrera Reinaldo, Jiménez Angelina, Alarcón Lucio, Lanosa Amelia. Deben presentarse en horario de oficina con el último recibo de haberes. Este es el programa de la novena y fiesta patronal de la Virgen de la Merced. La imagen permanece hasta las 18 horas en la capilla Nuestra Señora de Guadalupe, a las 19:30 horas Santo Rosario en la sede parroquial, 20 horas Santa Misa, y la misa hoy dedicada a las Fuerzas Armadas y de Seguridad Nacional. Mañana 23 se va a estar desarrollando el festival, justamente la serenata a la Virgen de la Merced en el Ateneo Parroquial a las 21:30 horas, recordando que a las 19:30 horas el Santo Rosario en la sede parroquial, como siempre a las 6 de la mañana, el Rosario de la Aurora en la Capilla Virgen del Carmen, 20 horas Santa Misa y la misa dedicada a los pueblos originarios. 21:30 horas, serenata de la Virgen de la Merced en el Ateneo Parroquial. El día 24 de septiembre, 18:30 horas, procesión por las calles de la ciudad, 20 horas Santa Misa, a cargo del obispo de Formosa, Monseñor José Vicente Conejero. Bajo María de la Merced construimos una magnífica humanidad, es el lema de la parroquia Nuestra Señora de la Merced. Gran fiesta evangélica de la Iglesia Movimiento Cristiano y Misionero de Guadalcázar. El pastor Marcelino Matorras predica, Mauricio Matorras de Colonia Santa Rosa y pastores invitados. Se va a desarrollar hasta el 27 de septiembre de 20 a 23 horas. Invitado a los hermanos y vecinos de La Madrid, La Zanja, Pozo Hondo, La Libertad, San Cayetano, Pilcomayo, Las Banderitas, Alto Alegre, Bajo Hondo, Media Luna, El Suri y Anexo El Cajón. Todos son bienvenidos a Guadalcázar. Organiza e invita el pastor Marcelino Matorras. La oficina local del SENASA Las Lomitas comunica a productores de la zona que el 20 de agosto finalizó la segunda campaña de vacunación obligatoria contra la fiebre aftosa para las categorías menores, terneros y terneras, brucelosis, terneros entre 3 y 8 meses existentes en el establecimiento. Según los listados, se registran productores pendientes de vacunación. Se solicita la urgente programación de la vacunación, con caso contrario se notificarán a los pendientes de vacunación. Para mayor información, dirigirse al SENASA, Rivadavia, sin número, teléfono 3704-004850. Desde el área de prestaciones sociales PAMI Las Lomitas se solicita la presencia de los siguientes afiliados: Paz Clara Ana, Herrera Reinaldo, Jiménez Angelina, Alarcón Lucio, Lanosa Amelia. Deben presentarse en horario de oficina con el último recibo de haberes. Hasta aquí, Radio Nacional Las Lomitas presentó la primera edición de nuestro servicio de mensajería rural de Las Lomitas, Argentina. 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

35 minutos de las 9 de la mañana, la hora en todo el país. Acá estamos en esta mañana de radio, mañana de Nacional, hoy en el Día Internacional del Mimo. Y usted se preguntará qué es el mimo, ¿no? Son aquellos que hacen esos gestos sin hablar, claro. Estamos recordando y ¿usted es hábil para eso, don José, o no? ¿Sí? Bueno, ya vamos a leer un poquito la historia, ¿sí?, de la vida de Marcel Marceau, el joven que salvó de los nazis a cientos y cientos de niños judíos y se convirtió en el mimo más famoso del mundo, ¿sí? Ya vamos a leer un poquito la historia como para contarle, ¿sí? Porque usted se preguntará, y Norma, ¿qué es el mimo? ¿Sí? ¿Por qué hoy es el día del mimo? Bueno, ya estamos ahí buscando, ¿sí?, para acercarles también toda la información. Bueno, ¿qué dice don José? Nos vamos a la música, nos vamos a las noticias. ¿Usted o

0: Bueno, ahí, en el Día Mundial del Mimo, claro, de ese mimo. ¿Sabe qué me hizo recordar? No el mimo de gesto, sino ese mimo que a veces uno necesita, ¿no? Claro, ahí vamos, en la mañana, nosotros, gracias a la gente que se comunica a la radio, ¿sí? Que forma parte de nuestra mañana y que nos envía lindos mensajitos. Hola, licenciada Norma, Anita, ¿sí? No coincidimos con Anita con algunos temas. A mí el folclore no me gusta, dice ninguno. Después sí me gustan toda clase de música, menos el folclore. Bueno, nos dice José Timoteo de Pozo del Tigre. Quería... Yo igual soy respetuoso. Yo sé que usted es una señora grande. Ahí está. Gracias, José Timoteo. Vaya el saludo ahí. Y le comento a José Timoteo que José es el que está ahí deleitándonos con la música en esta mañana. Así que bueno, ya cuando esté Anita yo le voy a decir, bueno, Anita, musicaliza. Por ahí se sienta Anita un rato ahí a hacer consola. 47 minutos de las 9 de la mañana. ¿Dónde vamos, Juan José?
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0: Títulos nacionales. En su visita a la Argentina, el Papa León XIV viajará por Aerolíneas Argentina, lo confirmó el canciller Pablo Kirchner. Destacó justamente este lunes que el Papa León XIV utilizará la aerolínea de bandera en los vuelos internacionales que se enmarcan en su país en su visita al país. En el Garrahan extirparon un tumor cerebral a través de la nariz a una niña de 10 años. Javier González Ramos, jefe de neurocirugía y coordinador del Centro Quirúrgico del Hospital Garrahan, dialogó con Radio Nacional y detalló la intervención quirúrgica mediante la cual extirparon un tumor cerebral a través de la nariz. Una masa de aire frío provoca un marcado descenso de las temperaturas en gran parte del país, es otro de los títulos. Histórica visita del Papa León XIV a la Argentina tras 39 años de espera. Santiago Doria, el maestro de escuela que transformó la escena teatral argentina, es otro de los títulos, ¿sí?, que tienen que ver con el ámbito nacional. Avanza la producción de café en Tucumán. Kirchner presentó oficialmente la agenda de la visita del Papa en la Argentina. Tagliafico confirmó su etapa final en la selección. Es otro de los títulos que nos traen hoy las portadas de los diarios nacionales. Los biocombustibles permiten migrar a energías renovables sin cambios drásticos. Es otro de los títulos. Maratón en Buenos Aires, récord de país, de países y la mejor marca en mujeres. La fragata Libertad regresó al país tras completar su viaje número 54 de instrucción. El presidente Javier Milei destacó la inversión para construir una planta de molienda en Bahía Blanca. Bueno, y otro de los títulos y que tiene que ver con ya más con el color, ¿no? Porque la primavera se festeja el 21, pero arranca el 22, justamente, y tiene que ver con el clima, con las temperaturas, así que bueno, seguramente desarrollándolo también en el transcurso de nuestro programa. ¿Nos venimos a la provincia? Dentro de los títulos informativos que nos traen hoy las diferentes páginas de los diarios nacionales, ¿sí? La escuela de Insfran, dice el diario El Comercial, en los últimos días nos encontramos con la difusión de un video en donde una funcionaria formoseña, sin ningún disimulo, transforma lo que debería haber sido un acto escolar en un acto político partidario. En primera fila, los alumnos tienen que responder lo que en la escuela hoy se espera de ellos. Repetir a viva voz que los guardapolvos fueron provistos por el gobernador. A la par, el personal docente y directivo debe asumir con resignación el discurso, incluso el reto por no haber trabajado lo suficiente en el mensaje de adulación al gobernador. Esta es una escena que no es novedosa en nuestra provincia, sino que refleja una práctica sistemática extendida hace más de 3 décadas. Escándalo en el Colorado. Una madre denunció el abuso sexual de su hija de 7 años y acusa a la policía, a la justicia, de dejarla desamparada. Más títulos informativos que nos traen las portadas de los diarios. Seiser, este tipo de actos no se pueden naturalizar ni seguir permitiendo que ocurran en nuestras instituciones educativas. Lo confirmó y afianzó justamente el discurso con acciones judiciales y administrativas tras la difusión de los videos de una delegada zonal en establecimientos educativos. Cuestionó las presiones políticas a docentes y la falta de un abordaje profesional ante la prevención del suicidio. Federación Agraria, vamos a exponer el reclamo y presentar formalmente una carpeta denominada Crisis Productiva y Propuestas Políticas Públicas para su recuperación, lo dijo Pánfilo Ayala. Productores bananeros es otro de los títulos que tienen que ver con el ámbito provincial. Nos vamos al municipio de Clorinda. Más allá de algunos errores en la mención de artículos del Código Procesal Penal, la presentación contiene hechos concretos, individualiza contrataciones, acompaña documentación y solicita medidas de pruebas específicas. Resulta indispensable conocer cuáles fueron los fundamentos utilizados para desestimar la denuncia de dos ciudadanos clorindenses. Se tuvo acceso al contenido de la denuncia penal presentada por ciudadanos clorindenses ante la justicia provincial por presuntas irregularidades en el manejo de fondos de la Municipalidad de Clorinda durante la gestión del intendente Ariel Cañiza. Luego de analizarla, pueden afirmarse que existen algunos errores técnicos en la cita de determinadas normas procesales. Sin embargo, una equivocación en la numeración de un artículo no transforma en inexistente los hechos denunciados ni impide necesariamente su investigación. Allí está lo verdaderamente importante. La presentación no se limita a decir genéricamente que existiría corrupción. Individualiza obras, contrataciones, menciona presuntos sobreprecios, reiteración de proveedores, alquileres de vehículos y maquinarias, gastos de publicidad y alquileres de inmueble cuya efectiva prestación se cuestiona, pero además ofrece pruebas documental y solicita medidas.

clasificación para ser ordenados según su puntaje que pondera antigüedad, concepto y perfeccionamiento. Durante este año se detectaron anomalías severas. Concretamente señalaron los casos de docentes con bajo puntaje que accedieron a cargos antes de que estos fueran puestos a disposición en forma pública.

0: causa vialidad. Extendieron la prisión domiciliaria de Cristina Kirchner y seguirá en San José al 1111, es otro de los títulos. El Tribunal Oral Federal número 2 decidió extender la prisión domiciliaria de la expresidenta Cristina Kirchner. Seguirá cumpliendo su condena por la causa vialidad. El juez federal Rodrigo Jiménez Uriburu firmó y afirmó que la líder peronista ha cumplido adecuadamente con el deber de permanencia y con las pautas establecidas con respecto a las visitas, según el fallo al que tuvo acceso la agencia de noticias. Títulos informativos que nos traen hoy las tapas de los diarios nacionales y provinciales.
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0: Bueno, 4 minutitos ya para las 10 de la mañana, ya las 10 de la mañana, por favor, ¿cómo pasó la mañana? Bueno, en unos minutitos ya lo escuchábamos a ese, al separador, en unos minutitos estamos conectados con los compañeros de Radio Nacional Formosa para acompañarlos a través de la mañana de Nacional Formosa en este encuentro en la mañana hasta las 12:45, claro, pero hasta las 10 de nuestra mañana de Nacional Las Lomitas. Nos vamos con música, sí, le vamos poniendo ritmo a nuestra mañana de Nacional en una semana importante para la ciudad de Las Lomitas, sí, por cómo lo viven y cómo se vive la fiesta de los estudiantes, porque todavía se sigue viviendo, las diferentes instituciones educativas que están marcando también su ritmo en cuanto a los festejos, así que como para ir contándoles, y vamos a ver la posibilidad en la mañana de trasladarnos un ratito al centro de la ciudad, vamos a ver la posibilidad de charlar un poquito en algún rinconcito de la ciudad de Las Lomitas o del interior de la provincia de Formosa, claro que sí. Ahí vamos, acompañarte con la música.

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1: 10 de la mañana en la República Argentina. Por la visita del Papa, el país saldrá a la calle. Así lo dijo la ministra de Seguridad Nacional, Alejandra Monteoliva, quien se refirió al movimiento de personas que atraerá el pontífice entre el 8 y 11 de noviembre.
2: En este momento vamos a tener un país en la calle, digo en la calle, sí, o transitando por las rutas, llegando a los puertos, a los aeropuertos, el movimiento de trenes y cuatro grandes eventos masivos. Donde el aforo que estamos planificando, que tiene que ver con los cálculos que hemos hecho, con el análisis que se viene haciendo, con el análisis de las otras visitas papales, hemos calculado un aforo de 7 millones de personas.
1: Innovadora operación en el Hospital Garrahan. La información con Diana Costanzo.
3: Con una técnica innovadora en el Hospital Garrahan, un equipo de profesionales extrajo a una nena de 10 años un tumor cerebral a través de las fosas nasales. Por Radio Nacional, el jefe de neurocirugía del Centro de Salud, Javier González Ramos, dio detalles.
4: Ingresamos a través de la nariz para acceder a lo que es la base de cráneo para el cerebro. Es un abordaje que se utiliza mucho más frecuentemente en los pacientes adultos, y traspolar esta técnica al paciente pediátrico conlleva mucho más técnica, mucho más disciplina, pues es mucho más complejo, pues estamos tratando con una anatomía que está en crecimiento. Por lo tanto, tenemos que valernos de mucha tecnología para poder acceder a estos territorios del cerebro, ¿no? Desde la nariz.
1: Destacan el trabajo de los organismos de prevención de fenómenos climáticos. Desde Radio Nacional, Gualeguaychú nos informa Eli del Mar Otman.
5: Luego de los episodios de granizo de gran tamaño registrados durante el domingo, desde la región centro, integrada por Córdoba, Santa Fe y Entre Ríos, destacaron el funcionamiento de los organismos de control del clima que anticiparon el fenómeno. Víctor Chanenco, director de Defensa Civil de Entre Ríos, valoró el trabajo conjunto.
6: El nivel de preparación de las tres provincias, a pesar que todos vamos a vernos afectados por la actividad inusual del Niño, en ese sentido pudimos también conocer la actividad que desarrolla el Observatorio Hidrometeorológico de Córdoba, que es una especie de servicio meteorológico regional, de donde nos nutrimos también de bastante información.
1: La información del deporte ahora con Santiago Lucía.
7: Los jugadores del seleccionado argentino llegan al país para comenzar con los entrenamientos de cara a los próximos tres partidos amistosos que tendrán su epicentro en la despedida de Lionel Messi de la selección argentina. Lisandro Martínez recordó la final del mundo frente a España.
8: Mucho dolor, obviamente, a veces preferible no recordarlo, y bueno, también hay que destacar el tremendo esfuerzo que hicimos durante toda la Copa y sin duda que hicimos un gran Mundial, pero obviamente nos duele a todos haber perdido esta final y nada, ahora estamos de nuevo acá en nuestro país y vamos a disfrutar.
1: En Ushuaia, en Tierra del Fuego, donde nos escuchás por AM780, sensación térmica 2 grados 2 décimas bajo cero. El cielo está parcialmente nublado. En la ciudad de Buenos Aires, temperatura 8 grados 3 décimas, humedad 70%, cielo ligeramente nublado.
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1: El Ponchito, la fiesta grande de los chicos, vuelve a abrir el escenario mayor del predio ferial de Catamarca a niños, niñas y adolescentes de 5 a 18 años, quienes actuarán con su música y danza de manera individual, grupal o integrando delegaciones municipales, departamentales y regionales. Por la gran cantidad de propuestas presentadas, se realizará a lo largo de 6 jornadas, del martes 6 al domingo 11 de octubre. La fiesta, organizada por el Gobierno de Catamarca a través del Ministerio de Cultura, Turismo y Deporte, tendrá la participación de 200 iniciativas artísticas infantiles, entre delegaciones, academias, grupos y solistas de toda la provincia, con presentaciones de folclore, ritmos urbanos, árabe y rock nacional. Para más información sobre este evento o sobre la Feria del Libro de Catamarca, pueden ingresar al Instagram oficial @cultura.catamarcacapital.
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0: 5 minutos de las 10 de la mañana a la hora en todo el país. Hoy estoy como tildada, ¿vio esa cosa ahí? Me salió la palabra, estoy tildada. Bueno, acá estamos en esta mañana, ya dando apertura a esta segunda parte, ¿sí? En la mañana de Nacional, para recorrer este espacio y este tiempo con nuestros oyentes, para poder compartir también, ¿sí? Nuestro programa con la mañana de Nacional Formosa y justamente con los compañeros de Nacional Formosa, con los colegas ahí, con todo el equipo de Nacional Formosa, con quien vamos a charlar. Y hoy Juli no está, ¿sí? Hoy Julieta no está, ya nos dijeron, está Marcelo, ¿sí? ¿Qué va a ser la voz en esta mañana? Marcelo, ¿estás por ahí? Buen día.
1: ¿Qué tal? Buenos días. Yo también estoy tildado, pero hace... Bien. Yo también estoy tildado hace varios años ya, pero en definitiva tratamos de estar acá con ustedes en haciéndoles compañía y tratando de también pilotearla a esta hora de la mañana aquí en Radio Nacional. Haremos todo lo posible para poder sustituir hoy, en este caso, que está enfermita nuestra compañera de trabajo, Julieta.
0: Le mandamos un abrazo por grande.
1: Le mandamos un abrazo también.
0: ¿Gripe o qué?
1: Exactamente. ¿Cómo?
0: ¿Gripe o qué?
1: La verdad que no tengo el pronóstico, digamos, de lo que le... Pero sí sé que está bastante congestionado, un montón de
0: cosas.
1: Claro. Viste que hay una... No sé si ustedes tienen la información, pero es casi imposible poder hablar con la gente de salud de la provincia con respecto a la circulación en la calle de esta enfermedad que es tan complicada y compleja como la gripe en este tiempo en el cual estamos viviendo, pero en definitiva hay mucha gente que se está recuperando de la misma y esperemos que se corte ahí, digamos.
0: Claro.
1: Ya comenzaron los primeros calores y todo lo demás, por lo tanto...
0: Y este cambio brusco también, Marcelo, ¿no?
1: ¿Viste?
0: Este cambio brusco de temperatura.
1: ¿Viste cómo amaneció hoy?
0: Sí. Ayer yo te cuento...
1: Sí, contame.
0: Yo te cuento, ayer creo que de repente, porque hacía mucho calor, había mucha humedad, a la tarde, y de repente yo estaba adentro limpiando, porque me apasiona, creo que es mi cable a tierra la limpieza, ¿no? Y de repente sentí como que algo había afuera, y cuando salgo era un cambio de viento tremendo, un viento sur, porque después me tocó ir a buscar la minena del evento de los estudiantes, y era como que frío, y yo dije, no pensé que hacía tanto frío. Vuelvo y le digo a mi mamá, mami, no pensé que hacía tanto frío, pero estaba bien fresca. Esta mañana salgo en remera y volví, buzo, campera, es como que todo, ¿viste? Esa cosa de abriguemos, no, porque después nos agarra eso, ¿no? La gripe,
1: sí,
0: la congestión, todo.
1: Claro que sí, exponerse en forma repentina a los cambios bruscos del clima traen sus dificultades, pero me quedé con esto que acabas de decir vos, Norma, y tiene que ver con esto de que tu cable a tierra es limpiar. Propongamos desde hoy a esta hora de la mañana qué cable a tierra es utilizado por el común de la gente que está escuchando Radio Nacional Lomita y Radio Nacional Formosa,
0: ¿sí?
1: Porque el mío, por ejemplo, mi cable a tierra es cuando llego a mi casa después del mediodía, aparte de ir a pescar, no se puede pescar todos los días.
0: Claro,
1: tampoco,
0: claro.
1: Pero
0: ¿te gusta pescar, Marcelo?
1: Pescar, a mí me reencanta la pesca deportiva de competencia, no
0: claro.
1: La pesca de olla, normalmente,
0: ah,
1: como dice
0: claro.
1: La gente.
0: Ah, si no, ¿sabes qué? Te mandaba un mensajito, mandame un pescado.
1: Pero
0: que me
1: seguramente
0: apasiona el pescado, pero yo no tengo quien pesque.
1: En uno de los spots institucionales que acabo de escuchar de ustedes, hacen mención al Bañado de la Estrella. Hay algunos hermosos lugares en torno al Bañado de la Estrella, muy cerca de ustedes, donde se pesca muy lindo, se pesca muy bien. Obviamente que los requerimientos de control y fiscalización tienen que ser los mismos que rigen en toda la parte de la región,
0: de la
1: digamos.
0: Región, claro.
1: Porque hay una conjugación con respecto a la gente de Formosa, Corrientes y Chaco, donde conforman una unificación como para poder tener criterio y hacer las vedas, respetar las especies, respetar los controles correspondientes, conjuntamente con el río compartido con la República del Paraguay, y bueno, se hace ese tipo de cosas. Pero me quedo con esto. Aparte de eso, a mí me gusta mucho lo que es el trabajo de carpintería. Me hago muchos muebles, digamos, y cosas que me piden por ahí. Pero todo de pallet, todo reciclado, todo renovado, digamos.
0: Y vos sabés que es como que hoy es el boom de estas cosas también, ¿no?
1: Sí.
0: Eso que la gente te pide mucho eso. Yo, por ejemplo, me encantaría, no sé, cosas así armadas, y después que vos las pintás, yo he visto cosas maravillosas elaboradas. Así es que, bueno, y que vos hablaste del bañado de la estrella, y que en este tiempo, no solo de la pesca, sino el pato Picasso, los otros días yo tengo familias que viven desde Fortín Soledad un poco más al fondo, ¿sí? Y miraba ahí unas fotos de esos videos de la imagen de los patos terrible al costado del bañado volando, no que lo hayan matado, sí, que volaban ahí, y digo, qué tremendo esto, ¿no? Así que bueno.
1: Por supuesto que es, pero mirá que está prohibida la caza, ¿eh? La caza mayor y la caza menor también está prohibida, tiene que ver con la altura del año, hay muchas cosas que se deben de respetar. Y yo lamento una cosa, y es una crítica constructiva, como que siempre lo que trato de hacer con respecto al medioambiental, es que por ahí se desconoce mucho el tema de la veda, tanto de la caza como de la pesca, y por ahí hay gente que se aventura a hacer este tipo de actividades y no tiene conocimiento. Obviamente que están todas las redes sociales, están las páginas oficiales y todo lo demás, pero muy poca comunicación hay con respecto a esto que uno no debe hacer en un determinado tiempo por distintas razones. Pueden ser por fenómenos climatológicos, pueden ser por fenómenos que tengan que ver con la primavera, el verano, el otoño y el desove o el apareamiento de los bichos. Y un montón de otras cosas más que seguramente lo vamos a poder hablar en otra ocasión.
0: Claro, como para poder ir sabiendo también por qué la veda, por qué marca de tal fecha, cuál es lo necesario o lo conveniente por ahí para aquellos que van a pescar. Y bueno, todas esas cositas. Pero bueno, hoy el disparador lo propuso Marcelo desde ahí, ¿sí? Hoy es, ¿cuál es tu cable a tierra? ¿Cuál es tu cable a tierra? Parece. Bueno, él dijo, el mío pescar, trabajar en carpintería, hacer cositas, el mío es limpiar. Y bueno, y cada uno tiene su cable a tierra, decir, yo me desconecto en el momento que hago tal cosa. Bueno, Marcelo, te propongo, yo voy a ir contándote quiénes trabajan en esta mañana, los chicos ahí, todo el equipo de la radio, de la nuestra, y bueno, y vos seguramente ya nos vas a ir contando quiénes están desde ahí, y estamos aquí unidos, todos juntos, haciendo esto, ¿no? Que la radio pueda expandirse de norte a sur, lo decía nuestro licenciado, y de este a oeste. Así que bueno, trabajando aquí en esta mañana de Nacional, el señor José Cacho Torres en la parte administrativa de la radio, Ana Ortega en la producción, el señor José Moriene con esa cortinita, a ver José, vamos, hágase escuchar.
1: Me super ocupó la cortina.
0: Bueno, hoy es el día del mimo, Día Mundial del Mimo, ¿sí? Y bueno, y estábamos hablando de eso también, ¿no? De por qué el mimo, y hablando de los gestos y de esas cosas que por ahí, cuando uno los ve, acá no es tan común, pero en las grandes ciudades sí, ¿sí? Así que bueno.
1: Yo tengo un mimo acá, te comento.
0: ¿Sí? ¿Qué hace, señas?
1: Sí, yo tengo un mimo. Lo conoces vos. Esta semana le tocó de turno a Carlito Novera, que me está haciendo tantos mimos como puede, como para poder hacerme seña de qué cosas tengo que decir y qué no, pero
0: ¿por qué?
1: Me parece muy, digamos, oportuno hablar de los mimos en este día donde obviamente estoy compartiendo con Carlos, que hace mucho tiempo no lo hacemos, compartir espacio al aire.
0: Radial,
1: después está con, claro, después está la parte del control general de nuestro Concord, digamos, que es una de las cortinas que hacía mención aquí Formosa en algún momento, está Mirta Coronel. Allá en la parte
0: Mirtita,
1: de los papeleos...
0: Mirtita que nos organiza también, ¿no?
1: Claro, por eso te digo...
0: Vamos con las notas, estamos con esto, así que le agradecemos. Soy una genia, Mirta.
1: Es la productora general. Por ahí está Susana también, que es la parte más delicada y estética de la radio, para darle una denominación.
0: ¿Qué?
1: Después está la gente de administración, ahí está Gloria, está Gaby. En la parte técnica lo vi al señor Boadilla, que anda allá por el fondo haciendo mucho ruido, no sé con qué. Pero en definitiva todos estamos aquí dentro de lo que es esta emisora de Radio Nacional, por la Junín 655, ahí en la esquina está la calle Eva Perón.
0: Bueno,
1: todos ellos
0: en pleno centro,
1: todos ellos,
0: ¿no?
1: Estamos para ustedes.
0: En ¿cómo? Pleno centro, Marcelo, de la ciudad, ¿no?
1: Recontra, en pleno centro.
0: Vos sabés que yo cuando me voy a Formosa me pierdo ahí. Bueno, es una ciudad, ¿no? Pero esa cosa es...
1: Mirá,
0: me cuesta llegar a la radio.
1: No, vos te venís por la radio, agarrás la, la ruta, ingresás directamente, te encontrás con la cruz de, con la cruz, digo, con la rotonda.
0: Con la rotonda, claro.
1: Con la rotonda te vas hasta la, ¿cómo se llama? La juguera más importante que tenemos acá en, y en el mundo.
0: Sí, a ver.
1: Comienza a
0: Sí.
1: Claro, ahí llegás
0: si no le mandamos
1: a la Junín.
0: El chivo, claro.
1: Claro, te mandás, ahí llegás a la Junín. Enfrente está un medio público de la provincia. Hacés 100 metros, doblás a la izquierda, te metés por la corriente de Nación, dos cuadritas, agarrás la, esta que es Moreno. Y después agarrás la Junín y estamos acá, siempre estamos acá, desde hace 60 y pico de años, bueno, ya con ustedes compartiendo en esta emisora. Así que
0: fui,
1: bueno,
0: tres veces a la radio. Fui tres veces a la radio, fui tres veces a la radio.
1: Sí, una de ellas creo que yo estuve por ahí escondido, como siempre lo hago todas las mañanas.
0: ¿Sos de esconderte? ¿Sos de no? ¿Viste que hay mucha gente que le cuesta sociabilizar? Nosotros tenemos ahí nuestro compañero que él como que le cuesta sociabilizar, ¿viste? Esa cosa.
1: ¿Por qué
0: te fuiste para allá? No, pero porque, no sé, me dio cosas, dice, ¿no? Esa cosa cuando viene gente, que generalmente viene mucha gente a la radio, este, cuando quieren pasar o pasar mensajes o comunicados, y hay gente que, a ver, yo sí soy de mandarme, pero
1: no,
0: la radio.
1: Si la situación lo requiere, lo hago, no tengo ningún tipo de inconveniente, me meto. Pero soy el de las personas que donde no me llaman no me voy, donde no tengo nada mucho para hacer o para ofrecer, no lo hago. Esa es mi sentido común.
0: Marce, yo igual
1: por
0: me
1: eso, mira, esta mañana cuando nos enteramos lo de
0: Julieta, de Juli, claro,
1: me dijo la señorita Coronel y la señorita Gloria.
0: Ajá.
1: Me dijeron, Marce, vas a tener que estar ahí al frente. Y yo digo, bueno, haré lo posible para sustituirla, pero agradado, o mejor dicho, muy lindo por estar compartiendo este espacio con ustedes también. Hace un tiempo que no lo hago tan larga.
0: Y sale re lindo, sale re lindo, Marcelo, sale re lindo.
1: Mira,
0: así que,
1: si querés hablar de lo que podamos hablar, lo hacemos. ¿Eh?
0: Bueno,
1: entonces, ¿cómo abrimos el cofre?
0: Ajá.
1: Y nos vamos a encontrar con un montón de cosas. Pero alguien alguna vez me dijo, oye, me tiene un chiste, ya que estamos.
0: Dale.
1: Me dijeron kiosquito.
0: ¿Por qué?
1: Porque estoy lleno de
0: sorpresas. Puede ser, sí. Sí, bueno.
1: Así arrancamos la mañana.
0: Bueno, 3704-039650. Comunicate a la radio, contanos algo, como ya lo están haciendo los amigos. Hoy Pozo del Tigre festeja un aniversario más, yo te cuento. Así que bueno, desde tempranito hay ahí los amigos pozotigrenses, te cuento también, Marcelo, comunicados a la radio. Hola, licenciado. ¿Sabes qué es una manera de expresarnos nosotros con don Jorge? Licenciado, licenciado. ¿Pero por qué decíamos esto? Porque el año pasado, en broma, queríamos todo licencia, ¿viste? Esa cosa de yo voy, ¿no? Yo voy. Y bueno, y sos una licenciada, querés ser licenciada. Bueno, salí licenciado. Siempre la manera de presentar.
1: ¿Es el término que define?
0: Claro. Y bueno, y ahí dice, los amigos desde tempranito, cuando nos escucharon ahí con Nico Yacoy en la mañana, pensaban que estábamos al aire, y le dijimos no, estábamos solo formando parte del informativo, y nos pedían temas musicales, así es que a José Timoteo de Pozo del Tigre, que escribe bien tempranito, a la gente de Guadalcázar también, que nos escribían ahí, sí, en la mañana, al amigo acá que dice, hola Norma, te cuento que te escucho todos los días, acá en Puesto La Negra, recién vengo del corral, imagínese, de sacarle leche para hacer unos quesos, acá está lloviznando, ahora, nos dice Martu, sí, desde el campo, y yo me imagino, ¿sabe qué, Marcelo? Cuando era chica, me crié prácticamente en el campo, porque papá nos llevaba los fines de semana al campo de mi abuela, nos hacía sentar arriba de las maderas de corral, bien allá arriba, con una tacita. Sacaba la leche de la vaca, esa bien espumosa, ¿sí?
1: Y
0: le ponía,
1: ¿canela?
0: Le ponía, sí. Yo no sé si le ponía canela o había otra cosa. A ver, don José, usted que es de los míos, ¿eh? La cascarilla, claro. Una cascarilla, ¿sí?
1: Darle gustito.
0: Claro. Digamos. Y nos servía la leche ahí, recién ordeñada. Y era lo más rico del mundo. Era lo más rico del mundo. Así es que, bueno, me
1: obviamente
0: imagino.
1: Obviamente que sí. Ahora, ahí, dejé de verte recién, pero recién estaba, te podía
0: ahí,
1: ver.
0: Ahí, ¿ahora me ves? ¿Ahora me ves? Bueno, ahí está. Ahí está Anita. Ahí está Anita, tratando de acomodarnos. Sí.
1: Bueno, sí, la propuesta, lo que vos acabas de decir con respecto a la leche, ahora, digamos que con todos los aderezos que hay,
0: sí,
1: los aderezos de aquella época era lo que vos acabas de decir, la cascarilla, la canela.
0: La canela, sí, que es muy rica también, para el arroz con leche. Te lo imaginás, ¿no? El arroz con leche ahí, con canelita.
1: No muy recomendado para las personas que tienen diabetes,
0: ¿sabes? Sí.
1: Que
0: ah, no, no, sí, sí, sí, sí. Bueno, no, pero
1: el
0: no tan dulce, claro.
1: Complejo.
0: Sí, pero no tan dulce. Yo creo que siempre hay que darse un gustito.
1: Recién hablábamos ahí con compañeras de trabajo, ya te estamos hablando de muchas cosas.
0: Sí.
1: Y le estamos haciendo seguramente un berenjenal de propuestas
0: de ideas,
1: para hoy, para
0: claro,
1: que está escuchando. De
0: claro.
1: Estábamos hablando de los excesos de las personas. Estábamos hablando del tema del cigarrillo, estábamos hablando del tema del alcohol, estábamos hablando de la comida. Me parece claro, que todo esto que uno hace en exceso tiene un...
0: Claro. Es bueno,
1: deja, digamos, un...
0: Claro, es bueno, pero no en exceso, siempre.
1: Claro.
0: Hoy vos sabés que, Marcelo, mira de lo que venís a hablar y que yo hice hincapié en la mañana, justamente, y ya vamos a la apertura. A nuestros operadores le decimos que no nos apuren, porque hay muchas cosas para hablar en la radio, lo cotidiano, de lo que pasa, y en la provincia, ¿no? Yo pensaba en esto, en estos últimos días se dieron varios accidentes de tránsito en nuestra ciudad. Y decíamos, es un mes por ahí para nuestros jóvenes, para la gente misma, quizás con mucha adrenalina, ¿no? Con mucha ansiedad. Y ayer se produjo un accidente de tránsito acá frente de la estación de servicio por la Ruta Nacional 81. Lastimosamente un hombre falleció. Hace unos días se dio también un accidente de tránsito donde un joven está grave. Y bueno, y llamamos eso también, ¿no? Como a tomar conciencia al momento de transitar, a tratar de no apurarnos o de no hacerlo acelerado. Y yo pensaba en esto porque soy de andar en moto, porque vengo, tengo que movilizarme en moto para la radio también. Y pensaba esto, yo quizás me tomo todos los recaudos, pero quizás por ahí viene otro que viene súper apurado, ¿sí? Que se va no sé a dónde y está a mil, y que tan justo viene y te choca, ¿no? Bueno, y a tomar también conciencia de esto. Llamamos siempre a que la gente tome conciencia, es un tiempo especial, son meses especiales porque ya estamos ahí también abriéndole las puertas prácticamente a los tres últimos meses del año y que también la finalización del año nos trae como esa adrenalina.
1: Esa aceleración,
0: claro,
1: ¿no?
0: Y hacerlo con especial cuidado. Yo decía, por ahí, no sé si lo escuchaste, siempre lo teníamos en la radio, es preferible perder un minuto de tu tiempo a perder... la vida, ¿no? Esa cosa de...
1: Mi madre decía antes, no te apures porque si vas tranquilo, igual vas a llegar.
0: Claro,
1: y si
0: claro,
1: salís con tiempo, le calculás el tiempo que tenés para llegar a un determinado lugar y lo haces y salís con tiempo. Eso es todo.
0: Sí.
1: Este feedback que tenemos audiovisual, donde te puedo ver y casi se me hace,
0: ¿sí?,
1: que estás sentado enfrente mío, me motiva aún más. Ahí está.
0: Me estás, claro, me cuesta
1: me
0: mirarlos.
1: Aún más.
0: Me cuesta trabajar
1: ahora,
0: así,
1: ¿no?,
0: mirándolos. Siempre miro para allá, pero porque, no sé, voy ahí pensando, ¿qué digo?
1: Pero falta de costumbre, ¿no?
0: Claro, es hacer aire
1: somos
0: nada más.
1: De radio, sí. Por ahí esto te,
0: nos cuesta,
1: te trae,
0: el, claro. Claro,
1: la ubicación visual, digamos.
0: Sí, eso.
1: Pero
0: eso
1: la tenemos reclara con respecto a lo auditivo, que de eso sí se trata también, comunicar y estar con la gente. Estaba escuchándote, dijiste vos, si tenemos tiempo de hablar, porque yo soy bastante bocalandra para hablar,
0: eso,
1: digamos.
0: Charlador, claro, claro.
1: Me estaba escuchando también el informe que estaba haciendo esta mañana de este chico que tiene dificultades con la madre, con el padre y todo lo demás, que ha generado una situación muy particular mundialmente porque hay... Dentro de lo que es redes sociales, obviamente que las redes sociales manejan una situación compleja donde hay cosas que se inventan y hay cosas que son fehacientemente
0: ciertas,
1: reales y que obviamente tienen un contexto judicial, en este caso que seguramente se van a tomar las determinaciones que deban hacerse al respecto de esto que es tan complejo y tan complicado. Pero en definitiva lo que quiero decir con todo esto, más allá de los que te escucharon en Pozo del Tigre y todo lo demás, te estaba escuchando esta mañana temprano tras informarme, me pasaron el dato de que tenía que hablar con ustedes, entonces traté de interiorizar un poquitito más de qué se trata, cómo estamos, dónde estamos sentados, qué hacemos y por dónde vamos a ir, que eso es lo que me interesa hoy con respecto al diálogo con ustedes.
0: Claro que sí, Marcelo. Ya arrancando la mañana, mandamos saludos, sí, acá nos dicen, yo quiero mandar un saludo, hoy es el cumpleaños de Mabel Rojas. Sí, le mandamos un saludo. Sí,
1: salud.
0: Ayer fue, Anita, Ah, pensé que era hoy el cumpleaños, pero igual, nos perdimos ayer, le mandamos el saludo a Suni Córdoba, que está escuchando la radio y que también es nuestra asesora de todo lo que tenga que ver con la limpieza y todo eso, así que hace un trabajo extraordinario en nuestra radio, claro que sí. Así que le mandamos a Suni el saludo, a Mabel Rojas, que ayer estuvo cumpliendo años. Mabel estuvo mucho tiempo con nosotros aquí en la radio también, así que va el saludo, estuvo muy enfermita en este último tiempo, así que se cuide, la necesitamos bien, así que va el saludo. Y a Don Astuto, dice por acá, el operador ahí de Nacional Formosa, Carlitos, dice, el saludo para Don Astuto del barrio Loma, ¿sí? El señor que arregla los aires acondicionados de parte de Carlos Noguera y bueno, de parte de todo el equipo de la radio también. Yo la semana pasada tuve la posibilidad de charlar un ratito ahí con él, después de un tiempo que no lo veía, así que bueno, vaya el saludo y el feliz cumpleaños para la gente que está cumpliendo años en este día y bueno, a los pozotigrenses vaya el saludo, ¿sí? Hoy también por festejarlo. Así que bueno, 28 minutos de las 10 de la mañana, ¿qué te parece, Marcelo? ¿Vamos a la música?
1: Yo te escucho.
0: Bueno, la propuesta la tira acá. ¿Sí? Qué lindo ese tema musical. Usted sabe que me transporta ese tema musical. Vamos ahí con la música. Bienvenidos a la mañana de Nacional Formosa.

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0: Bueno, 36 minutos de las 10 de la mañana a la hora en todo el país. Nosotros recorriendo esta mañana jornada, como decíamos, de este martes 22 de septiembre. Sí, con informaciones, con notas de interés y hablamos con respecto al disparador ahí con Marcelo. Sí, ¿y qué tiene que ver con esto, no? ¿Cuál es nuestro cable a tierra? Es lindo que la gente participe, se comunique. ¿Línea de contacto, Marcelo? ¿Estás por ahí?
1: Sí, ay, estoy atentamente viéndote y escuchando.
0: Escuchaba en silencio y dije, capaz que está Marcelo, sí. O no está Marcelo. No. Bueno, Marcelo, línea de contacto para que se comuniquen ahí a la radio.
1: 426-197. Anteponer el número 4, que es el de área, digamos.
0: Claro.
1: Ahí se pueden llamar y comunicar con nosotros. Tenemos una línea telefónica también del celular, que acá no la tengo al alcance de la mano. Seguramente le voy a pedir a la producción que me pase cuál será para recibir algún mensajito y de esa manera ir difundiendo y compartir con la gente. Está en el dorso, en la parte anterior del celular. Dice 3704-879938. Línea de contacto con nosotros, aquí pueden mandar mensajitos y contarnos cómo despuntan el vicio o cuál es su cable a tierra.
0: Claro.
1: O qué hacen cuando están tensionados. En este tiempo que vivimos, los psicólogos dicen que tenemos exceso de feromonas, un montón de cosas que hacen que por ahí estemos...
0: De muchas
1: muy
0: cosas
1: acelerados.
0: Que por ahí ni sabemos qué es, pero bueno,
1: no dicen ahí. Antes, claro. Decían, los abuelos decían viento norte, cómo te pone el viento norte, ¿no?
0: Sí.
1: Ese tipo de cosas que se decían antes. Y una de las cosas que me llama la atención, vos parame cuando me tenés que parar.
0: Sí, freno, vamos.
1: Me tirás
0: vamos.
1: La rienda y yo
0: vamos.
1: Me sujeto.
0: Sí.
1: Escúchame. Hablabas del servicio que presta el señor este ahí en Las Lomitas, que me parece
0: un
1: mandazo por parte de Novera, porque le arregle un aire, porque ya comienzan las temperaturas elevadas.
0: Sí.
1: Viste que hoy cuesta muchísimo encontrar gente que hace este tipo de servicios, plomero, electricista, estos que hacen carpintería, domicilio, cuesta bastante ahora, ¿no?
0: Claro. Acá Don Astuto es un nombre muy reconocido, Marcelo, ¿sí? Acá, ¿sí? Muchísimas veces cuando teníamos el aire grande, que era el inmenso ese que llegaba a todos
1: sí,
0: los
1: estudios
0: de la radio,
1: la
0: claro, eso... Sí. Viste, él venía y él sabía qué tenía y bueno, ya lo trabajaba, lo arreglaba. Esto cuesta un poco más ya, viste, estos aires acondicionados que son mucho más complejos, por ahí cuesta. Pero bueno, él es un profesional muy reconocido en Las Lomitas por el trabajo que hace y no solo con los aire acondicionados de los domicilios, sino también de los vehículos, de los medios de movilidad, ¿no? Y bueno, uh-huh. Ahora que se viene el calorcito, hay que poner todo al día.
1: Otra cosa también, ¿es una necesidad de primera urgencia contar con aire acondicionado en este lugar donde vivimos, en esta parte del mundo, del país?
0: Sí,
1: ¿o no?
0: Claro que sí, yo creo que sí. Ya no es un lujo, ¿viste esa cosa que a veces decíamos antes? Un ventilador era un lujo, hoy ya es una necesidad. Un aire acondicionado ya no es un lujo, es una necesidad, más en la zona en la que vivimos, donde tenemos calores extremos, ¿sí? Donde tenemos calores extremos, así es que yo creo que un aire acondicionado ya no es un lujo, sino una necesidad, ¿no? Pensando
1: en
0: eso.
1: Otra de las cosas también que estábamos hablando en estos días, todo lo que yo hago, digamos, todo lo que trato de hablar con vos y compartir con la gente que está escuchando las radios nacionales, tanto
0: sí,
1: acá como allá,
0: sí.
1: Tiene que ver con qué pasa en la calle. Hoy estuve hablando con la gente de la Prefectura Naval Argentina esta mañana, muy temprano, averiguando algunas cuestiones que hacen, digamos, a informaciones que ellos brindan a diario con respecto al comportamiento del río, los lugares donde no hay ningún lugar o un espacio acuático, en este caso, donde la gente pueda ir a despuntar una tarde, un fin de semana o un feriado, o cuando no tenga nada que hacer, no se aventuren a meterse al río Paraguay, está muy cercana a la barranca, ha disminuido bastante el caudal de agua del río, en el Mato Grosso no está lloviendo por ahora, pero sí estamos todos pendientes de lo que va a ocurrir con la corriente del Niño, un fenómeno natural que se viene dando hace un tiempo ya, donde estamos en extremidades también, todo ahora es extremo. de altas temperaturas a bajas temperaturas, en cortos tiempos, en tiempos de donde no habitualmente tiene que haber temperatura fría. Hoy es un caso que deberíamos estar con una temperatura media de 25, claro, y amanecimos casi con 10 grados, 11 grados, no sé.
0: Sí, yo creo que habrá sido esa la temperatura mínima, por lo menos en la ciudad de Las Lomitas, bastante fresca. Yo te cuento, Marcelo, y mirá a dónde nos llevas, ¿no? Y tiene que ver con la temperatura, 15 grados, dos décimas la temperatura a esta hora de la mañana, con un cielo cubierto, tuvimos una leve gotera, como quien dijo, una lloviznita ahí, ¿sí? En la hora anterior, y yo decía, no es llovizna, es frío, es más frío. Bueno, con una humedad adecuada a la temperatura, 50%, presión 1006.5, vientos del sur a 23 kilómetros en la hora y la visibilidad es de 20 kilómetros. La máxima que esperamos para hoy, Marcelo, en la ciudad de Las Lomitas, va a ser esta, de 20 grados, con probabilidades bajas, pero están ahí de algunos chaparrones que se pueden dar por la mañana, ya comienza a disminuir hacia la tarde-noche, para encontrarnos mañana martes y hace, es como que la temperatura hace esto, ¿viste? Sube-baja. Ayer tuvimos 35, 37 capaz de sensación térmica, y hoy tenemos 20, imagínate todo lo que bajó, y mañana vuelve a repuntar, 27 se espera la máxima para mañana, con 11 de mínima, comienzan a, y estas temperaturas que se van a mantener, ya para el día jueves 33, 32, 31, sí, con temperaturas que van a ser mínimas, que van a ser altas, 17, 18 grados. Así que bueno, nos espera ahí jornadas entre frío, calor, y tratar de cuidarnos, ¿no? De no desabrigarnos.
1: Claro que si el sistema de alerta temprana está indicando eso, que va a haber mucha modificación dentro de lo que es la estructura climatológica por la que vamos a ir atravesando prácticamente en todo el territorio de la provincia, donde el servicio meteorológico nos informa que el sol sale a las 6:42 y se va a esconder ahí en el horizonte a las 18:49. La visibilidad es igual a la de ustedes, 20 kilómetros, la humedad del 60%, bastante baja la humedad, No, con respecto a la presión, 1013.4 hectopascales, el viento corre del sudeste a 15 kilómetros y la temperatura reinante, esto es el pronóstico de las 7 de la mañana, sí, 15 grados. Por lo tanto, más o menos equilibrado en todo el territorio provincial con respecto a los datos que ustedes acaban de mencionar o vos acabas de mencionar, Norma.
0: Bueno, yo te voy a contar algo, Marcelo. Sí, hablábamos del mimo, sí, y tiene una historia muy, sí, tiene una historia muy fuerte detrás, sí, la vida de Marcel Marceau, sí, el joven que salvó de los nazis a cientos de niños judíos. Bueno, sí, él se convirtió en el mimo más famoso del mundo. Como para traer la historia, ¿no? Cuando los nazis ocuparon Francia, Marcel tenía 16 años y cambió su apellido por Marceau para ocultar su origen judío e incorporarse a la resistencia como facilitador de documentos. Bueno, en Lyon ideó un plan silencioso para sacar a cientos de niños judíos y llevarlos a Suiza. Después de la guerra creó a VIP, el personaje que deslumbraba con su mímica inigualable, y paradójicamente la única palabra que pronunció en toda su carrera lo dijo en una película muda, que fue No. Murió el 22 de septiembre.
1: ¿Que duraba cuánto?
0: ¿La película?
1: Sí.
0: No recuerdo. ¿Cuánto duraba? ¿Tenés ahí?
1: La película. Estoy haciendo memoria. Ajá. Y de entre estas cosas, porque era todo blanco y negro.
0: Claro.
1: Eran muy cortos los cortometrajes donde él hizo su primera expresión con respecto a lo que estaba haciendo artísticamente, ¿no?
0: Claro. En la última locura de Mel Brooks, estrenada ya por 1976 con varios actores invitados, Marcel es el único personaje que pronuncia una palabra, un tajante no, en una escena que ya forma parte de su historia y del cine también, y bueno, se definió siempre como pacifista y fue fiel a ese pronunciamiento. Nunca quiso actuar en países gobernados por dictaduras, es un poco la historia, ¿no? ¿Qué la traemos? Trabajó por la paz. Soy un hablo, basta de ese grito interior para desnudar el alma, dice, y bueno, trabajó por la paz, soy un activista de esa causa tantas veces perdida, ¿sí? Pensando en esto, ¿no? En la paz, pensando en ese mensaje que tenemos que traer también en esta mañana y que a veces es aliviador para muchos escuchar esto, ¿no?
1: Por supuesto que sí. Y acá mi teleprompter, a radio sería mi radio prompter, Carlos Noguera, que está muy atento, y era algo que yo estaba pensando también, el que continuó con el tema de la cinematografía, ¿él era inglés o estadounidense? Estadounidense era Charlie Chaplin.
0: Ah,
1: que también era una persona que estipulaba todo, digamos.
0: Sí.
1: En cine se dice expresión corporal.
0: Claro.
1: En locución se estudia, creo que expresión corporal.
0: Sí.
1: Para tenerla más clara. Pero bueno, mi teleprompter está muy loco hoy, digamos, haciéndome mimos, mensajes, todo junto. Utiliza todos los medios posibles como para poder estar presente también.
0: Claro, me lo imagino. Y que le diga, dígale a su mimo que el mensaje cuando llega acá es difícil de leerlo porque estamos ahí al aire. Así que por ahí nos cuesta un poquito.
1: Más vale, que querés hablar y yo en primera persona me pongo con esta reflexión.
0: Sí.
1: Querés hablar y querés leer también,
0: eso hacen
1: problemita.
0: Cuesta. Bueno, Marcelo, la gente sigue escribiendo la radio. Dice, feliz cumpleaños a Pozo del Tigre. Le decía a la familia Torres del paraje El Pacará. Y nos enviaron una linda foto de un tigre ahí. Y debe ser una carroza, ¿sí? Hay audios ahí también. Que bueno, vamos a ir viendo la posibilidad de escucharlos, a ver qué nos dicen los amigos. Nos enviaron muchísimos audios. Y bueno, y al amigo Martu también, que dijo que terminaba de hacer, de sacar la leche ahí, venía del corral para hacer unos ricos quesos, me imagino, el queso ahí. ¿Con qué te acompañas el queso criollo? ¿Con una torta frita, con una torta al horno, con un pan casero? Marcelo, por ahí, imaginándote, ¿no?
1: Mirá, yo lo que sea queso criollo, prefiero que hagan sopa paraguaya, ¿no?
0: Ay, sí.
1: Con queso
0: de
1: horno.
0: Ay, qué rico.
1: ¿No?
0: O una
1: con pan y con
0: Y el dulce.
1: Miel.
0: Ah, pan y miel. Ay, sí.
1: El dulce de batata.
0: También, viste que...
1: Eso se llama séptimo regimiento en los restaurantes.
0: Claro, mamá daba siempre de postre eso, ¿no? La lata de dulce de batata, ¿viste esa grande así, la de 5 kilos?
1: No viene más eso, ¿no?
0: Que siempre acompañaba. No, lo vi en algunos comercios por acá, a la lata de 5 kilos.
1: ¿Sí?
0: De batata, membrillo, y dulce de batata con chocolate también, ¿sí? Que son exquisitos. Acá todavía
1: pinta,
0: en el interior se lo vende.
1: Sí, ya que nos pinta el retro, por no decir el viejazo.
0: Sí.
1: Ay, perdón, lo pensé, pero lo dije también. ¿Cuáles son las cosas que vos extrañás de aquella época donde vos considerás que era, no la mejor, pero la mejor por lo menos pasada? Porque después ya vienen los compromisos, estamos hablando de la primavera, la juventud, uno tiene que pensar en el dinero, el trabajo, los hijos si tenés, un montón de cosas.
0: Y te preguntás para qué crecí, ¿no? Esa cosa.
1: Sí,
0: ¿alguna vez te cuestionaste?
1: A veces, hagamos terapia.
0: Claro, a veces soñás cuando sos chica que querés crecer, ¿no? Que querés ser grande. Y cuando ya sos grande, sí, ¿por qué quise ser grande? Y a veces nos pasa.
1: Sí.
0: A nuestros jóvenes le decimos.
1: Pero viste que tiene que ver también con el transitar de cada uno. Yo tengo muchas cosas de que arrepentirme, pero tengo muchas cosas de estar contento también porque la resiliencia y esto de seguir avanzando con todo me permitió hoy estar en un lugar donde estoy, en esta radio donde amo la radio de toda la vida. He hecho por ahí un montón de otras cosas en otros medios también, pero como me dijo alguien, y creo que lo repito ahora, alguien alguna vez me dijo, vos sos un bichito de radio, Marce, así que tranquilízate nomás en ese lugar y seguí ahí que pues vamos a seguir
0: que,
1: bien.
0: Que está bien, claro.
1: Claro, pero por eso te digo, transitar en este contexto, repito, donde la juventud florece más aún, donde vos hacías mención también hay que tener mucho cuidado, el consumo de alcohol, las drogas, que es un lugar, una cosa que también está bastante preocupante y que deberían ocuparse un poco más las autoridades correspondientes de esto, porque para eso son funcionarios y deben realizar lo que deben hacer con respecto a estos controles que se hacen. Pero te digo, yo añoro y extraño mucho muchas cosas que tienen que ver con esto que vos también decías hoy, crecer, dar pasos firmes, al de acompañamiento de mamá, de papá, donde te taladraban el cerebro con muchas otras cosas que te decían esto sí, esto no, esto sí, esto no. No había un celular para poder administrar nuestra forma de crecimiento también, que es muy utilizada por los jóvenes hoy. Sí. Nada de lo que estoy diciendo es crítica, es simplemente hacer mención a lo que pasa, digamos, en este tiempo.
0: ¿Y qué es tan específico lo que marcas, Marcelo? ¿Y qué tiene que ver con esto, no? Yo creo que con ese cambio tan brusco, yo creo que el celular es bueno, es muy bueno, o las redes, o todo lo que vos puedas consumir a través de diferentes aparatos, es muy bueno, pero hasta cierto punto. Porque ya cuando hay una excesividad, creo que supera por ahí hasta la misma mentalidad de nuestros niños, de nuestros adolescentes, y de nuestros jóvenes específicamente, porque por ahí en esa travesura los lleva a hacer cosas que por ahí pueden ser muy fuertes, ¿no? Y yo creo que me quedo con eso, ¿no? Con que mamá regaña y mamá, lo que decía mamá era palabra santa. Lo que marcaba mamá era aceptable, nos guste o no. Esa cosa de, leí en estos días, comías lo que se ponía en la mesa. Hoy es como que vamos buscando a ver qué quiere comer nuestro hijo para prepararle o para hacer, ¿viste? Es lo que hay y es lo que se come. Y yo creo que lo que más extraño, primero la vida con mi papá, que fue maravillosa. Siento que después de 3 años que ya hace que falleció, todavía no sigo aceptando eso. Y esa vida que nos llevó a vivir, que fue muy, pero muy linda, de mi niñez, ¿no? Esa cosa del campo, los abuelos, los primos, los tíos, nos íbamos al campo y éramos todos juntos ahí, ¿viste? Esa cosa que cuando te muestran la cama y que dormían todos juntos ahí, bajo del árbol, con mosquitero,
1: el catre,
0: ¿viste? Esa cosa que yo creo que te enseña a mamar lo profundo de esas cosas simples, pero lindas. Maravillosa. Sácame, y que uno queda ahí.
1: Seguramente, sí, cosas y vivencias que por ahí hoy no se dan. Sácame la duda, vos que hablas mucho del campo y todo lo demás, ¿es tienso o tiento el cuero con el que se... que por eso lo quiero averiguar, quiero que me saque de este lugar de burrés que tengo en a este ver. Momento, que tejían, digamos, por darle una denominación, a las camas de dos plazas, de una plaza... a consideración de la necesidad de las personas que la iban a utilizar, esos cueritos, ¿cómo se dice?
0: El tiento.
1: Ah, sí.
0: Que lo trabajan.
1: De eso se trata.
0: Sí.
1: Tratar de aprender un poco más.
0: Vos sabés que papá, ellos carneaban y viste que vos lo haces secar al cuero y después lo trabajan, lo cortan, lo van cortando para hacer justamente los arrendados, eso, y después lo trabajan al cuero, ¿viste? La gente de campo lo trabaja al cuero. O sea, no se pierde nada. En el campo, cuando carneas un animal, no se pierde nada, ¿viste?
1: No, más vale que no, todo es, todo sirve, digamos.
0: Claro, claro.
1: Las hachuras para diversificar.

0: cabra. Eso también,
1: no,
0: ¿no?
1: no, sí, lo preparan acá.
0: Es el cabra con
1: No soy
0: miel.
1: muy habitué, sí, también, también. ¿Sabes dónde lo probé el queso de
0: ¿Vos estás viendo
1: cabra?
0: los gestos que estoy haciendo o no?
1: No, no te puedo ver. ¿Sabes dónde lo probé el queso de cabra? En la zona de
0: Sí.
1: Salta, ¿sí?
0: Ah, mira vos. Toda
1: Compré,
0: esa zona es este tipo de
1: sí,
0: consumo, ¿no?
1: claro, elaboran. Yo compré pensando que era el queso criollo y cuando lo corté así para comer, dije, no, este es queso de cabra, pero muy rico, riquísimo, riquísimo.
0: Yo pedí alguna vez poder comer y consumir, porque la verdad que no desconozco. Yo anduve por Lomitas, la última vez que fui fue hace 20 años, que me lo encontré aquel muchacho
1: A
0: que
1: ver.
0: está en el protagonismo hoy, Carlitos. Me lo encontré a, mirá, 50 grados de temperatura en el Cedeo. En aquel entonces, el
1: Sí.
0: recorrido de Lomitas hasta el Cedeo era todo camino de tierra,
1: Claro.
0: humedad, una cosa desagradable, digamos, para poder transitar. Me manejaba en un Renault 12, trabajando para un medio escrito, que de eso también podemos hablar en algún momento cuando se te ocurra bien, las tiradas que tienen los diarios acá de la capital y de otros muchos diarios del mundo también, donde han, digamos, acotado muchísimo el tiraje para la gente, el consumo de la gente, donde prefieren otro tipo de medios de comunicación para poder informarse y o tener servicios también. Pero te digo, lo encontré allá en el Sedeva hace 1000 años, con sí, pero con un saco, con una camisa blanca, una corbata, un pantalón de vestir, un zapato. Nosotros nos fuimos con Domínguez, el fotógrafo del Diario de la Mañana, y yo iba de chofer, digamos, y de cronista también. En algún momento, y después me fui con Tono y todo lo demás. Qué lindo todo eso. La pucha, che, que ha pasado el tiempo. No
1: Claro.
0: íbamos a hacer la cobertura
1: ¿A quién lo encontró?
0: de.
1: ¿A Carlitos?
0: Lo encontré a Carlitos en el Cedeva.
1: Ajá.
0: Viste, no termino el relato,
1: Claro.
0: tengo algunos desfasajes
1: Hoy me pasó
0: en
1: a
0: el
1: mí, no te
0: relato.
1: preocupes. Hoy me pasó a mí. Esa cosa que
0: Pero sí lo encontré a
1: me
0: Carlos
1: bloqueé.
0: allá en el medio de la nada. Qué
1: Ajá. ¿De
0: bárbaro.
1: traje?
0: De traje,
1: No.
0: 55.000 grados de temperatura,
1: Eso te lo
0: viento
1: creo.
0: norte que te charqueaba la cara y la transpiración envuelta en, parecíamos una cara con cemento, digamos, de la tierra. Pero
1: Claro,
0: bueno, eran cosas recontra re lindas vivirlas.
1: me imagino,
0: Recontra re.
1: me imagino.
0: Andar por esos lugares.
1: Bueno,
0: Ay, Dios mío.
1: vamos a
0: Contame,
1: contarle,
0: contame.
1: Marcelo, a la audiencia, sí,
0: Contanos.
1: porque llegan, estamos ahí a 2 minutos para las 11 de la mañana, línea de contacto 3704-039650, 3704-039650, y gracias a la gente que nos envía lindos mensajitos, llega el vocero presidencial a las 11 de la mañana, así es que vamos a estar con la conferencia de prensa. Después, como siempre, con el segmento deportivo, porque eso no se va, ¿no? Queda. Ah,
0: No, eso no
1: bueno.
0: se negocia.
1: Claro, eso es
0: No se negocia.
1: innegociable. El segmento
0: No.
1: deportivo. Y después vamos a ver si sacamos a alguien por ahí de la calle, ¿no? Alguien que quiera contarnos
0: Dale.
1: algo, como para
0: Dale.
1: ir cerrando la
0: Dale.
1: mañana, que ya estamos ahí.
0: Bueno,
1: Que estamos ahí.
0: ya estamos ahí,
1: Gracias
0: pisando
1: a la gente.
0: el mediodía.
1: Claro que sí. Gracias a la gente que se comunica a la radio, que nos va contando cosas, que nos escucha desde diferentes lugares. Sí, gracias a la gente de Guadalcázar, de La Madrid, sí, a la gente de Laguna Yema, de Pozo del Mortero, que nos escuchan ahí, Juan Gregorio Bazán, y de cada una de las localidades hasta donde llega nuestra radio nacional en esta mañana. Ahí, enganchadísimos, claro, con la gente también, con todo el equipo, con toda la gente que trabaja en Radio Nacional Formosa también, equipazo, que sale a la cancha a jugarnos el mejor partido en esta mañana nublada en nuestra ciudad. Nos vamos ahí al temita musical, Marcelo, ¿qué decís? Esperando las
0: Te
1: noticias.
0: escucho.
1: Bueno, ahí
0: Vale.
1: vamos.
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3: 11 de la mañana en la República Argentina. Alejandra Monteoliva cuestionó a la jueza que sobreseyó a un menor de 14 años. La ministra de Seguridad Nacional criticó a Laura Beatriz de Marinis, quien dictó la inconstitucionalidad del nuevo régimen penal juvenil en el marco de un caso a su cargo. La funcionaria del Gobierno Nacional dijo que el fallo de la magistrada

0: que hace daño a la justicia, a las víctimas y atenta contra lo que se viene sosteniendo. Advierten por las nevadas en el paso internacional Cristo Redentor. Desde Radio Nacional Mendoza nos informa Victoria Lupu.
1: Transporte de cargas, ómnibus y particulares pueden transitar por el corredor internacional habilitado las 24 horas. Desde las 21 se esperan nevadas hasta mañana miércoles a las 23. Osvaldo Valle, vocero de Gendarmería Nacional, da los detalles.
2: Modalidad 24 horas, tensión veraniega para todo tipo de vehículos. Esta tarde, después de las 21 y durante todo el día miércoles, pueden haber nevadas que complicarían el sistema integrado Cristo Redentor. A mantenerse, como siempre, muy informado con la información que brindamos diariamente.
0: La información del deporte ahora con Rodrigo Ruiz.
3: Y hablamos de los Juegos Suramericanos que se disputan en la provincia de Santa Fe, día 10 de competencia, en el inicio del atletismo, en la prueba principal en pista de 10.000 metros, medalla plateada para el salteño Matías Reinada, que hizo la prueba y la culminó en 28 minutos 26 segundos, cerca de su mejor marca personal, primera medalla plateada en esta jornada para la delegación argentina Matías Reinada, medalla de plata en 10.000 metros. Atletismo.
0: En la ciudad de Santa Fe, donde nos escuchás por AM540, temperatura 11 grados 2 décimas, cielo parcialmente nublado. En la ciudad de Buenos Aires, temperatura 10 grados 8 décimas, humedad 62%, cielo algo nublado.
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9: De prensa del vocero presidencial. Adrián Rabiar.
10: Bienvenidos a cada uno de los argentinos. Esta es una semana más en la que vamos a transformar la Argentina con el gobierno de Javier Milei, con las ideas de la libertad. En el marco de las medidas que está llevando adelante el gobierno nacional para defender la soberanía argentina sobre las Islas Malvinas, hoy me quiero centrar en aspectos clave del proyecto de ley de defensa de la soberanía nacional. Este proyecto, enviado al Congreso la semana pasada, constituye un hito en el proceso de recuperación de las Islas Malvinas, Georgias del Sur y Sandwich del Sur, y un avance legal sin precedentes en la historia de nuestro país. Por eso es fundamental que el Poder Legislativo aborde su tratamiento con la mayor celeridad posible. En primer lugar, castigar a quienes exploten nuestros recursos naturales de manera ilegítima en las Islas Malvinas, Georgias del Sur y Sandwich del Sur, en los espacios marítimos e insulares circundantes y en la plataforma continental argentina. En segundo lugar, generar los incentivos necesarios para que quienes participen de estas actividades cesen en dicha conducta. Y en tercer lugar, dotar al Estado Nacional de las herramientas indispensables para protegerse frente a amenazas externas. De esta manera, el proyecto busca dotar a la República Argentina de un marco normativo integral, permanente y coordinado para la defensa de su soberanía, la protección de los intereses vitales y estratégicos de la nación y el fortalecimiento de sus capacidades institucionales frente a las amenazas de nuestro tiempo. El proyecto se compone de 8 títulos, todos orientados a la defensa de la soberanía de la República Argentina. A continuación, vamos a revisar las principales medidas de cada título. El título primero trata sobre la defensa de los recursos naturales. Se deroga la ley número 26.659 y se la reemplaza por un régimen más duro que expande su ámbito de aplicación. Agrava las sanciones penales y, entre otras cosas, resuelve inconsistencias técnicas. Se amplía el alcance. No solo abarca las actividades de exploración y explotación de hidrocarburos en la plataforma continental argentina, como establece la ley número 26.659. También alcanza a cualquier actividad del aprovechamiento de recursos naturales que se realice en las Islas Malvinas, Georgias del Sur y Sandwich del Sur, en los espacios marítimos e insulares circundantes y en la plataforma continental argentina. Se prohíbe ser proveedor de sujetos que realicen actividades destinadas al aprovechamiento de recursos naturales cuando ello resulte esencial e indispensable para la viabilidad o ejecución del proyecto. Ser socio, accionista o participante directo de quienes desarrollen estas actividades. Y ser controlante, directa o indirectamente, o poseer la facultad de dirigir o influir de manera determinante en las decisiones de cualquier sujeto que realice estas actividades. Se definen sanciones administrativas. Previo sumario administrativo, la autoridad de aplicación puede imponer de forma alternativa o conjunta a) la inhabilitación, b) la interposición de una multa o c) la suspensión o cancelación de las habilitaciones vigentes ante autoridades argentinas. Se fija un período de cese ordenado. A los efectos de establecer una transición ordenada y proteger a los terceros de buena fe, se dispone un período de cese ordenado que no podrá ser inferior a 30 días corridos ni superior a 180 para que el infractor realice las operaciones que la autoridad de aplicación haya autorizado. Vencido el cese ordenado, se producen de pleno derecho las siguientes consecuencias: a) la rescisión de los contratos que no hubiesen sido cumplidos o rescindidos con anterioridad; b) la revocación definitiva de las habilitaciones; c) la aplicación íntegra de los efectos previstos para la sanción de la habilitación; y d) la entrada en vigor de la prohibición de contratar. Se crea el registro de infractores. Los sujetos sancionados deben ser inscriptos en un registro nacional de acceso público a cargo de la autoridad de aplicación de la ley. Se prohíbe celebrar contratos con los sujetos inscriptos en el registro de infractores. El Estado Nacional, las provincias, CABA, los municipios y las personas humanas o jurídicas domiciliadas constituidas o que desarrollen actividades económicas, habituales y organizadas, o sean titulares de un establecimiento con representación permanente en la República Argentina, tienen prohibido contratar con los sujetos inscriptos en el registro de infractores. Delitos, nuevas figuras y agravamiento de penas. Se incorporan nuevas figuras delictivas y se agravan las penas para las actividades de exploración y explotación de hidrocarburos y de otros recursos naturales no renovables. También alcanza a quienes a sabiendas brinden bienes o servicios esenciales e indispensables a los responsables de estas actividades. Se previene la evasión por cambios de estructura. Se regula la responsabilidad sucesiva de las personas jurídicas para evitar que con un simple cambio en la estructura societaria los infractores evadan la aplicación de la ley. Por ejemplo, aunque una empresa infractora cambie de nombre, se divida en otras más pequeñas o se fusione con otra compañía más grande, la responsabilidad penal y administrativa se transmite a la persona jurídica resultante, incorporante o continuadora. Se introduce el régimen de desestimiento y regularización. Consiste en un mecanismo voluntario de salida para incentivar el cese de actividades ilegales. Para entrar al régimen, los infractores deberán demostrar el cese de actividades, realizar un compromiso de no reiterar las conductas y de no realizar ninguna otra prohibida por la presente ley, abonar una multa o realizar una reconversión de las inversiones involucradas en las actividades prohibidas hacia actividades lícitas en cualquier parte del territorio bajo soberanía y con autorización de la República Argentina. No podrán adherirse al régimen quienes hayan sido condenados mediante sentencia firme, ni quienes, habiendo sido sancionados por alguna conducta alcanzada, vuelvan a cometer alguno de los actos prohibidos. La adhesión al régimen podrá realizarse una sola vez. Se incorporan los delitos de esta ley entre los supuestos en los que procede el juicio en ausencia. No será necesario que el acusado esté presente en el proceso penal y se podrá avanzar incluso hasta una condena. Pasamos al título segundo, referido al sistema de seguridad nacional. El sistema tiene por función articular y coordinar de forma permanente las capacidades del Estado para la seguridad nacional. El proyecto de ley define a la seguridad nacional como la situación de hecho en la que se encuentran protegidos la vida, la libertad, la propiedad, los derechos y garantías de los habitantes y la plena vigencia de las instituciones del sistema representativo republicano y federal. Se encuentran garantizadas la soberanía e independencia de la República Argentina y resguardados los intereses vitales y estratégicos de la nación, y se contribuye junto con socios y aliados a la seguridad internacional en cumplimiento de los compromisos asumidos. Ningún Estado puede defenderse eficazmente si las dependencias públicas trabajan de espaldas unas a otras. Por eso, el sistema de seguridad nacional integra, bajo una lógica común, de conducción y coordinación estratégica a las funciones diplomática, económica, cibernética, de defensa nacional, jurídica, de inteligencia nacional y de protección de las infraestructuras críticas y de la soberanía nacional. En lo que respecta a la estructura y autoridades del sistema de seguridad nacional, la dirección política corresponde al presidente de la Nación en su carácter de jefe supremo de la Nación, jefe de gobierno y comandante en jefe de las Fuerzas Armadas. El órgano rector del Sistema de Seguridad Nacional será el Consejo de Seguridad Nacional. El Consejo será presidido por el presidente de la Nación y estará compuesto por miembros permanentes y no permanentes. Los miembros permanentes serán el presidente, el jefe de gabinete de ministros, los ministros de Relaciones Exteriores, Defensa y Economía, la Secretaría de Inteligencia de Estado y la Secretaría Legal y Técnica de la Presidencia. Los miembros no permanentes serán otros funcionarios u organismos convocados a reuniones extraordinarias según la materia específica que deba tratarse. Todos los miembros quedarán sometidos al régimen de confidencialidad y responsabilidades propios de la Ley de Inteligencia Nacional. El Consejo tendrá la responsabilidad de elaborar y elevar al Poder Ejecutivo la Política de Seguridad Nacional, un documento marco que establece los objetivos estratégicos. Su aplicación es obligatoria y transversal para toda la Administración Pública. Cada una de las áreas clave deberá redactar sus planes específicos, los cuales deberán adecuarse a la política de seguridad nacional. El ministro de Defensa elabora la política de defensa nacional. El ministro de Economía elabora la política económica de seguridad nacional. La Cancillería elabora la política diplomática de seguridad nacional. Y la CIDE elabora la política de inteligencia nacional. El Consejo aprueba la política sectorial de los integrantes del sistema previa verificación de su adecuación a la política de seguridad nacional. Además de la elaboración de la política de seguridad nacional y la aprobación de políticas sectoriales, otras funciones destacadas del Consejo son asistir al presidente de la Nación en todo lo relacionado con la seguridad nacional, ejercer funciones vinculadas al control aeroespacial, marítimo, fluvial y lacustre, elaborar la Estrategia Nacional y el Plan Nacional de Seguridad de Infraestructuras Críticas y ejercer las facultades previstas en el régimen de afectación o amenaza a la seguridad nacional. Continuamos con el título tercero, sobre la protección de la soberanía aeroespacial, marítima, fluvial, lacustre y de las infraestructuras críticas. Este título regula tres dimensiones operativas vinculadas con la seguridad nacional: la protección aeroespacial, marítima y de infraestructuras críticas. Se establecen reglas claras, secuenciales y progresivas respecto a los ámbitos de actuación estatal para proteger la soberanía, los intereses vitales y estratégicos de la nación y los derechos y garantías de los habitantes. En lo que respecta a la protección aeroespacial, el proyecto dispone que, detectada una aeronave, la autoridad competente debe aplicar el siguiente proceso secuencial y progresivo: A. Identificación por los medios disponibles. B. Declaración como tránsito aéreo irregular, notificación y advertencia con indicación de curso de acción requerido y el plazo para su cumplimiento. C. Declaración como tránsito aéreo hostil por el comandante operacional. D. Demostración de fuerza a la aeronave o vector a través del despliegue de medios militares en posición de intercepción visible, el cual podrá incluir empleo de fuego no dirigido a la aeronave y solo con fines intimidatorios. Y E. Uso de la fuerza como último recurso, aplicable únicamente cuando el presidente de la nación dé una orden expresa e inequívoca, facultad que podrá delegar en el ministro de Defensa. Pasando a la protección marítima, fluvial y lacustre, el proyecto dispone que, identificado un buque, la autoridad competente aplica el siguiente proceso secuencial y progresivo: A. Identificación del buque y orden de detención mediante comunicaciones y señales internacionalmente reconocibles. B. Persecución cuando se reúnan las condiciones previstas por la CONVEMAR. C. Embarque, registro e inspección cuando exista habilitación legal nacional e internacional. D. Advertencias visuales y acústicas, maniobras de interposición y disparos de advertencia. E. Disparos de inutilización del buque si fracasan las medidas menos lesivas. F. Una vez detenido, se procede la visita e inspección y conducción a puerto. G. Cuando la inutilización no sea suficiente para hacer cesar la amenaza, como medida excepcional, estrictamente militar, se podrá proceder al hundimiento. Queda prohibido ordenar o ejecutar el hundimiento de un buque civil como medida de imposición de la ley, sanción, respuesta a una infracción o medio para impedir su fuga. La inutilización requiere autorización expresa del ministro de Defensa, del prefecto nacional naval o del presidente de la nación. El hundimiento requiere en todos los casos autorización expresa, previa e inequívoca del presidente de la nación, quien podrá delegar dicha facultad en el ministro de Defensa. En todos los casos, el Consejo asesorará al funcionario que autorice la inutilización o hundimiento. Por último, se define el concepto de infraestructuras críticas. Se prevé que el Consejo de Seguridad Nacional debe elaborar la Estrategia Nacional de Seguridad e Infraestructuras Críticas y se dispone que las jurisdicciones locales y los propietarios u operadores deberán garantizar la protección de estas. El Estado Nacional debe garantizar dicha protección en concurrencia con esos sujetos respecto de las identificadas como de interés nacional. Seguimos con el título cuarto, que corresponde a la afectación o amenaza a la seguridad nacional y su régimen sancionatorio. Se crea un régimen sancionatorio específico para actuar frente a actos, actividades, decisiones u operaciones que afecten o amenacen la seguridad nacional. Este régimen complementa la creación del Sistema de Seguridad Nacional y del Consejo de Seguridad Nacional con herramientas concretas para prevenir, sancionar o neutralizar esas conductas. El Consejo de Seguridad Nacional será la autoridad de aplicación del régimen. Se configura la infracción cuando el acto, actividad, decisión u operación provenga de un Estado u organización extranjera o sea realizado por una persona humana o jurídica que actúe en su propio beneficio o directa o indirectamente por cuenta, orden, bajo control, con financiamiento o en beneficio de aquellos, y cuando tenga por objeto o efecto atentar contra la integridad territorial de la República, tenga por objeto o efecto interferir mediante medios clandestinos, engañosos o coercitivos en el proceso decisorio de las autoridades constituidas de la República, atente contra la integridad de infraestructuras críticas declaradas de interés nacional, financie, faculte o colabore materialmente con estas conductas con conocimiento de su finalidad o de las circunstancias que determinan su carácter ilícito. Cuando las conductas sean atribuibles o involucren a un Estado extranjero de manera directa, podrán adoptarse respecto de este las medidas urgentes previstas en el propio título. El Consejo puede disponer medidas urgentes cuando existan circunstancias que acrediten un riesgo o amenaza grave e inminente para la seguridad nacional. En estos casos, cuando resulte necesario actuar con urgencia para evitar su producción, continuación o agravamiento, el Consejo podrá disponer, mediante acto fundado y aún con anterioridad a la iniciación del procedimiento, una o más de las siguientes medidas. Ordenar la restricción o prohibición temporal de operaciones de cambios de divisas, transferencias, pagos y demás operaciones financieras o bancarias, e importaciones y exportaciones de bienes y servicios determinados. Impedir, prohibir, restringir o suspender de manera temporal autorizaciones, permisos, concesiones, contrataciones o cualquier otro acto administrativo sometido a jurisdicción nacional en los cuales tengan participación o interés los presuntos infractores o el Estado extranjero por cuenta, orden, bajo el control, con financiamiento o en beneficio del cual hubieran actuado. Establecer condicionamientos, restricciones o prohibiciones temporales para contratar con el Estado Nacional sus órganos, organismos, empresas y sociedades, acceder a líneas de crédito, garantías, beneficios fiscales, subsidios o cualquier otro mecanismo directo o indirecto de financiamiento o promoción estatal, y participar o intervenir de manera directa o indirecta en actividades o sectores intrínsecamente vinculados con la seguridad nacional. Inmovilizar o bloquear temporalmente fondos u otros activos sometidos a jurisdicción de la República Argentina. Disponer el aumento temporal de la alícuota de los derechos de importación y exportación aplicables al Estado extranjero involucrado. Cuando se disponga un aumento temporal de la alícuota de los derechos de importación y exportación, esta no podrá superar el 75%. Por último, cuando una medida urgente haya sido dispuesta contra una persona humana o jurídica con anterioridad a la apertura de un procedimiento administrativo sancionatorio, este deberá iniciarse dentro de los 5 días hábiles administrativos siguientes. El Consejo puede adoptar las medidas urgentes enumeradas con sujeción a limitaciones. Estas medidas solo pueden tener como finalidad: 1. Preservar la soberanía, independencia o integridad territorial de la República Argentina. 2. Prevenir actos que tengan aptitud para producir, profundizar o ampliar la presencia u ocupación de territorio nacional por parte de actores estatales o no estatales externos. 3. Proteger la integridad, disponibilidad futura y aprovechamiento presente o futuro de los recursos naturales y de las infraestructuras críticas. 4. Prevenir la producción, continuación o agravamiento de cualquiera de las conductas previstas en el artículo 88 de la ley. Además, deben guardar relación directa con la afectación o amenaza que las motive y solo podrán alcanzar directamente a las personas, bienes, activos, actos u operaciones vinculados con ella o al Estado extranjero involucrado, según corresponda. Debe preverse expresamente el plazo de su vigencia o la condición objetiva a cuyo cumplimiento se encuentre vinculada su terminación. Y deben cesar cuando desaparezcan las circunstancias que justificaron su adopción. Seguimos con el título quinto sobre las modificaciones a la Ley de Defensa Nacional número 23.554. Al respecto, se redefine la Defensa Nacional como la función del Estado tendiente a garantizar de modo permanente la soberanía e independencia de la República Argentina. Su integridad territorial, su capacidad de autodeterminación y la protección de la vida y la libertad de sus habitantes, y proteger de forma integral los intereses nacionales frente a riesgos, amenazas y desafíos de origen externo, de carácter estatal o no estatal, sean cinéticos o no cinéticos. Mediante el título sexto se realiza un fortalecimiento ante la influencia extranjera. Se introducen modificaciones a la Ley de Financiamiento de los Partidos Políticos, número 26.215, y se incorpora una nueva figura al Código Penal con el objetivo de fortalecer la protección institucional frente a supuestos de influencia extranjera indebida en procesos electorales, decisiones públicas, instituciones republicanas y dinámicas de opinión pública. A partir del nuevo proyecto se prohíben las contribuciones o donaciones a partidos políticos por parte de personas humanas extranjeras que no cuenten con residencia permanente en el país y personas jurídicas extranjeras, como así también se les prohíbe realizar actos de financiamiento, organización, dirección o ejecución de actividades de campaña o propaganda electoral. El título séptimo eleva a rango de ley el registro público de personas y entidades vinculadas a actos de terrorismo y su financiamiento, conocido como REPET. El registro mantiene su finalidad de brindar acceso e intercambio de información sobre personas humanas, jurídicas y entidades vinculadas a actos de terrorismo, su financiamiento y/o al financiamiento de la proliferación de armas de destrucción masiva. También busca facilitar la cooperación doméstica e internacional para prevenir, combatir y erradicar esos delitos. La inscripción en el registro requiere: 1. Motivos razonables para sospechar que la persona o entidad se encuentra vinculada con actos de terrorismo, su financiamiento o el financiamiento de la proliferación de armas de destrucción masiva. O bien, que se trate de personas o entidades designadas por el Consejo de Seguridad de la ONU. Efectos de la inscripción. Mientras la inscripción se encuentre vigente, los bienes, fondos y demás recursos económicos de propiedad o titularidad directa o indirecta de las personas o entidades inscriptas o respecto de las cuales posean un interés económico, quedan sujetos a inmovilización inmediata. La medida también alcanza a los bienes, fondos y activos derivados o generados por aquellos que se encuentren alcanzados por la inmovilización. Ninguna persona puede transferir, convertir, disponer, movilizar o administrar dichos bienes, fondos o activos en beneficio de los sujetos inscriptos. Tampoco puede realizar actos destinados a eludir o frustrar la medida. Asimismo, queda prohibido realizar directa o indirectamente operaciones económicas o financieras con una persona o entidad inscripta en el REPET cuando impliquen poner a su disposición fondos, bienes, activos, recursos económicos o servicios susceptibles de apreciación pecuniaria. La prohibición comprende las operaciones efectuadas por cuenta, orden o en beneficio de la persona o entidad inscripta. También comprende aquellas realizadas mediante personas interpuestas o entidades controladas. Se incorpora un delito de apoyo material a personas, organizaciones o entidades vinculadas con actividades terroristas o con la proliferación de armas de destrucción masiva cuando se proporcione o facilite intencionalmente dicho apoyo con conocimiento de esa vinculación y siempre que el hecho no quede comprendido en el artículo 306 del Código Penal. A continuación, quiero aprovechar la oportunidad para desmentir algunas interpretaciones maliciosas y críticas infundadas que están circulando sobre el proyecto de ley. En los últimos días hemos escuchado acusaciones alarmistas de que el gobierno, con la presentación de este proyecto, está buscando medios para perseguir a periodistas. Una de las críticas gira en torno al artículo 88 del proyecto. Detractores sostienen que las conductas prohibidas no están correctamente delimitadas, resultando aplicables a varios casos. Esta crítica es infundada. La conducta que se invoca prevista en el artículo 88 no es amplia, sino que está completamente delimitada. Solo se configura cuando se interfiere en el proceso decisorio de las autoridades constituidas del país mediante medios clandestinos, engañosos o coercitivos. Lo que se protege es cómo decide el Estado, no cómo se forma la opinión pública. La norma apunta a presiones encubiertas sobre funcionarios, documentación falsa presentada ante organismos o coerción. Es un hecho de extrema gravedad porque afecta la capacidad de autodeterminación del país y con ella su soberanía. Sobre el artículo 111 del proyecto se cuestiona un posible efecto intimidatorio o de autocensura sobre la libertad de expresión. Esta crítica parte de una caracterización incompleta del artículo. La figura no reprime una noticia falsa ni una expresión individual, sino una operación de interferencia ejecutada por cuenta, orden o financiamiento de un Estado, organización o agente extranjero dirigida a alterar procesos electorales o a manipular la opinión pública mediante campañas coordinadas y masivas. Por lo tanto, el objeto de la figura no es determinar qué opiniones son verdaderas o falsas, ni otorgar al Estado una potestad general para controlar el discurso público. Lo que se pretende tipificar es una modalidad específica de interferencia extranjera ejecutada mediante operaciones coordinadas de desinformación, la cual debe analizarse dentro del régimen de los delitos que afectan la soberanía, el orden constitucional y el funcionamiento de las instituciones democráticas. Por lo tanto, no puede hablarse de censura. La norma no impide publicaciones, no exige autorización estatal, ni habilita a ningún órgano a determinar previamente qué puede difundirse. También se han elevado dudas sobre la falta de control del Congreso sobre el Consejo de Seguridad Nacional. Sobre esto queremos aclarar que no existe delegación alguna por parte del Congreso. El Consejo no crea conductas ni sanciones. Lo que hace es aplicar la ley que ya habría sido aprobada por el Congreso. El Consejo verifica si se dan los presupuestos legales y aplica las consecuencias previstas. El proyecto de ley define de manera taxativa cuando una persona incurre en una afectación o amenaza a la seguridad nacional. Ello solo ocurre en 4 supuestos: cuando se atente contra la integridad territorial del país, cuando interfiera mediante medios clandestinos, engañosos o coercitivos en el proceso decisorio de las autoridades constituidas, cuando atente contra las infraestructuras críticas de interés nacional y cuando se faculte o financie uno de los supuestos con conocimiento de su carácter ilícito. Ante riesgos o amenazas graves e inminentes capaces de producir afectaciones irreversibles, es imprescindible contar con los institutos idóneos para enfrentarlos. En este punto, la cuestión no admite una tercera alternativa. O el Estado dispone de la facultad de actuar con urgencia ante una amenaza grave o inminente bajo condiciones estrictas y por tiempo acotado, o carece de ella y queda reducido a intervenir cuando el daño ya se ha producido. Se ha mencionado también la diferenciación entre asuntos de defensa nacional y seguridad interior. Es importante destacar que bajo el proyecto de ley continúa plenamente vigente el artículo 4 de la Ley de Defensa Nacional, Ley 23.554, que establece que para dilucidar las cuestiones atinentes a la defensa nacional se deberá tener permanentemente en cuenta la diferencia fundamental que separa a la defensa nacional de la seguridad interior. Por lo tanto, lejos de eliminar esta distinción, las Fuerzas Armadas siguen siendo el instrumento frente a amenazas de origen externo y la seguridad interior sigue a cargo de las Fuerzas de Seguridad. Con respecto a la obra de la base naval integrada en Ushuaia, hemos escuchado argumentos que sostienen que la construcción de la base comenzó en realidad durante la gestión anterior. Nos gustaría aclarar algunos puntos al respecto. La base es un proyecto que viene siendo planeado desde los años 60 y a lo largo de varias presidencias tomó distintos nombres sin terminar de concretarse. Durante el gobierno de Alberto Fernández, lo que se inauguró fue un monolito. Pero eso no fue lo único que nos dejó la gestión kirchnerista. También nos heredó un Estado fundido con 6 puntos de déficit y una inflación galopante. En estos casi 3 años de gestión, la Administración Nacional se concentró en lograr el superávit fiscal, tarea que durante la campaña e incluso cuando asumimos nos decían que era imposible. Ahora que estamos en una mejor posición, podemos comenzar a construir el punto logístico estratégico para la protección de nuestros recursos naturales y nuestra soberanía, respetando la restricción presupuestaria. El presupuesto 2027 cuenta con una asignación específica para la Armada Argentina destinada a la construcción de la base naval integrada. La única forma de planificar y concretar obras es con presupuestos superavitarios que aseguren que el capital para construir esté disponible. Ahora sí, escuchamos preguntas.
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8: Bueno, 11 de la mañana, 39 minutos, acaban de decir, ¿no? Nosotros vamos a continuar en esta hora de la mañana con la información deportiva, en este caso. Lo tenemos a Lisandro Díaz. Este fin de semana próximo va a ocurrir en la localidad de Pirané un evento dentro de un circuito provincial de mountain bike o mountain bike. Estas bicicletas modernas con ruedas anchas, con una aleación completa y absolutamente diferente a lo que nosotros estábamos acostumbrados hace mucho tiempo atrás. Pero bueno, Lisandro, contanos de esto que va a ocurrir el fin de semana próximo ahí en tu localidad. Buenos días, ¿cómo estás?
9: Buenos días, Marcelo, ¿cómo le va? Buenos días a toda la audiencia, bueno, gracias por la comunicación. Bueno, y contar un poco desde acá todo lo que se va a vivir este fin de semana, ya que, bueno, está todo preparado, así que las actividades arrancan el día sábado 26 para los chicos. La verdad que los chicos se están sumando y tenemos actividades para ellos en el camping municipal de la localidad.
8: Uh-huh. A ver, se está trabajando sobre la pista, me estaban comentando esta mañana muy temprano, que están acondicionando el lugar, embelleciendo y obviamente poniéndole las dificultades necesarias, porque las pistas no tienen, digamos, una forma de ser, más que nada tienen, es mucho más natural todo, Lisandro, o hay unas modificaciones con respecto a la pista.
9: Sí, este circuito la verdad tiene de todo, es un circuito muy rápido. Que está ubicado en la entrada de Pirané, en alrededor del camping municipal, y sí, pasa a algunos lugares con dificultades, que sería unos senderos al costado del reservorio del agua potable, y después sí pasa por algunas calles de la localidad con calles rápidas, sí, que tiene lugares muy rápidos donde se van a lucir los ciclistas de la provincia, ¿verdad?
8: Uh-huh. ¿Esta sería la fecha cuánto?
9: Esta sería la quinta fecha del campeonato provincial que se realiza ahí en nuestra localidad.
8: Uh-huh. Siempre son elegidas distintas localidades para realizar este tipo de eventos, ¿no?
9: Claro que sí, sí. Bueno, este año nos tocó a nosotros la localidad de Pirané, pero sí, siempre se hace en distintas localidades.
8: Y eventualmente se hace en lugares que no están alterados geográficamente. ¿Puede ser que con algunas modificaciones o la determinación de cómo se hace o cómo va a funcionar el circuito, digamos, tiene que ver con los organizadores para mostrar un poco un lugar determinado, como es el caso del Colorado? Creo que está también en el camping municipal, donde está a orillas del río, un montón de cosas. ¿Ustedes también tienen este tipo de determinación a la hora de elegir el circuito, Lisandro?
9: Claro, sí. Siempre se trata de ubicar uno de los mejores terrenos para tratar de que la competencia salga lindo. En el caso del circuito del Colorado, la verdad que es uno de los circuitos más lindos que tiene la provincia, ya que cuenta con el lujoso río Bermejo que pasa ahí al lado, y sí, tiene muchas dificultades, y bueno, ahí sí que se vino un lindo espectáculo sobre la bici, ¿verdad?
8: ¿Cuántas van a ser las categorías a disputar y cuánto de recorrido tiene el circuito?
9: Bueno, las categorías son 16 categorías, el circuito tiene 7 kilómetros, 7.200, 7 kilómetros, 200 metros tiene el circuito, y obviamente sí, por distintas categorías tienen su vuelta, ¿verdad?
8: Uh-huh.
9: La competencia empieza el domingo 27, domingo 27 sería, las inscripciones arrancan de 7:30 hasta 8:30.
8: Uh-huh.
9: ¿Sí? La primer manga se larga a las 9 de la mañana, que son las categorías, ya empiezan las categorías principales, y la segunda manga es a las 11:30, que es la categoría más fuerte sería.
8: Bueno, Lisandro, desde la última vez que pudimos hablar nosotros, que hace ya más o menos un año y pico, dos capaz, ¿ha crecido la intencionalidad de competir de el común de la gente que por ahí dice, bueno, por razones de salud, no voy a el médico le dice, hace un poco de bicicleta, hace un poco de pedestrismo, no sé, elige la bicicleta? De esas personas, ¿hoy hay un montón que se suma a la actividad competitiva, más allá de que haya una competencia también recreativa, no?
9: Sí, totalmente, sí, sí va creciendo. En Formosa está creciendo muchísimo lo que es la parte de ciclismo, así que, bueno, cada vez se van sumando. En distintas localidades, obviamente, se van sumando un poquito más, así que esto va creciendo de a poquito, pero va creciendo.
8: ¿Por qué esa denominación de un bichito particular al grupo de ciclistas de ustedes?
9: Bueno, eso que yo ya hace del 2016, bueno, se empezaron a juntar los chicos a andar en bici en el invierno, era agradable, bueno, después empezó los veranos y ahí le colocaron el nombre de la Rija Sim al equipo, porque la verdad que hacían acá en nuestra zona hace mucho calor, así que bueno, de ahí creció todo la Rija Sim.
8: corre bastante rápido la lagartija, se moviliza. Total. Mucho, anda mucho en el día, y bueno, buscarle también un nombre a un grupo de ciclistas que tenga que ver con una razón particular de ser es muy lindo, Lisandro.
9: Sí, la verdad que sí, bueno, de ahí creció toda esta pasión por el ciclismo de esos años, así que sí, en el pie un grupo humano muy muy bueno que sigue creciendo de a poquito, pero sigue creciendo, sigue compitiendo en distintas localidades, así que estamos firmes para...
8: La aleación que se utiliza ahora para los cuadros de este tipo, de la mayoría de los que son competitivos, ¿es de grafito, de Kevlar, de qué es ahora? ¿Aluminio era antes?
9: Sí, se sigue utilizando, o sea, no, se sigue utilizando el aluminio, hay bici, obviamente, hay bici muy, muy linda que tienen los chicos ahora, a medida que pasa el tiempo, obviamente se van mejorando, hay chicos que están de Formosa, que están compitiendo afuera, y están muy bien, o sea, se van afinando, digamos, y bueno, están teniendo lindas bicis, y bueno, tenemos muy buenos representantes a nivel local que están compitiendo del lado afuera.
8: En el circuito paraguayo me enteré que están participando.
9: Sí, están corriendo, hay muchísimos chicos de Formosa, de Formosa también, que van a competir, y bueno, están teniendo, digamos, lindas bicis para ir a estar a la altura de esa gente que están afuera. Uh-huh.
8: Lisandro, ¿hay alguna página, algún lugar para aquellos interesados en...? ¿Hay todavía lugar para inscribirse?
9: Sí, hay lugar para inscribirse, sí, se tiene que comunicar en la página de Instagram de la Batija Steam. Bueno, ahí se están haciendo las publicaciones para que tenemos esta semana, toda esta semana, para que se sigan inscribiendo. Y bueno, comentarle así que le esperamos a todos para el día 27 a la mañana y a compartir un día de ciclismo en nuestra localidad, ¿verdad?
8: ¿Esto va a continuar el circuito provincial?
9: Sí, termina, o sea, esta es la quinta fecha y la última sería el 15 de noviembre en Formosa.
8: Ah,
9: en la final.
8: ¿Se hace en Herradura o se hace acá en Capital?
9: Se hace en Capital el 15 de noviembre.
8: Ah, buenísimo. En la final. Lisandro, a seguir pedaleando, ¿qué más decir? Un abrazo, que estés bien y éxitos para el fin de semana y esperemos que el clima también acompañe.
9: Totalmente. Bueno, muchísimas gracias a Marcelo por la comunicación y bueno, saludos a toda la audiencia. Uh-huh. Y bueno, decirle a todos los chicos de Formosa que bueno, que se inscriban y bueno, le esperamos ya el fin de semana.
8: Bueno, yo me quedé con la calor de los 80, así que capaz que me animo uno de estos días. Un abrazo, que estés bien.
9: Igualmente, un abrazo fuerte y bueno, saludos a todos ahí en la radio.
8: Bueno, así estaba la gente de Pirané haciendo mención a lo que va a ocurrir el próximo fin de semana con la quinta fecha del torneo provincial de Mountain Bike, una actividad deportiva que ha crecido bastante y mucho y muy bien también, donde toda la tecnología está al alcance de la mano de muchos de los que económicamente lo pueden hacer. Aquellos que no lo pueden hacer se arreglan con las bicicletas, ahí preparan. Obviamente que todo tiene que ver con todo, Norma, que te estoy viendo.
10: Claro, claro. Vos sabés que mucha gente
8: utiliza la bicicleta playera para recrearse, para andar una tarde, una siesta. Algunos ya lo hacen en forma de competencia. Y bueno, todo está abierto a que cada una de las personas que quieran tener actividad deportiva lo pueden hacer con recreativamente o competitivamente.
10: Claro.
8: Esta opción del mountain bike de Formosa permite ese tipo de cosas en distintos circuitos provinciales. El del Colorado es una pista recontra, re linda, porque tiene una agreste interesante, una geografía muy linda. Herradura también permite ese tipo de cosas. Capital en la Laguna Oca, tengo entendido que se va a hacer también. Y bueno, otros lugares que seguramente lo iremos conociendo con estas disciplinas deportivas que tienen que ver con el lugar donde se desarrolla y por la geografía con la que
10: está. Claro, claro. Vos sabés que se ve mucho, Marcelo, el tema de la gente que usa bicicletas en este tiempo. Sí, mucha gente que circula, que va, que está, que anda, mucha gente que lo usa como ocio también, esa cosa de
8: sí.
10: Cuando vos decís, ¿qué hace que yo, cuál es mi cable a tierra? Y mucha gente que dice, bueno, yo salgo a hacer bicicleta, ¿sí? Yo salgo a hacer bicicleta. Sí. Y bueno, y hay gente que, por ejemplo, dice, me voy un rato al gimnasio y descargo todo ahí, ¿sí? Todas las cosas que se pueda cargar a veces en el día o en la jornada. ¿Sabes qué, Marcelo? Yo te voy a llevar. Estábamos hablando fuera del aire y una manera también de salir un poco del tema de las informaciones, porque ese es un programa muy dinámico, muy lindo, y yo te voy a llevar a que hablemos un ratito con Fabi, ¿sí? Ella tiene una carnicería, ¿sí? Uh-huh. Tiene una carnicería. Pensando en esto, ¿no? En el tema de los cortes, de las carnes, ¿sí? Y vamos a charlar un ratitito en estos minutitos que nos queda con ella. Yo sé que estuvo cumpliendo años hace poquito nada más la carnicería, si no me equivoco. Así que vamos a llevarte, Marcelo, a hablar con Fabi, recorriendo la ciudad de Las Lomitas y metiéndonos en el centro de la ciudad ahí. Fabi, ¿cómo estás? Buen día. Es un gusto recibirte. Bueno, te comento, Fabi, que estamos con el equipo de Radio Nacional Formosa también acá, ¿sí? En toda la provincia y, bueno, con el gusto de escucharte. Buen día.
11: ¿Qué tal? Buen día. ¿Cómo les va?
10: Fabi, nosotros
11: aprovechando acá la mañana y disfrutando.
10: ¿Con mucha gente o no? Te cortamos ahí con mucha gente. ¿Cuál es el horario donde la gente recurre a comprar el producto ya ahí? Viste que hay gente que dice, vienen a la tarde, vienen a la noche. No, cerca de las 12 es donde la gente se agolpa porque por ahí sale de trabajar y, bueno, recorre ahí, ¿no?
11: 11 de la mañana. Es el horario en donde estamos con muchas actividades en este momento, porque es todo al paso, es algo fuera de lo común, digamos, ¿no?
10: Claro.
11: No esa tradicional carnicería, ya encontrás la carne picada, la verdurita, también tenemos lo que es sopas,
10: todo,
11: pasas y ya tenemos la solución.
10: Te vas derecho a la cocina. Escuchá, Marcelo, lo que son.
8: Escuché esa modalidad también, ¿eh?
10: Sí, como que Fabi nos cuenta que te vas y te encontrás ya con todo. ¿Sabés que encontré los otros días en la carnicera? Fabi, estuvieron cumpliendo años, ¿verdad?
11: Sí, exactamente. Ayer fue nuestro primer aniversario. De hecho, a modo de agradecerle al cliente,
10: claro.
11: Hemos realizado dos sorteos sorpresa. Así que en el transcurso de ayer en la mañana lo hemos realizado y bueno, ayer hemos entregado los premios.
10: Ay, bueno, yo pensé que saqué algo. ¿No saqué nada?
11: No.
10: Marcelo, te cuento que con Fabi vos te vas y te encontrás con la cabecita de chivo. ¿Viste que vos estabas preguntando con qué se hace la chanfaina? Y Fabi nos va a contar un ratito, ahí en los minutitos que tenemos, ¿sí? Con la cabecita de chivo, con el espinazo cortado. Y sabes que es una modalidad y bastante útil para nosotros que trabajamos todo el día y que por ahí vamos de repente y decir, bueno, me voy, yo ya llevé, compré la bandejita de toda la verdura cortada exclusivamente para la olla, para el guiso. Encontrás la cebolla, la zanahoria rallada, el tomate, los zapallitos tronco, el zapallo, sí, todo picadito ya.
11: Exactamente, así es. Y bueno, para la chanfaina tenemos también todo, la tenemos lo que es la sangre sancochada, la tela, la grasa, las menudencias del cabrito, a veces ya las hacemos hervir, otras veces las vendemos crudas, es toda elección del cliente, claro. ¿No? También contamos con la menudencia procesada para lo que son las empanadas, ya todo listo. La idea es que el cliente pase y vaya directo a cocinar, quitarle el estrés o el tiempo ese de que te lleva de picar la verdura, rallarla, claro. O picar la carne, o picar, ya todo procesado, ¿viste? Claro. Facilitarle la vida a todo.
10: Al cliente. ¿Probaste, Marcelo, probaste alguna vez la empanada de cabrito, de la menudencia del cabrito?
8: No, vos no sabés que con esas cuestiones tengo un poco de... A ver...
10: No sabés lo que te probé.
8: No, pero por eso te digo, se trata de que uno vaya probando.
11: Es lo más rico que hay.
8: Y en eso,
11: pero solemos contar con las cabecitas hervidas, como vos estabas comentando recién. Solemos a hervirlas también, ¿viste? También tenemos lo que es el mondongo hervido, procesado, para la empanada, para la cazuela. Mirá el día hoy cómo está.
10: Hoy tenemos un día especial.
11: Para una cazuela, un guisito. Sí.
10: ¿Probaste la cazuela del mondongo, que es el... Para nosotros, bueno, ella le dice cazuela, pero para nosotros es el... ¡Ay! ¡Uy, estoy como que...!
8: ¿El mondongo, cómo se llama eso?

0: digamos que sería al paso, uno y otra, ya tiene todos los condimentos a utilizar para un determinado menú del día, y si ese menú tiene que ver con un día en particular, si los lunes se consume una cosa, los martes se consume otra cosa, ¿esto existe, digamos?
1: Bueno, ahí, se nos cortó la llamada, ya la estamos llamando ahí de nuevo a Fabi, ¿sí? Fabi, a ver si se cortó. Nos pregunta Marcelo si esto de la modalidad de tener todas las verduras cortadas, o sea, ya todo procesado, tiene que ver con los días, por ejemplo, pensar que yo el lunes me hago una sopa, sí, y voy y encuentro de todo un poco ahí con el choclo, con todo lo que yo quiero agregarle a la olla ya, y las bandejitas toda procesada.
2: Sí, es así, Normi, solemos tener lo que es todo lo que es para la sopa,
1: sí,
2: todo picado, lo que lleva zapallo, acelga, apio, todo lo que lleva una sopa. Después también aparte solemos tener las bandejitas, que las bandejitas son tanto como para guiso, para estofado. Y aparte ahora
1: todo con la carne, te cuento, Marcelo, ¿no?
0: Hay una...
2: Exactamente, va todo con... Es todo seleccionado, trabajamos y tratamos de seleccionar y vender calidad, cosa que la gente llegue y tenga la tranquilidad de que está consumiendo un buen producto.
0: Y ahora una de las cosas también, una de las cosas que me gustaría saber, Gaby,
2: trabajar con lo que son bandejitas de ensaladas ya hechas, listas.
1: Claro.
2: Tenés diferentes...
1: Ahí, Fabi, Marcelo quiere saber algo. A ver, Marcelo, contanos qué es lo que quieres saber.
0: Se nos va la hora, en principio.
1: Ya estamos ahí.
0: Sí,
1: también.
0: Pero te digo la última. El consumo de carne, el consumo de porcino y el consumo de pollo, gallina, ¿ha aumentado, disminuido? ¿Cuál es lo que más se consume hoy por hoy?
2: Mira, en la carnicería estamos trabajando con lo que es cabrito, lo que es chancho, lo que es vaca, y no ha disminuido el consumo. En mi caso, carnicera, pasa que el cabrito lo trabajamos no entero, lo trabajamos por parte. Entonces, como que, por ejemplo, viene la gente y te lleva un kilo de vaca, un kilo de chivo, un kilo de pollo, y por ahí ya también te lleva el chancho.
1: Claro.
2: Es como que...
1: Unas costeletas, Marcelo, ¿te imaginas?
2: Exactamente.
0: ¿Y el producto básicamente es mucho más económico en las localidades, en el interior, que acá en Capital, por el tema de ese montón de cosas que deben abonarse como impuestos y todo lo demás, ¿no, Gaby?
2: No, encarece un poquito debido a los impuestos que a veces nos toca paliar a nosotros como comercio, ¿viste? Porque dependiendo de dónde recibas el producto es el impuesto que
1: tenés que pagarlo, claro.
2: Se le aplica a tu producto.
1: Sí.
0: Ajá. Buenísimo.
2: Pero perdón, no escuché.
1: Sí, Fabi, nosotros estamos ya sobre las 12 del mediodía y estamos prácticamente cerrando nuestro programa. Te agradecemos un montón la posibilidad de conectarnos y, bueno, un día nos vamos a ir, nos vamos a acercar, porque la idea era acercarnos ahí al lugar, ¿sí?, para poder charlar.
2: Bienvenidos cuando gusten, las puertas del local están abiertas y, bueno, tenemos bastante como para charlar, así que muchísimas gracias por haberme tenido en cuenta, por haberme llamado, que tengan un muy buen mediodía y... a disfrutarlo.
1: Muchísimas gracias. Le agradecemos a Fabi, que es una tremenda cocinera, te cuento, Marcelo. Y bueno, y ha sido un placer charlar con vos ahí un ratito, que nos aguante el operador. Ha sido un placer charlar. Marcelo, ya está todo el equipo de la tarde el que va a acompañarlos. Nos reencontramos mañana a partir de las 10, como siempre.
0: Dale, que así sea.
1: Linda
0: Buenas
1: tarde.
0: Tardes para todos.
3: Precedentes en la historia de nuestro país. Por eso es fundamental que el Poder Legislativo aborde su tratamiento con la mayor celeridad posible.
4: Cierran el circuito de la Garganta del Diablo en las cataratas del Iguazú. La medida se extenderá por 40 días por la acumulación de agua que existe en las cuencas superiores. El Parque Nacional quitará las pasarelas de manera preventiva y mantendrá el resto del predio abierto. Alejandra Gils Carbó es juzgada por la compra del edificio de la Procuración. El informe de Lourdes Marchés.

0: Comienza el juicio contra la ex procuradora Alejandra Gil Carbó ante el Tribunal Oral Federal número 8 por lo que fue la compra del edificio de la Procuración en la calle Perón al 600. Junto a ella serán juzgados Juan Carlos Gil, productor de seguros, Bárbara Jardelli Derri y Adrián González Fischer. El debate se realiza en la sala Zoom y el fiscal de juicios Marcelo Colombo. Está previsto que declaren un centenar de testigos. Previamente se está resolviendo un pedido de probation de Tilo.
1: La información del deporte ahora con Rodrigo Ruiz.
2: Segunda medalla plateada que suma el atletismo argentino en este décimo día de competencia en los Juegos Suramericanos. En la posta 4x100 mixta, Argentina es medalla plateada gracias a la gran prueba integrada por los atletas Lucas Villegas, Tomás Mondino, Milagros de Mico y Guillermina Acocio, con un tiempo de 42 segundos y 22 centésimas. Recordamos que a primer turno, Matías Reinaga, el salteño, fue medalla de plata en la prueba de 10.000 metros.
1: En San Martín de los Andes, en Neuquén, donde nos escuchás por AM 1440, temperatura 7 grados 2 décimas, se registran lluvias y nevadas y rige una alerta amarilla por tormentas intensas. En la ciudad de Buenos Aires, el cielo se encuentra parcialmente nublado, temperatura 11 grados 4 décimas, humedad 55%.
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0: Bueno, 12 del mediodía con 9 minutos en toda nuestra Argentina. Este temita musical junto a Nacho Prado y Daniel Campos, Dale Negrita. Este temita que nos da pie también para poder estar en contacto con todos ustedes y darle continuidad a la mañana de LRA8 Radio Nacional Formosa y LRA20 Radio Nacional Las Lomitas. Estamos en esta mañana o en este mediodía ya, ¿no? Mediodía del día martes 22 de septiembre del año 2026. Le damos la bienvenida al equipo de Formosa, si nos está escuchando, ya Sol estás por allí, no te podemos ver, pero sí te podemos escuchar. Buen día o feliz mediodía. Bueno, aparentemente todavía no están, ¿sí? Bueno, estamos a través de AM1270.
1: Hola,
0: ahora sí me escuchás, sí, estaba presentando Soles. Sí, buen día. Buen mediodía.
1: Buen mediodía, Alfredo. Estamos acá medio con algunos problemitas técnicos tratando de solucionarlos porque por momentos los escucho, por momentos no, por momentos ustedes no me escuchan. Yo los había saludado, estaba hablando, pero no me estaban escuchando y ahora yo no los escuchaba, no tengo retorno. No funcionó.
0: Bueno, cuando por allí se llega, si se llegara a solucionar, vamos a estar en duple entonces con Radio Nacional Formosa. Le enviamos un saludo a Carlitos, que está por allá, por el otro lado, en la parte de la consola de sonido en Formosa.
1: Alfredo, ¿me escuchás?
0: Sí, ahí te escucho.
1: Ahí está, ahí estamos saliendo. ¿Salimos? ¿Me escuchan bien?
0: Sí, ahí, perfecto.
1: No sé si salió el saludo, yo ya lo saludé dos veces. ¿Cómo están? Buen mediodía.
0: Bueno, no, ahí sí, recién el primer saludo que estamos escuchando.
1: Sí, por momentos pierden imagen también, ¿viste? Bueno, estamos acá medio complicados, pero al aire, ¿no? Que es lo importante, tratando de solucionar las cuestiones técnicas. Iniciando turno, como ustedes también seguramente del otro lado, allí vos, con tu operador aquí, como decías, está Carlos Noguera en el lado de la operación, tomando turno aquí en lo que es la locución a través de FM94.1, quien les habla, Sol Castillo. ¿Me escuchan bien? ¿Sale
0: sí,
1: bien el sonido?
0: Perfecto,
1: ¿sale bien todo?
0: Sole, sí, despreocupate que está saliendo bien, te escuchamos perfectamente.
1: Ah, bien, okay.
0: Perfectamente, sí.
1: ¿Cómo
0: sí.
1: están? ¿Cómo está la jornada por allí en este...? Hoy bastante nublado para acá, bastante fresco como esperábamos, ¿no?
0: Bueno, ayer estábamos simplemente con una camisita manga larga, con calor, y hoy estamos con una camisa manga larga, con un chaleco y una campera arriba y una bufanda, así que te imaginas.
1: No estoy exagerando,
0: es que me tuve que venir así porque se vino una helada, o sea, mucho frío, un frío que te penetra.
1: Mirá vos, que viste que yo decía ayer, este cambio que ni siquiera fue dentro de 24 horas, sino que fue en el día.
0: Fue rápido.
1: Mañana tuvimos mucho calor, sí.
0: Fue rapidísimo.
1: Y ni siquiera hizo falta que llueva.
0: No hubo lluvia acá tampoco, no. Por ahí quiso una llovina pequeña, pero nada, muy muy poquito, y después no se fue, y bueno, pero quedó el frío con un viento sur bastante fuerte, casi a 25 kilómetros el viento sur, está fuerte el viento sur. Y
1: sí,
0: esto hace que esté fresca el mediodía, está haciendo frío.
1: Y a que se sienta, ¿no? Entonces uno sale con todos los abrigos puestos.
0: Sí, no.
1: Acá les cuento, compañero, que, bueno, a esta hora ya del mediodía, 12 minutos justito de las 12, tenemos en la ciudad de Formosa 16 grados, humedad nos indica 55%, viento soplando también, por supuesto, del sector sur, similar a lo que está allí, como me comentabas. Aquí tenemos viento soplando del sector sur a 21 kilómetros por hora, así que bastante fresco que se siente estos 16 grados, totalmente diferentes a la jornada que estuvimos teniendo ayer con ropa de verano, ¿no? Con ropa bastante de primavera, iniciando lo que es esta estación de la primavera, y decíamos el día del estudiante, todas las actividades que se estaban compartiendo. Bueno, hoy como que regresó nuevamente el invierno, ¿no? Hoy estamos con tapado, con abrigo, con botas, con todo.
0: Sí, y me imagino que esos 16 grados mucho más frío, digo, porque hay más humedad ahí en Formosa que acá.
1: ¿Hay más humedad? ¿55%?
0: No, digo en todo sentido, o sea, más allá de lo que le indica el servicio meteorológico,
1: sí.
0: Sole, sino es más húmedo,
1: sí.
0: Digo, más húmedo.
1: Sí, sí. Y venimos además de días así también con mucha humedad después de las lluvias que se estuvieron dando el fin de semana, y se siente, como bien vos decías, el viento sur, ¿no? Que por ahí uno sale y es lo que más se siente es viento, el cielo está nublado, así que también es como que el solcito, que quizás hay días frescos que están frescos, pero sale el sol y se disfruta quizás, bueno, hoy no, hoy es un día nublado con mucho viento y con estas bajas temperaturas nuevamente.
0: Perfecto. Vamos a ir actualizando nosotros los datos del tiempo para que ustedes también puedan saber cuál es la temperatura que estamos teniendo, Sole, a esta hora del mediodía.
1: Uh-huh.
0: 17 grados, ahí estamos.
1: Bien.
0: 17 grados con cielo nublado y con una sensación térmica también de 17 grados. La máxima que se prevé para hoy en la ciudad de Las Lomitas es de 19 grados, o sea que estamos a 2 grados de llegar a la máxima, así que imagínate.
1: Uh-huh.
0: Viento, humedad 45%, ¿eh? 45% es por uh-huh. el porcentaje de la humedad, y bueno, va a estar, no hay pronóstico de lluvia, solamente se va a permanecer nublado, con mucho frío. Fíjate que para la temperatura máxima dice 19 grados de temperatura máxima, ¿sí? Y después va a comenzar a descender la temperatura, ¿sí? Y hasta llegar a 9 grados para mañana, la mínima.
1: Oh.
0: La mínima.
1: Lo que se espera, ¿no? A nosotros
0: sí.
1: También, esta noche nos marca 10 grados, nos esperan
0: sí.
1: 10 grados, que como va a decir, marcan 10 grados, allá a ustedes les marca 9, pero la sensación térmica quizás se sienta menos, ¿no? Menos temperatura, se sienta mucho más el frío.
0: Sí, total. Y aparte de los 9 grados, después comienza a subir la temperatura. La máxima para mañana es de 26 grados, ¿sí?
1: Uh-huh.
0: Y el jueves 33 de máxima, o sea, se va. Empieza a disparar. Y un fin de semana con 43 grados. Impresionante.
1: No,
0: o sea, ¿cómo?
1: No.
0: Sí, no. No sé.
1: Es terrible. Pero
0: no.
1: En una semana tenemos todas las estaciones. ¿Te diste cuenta? Verano, invierno, ya tuvimos otoño, primavera.
0: Sí.
1: Todo en una semana.
0: Yo digo,
1: no
0: se puede seguir así. Algo hay que hacer. No se puede hacer. Contra la naturaleza, ¿qué podemos hacer? Sí, nada,
1: ¿qué podemos hacer? Pero este año se me hace que es mucho más atípico en estos días, ¿no? En estos cambios, así que quizás inviernos pasados que pasamos, bueno, ahora ya estamos en la primavera, ya entramos en primavera, y este frío nos parece como para esta temporada del año bastante atípico.
0: Sí, totalmente. Pero tengamos en cuenta que está justamente el niño hasta el 2027, ¿no? Que es lo que dice. Sí, este fenómeno, que quizás eso sea causal, ¿no?, de toda esta variedad de temperaturas que estamos viviendo, ¿no?
1: Sí, es algo que se está dando en todo el país. Igual hoy estaba mirando las noticias, leyendo, y este frente frío que lo estamos recibiendo nosotros también, como que provee del sur del país y se está dando en el centro y hasta el norte. Imagínate hasta donde llega, hasta
0: uh-huh.
1: lo que es Formosa, nuestro territorio, ¿no? Bien al norte del país, pero se está dando nuevamente este frente fresco, frío, en todo el país.
0: Sí.
1: Son 2-3 días que vamos a estar teniendo esta semana. Como bien vos decías, ya el jueves acá nos indican máximas de 31 grados.
0: Sí, es tremendo cómo aumenta.
1: Vamos a estar teniendo
0: de
1: martes,
0: de
1: miércoles de frío, jueves, viernes de calor. Pero bueno.
0: ¿Y fin de semana qué dice?
1: Todavía no está para guardar los abrigos, ¿viste?
0: No, ¿y fin de semana qué dice?
1: Fin de semana acá nos indica el viernes, comienzan a aumentar un poco las mínimas, porque hasta mañana, bueno, mañana decíamos, bajan nuevamente las mínimas, se esperan 10 grados para lo que es esta noche, ya madrugada, se esperan 10 grados, máximas para lo que es mañana, miércoles, 24 grados, y ya nos vamos al jueves, van aumentando de a poquito las mínimas, como así también las máximas. El jueves nos indican mínimas de 16 grados, máximas de 31 grados, y el viernes a poquito también una jornada muy similar, va a ser mínimas de 17 grados, máximas de 30. O sea, tampoco es que se viene con todo el calor, como bien vos me decías ahí, ya esperan máximas de 32 para arriba, ¿no?
0: Bueno, te actualizo, Sol, fíjate, el tiempo es raro. Bueno, te actualizo...
1: El domingo. Actualizo, vamos a estar teniendo mucho calor.
0: Mucho calor, sí. Bueno, yo te actualizo ahora, en esta hora, a las 12, la actualización del servicio meteorológico. Estamos bien acá en Las Lomitas, dice, sí, Las Lomitas. Sí, un día, un día la verdad que el operador me dice, ¿cómo? Pero yo no tengo otra temperatura, tan baja tenés esta temperatura y yo tengo real también. Lo que pasa es que estaba con la ciudad autónoma de Buenos Aires.
1: Ya, viste que vos salís de la página y te cambia, me ha pasado. Claro. A poner,
0: sí, hay que poner. Sí, bueno, sí. Bueno, ahora me fijo bien. Dice Las Lomitas Formosa, 15 grados.
1: Ah, mirá, bajó la temperatura.
0: Bajó, es tremendo.
1: Bajó. Mirá, sí. Vos, está nublada la jornada entonces.
0: Cubierto el cielo, totalmente al 100%. Cubierto.
1: Mirá.
0: ¿Sí?
1: Acá también me actualizó
0: ¿sí?
1: el Servicio Meteorológico Nacional, y nosotros al contrario, subimos un grado. Me indica a esta hora, bueno, a las 12 que se actualizó
0: 18.
1: El Servicio Meteorológico Nacional, Formosa 17 grados,
0: 17
1: humedad
0: grados.
1: Un poco más bajo, 45%, y viento también soplando del sector sur a 25 kilómetros por hora. Como te decía, el cielo parcialmente nublado igualmente acá.
0: Bueno, nosotros tenemos la humedad un poquito más elevada, 57% de la humedad, hay una presión atmosférica medida en hectopascales, 7008.4, el viento es tal como está en Formosa, viento del sector sur a 25 kilómetros en la hora, y tenemos una visibilidad normal de 20 kilómetros, ¿sí? Y se espera para hoy, bueno, 20 grados de temperatura máxima para hoy, todo cambió para mañana miércoles 11 de mínima, 27 de máxima, ya para el jueves 16 de mínima, 33 de máxima, el viernes 17 de mínima y 32 de máxima, para el sábado 16 de mínima, 31 de máxima, y el domingo es un poquito más de calor, 18 de mínima y 33 de temperatura máxima, conforme a lo que indica el Servicio Meteorológico Nacional.
1: Bien, vamos a estar teniendo una semana de cambios en la vestimenta, todo.
0: Sí, totalmente.
1: Hoy bastante abrigados, mañana bastante abrigados también, el miércoles seguramente ya vamos a estar tomando tereré a la siesta, ya vamos a estar con otras temperaturas, ¿no?
0: Sí, totalmente. Bueno, y hoy ya todo se ha normalizado, teniendo en cuenta de lo que se estaba viviendo ayer, tratando de volver a recuperar lo que se ha perdido en estos tiempos de mal tiempo, valga la redundancia del término, con respecto a la estudiantina, ¿no? Y bueno, hoy ya todo normal, ¿no? Los profesores...
1: Reactivaron todo.
0: Sí, todo normal, ¿sí? Toda la escuela hoy, los que tenían compromiso.
1: Claro, ayer no tenían clases algunas instituciones aquí, lo que es privado, por ahí sí tuvieron clases, pero la mayoría de lo que son las escuelas, secundario no, y estuvieron disfrutando de diferentes actividades que yo ayer te comentaba, Alfredo. Acá se realizó en lo que fue este lunes la primera edición del Aquafest estudiantil en el Parque Acuático, así que las temperaturas la verdad que acompañaron en la jornada, se estuvo llevando a cabo desde bien temprano, desde las 10 de la mañana. Yo digo que habrá terminado un poco más temprano porque el horario previsto de cierre era cerca de las 18:30 horas, pero a esa hora ya estábamos teniendo bastante fresco por aquí en la ciudad de Formosa. Ya en la siesta tarde comenzó a cambiar totalmente el tiempo, a nublarse, ya se sentía viento soplando el sector sur y fueron bajando las temperaturas, ¿no? Que quizás eso... No pudo quizás acompañarme a las actividades al agua, al aire libre, en lo que fue la tarde, pero sí durante toda la mañana, siesta, mediodía inclusive, donde más de 2.500 jóvenes participaron de esta primera edición de lo que fue el Aquafest estudiantil aquí en la ciudad de Formosa.
0: Totalmente. Bueno, ¿qué más podemos agregarle a todo esto? Algo importante, ¿no? Como todo el tiempo esto de crisis, Sole, hoy a una información, digo por parte de la Federación Agraria, no sé si tenés algo como para comentar, que dice, suspendió el reparto de 5.000 kilos de banana y explicó el porqué. Por suerte hubo una atención por parte del gobierno a los productores, ¿no? Quizás sea, todavía no sabemos cuál fue el planteo, lo sabemos, pero no sabemos cuál fue la respuesta del gobierno, si fue una respuesta positiva, si va a haber apoyo o no, qué va a pasar con la agricultura, ¿no? Con estos productores, digo.
1: Exactamente. Estaba leyendo también allí, teniendo que ver con otra área, ¿no? Lo que tenga que ver, como decías, esto seguramente se va a estar resolviendo, como lo dijiste, la Federación Agraria abrió una mesa, ¿no?, de diálogo con el gobierno provincial por esta crisis bananera que se está dando. Así que seguramente hay que esperar novedades, ¿no?, que se lleve a cabo lo que es esta conversación.
0: Tres horas de diálogo, dice, los productores presentaron una carpeta técnica con 9 propuestas vinculadas con la crisis productiva y también plantearon distintas políticas públicas para intentar recuperar justamente el sector. Bueno, ¿qué es lo que dijo Ayala? Remarcó que el ministro en ningún momento les pidió suspender la entrega de bananas. Bueno, ese tema dice no se tocó con el ministro, ¿no? Bueno, y después dice, bueno, según explicó, durante la reunión el gobierno provincial planteó que existen programas destinados al sector, pero que su ejecución está condicionada a la llegada de financiamiento. Bueno, desde la federación, en tanto, insistieron en la necesidad de respuestas urgentes porque consideran que la situación de los bananeros atraviesa una instancia crítica. Bueno, es muy grave y la crisis es terminal para el caso de la banana, es lo que dijo Ayala. Bueno, tras el encuentro, los productores debatieron internamente qué hacer con la actividad prevista. Bueno, el mal tiempo también influyó en la discusión y finalmente resolvieron transformar la iniciativa en una entrega solidaria, aunque terminaron dejándola sin efecto.
1: Sí. Bien.
0: Bueno, es lo que dice. Después dice, para que no haya ninguna mala interpretación de nuestra manifestación, hemos decidido dejar sin efecto la manifestación y terminar esta entrega de banana, explicó el dirigente. Bueno, Ayala también destacó además que la reunión con Rodríguez significó la apertura de un canal de diálogo que, según afirmó, la organización no tenía desde hacía varios años, pues nunca tuvimos la oportunidad. Nosotros solo le veíamos por la tele, dice, por los diarios, al ministro, esta vez lo conocimos personalmente. Bueno, y esto es importante, ¿no? Este comienzo, ¿no? Siempre digo, hay un comienzo, y esto creo
1: y
0: que
1: todo
0: es
1: va por el diálogo.
0: Claro, es lo mejor, ¿no? Es lo mejor, es lo mejor. Sí, habrá que
1: exactamente. Yo vengo acá con un dato de color antes de despedirnos, quedan unos minutitos todavía, Alfredo.
0: Sí.
1: Si les interesa sumar,
0: sí,
1: vieron.
0: Sí, por favor.
1: Ustedes por ahí no sé si están al tanto, ¿no? Esto de que este revuelo que se estuvo ya hace un par de años que se arma este revuelo de Islas Flores Amarillas en lo que es el 21 de septiembre, cuando inicia la primavera, regalar y demás. ¿Regalaron flores amarillas por allí?
0: Sí, también. Bueno, o sea, no mi caso,
1: lo
0: no,
1: puse
0: pero
1: en
0: sí.
1: Aprieto, ¿no?
0: Sí, pero sí. No, a mí no, o sea, en lo particular no, pero sí he podido ver, sí, claro que sí.
1: ¿Viste?
0: Sí,
1: bueno,
0: no, obviamente en lo particular no.
1: ¿Se ven flores amarillas también?
0: Sí.
1: Bueno, aquí un medio local estuvo dialogando con un reconocido lugar donde se venden flores, ¿no?, estas florerías en la ciudad de Formosa, y esta tendencia, ¿no?, de regalar flores amarillas en el inicio de la primavera que benefició ayer a todos los comercios que se dedican a lo que...
0: Pero ahora solo te corto solo un ratito para decir eso. Lo que yo quería saber, que no tuve la posibilidad de entrevistar con nadie, el porqué y cuál sería el significado o qué es, no sé, sería un, no sé qué, por qué digo, el porqué el de flores amarillas, digo, ¿no? No sé.
1: Bueno, me parece que yo le escuché a, no sé quién, escuché al Moni, me parece, en esto, o bueno, habrá sido pasado ya la semana pasada, pero el significado viene más, es algo de las mujeres, ¿no? Algo que viene más por ahí, que muchos hombres no entienden, pero se suman a esta tendencia, pobre, porque para dar las flores, porque después se viene el reclamo, seguramente, ¿no?, en la casa.
0: Pero digo el color, porque sí, hay mujer, sí, también viene, puede ser rosada, puede ser, no sé,
1: claro,
0: qué sé
1: sí,
0: yo.
1: No, lo de las flores amarillas, a ver si tiene el operador allí, Carlos, para buscar la canción de las flores amarillas. Viene, ¿sabes qué? De una tendencia de hace años que la novela Floricienta, no sé si la conocés, la tenés, alguna de tus hijas, capaz que la conoce.
0: Sí, sí, me suena.
1: Floricienta,
0: sí.
1: Bueno, tiene una canción que habla de las flores amarillas. Es por eso que esa canción se puso en tendencia. Ayer estaba como en varias historias, por todos lados he escuchado esta canción, en donde, sumado a lo que es el Día de los Enamorados, ¿no?, es uno de los días donde más flores venden las florerías, el 21 de septiembre, con el tema de las flores amarillas. Que es una tendencia que, recordemos, nació en redes sociales, es como muy de acá, muy argentina. ¿Por qué? Porque habla justamente, hace alusión a la canción de Flores Amarillas de esta novela de Floricienta.
0: Ah, mira vos. Bueno, la verdad es que yo pensé que tenía otro significado más, no sé. Seguramente que si vos lo decís, bueno, debe, o sea, está relacionado entonces a esa canción, entonces, eso sería el...
1: ¿Tenés la canción, Carlos? No sé si la encontraste.
0: A ver si está la canción
1: allí.
0: O alguien
1: de allí, de
0: tu operador 50
1: en YouTube.
0: Ahí está.
1: No es esa.
0: No es esa. Sí.
1: Día de regalar flores amarillas. Bueno, acá me manda una me acota Noguera, me dice, claro, la costumbre se hizo popular entre los fanáticos de Floricienta, de la serie que se convirtió, se convirtió, ¿no?, esta canción de las flores amarillas en tendencia durante todos estos años, y bueno, es como un símbolo de amor y que se celebra, digamos, la llegada de la primavera, y es como un gesto que suelen dar a las mujeres, así que un día, bueno, que se impuso, ¿no?
0: Por ahí el romanticismo podría pasar por otro lado, ¿no? Más allá
1: sí,
0: de
1: totalmente, pero bueno, para los comercios,
0: claro,
1: para
0: creo
1: los
0: que fue más
1: de flores,
0: más
1: de quería los enamorados, quizás.
0: No, digo, quizás fue este, a ver,
1: esa es la canción. Sí, esa es la canción. Ella sabía, creo que se llama, ¿no?
0: ¿Cómo se llama, Robocito? ¿Ella sabía? ¿Flores amarillas? Ah, flores amarillas.
1: Flores amarillas, sí, sí, flores amarillas. Sí. Tenía que ser, ¿viste? Ahí viene la parte del estribillo. Es eso.

0: Bueno, hoy flores, nuestro operador no vino con flores amarillas, pero vino con un buzo amarillo.
1: Ah, bien.
0: Ahí está, mirá.
1: Bueno, pero hay para todos los gustos. Algunos que sí. Por ahí hay un bombón, que no voy a decir la marca, pero hay un bombón que tiene paquete amarillo. Entonces muchos utilizaron, yo no quiero flores, quiero chocolate, sí. ¿Viste? Entonces muchas mujeres por ahí fueron con el ramo de bombones, lo que sea amarillo, se empezó a utilizar en tendencia para esta fecha, para este mes, para regalar. Así que hay maquillaje, ramo de maquillaje todo amarillo, un montón de cosas que se ven que está bueno, ¿no?
0: Lo relacionamos con Brasil, entonces.
1: La creatividad de los emprendedores por ahí, ¿viste? Que aprovechan la fecha, aprovechan esta tendencia para poder vender un poco más.
0: Sí,
1: y allí,
0: sí,
1: bueno, esto se vio en la ciudad de Formosa, muchísimos ramos, muchísimas flores.
0: No,
1: y
0: por todos lados ustedes son, por todos lados.
1: Evidente, sí. Yo no recibí mis ramos, pero evidentemente en lo que fueron las florerías se vendió muchísimo y comentaron que tenían opciones económicas desde los 5.000 pesos hasta opciones más completas por ahí,
0: sí,
1: un regalo más jugado de 120.000 pesos, imagínate.
0: Sí, ahora que me acuerdo, bueno, yo llego el sábado por la noche a mi casa, bueno, mi nena se queda en casa, llegamos con mi esposa tipo 12 de la noche, de un viaje que hacemos, que solemos hacer todos los fines de semana, ¿no? Y contenta ella porque me muestra un moño, pero no flores, moños, pero sí, o sea, ahora caigo el color, porque estoy viendo eso, en el estado que ella tenía, era un tipo moño con flores amarillas, pero dentro de ese moño con flores amarillas estaba el regalo de montón de kit de belleza.
1: Ah, viste, claro.
0: Claro, fíjate, ahora caigo.
1: El ramo que se puede armar, lo arman con bombones, con
0: exactamente.
1: Todo el color amarillo.
0: Dentro de eso estaban
1: flores.
0: Un kit y ella contentísima, me dice, papá, mirá lo que me gané.
1: Recibió
0: lo que
1: su
0: me
1: ramo de amarillo entonces.
0: Es amarillo, claro, ahora caigo, decía, mirá. Bueno, mirá, muy tarde, pero caí recién.
1: Bueno, viste, ahí tenés un adolescente, después te va, pero es eso, es la canción de esta novela, Floricienta, por eso digo que es algo de Argentina, es algo muy acá, porque solamente lo hacemos nosotros, o se volvió tendencia más que nada en los jóvenes, y que bueno, se viene repitiendo hace algunos años, y que se van sumando también algunos adultos que van entendiendo como la movía, o quizás no quieren reclamos, viste, y pasan a buscar un ramito de flores amarillas.
0: Totalmente. Sol, te agradezco infinitamente esta dinámica que tenés también por hacerla diferente a cada mediodía, ¿no? Que estamos, bueno, y hoy ya me despido y no sé hasta cuándo, porque ya Mónica está mañana.
1: Ah, claro.
0: Mónica
1: bueno,
0: viene
1: Alfredo,
0: mañana.
1: Un gusto.
0: Sí, no, el mío también, la verdad que un placer.
1: Un placer poder compartir con vos aire.
0: Igual, Sole, para vos, un fuerte abrazo. Bueno, y que sigan de la mejor manera toda esta jornada que se viene junto a Mónica hasta el día viernes, y yo estoy ya prácticamente durante toda esta semana que viene a la mañana, recién el miércoles vuelvo a la tarde, el miércoles de la próxima semana, o sea que una semana.
1: Y ya la semana que viene vuelve Xavi también al mediodía, así que capaz que me extrañen o no.
0: Ah, no vas a estar. Ah. ¿Y qué horario sería? ¿Te vas a algún tipo de horario diferente? ¿O
1: no, cómo? Nosotros mantenemos nuestro horario. Yo me quedo en la siesta y Xavi el mediodía, en la siesta con nuestro compañero Molina.
0: Ah, ¿a partir de las... ¿A qué hora?
1: Retomamos, conectamos nuevamente con FM 94.1, compartiendo la siesta tarde a partir de las 15.
0: A partir de las 15. Ah, lo mismo que hacemos nosotros, pero a través de
1: la amplitud modulada.
0: Ah, perfecto.
1: Exactamente, es lo mismo, compañero.
0: Lo que cambia es la frecuencia. En este caso, la amplitud y la frecuencia modulada, que es, o sea, que la FM en este caso de ustedes.
1: Exactamente, ustedes tienen allí AM y nosotros estamos aquí con la FM 94.1.
0: Frecuencia modulada, ustedes y nosotros amplitud.
1: Exactamente.
0: Que es la diferencia,
1: sí,
0: ¿no?
1: Sí.
0: Que es la diferencia.
1: Sí, sí, sí.
0: Totalmente.
1: Sí, sí, tal cual.
0: Sole, un abrazo, bueno, para vos y para todo el gran equipo que tenés ahí en Nacional Formosa, y bueno, y nos estamos encontrando cuando nos encontremos, seguramente. La verdad que ha sido un gusto y un placer poder estar dialogando cada mediodía a través de este enlace que hacemos de lunes a viernes.
1: Igualmente, Alfredo, un gusto compartir con ustedes. Saludos allí también para todos los compañeros de Las Lomitas, que recordemos, ellos continúan con lo que es mensajería rural hasta las 12:45. Nosotros también continuamos esta jornada para poder informarnos estos minutitos, finalizando lo que es la continuidad de la mañana nacional, tanto aquí por lo que es FM 94.1, como así también desde allí, desde LRA 20, que hasta esta hora continuamos con el duplex. A la mañana estuvieron los compañeros, Julieta aquí quienes hablan del Castillo, en la operación técnica Carlos Noguera. Vamos a un bloque musical, ¿les parece? Y ya regresamos hasta el 45, continuando la mañana nacional.
0: Muchas gracias. Hola, 12:36. ¿Hacemos la pausa, Ramón? Hacemos la pausa para ir con el servicio de la mensajería rural correspondiente a la segunda edición.

Tenemos los siguientes comunicados a esta hora del mediodía. Se trata de un estadio que ya prácticamente va a ser una semana, el domingo a primera hora. Se trata de una moto 150 Honda que se ha extraviado de Guadalcázar, de la señora Nilda Leiva. Quien tenga alguna información pueda brindarla al teléfono de la radio o a la comisaría más cercana de su domicilio. La han sustraído una moto Honda 150 de Guadalcázar, si no me equivoco, porque lo que pasa es que nosotros tenemos los mensajes en el celular duran un determinado tiempo y bueno, la verdad es que se nos ha borrado. Y bueno, recién nos escriben que podamos repetir. Si nos pueden poner con más detalle nuevamente el comunicado, le vamos a agradecer para seguir difundiéndolo. Pero reitero, se trata de una moto Honda 150 que ha sido sustraída desde Guadalcázar, me recuerdo el comunicado, el día domingo a la primera hora. Y hasta el momento no hay ninguna novedad. Habrá recompensa, quien tenga alguna información verídica o verdadera, o darla a la comisaría más cercana a su domicilio o al teléfono de Nacional, también lo pueden hacer, que es el 3704-039650. Tenemos también estos mensajes en nuestra mesa de trabajo. Atención desde el área de prestaciones sociales PAMI Las Lomitas, se solicita la presencia de los siguientes afiliados: Paz Clara Ana, Herrera Reinaldo, Jiménez Angelina, Alarcón Lucio y Lanosa Amelia. Deben presentarse en el horario de oficina con el último recibo de haberes desde el área de prestaciones sociales PAMI Las Lomitas. Continúa la inscripción de becas Progresar, becas nacionales. Lo puede hacer en la oficina de atención al vecino, que funciona en calle Jorge Ñobre, pegadito a la terminal de ómnibus de Las Lomitas, en el horario de 8 a 12 del mediodía. Continúa, atención, campaña evangelística, atención, que dio inicio el día de ayer y se extiende hasta el 27 de este mes de septiembre. Invita a la Iglesia Movimiento Cristiano y Misionero de Guadalcázar. Hasta aquí la mensajería rural correspondiente a la segunda edición. Recuerde que la tercera y última edición podrá escuchar por esta misma sintonía, luego a partir de las 16:30.

era canto 4, La Trampa. Nosotros estamos ya arribando al final de lo que es la mañana de LRA8 Radio Nacional Formosa, LRA20 Radio Nacional Las Lomitas. 12:44 en la Argentina, nosotros estamos aguardando ya el panorama federal de noticias a través de nuestras 49 emisoras. A las 13 estamos con Pasión Nacional y a las 15 estamos con la tarde de Radio Nacional Las Lomitas.

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0: Ahora, 12:45 minutos en la República Argentina. En la ciudad de Buenos Aires, temperatura 11 grados 8 décimas, humedad 53%, cielo parcialmente nublado. Desde ahora, la información más importante en 15 minutos. El presidente Javier Milei participa de la Asamblea General de la ONU. El primer mandatario iniciará esta tarde la agenda oficial con la participación de la reunión del Escudo de las Américas. Luego disertará en una institución educativa que además le entregará un premio y también mantendrá encuentros con dos economistas. El jefe de Estado cerrará la jornada con una reunión con el secretario de Estado del gobierno norteamericano, Marco Rubio.
1: Internacionales.
0: Sesiona la Asamblea General de Naciones Unidas. El informe de Cecilia Diwan.
2: En Nueva York quedó inaugurada la 81 Asamblea General de las Naciones Unidas, un encuentro que reúne a los principales jefes de Estado en un escenario marcado por fracturas geopolíticas profundas. En su discurso de apertura, Donald Trump proclamó el inicio de una edad dorada, defendió el control migratorio, la ofensiva contra Irán y catalogó su gestión como un triunfo en seguridad y economía. Antes, el secretario general del organismo, Antonio Guterres, alertó por el deterioro diplomático global, mientras que Luis Ignacio Lula da Silva criticó con dureza la pérdida de credibilidad del organismo para detener la guerra.
0: En tanto, durante su discurso, el presidente Donald Trump afirmó que Estados Unidos va a aniquilar a Irán si no puede llegar a un acuerdo.
3: Haremos un trato con Irán que les permita reconstruir y crear un país más grande del que tenían antes, tal vez uno de los países más grandes del Medio Oriente o incluso del mundo. O los aniquilo la República Islámica del Irán rápidamente para no darle la oportunidad de matar ni destruir a otros países.
0: El gobierno pidió celeridad al Congreso para tratar la Ley de Defensa de la Soberanía Nacional. El informe de Hernán Mundo desde Casa de Gobierno.
4: En conferencia de prensa, el vocero Adrián Rabier detalló aspectos centrales que considera el gobierno tiene el proyecto de Ley de Defensa de la Soberanía Nacional, mayormente referido a Malvinas e Islas del Atlántico Sur. Y en ese sentido pidió que diputados y senadores apoyen la iniciativa y la traten a la brevedad en el ámbito del Parlamento.
5: Este proyecto enviado al Congreso la semana pasada constituye un hito en el proceso de recuperación de las Islas Malvinas, Georgias del Sur y Sandwich del Sur y un avance legal sin precedentes en la historia de nuestro país. Por eso es fundamental que el Poder Legislativo aborde su tratamiento con la mayor celeridad posible.
0: Además, el vocero presidencial aseguró que el proyecto de ley busca proteger la soberanía argentina sobre las islas.
5: El proyecto busca dotar a la República Argentina de un marco normativo integral, permanente y coordinado para la defensa de su soberanía, la protección de los intereses vitales y estratégicos de la nación y el fortalecimiento de sus capacidades institucionales frente a las amenazas de nuestro tiempo.
0: En tanto, Adrián Rabier explicó que el proyecto crea un Consejo de Seguridad Nacional que será encabezado por el presidente Javier Milei.
5: En lo que respecta a la estructura y autoridades del Sistema de Seguridad Nacional, la dirección política corresponde al presidente de la Nación en su carácter de jefe supremo de la Nación, jefe de gobierno y comandante en jefe de las Fuerzas Armadas. Además de la elaboración de la política de seguridad nacional y la aprobación de políticas sectoriales, otras funciones destacadas del Consejo son asistir al presidente de la Nación en todo lo relacionado con la seguridad nacional, ejercer funciones vinculadas al control aeroespacial, marítimo, fluvial y lacustre, elaborar la estrategia nacional y el plan nacional de seguridad de infraestructuras críticas y ejercer las facultades previstas en el régimen de afectación o amenaza a la seguridad nacional.
0: Alejandra Monteoliva cuestionó a la jueza que liberó a un ladrón de 14 años. La ministra de Seguridad Nacional afirmó que le hace daño a los argentinos. En tanto, ya se presentaron denuncias contra la magistrada, la jueza porteña Laura Marinis, que dictó la inconstitucionalidad del nuevo régimen penal juvenil. El informe de Lourdes Marchese.
1: Desde la ONG Usina de Justicia, a través del doctor Fernando Soto, denunciaron a la jueza Laura de Marinis por el delito de prevaricato. Se trata de la magistrada que ayer sobreseyó a un joven de 14 años del delito de tentativa de robo al declarar la inconstitucionalidad del artículo 1 de la Ley Penal Juvenil. En tanto, desde el gobierno de la ciudad anunciaron que le solicitarán el jury.
0: Información de último momento indica que renunció el presidente del Tribunal Federal que juzga a los acusados por la sustracción y ocultamiento de Loan Danilo Peña. La salida de Fermín Ceroleni fue aceptada por decreto y será efectiva en diciembre. Por la salida del magistrado y la falta del nombre de quien lo va a reemplazar, la semana que viene no se celebrarán audiencias en la causa.
6: Policiales.
0: Continúa la búsqueda del asesino de la muleta. El informe de Andrea Valdivieso.
7: Dos hombres en situación de calle se enfrentaron violentamente en el barrio porteño de San Cristóbal y uno hirió de muerte al otro con una muleta que tenía una faca en su extremo. El asesino huyó a pie, pero su identidad fue revelada por trabajadores del dispositivo de primer acercamiento, un espacio para contener a personas en situación de calle. Se trata de Isaías Salva, de 25 años, procesado por robo en Poblado y en Banda, ex beneficiario de un plan social y a quien busca intensamente la policía de la ciudad. La víctima, en tanto, fue identificada como Ángeles Chichurre, de 37 años, ex trabajador informático oriundo de Lanús, también envuelto en hechos delictivos.
6: Salud.
0: Cirugía innovadora en el Hospital Garrahan. La información con Diana Costanzo.
8: Con una técnica innovadora en el Hospital Garrahan, un equipo de profesionales extrajo a una nena de 10 años un tumor cerebral a través de las fosas nasales. Por Radio Nacional, el jefe de neurocirugía del Centro de Salud, Javier González Ramos, dio detalles.
9: Ingresamos a través de la nariz para acceder a lo que es la base de cráneo para el cerebro. Es un abordaje que se utiliza mucho más frecuentemente en los pacientes adultos, y traspolar esta técnica al paciente pediátrico conlleva mucho más técnica, mucho más disciplina, pues es mucho más complejo, pues estamos tratando con una anatomía que está en crecimiento. Por lo tanto, tenemos que valernos de mucha tecnología para poder acceder a estos territorios del cerebro, ¿no? Desde la nariz.
0: Destacan el crecimiento de la producción de litio en Sudamérica. El informe de Alejandra Bejarano desde Radio Nacional Jujuy.
10: La 15ª edición del Seminario Internacional Litio en Sudamérica se desarrollará los días 7 y 8 de octubre en Jujuy con expositores de relevancia internacional. Ezequiel Lelo Ibasevich, presidente de Jujuy Energía y Minería Sociedad del Estado GEMSE y del Comité de Litio en Sudamérica, destacó el crecimiento de la actividad minera, las perspectivas del mercado internacional y el compromiso de la provincia con el desarrollo del empleo y la industria local, destacando que la realización de este encuentro representa una oportunidad para fortalecer el posicionamiento de la provincia.
0: Protocolo ante fenómenos climáticos que puedan afectar a las escuelas. El informe de Victoria Lupu desde Radio Nacional Mendoza.
11: Si el temporal sorprende a los alumnos dentro de la escuela, la indicación es permanecer en el establecimiento. Carlos Daparo, subsecretario de Infraestructura Escolar de la Dirección General de Escuelas, dio detalles.
12: Que este protocolo lo que pretende es que sepamos cómo vamos a actuar. Los chicos se van a quedar en el establecimiento educativo, vamos a estar asistiendo a creemos que es mucho más seguro oficial. Nosotros vamos a estar informando en tiempo y forma dentro de las proyecciones que nos van haciendo cada uno de los expertos.
6: Deportes.
0: Juegos Suramericanos Santa Fe 2026. El informe de Facundo Paredes desde Radio Nacional Rosario.
13: En Rosario comienza la participación argentina en tenis. Luisina Giovanni y Jasmine Hortensi abren los cuartos de final del dobles femenino. Por la misma instancia juegan Luciana Moyano y Luciano Ambrosi por el dobles mixto. En tenis de mesa, el partido destacado de la jornada será a las 16. Por la semifinal del dobles mixto, la pareja argentina Camila Argüelles, Santiago Lorenzo enfrentarán a Brasil. En vóley masculino, a las 15, Argentina enfrenta a Colombia. En waterpolo, la selección femenina venció esta mañana a Colombia por 17-11 y volverá a jugar también por ronda preliminar a las 18 ante Perú. En tanto, el combinado masculino se mide ante Colombia a las 16:30. La jornada se cierra con el handball masculino. Argentina-Paraguay jugarán desde las 19:30.
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0: Hora 12:55 minutos. El presidente Javier Milei consideró que el Reino Unido debería pensar en devolver las Malvinas a Argentina. El jefe de Estado afirmó que Gran Bretaña tiene problemas políticos y económicos y por eso debería reconsiderar seriamente restituir las islas. Señaló que la población original fue expulsada y remarcó que se busca recuperarlas por la vía diplomática. En este sentido, descartó cualquier escenario bélico y subrayó que el gobierno ya reunió mucho apoyo en el plano internacional. La visita del Papa podría reunir más de 7 millones de personas. La ministra de Seguridad

0: previos en el armado de esa estructura, para que ustedes sepan, incluso ese gran escenario, se monta un hospital debajo del escenario de parte del Vaticano, porque toda la sanidad del Papa, hasta el traslado de su propia sangre, ¿sí?, ante un evento, es un operativo nunca antes visto para nosotros. Entonces, y son medidas de seguridad que se tienen en todos los frentes.
1: En este marco, la conferencia episcopal continúa preparando el viaje apostólico del Papa León XIV. El informe de Miriam Mariotto.
2: En una conferencia de prensa, la Conferencia Episcopal Argentina da detalles sobre la visita del Papa León XIV a Buenos Aires, Córdoba y Luján en el mes de noviembre. El arzobispo de Buenos Aires, Jorge García Cuerva, habló sobre las misas en el Monumento a los Españoles.
3: Por eso es un lugar simbólico. Y en ese mismo lugar, al día siguiente, podremos participar del gran encuentro con los jóvenes. Encuentro que la posibilidad de que el aforo sea muy amplio, en términos de ser en un lugar abierto, nos dará la posibilidad de que todos los jóvenes del país se sientan también así bienvenidos.
1: Chocó Piti Álvarez, el informe de Mariel Ríos.
4: El Piti Álvarez chocó a un vehículo que estaba estacionado en una estación de servicio de Avenida San Martín y Nicasio Oronio. Al quererse ir del lugar, dio marcha atrás y rozó el vehículo estacionado. Cuando el damnificado fue a pedirle los papeles para hacer los trámites del seguro, se negó a darle cualquier identificación, ya sea de él o del vehículo. Le dijo que tenía que irse rápido porque tiene problemas judiciales. El Piti Álvarez no tiene licencia de conducir vigente. Ahora la Fiscalía Penal Contravencional y de Faltas número 6 tiene a cargo el caso por incumplimiento de obligaciones legales.
1: La región centro refuerza el monitoreo del fenómeno de El Niño. El informe de Eli del Mar Otman desde Radio Nacional Gualeguaychú.
5: Luego de los episodios de granizo de gran tamaño registrados durante el domingo, desde la región centro, integrada por Córdoba, Santa Fe y Entre Ríos, destacaron el funcionamiento de los organismos de control del clima que anticiparon el fenómeno. Víctor Chanenco, director de Defensa Civil de Entre Ríos, valoró el trabajo conjunto.
6: El nivel de preparación de las tres provincias, a pesar que todos vamos a vernos afectados por la actividad inusual del Niño, en ese sentido pudimos también conocer la actividad que desarrolla el Observatorio Hidrometeorológico de Córdoba, que es una especie de servicio meteorológico regional, de donde nos nutrimos también de bastante información.
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Buenas tardes, ¿cómo les va? Bienvenidos a Pasión Nacional este martes 22 de septiembre por la M870, las 48 radios de Nacional en el país y por supuesto el canal de YouTube. Vamos a estar pendientes desde hoy de la vuelta al trabajo de la selección argentina, teniendo en cuenta los tres partidos amistosos que se vienen próximamente frente a Bolivia, Burkina Faso y Benín respectivamente, que marcará la despedida definitiva de Lionel Messi con la camiseta argentina, por lo menos confirmado en el partido frente a Benín en el Monumental. Cuando Argentina se enfrente a Burkina Faso, vamos a ver si en el estadio de Boca...

0: el de River. Hay una chance también de que juegue Lionel Messi, pero nadie lo ha confirmado. ¿Qué pasará con Lionel Scaloni, el técnico de la selección argentina? ¿Será cierto que va a seguir al frente del equipo el año que viene? Después que terminó la Argentina la participación en el Mundial, él había dado a entender de que no tenía demasiadas fuerzas para seguir. Así que me parece que es un tema para seguir hablando y que los dirigentes de la Asociación del Fútbol Argentino, con Claudio Tapia a la cabeza, bueno, tomen una decisión. El contrato vence el 31 de diciembre. Un párrafo aparte para River, que vuelve al comité ejecutivo. Nadie lo echó a River. Por supuesto que yo estoy de acuerdo con varias de las peticiones o de las condiciones que pide River, que haya menos equipos de 30, que se fiscalice a los árbitros, sin nombrarlo le pegan un tiro por elevación a Federico Beligoy, que está que es el responsable de elegir justamente a los árbitros del campeonato. Pero digo, nadie echó a River del comité ejecutivo de la AFA. River volvió porque hoy hubo una reunión temprano, allá por las 11, que calculo que a esta hora en Ezeiza debe seguir. ¿Y por qué alguien que se fue sin que lo hayan echado ahora vuelve pidiendo condiciones? Si volvés, no sé si estás en condiciones de pedir condiciones. No me cabe ninguna duda que otros dirigentes del fútbol argentino, los presidentes de otros clubes, piensan igual que River, pero no se animan a blanquearlo por el miedo al poder. En este caso, al presidente de la AFA, que tiene mucho poder, evidentemente, y que tiene el beneplácito de la mayoría de los clubes, fundamentalmente los clubes del ascenso en la República Argentina. En otra época, ¿quién se animaba en la AFA a levantar la mano para estar en contra de Julio Grondona? ¿Alguna vez osó Teodoro Nitti presentarse como candidato a presidente y sacó un voto? Se votó él, nada más. Él se votó. Después todo pasó por Julio Grondona. Bueno, hoy sale el fallo de Boca Vélez por Copa Argentina. En el mientras tanto, el sitio oficial del torneo más federal que tiene el país no pone todavía que van a jugar Boca Racing en Rosario, o ponele que cambie la sede, porque se están jugando los Juegos Suramericanos. No salen a confirmar que el partido va a ser Boca Racing el domingo a las 17. Están esperando que la AFA primero se expida con relación al partido Boca-Vélez. A propósito de Vélez, internas entre los futbolistas y los dirigentes con el tema de los pagos. Esto no trasciende demasiado porque Vélez no es un club que sí genera simpatía, respeto. Tenemos un respeto enorme por la figura de Pepe Amalfitani, el gran dirigente que tuvo Vélez a lo largo de la historia. Pero pasan cosas en Vélez, más allá de la coyuntura deportiva, que ayuda porque anda bien el equipo de los Barros Echeloto. Bueno, vamos a estar hablando de los Juegos Suramericanos, ocupar un lugar trascendente en nuestro programa, justamente con Pablo Barovero de Santa Fe, con Facundo Paredes desde Rosario. Y tenemos que lamentar la muerte de Tulio Crespi. A los 88 años se murió una leyenda del automovilismo. La saludo a nuestra locutora Nabila Hatim. Nabila, qué gusto verte.
1: Hola, Nicolás, muy buenas tardes para vos, para todo el equipo y la audiencia de Nacional en el país. La primavera por el momento se ausenta porque en la ciudad de Buenos Aires tenemos 11 grados, 8 décimas, el cielo parcialmente nublado, básicamente hace frío.
0: Sí, la verdad que sí, vos decías la temperatura pareciera como que hace 4 o 5 grados, hace frío, pero en serio, ¿eh?
1: Sí.
0: Es terrible. Bueno, vamos a recordar las vías de comunicación.
1: 11-3-870-7485. Por ahí recibimos un mensaje.
0: Muy bien, le vamos a preguntar a los amigos de Pasión Nacional qué quieren que pase con Scaloni. ¿Tiene que seguir como técnico de la selección? ¿Prefieren otro entrenador? Bueno, invitamos a los amigos que se comuniquen entonces al 11-3-870-7485. Ya vamos a estar con las voces de los protagonistas. Terminó hace un rato la primera práctica de la selección argentina a puertas cerradas. Lo saludo a Sergio Zarratea en la apertura del programa. Sergio, qué gusto verte.
2: ¿Cómo le va, Álvarez? Usted decía que la página de la Copa Argentina todavía no oficializó, algo que sería lógico, el partido de Boca el fin de semana, porque todavía no está definido técnicamente por el Tribunal de Disciplina. Pero como ya habíamos contado, y lo chequeo nuevamente, la página de la AFA sí dice que juegan Boca Racing el domingo 27, con horario y estadio a confirmar. Yo tengo la información que el partido se va a jugar a las 16. Se va a adelantar una hora.
0: Bien, una horita, perfecto. Y en Rosario, porque ayer a la tarde, surgió la posibilidad...
2: la cancha de Lanús.
0: Sí, el Estadio Lanús, por un tema de seguridad en Rosario, se están disputando los Juegos Sudamericanos. ¿Hay algo de cierto con relación a eso?
2: Sí, es verdad, pero desde Rosario quieren que el partido se juegue en Rosario. O sea, está todo el tema de la ingeniería de los Juegos Sudamericanos, la cuestión de seguridad que por ahí complica, pero se barajó esta chance de Lanús, esto me lo confirmaron ayer, pero de Rosario dijeron, lo podemos organizar igual, y el partido por ahora no se mueve.
0: Bueno, ahí está la noticia que estamos dando con Sergio, el anticipo. Por supuesto que Rosario es una plaza, es una ciudad de fútbol, Rosario, y es una plaza muy importante. A mí particularmente me hubiese gustado que se jugara en Córdoba, siempre soy hincha de que se jueguen partidos importantes en los estadios más grandes.
2: Sí, bueno, pero si no es Córdoba, es Santiago del Estero y no se mueve de ahí. Yo creo que si queremos
0: priorizar,
2: debemos ir a todos
0: lados. Bien, pero Córdoba tiene capacidad para 60.000 personas y el estadio de
2: Arroyito, no es la final.
0: De Arroyito, menos de 50.000.
3: El tema de Córdoba es que juega la selección.
0: Claro, ahí está el tema. Bueno. Los saludo a Javier Vicente. Javier,
3: ¿cómo te va? Buen mediodía. A propósito de los títulos que señalabas, Nico, hay una vieja frase, un viejo dicho que dice, el que se va sin que lo echen, vuelve sin que lo llamen.
0: Ajá.
3: No lo llamaron, ahí volvió River. El tema que todo el mundo conoce es que si River se ausentaba por quinta vez consecutiva de la reunión de Consejo Directivo de AFA, perdía su lugar. Perdía la vicepresidencia.
0: Que es un lujo que River no se puede dar.
3: Perdía la vicepresidencia River. Así que bueno, ahí está River en este momento, la reunión del Comité Ejecutivo que se está desarrollando en AFA, donde están tratando varios temas. Uno de ellos es la fecha 11, que finalmente no se va a postergar,
2: Todo pero indica que así no, como está armada, la van a modificar.
3: Van a modificar, o sea, algunos partidos, algunos horarios, sobre todo por el tema del partido de la selección.
0: ¿Pero por qué querían postergarla? ¿Por la cantidad de jugadores que se
3: no,
0: van a...?
3: No, por el partido de la selección.
2: Porque es una tontería que este fin de semana no haya fútbol. A ver, entiendo que nosotros pensamos solo en nosotros, ¿no? Es así, pero digo, hay jugadores convocados a la selección argentina, sí, pero hay jugadores de los clubes que están convocados a diferentes selecciones de Sudamérica y del mundo. Entonces dijeron, postergamos. Pero si vos postergás la de este fin de semana, tenés que postergar la otra también.
3: Claro.
2: Y la otra se juega. Es una tontería.
0: Bueno, es todo al revés en el fútbol argentino. Yo no entiendo. A ver, se maquilla la situación, pero se maquilla para la gente de Boca y de Racing nada más. Al que no es de Boca y de Racing, no le interesa demasiado ese partido. Pero se maquilla la situación porque tenemos un partido fuerte como es Boca Racing y además el sábado va a jugarse la final de esa Supercopa.
2: La final de la Supercopa.
3: Y a propósito de Lionel Scaloni, anoche hubo una reunión, se avanzó mucho en la renovación.
2: ¿Estás seguro de lo que está diciendo?
3: Sí, sí, vengo sosteniendo aquí hace rato ya de que Scaloni iba a seguir al frente de la selección argentina. Anoche hubo una reunión, se avanzó muchísimo en la renovación de contrato de Lionel Scaloni, además hay un pedido especial de Messi a Scaloni para que continúe al frente de la
2: Messi?
3: Selección. Sí,
2: se retiró.
3: Pero va a seguir teniendo predicamento.
2: Ah.
3: Lionel, imagínate. Imagínate lo que se está armando con esta despedida.
2: Hizo otro gol, Messi, el fin de semana.
3: Sí, 929 creo que ya tiene. Y en este caso habría una renovación consistente en el sistema 2 más 2. Dos años hasta la Copa América. Y después de la Copa América se renovaría por otros dos años más hasta el Mundial de el 2030. Así que faltan detalles nomás para que Lionel Scaloni siga siendo el técnico de la selección argentina. Creo que es una buena noticia para el fútbol argentino y para el propio Claudio Tapia, que hoy está cumpliendo años.
2: Ah, hoy llamémoslo y lo saludamos.
3: Hoy en la reunión, mirá, está con todos los directivos de todos los clubes en este momento.
0: Está con la torta, está con la torta de cumpleaños el presidente.
3: Debe estar con la torta de cumpleaños con todo.
0: Seguramente. Bien, vamos a empezar a escuchar las voces de los protagonistas del fútbol. Le doy la bienvenida a Natalia Liubarov, que está con nosotros en la operación técnica, a María Suárez Arojo en la producción. Le mandamos un saludo y una pronta recuperación al querido Sebastián Vera. En este caso, Gianluca Prestiani, hablando de la despedida de Lionel Messi.
4: Intento pensarlo lo menos posible porque sé lo que va a ser para mí, para todos los argentinos, esta época después sin Messi. Y bueno, no estamos preparados, yo creo. Lo pienso y capaz no lo puedo creer que voy a estar en la despedida de Leo. Y nada, la verdad que estoy muy contento.
0: Está contento, dice Prestiani. Ahora vamos a escuchar a Giuliano Simeone hablando también de la despedida de Lionel.
5: Va a ser un día muy muy especial, la despedida de, de nuestro capitán, de lo que le dio tantas alegrías a todo el país, y bueno, obviamente triste.
0: Bien, le doy la bienvenida al querido Santiago Lucía. A partir de ahora, más allá de Boca Racing, vamos a estar en modo selección,
3: sí,
0: con la despedida de Lionel Messi.
3: Sí, y muy importante la información que trajo Javier hace un rato a la mesa, ¿no? Creo que más allá de la despedida de Messi, que en términos emocionales va a ser el rector de todas las actividades que tienen que ver con la selección argentina, de hecho empezó a pasar hoy, Nico, se bajan los jugadores del avión, que quizás es el momento en el que más hablan en todo el periodo que está en la selección, y el tema dominante, obviamente, que es la despedida de Leo Messi. Así que sí, estaremos los próximos días muy atentos a todo lo que suceda con la selección, para mirar también que el próximo partido que va a jugar Argentina, el primero que tiene, es el próximo miércoles. Y con esto quiero decir, ya tiene a la mayoría de los futbolistas en Ezeiza. No suele darse de tener una semana completa y sin compromisos, sin partidos, Lionel Scaloni. Por eso también fue muy importante, y traigo a lo que dijo Javier, la lista que presentó Scaloni, pensada no solamente en la despedida de Messi, sino que es una nómina y una convocatoria que claramente tiene una proyección a futuro. Y ahí lo que uno primero imagina es que si Scaloni tuviera decidido salir de la selección, lo más fácil era ya ir con los soldados de siempre, ¿no? Convocar a los jugadores que siempre tuvo, también en forma de reconocimiento. Y sin embargo, hay muchos que no aparecieron en listas anteriores y muchos de un rango etario bajo, evidentemente, intuyo, pensado y diseñado en lo que es la proyección de la selección.
0: Yo no lo veo de esa manera porque lo considero a Scaloni un tipo inteligente y pragmático, y él puede empezar a hacer el recambio sin necesariamente tener la confirmación de seguir como técnico de la Argentina el año que viene.
3: Claro, pero aparecen nombres que no venían estando en la selección. Aparecen muchos chicos de menos de 24 años. Evidentemente que es una lista con mirada a futuro. Las expectativas están en que sea Scaloni, obviamente por todo lo que representa, desde lo simbólico también, que Scaloni esté en ese lugar, fundamentalmente en este momento, que se va la máxima referencia de la selección.
0: Tengo otra respuesta para darte a eso, no en el ánimo de confrontar y mucho menos de pelear.
3: Confrontemos,
0: me gusta. No me gusta confrontar. Los librianos nos gusta la paz y la tranquilidad.
3: Sí.
0: No se nota. ¿Cómo que no se nota?
3: Ya perdió la paz.
6: Ya perdiste la paz, ya está. Tiene razón.
3: Qué fácil que es, ¿no?
0: Pasa por tesorería en el tercer piso, te van a liquidar.
3: Está bien.
6: Sí, va, el mejor momento, cortalo, por favor.
3: Guárdenlo para promo este momento.
0: Decía, hablando de esta situación, llevó a jugadores jóvenes Lionel Scaloni al Mundial y prácticamente no, sí, les dio rodaje. Yo, la verdad, que sinceramente, por, sí, supuesto, bienvenido que Tagliafico, sí, haya tenido un gran Mundial. Yo esperaba que Barco jugara mucho más de lo que jugó.
3: Bueno, pero ¿por quién iba a jugar Barco? Para que entre uno tiene que salir
0: no,
3: otro.
0: No, está bien, está bien.
3: Por
0: pero,
3: eso, de los que
0: pero
3: está, digo, no, pero en serio, lo digo,
0: apostó,
3: en serio.
0: Apostó a la renovación, pero después no los utilizó.
3: No,
0: futbolista.
3: No, la renovación, yo estoy hablando de la renovación de esta, sí, lista, de esta convocatoria. Lo que sucedió en el Mundial pareció,
0: sí, pero
3: absolutamente
0: cuando,
3: lógico.
0: Cuando él lo convocó a Barco, también apostó a la renovación.
3: Bueno, sí, había algunos nombres que cambiaron y tuvo minutos Barco en el Mundial. Ahora vos me decís, ¿tenía que ser titular Barco? Y evidentemente no. Evidentemente no, tenía que tener más minutos.
6: Lo que sí,
3: no
6: hay que aclarar, que muchos de los chicos que están convocados ahora, que algunos se tuvieron la prelista del,
3: sí,
6: Mundial, van a ir y van a venir, no van a estar concentrados,
3: claro,
6: todo el tiempo.
3: Exactamente.
6: Por ejemplo, Flores va a ir a jugar con Boca
3: y está
6: y
3: bien,
6: volver.
3: Claro, y me parece bien, correcto también.
0: Voy a contar algo de más tanto.
7: ¿A Flores va a jugar el domingo si Boca?
3: Sí, Flores juega.
0: Voy a contar algo de
3: Flores y Tomás Palacio, porque es la misma situación que la de Flores. El marcador central de Estudiantes de La Plata puede jugar con Estudiantes frente a Rosario Central.
0: Voy a contar algo de Mastantuono. Por supuesto que bienvenida a la convocatoria a la selección. Es cierto, como lo venía marcando Javier, que su nivel no ameritaba, que había bajado la producción futbolística en el Real Madrid. Claro, es muy difícil con 18 años consagrarse como titular en el equipo más importante de fútbol del mundo. Ahora, te voy a ser honesto, yo más tanto no lo quería ver en el Mundial, no me interesa verlo ahora en estos amistosos, yo lo quería en el Mundial.
6: Está bien, bueno, pues ya el Mundial ya pasó, ya terminó, ¿qué cree que haga, no? Puedo volver el tiempo atrás.
0: No, bueno, pero lo importante era el Mundial, no estos partidos amistosos.
6: Bueno,
0: no,
6: para mí, es que a estos partidos amistosos Mastantuono no viene a ser titular, viene él, Prestiani, ¿Qué otro chico más está?
3: Flores, Palacios, no, Nico Vázquez, sí.
6: Hay una sentencia. Varios para probar.
8: Hay una sentencia de Scaloni, que tal vez no lo respetó en todos los casos, pero en la mayoría de los casos sí. Que el jugador que él convoca tiene que tener actualidad.
6: Sí.
8: Va a estar en turno cuando no fue convocado porque no jugaba. Ahora está en la Fiorentina, está jugando, está recuperando su nivel, lo convoca.
0: Bueno, yo creo que para el técnico va a ser una situación incómoda mirarlo a la cara a Rodrigo De Paul. Pues yo que sí, yo creo que ¿eh? De Paul, sí, okay. Claro.
6: ¿Qué pasó?
0: Y lo sacó en el partido contra Inglaterra, lo sacó de titular. Para el técnico fue una situación
8: pero
0: incómoda.
8: Ya ha sido explícito Scaloni, tanto con De Paul como con Otamendi.
0: Pero
8: juegan
0: no...
8: solamente la despedida de Messi.
0: Sí, pero
8: ya no van a ser más convocados a la selección.
3: ¿Con De Paul también? De Paul no se retiró de la selección, ¿eh?
8: Pero De Paul juega solo el partido amistoso.
0: Messi. Yo no estaría tan seguro. Yo lo que digo que son distintas las situaciones. De Paul tiene 32 años y Otamendi tiene
3: 39.
0: Es distinta la situación.
3: Pero Otamendi ya se retiró, pero lo dijo
0: claro.
3: Que se retiraba del Mundial y que ahora, bueno, va a estar... Por supuesto, por una cuestión afectiva y porque formó parte de aquel equipo inolvidable del 2002.
6: Podría no jugar. Podría ir con el resto a aplaudir y va
3: a
6: jugar.
3: Di María no va a jugar, por ejemplo. Ahí está la diferencia.
6: Claro.
0: Se especulaba con la chance de que pudiese jugar.
8: No, pero para jugar tenés que estar en la lista.
3: En la lista. Claro. Si no estás en la convocatoria, no puedes jugar.
6: Di María podría haber estado 10 minutos.
0: Por supuesto. Y algo, alguna vez se va a saber, no tenemos la verdad ahora, ni tenemos la información con precisión, ¿qué pasó en su momento para que Di María no volviera a la selección? Algo pasó ahí. Algo entre el técnico y Di María.
8: Retirado de la selección.
3: Claro. Sí, además del retiro de Di María, que Di María dijo yo hasta acá y no juego más.
0: Sí. Después quiso volver, creo.
8: No lo explicitó nunca.
3: No, por lo menos para afuera no lo sacó.
0: Pero para
6: él,
0: adentro
6: sí. Que lo quisieron convencer, no que le haya querido volver. Claro.
0: Muy bien, el debate está abierto. Es muy interesante, por cierto. Hay algunos que piensan que Scaloni debe seguir. Alguno pensará que no. Le dejamos la última palabra a ustedes que están del otro lado y que son lo más importante de la radio, los oyentes. Tenemos la primera pausa.
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10: El puesto sanitario de Paso del Sapo comunica a pobladores de Sierra Negra que hoy miércoles estarán realizando la ronda sanitaria en horas de la mañana.
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0: Muy bien, estamos en la continuidad de Pasión Nacional, 1:22 p.m. Me da mucho gusto saludar a Pablo Barovero en la provincia de Santa Fe. Hola, Pablo.
1: ¿Cómo te va, Nico? Buenas tardes para vos, para los compañeros allí en la mesa. Hoy la información más importante tiene que ver, obviamente, con los suramericanos aquí en la capital de la provincia, así como ayer en jornada de lunes hubo un par de medallas de oro para el Rugby 7 en Rosario. Hoy, tanto las Leonas como los Leones van a definir ante la selección de Chile la posibilidad de un par de nuevas medallas doradas, en este caso, obviamente, en hockey. A las 13:30, en minutitos, arranca el partido de los Leones, la selección masculina ante los chilenos, y a las 15:45, la selección femenina. Es lo más importante y lo más destacado de esta jornada de martes en el marco de los Juegos Suramericanos. Si hablamos de fútbol, si hablamos de los equipos de Santa Fe, para Unión le va a venir muy bien a Madelón tener un par de semanas de receso, teniendo en cuenta la fecha FIFA. Va a jugar el domingo 4 de octubre ante Boca en la Bombonera y viene de dos derrotas al hilo. Entonces, a la complejidad que reviste siempre ir a visitar a Boca en condición de visitante, si encima venís de un par de derrotas al hilo y con algunos jugadores con molestias, la verdad que el escenario mejor para Madelón es tener un par de semanas para poder trabajar en el equipo y en las variantes y recuperar, por supuesto, jugadores golpeados. Y la información de Colón, que va a jugar este domingo ante All Boys de visitante en Floresta, lo más importante tiene que ver con la confirmación de la lesión del arquero habitualmente titular Budinio. Tiene una lesión ligamentaria en la rodilla derecha, va a estar entre 4 y 6 semanas afuera. Si este diagnóstico, que está confirmado, pero sobre todo si la recuperación es la estimada, se pierde de mínima lo que resta de fase inicial. Después, si Colón accede al repechaje, veremos si la evolución de la lesión y su recuperación le da chances a Budinio de volver al arco titular, pero es una baja sensible porque quedan pocas fechas. Colón se juega cosas muy importantes en estos últimos 6 partidos y Delfino pierde a su arquero titular.
0: Parece mentira, Pablo, cómo nos hemos acostumbrado, lamentablemente, con el tiempo a ver a Colón en la B Nacional, que prácticamente toda su vida jugó en la primera división.
1: Sí, estoy completamente de acuerdo. Nos pasa a nosotros que estamos en el día a día y, si se quiere, hemos naturalizado esto porque ya estamos casi cerrando el tercer año consecutivo de Colón en la Primera Nacional. Imagino que para el resto de los futboleros argentinos, cada tanto recordar que Colón está ahí hace ruido. Bueno, en este caso, Colón tuvo una primera temporada que parecía que era muy buena para volver rápido y se pinchó al final. Un año espantoso desde lo deportivo, el 2025, donde estuvo más cerca de perder la categoría que de ascender a primera, y este año donde la verdad es muy difícil arriesgar si Colón realmente tiene elementos para pelear por un ascenso. No va a terminar primero de la zona, esto lo puede decir uno casi con seguridad por cómo está Ferro, por cómo está Morón y por la cantidad de equipos que hay en el medio, y a duras penas si se va a meter entre los 4 primeros para arrancar el repechaje o en tal caso el reducido en condición de local. Imagínate, Nico, que estamos hablando casi de algo obligatorio, que es esto de ingresar entre los 8 mejores para un gigante de la categoría como Colón, y estamos todavía en ciernes de si será o no que el conjunto sabalero se va a poder meter entre los 4 mejores.
0: Muy bien, Pablo, la seguimos durante toda la semana. Gran abrazo.
1: Abrazo grande.
0: Pablo Barovero desde Santa Fe. Seguimos con las voces de los protagonistas de la selección argentina. En este caso vamos a escuchar al Dibu Martínez, al arquero que está atajando allí en el fútbol inglés, hablando de la despedida justamente de Lionel Messi.
2: Pensé que ya se había retirado, así que nada, tener la posibilidad de retirarse acá en la Argentina creo que es un sueño para él y trataremos que sea un lindo día para él.
0: Bien, y ahora Licha Martínez, diciendo que va a ser un día muy triste, es justamente la nostalgia que vamos a seguir todos, vamos a sentir todos de un día hermoso por justamente por las gracias que le va a dar el público argentino, pero insoportable, porque no lo vamos a ver más a Lionel con la camiseta argentina.
3: Nosotros somos muy felices cada vez que venimos a la Argentina, estar con nuestra familia, con nuestros amigos, compartir nuestra misma cultura. Y sin duda que también va a ser muy complicado y triste que sea el último día de Leo, pero sin duda que vamos a tratar de hacer lo mejor posible para que salga todo bien y para que él pueda disfrutar de su día.
0: Bueno, y ahora vamos a escuchar a Giuliano Simeone. La situación de Julián Álvarez en el Atlético de Madrid, venimos teniendo la mejor información con Javier al respecto. ha perdido la titularidad.
4: Sí, el otro día jugó en el Clásico, un partido importantísimo, sí, de los más importantes que tiene el Atlético Madrid en la Liga, y jugó una porción importante del partido cuando estaba definido. En realidad entró con el partido 2-0, Julián.
5: Claro. Sí, 25 minutos.
4: Segundo. 25 minutos.
0: Ahora te digo, si yo fuera Julián Álvarez y no soy titular, más ganas de irme del Atlético tendría.
5: Bueno, pero él empezó tarde la pretemporada, tuvo todo el tema de la depresión, que lo dejó sin varios días de entrenamiento, es lógico que el Cholo lo vaya llevando despacito, pero además le dio respuestas el canadiense.
4: No, para eso también Juliano, que fue quizás el mejor jugador del Clásico.
5: Pero lo trajo a Jonathan Davis y no para de meter goles.
4: Qué buen partido de Juliano Simeone. Ay, el hijo Juliano. Del Cholo, la verdad, que en un nivel altísimo en el Clásico.
0: Lo vamos a escuchar a Juliano precisamente hablando de Julián Álvarez.
6: A Juli lo veo, la verdad, muy bien. Cada vez está mejor, así que la verdad es un jugador increíble y bueno, estamos apoyándolo porque es un jugador increíble.
5: Juliano
0: Simeone.
5: Juliano podría estar en la selección argentina al mismo tiempo compitiendo en los Juegos Sudamericanos.
4: Sí, ¿por qué no?
5: Es un verdadero maratonista.
4: Habla muy bien de él eso, es un gran elogio que le haces a Juliano.
0: Al gran Juliano Simeone. Yo insisto, es una situación incómoda para Julián, ¿eh?
5: ¿Qué cosa?
0: Sí, no ser titular.
5: Y sí, claro, más, todo lo que le está pasando es incómodo.
0: Es un gol. Acuérdense lo que dijo Tevez en su momento de Gustavo Alfaro, que no le gusta demasiado patear al arco contrario. Tevez había dicho precisamente que cuando llegó a Boca, Alfaro le dijo: vos sos mi faro, sos mi capitán, y después no lo ponía nunca.
7: Para, porque vos elegías a Guillermo y Guillermo en la final del 2018 lo dejó en el banco.
0: Sí, es verdad, y se equivocó.
5: Quedó en el banquito.
0: Sí, pero la diferencia, por más que a alguno le pueda gustar más Alfaro, que Guillermo siempre mira el arco de frente. Y es protagonista.
7: Estamos hablando de Tevez, Tevez fue suplente en la final más importante.
0: No ponen el micro en el arco. Por supuesto, respeto el trabajo de Alfaro, no tengo nada de lo personal. No me gusta su fútbol, no me gustan sus propuestas, sus ideas.
7: Alfaro con Paraguay, avanzó en el Mundial, sacó a Alemania.
5: Ahora
7: y
5: la pregunta...
7: Y llegó a la Copa del Mundo.
5: La pregunta en este caso sería, Julián, ¿va a ser titular en el equipo de Scaloni?
0: Está bien la pregunta.
4: Que sí, que se viene una etapa por lo menos, y esto tiene que ver con lo que...
5: Ahora ya, el contra Bolivia.
4: Yo creo que sí.
0: Yo lo pondría de titular, para darle un espaldarazo.
5: Tengo mis dudas, ¿eh?
0: 1:30 de la tarde, llegan las noticias.
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9: 1:30 de la tarde en la República Argentina. Luis Caputo aseguró que el presidente Javier Milei será reelecto. Lo afirmó durante una reunión con inversores en la sede del JP Morgan en Nueva York. También planteó que en caso de ganar las elecciones del próximo año, las reformas irían más rápido porque el gobierno podría lograr la mayoría en el Congreso. Además, el ministro de Economía anticipó que la inflación seguirá bajando y destacó la fuerte acumulación de reservas del Banco Central. El presidente Javier Milei participará del encuentro del Escudo de las Américas. El informe de Cecilia Diwan.
10: En el marco de la Asamblea General de las Naciones Unidas, el Escudo de las Américas celebrará una sesión especial para consolidar la alianza militar y de seguridad promovida por Donald Trump junto a mandatarios de la región latinoamericana. La coalición busca coordinar operativos estratégicos y de inteligencia para combatir el narcotráfico y el crimen organizado transnacional. La iniciativa actúa además como un contrapeso geopolítico frente a la expansión económica de China en América Latina.
9: Designan al nuevo subsecretario de Ciencia y Tecnología. Se trata del comodoro César Oscar Lencina, un militar con experiencia en la Antártida que estará al frente de un área de clave en innovación, ciencia y tecnología. El actual funcionario llega desde la Fuerza Aérea, donde desarrolló tareas de investigación y desarrollo. En la ciudad de Buenos Aires, temperatura 12 grados 6 décimas, humedad 52%, cielo parcialmente nublado.
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0: Estamos en la continuidad de Pasión Nacional, 1:33 de la tarde. La saludo a Nabila Hatib para recordar los datos del tiempo en la Ciudad Autónoma de Buenos Aires.
1: Sigue fresca esta tarde con 11 grados 8 décimas, y los mensajes que llegan al 11-3870-7485. Yo pienso que Scaloni debería dejar la selección y retirarse con toda la gloria, porque no creo que salga otro Messi en el futuro, y sin un Messi las cosas son o serán distintas. Retírate a tiempo, Scaloni, firma Daniel Suárez desde Laguna Paiva, en la provincia de Santa Fe.
0: Tengo una opinión parecida a la de Daniel.
2: ¿En serio? ¿Vos preferirías que no siga Scaloni?
0: No, no es que preferiría, porque tengo un aprecio personal por él, pero me parece que hay ciclos que se cumplen.
1: Tiempo.
0: Me parece.
2: Sí, bueno. Está muy bien, es una mirada, y habría que pensar en ese caso cómo se renueva la selección sin dos figuras decisivas, determinantes, imposibles de analizar a la selección sin ellos en los últimos 10 años.
0: Yo, si fuera Scaloni, me iría con Messi.
1: Tendría que seguir Scaloni con el proyecto que lleva adelante, con este recambio que viene haciendo, dice Matías de Bahía Blanca.
2: Muy bien, Matías.
0: Me gustaría verlo a Simeone en la selección argentina.
2: Mira vos.
0: Sí. A pesar de que...
3: ¿A vos no te gusta el fútbol ofensivo?
0: Sí, pero me gustaría verlo a Simeone con un desafío muy importante como es la selección argentina.
1: Buen día. Saluda por acá Richard de Alta Gracia. Hola, amigo. Muy buenas tardes. Mi gran Radio Nacional, que presenta este maravilloso programa con sus conductores y analistas de lujo. Yo le pido a Dios que Lionel Scaloni siga como director técnico en nuestra selección. Aparte de que es el mejor técnico argentino, no creo que en nuestro país haya otro humano. Sabe desde el vamos a estudiar el adversario y no deja nada librado al azar, dice Michelle desde San Juan.
0: Vamos al encuentro de Juan Ignacio Gijón en el móvil de Nacional. Qué bien me porté hoy. Hola, Juani.
4: ¿Qué tal, Nico? Un placer enorme saludarte. Este programa tiene nombre y apellido, Pasión Nacional, y tiene una consigna que recién repasaba muy bien Nabila. ¿Tiene que seguir o no Lionel Scaloni al mando de nuestra selección argentina? Y a eso salimos a la calle, a consultarle a nuestra audiencia, a la gente, al futbolero de a pie que pasea por las calles de Argentina, de Buenos Aires, de la ciudad de La Plata en este caso. ¿Qué opina? ¿Tu nombre?
5: León, mi nombre es León Méndez.
4: León Méndez, a ver, te consultaba, muy fácil la pregunta, si tiene que seguir o no, para vos, Lionel Scaloni.
5: Sinceramente, para mí tiene que seguir, estadísticamente bien, no sé, ganamos el anteúltimo mundial que jugamos y el anterior llegamos a la final, llegamos como llegamos, con lo justo, llegamos, creo que hizo potenciar el equipo, tiene muy buena relación con el equipo y no tendría por qué, no le veo las razones a que rescinda contrato.
4: ¿Te gustaría que continúe?
5: Sí, me gustaría que continúe.
4: Si no es él, ¿a quién te imaginas en nuestra selección?
5: No sé, la verdad, ahora que me agarraba apurado, no te sabría decir a nadie.
4: No sé, ¿te viene otro nombre, otra cara al mando de nuestra selección argentina que no sea Scaloni?
5: Y no. Ahora me siento muy identificado con Scaloni, así que sinceramente no vería otro.
4: Hace un ratito te preguntaba, ¿sos futbolero? Me decía, sí, de Boca, muy de Boca, me dijiste. Como hincha de Boca, ¿te gustaría ver a esta selección jugando en la Bombonera?
5: La verdad me encantaría, y cuando surgió la posibilidad de que capaz que se pase de Monumental a la Bombonera, me encantó, porque siento que tienen un recibimiento diferente siempre que la selección juega en la Bombonera, sin tirarle nada al Monumental, por sea lo que sea, pero siento que es diferente y me hubiese gustado, sí.
4: Rivales como Bolivia, Burkina Faso y Benín, ¿qué genera eso en el hincha de la selección, en el futbolero?
5: Sí, la verdad, rivales muy complicados, y qué sé yo siento que para ver cómo funcionan los equipos, para ir probando jugadores, que capaz que no juegan mucho, ahora Julián, que está medio colgado, que pueda ganar un poco más de fuerza en la selección.
4: ¿Lo ves de titular?
5: Lo re veo de titular. Por más que tenga una situación medio complicada en el Atleti, yo creo que se merece la oportunidad de ser titular y es un buen 9.
4: La última, desde 90 hasta 480 mil pesos los precios para ver a la selección. ¿Te parece bien? ¿Te parece mucho? ¿Cómo lo ves?
5: Y a mí me parece que son un poco caros, siendo los rivales que son. Si vos me decís, bueno, te sale 480 mil pesos ir a ver una Argentina-Colombia, te digo que está bien hasta ahí, pero bueno, siento que acompaña la situación del país esos precios.
4: Perfecto, bueno, muchísimas gracias, León. Ahí entonces, Nico, el hincha de la selección que pasea, que se desfila por las calles, en este caso de la ciudad de La Plata, y le consultamos sobre lo próximo, sobre lo que se le viene a la Argentina y la incertidumbre que lo rodea, ¿no? La continuidad, ni nada más ni nada menos que de Lionel Scaloni.
0: Muy bien, quédate ahí en la Ciudad de La Plata. ¿Cómo está la jornada? Fría, pero con sol, me imagino.
4: Muy fría, con mucho viento, y el viento a veces hace que algunas nubes tapen el sol, que es lo único que nos calienta en esta tarde parecería de invierno.
0: Muy bien, en un rato volvemos contigo ahí a La Plata. Saludamos a Agustín Domper con los temas de River. Hay una agenda nutrida, River, más allá de que no hay partido el fin de semana para el millonario.
3: Hola, Nico, buen mediodía. Sí, yo creo que el tema del día y quizás de la semana sea River y su vuelta al Comité Ejecutivo de AFA. Acá tengo los ejes propuestos en el documento que Di Carlo le lleva al Chiqui Tapia y a todas las distintas cúpulas dirigenciales de la AFA. Cuando quiera repasamos, hay puntos muy interesantes.
0: Dale, los repasamos ahora. Lo que marcamos en la apertura del programa es que estamos de acuerdo con varias de las cosas que propone River, y hay otros clubes del fútbol argentino que también están alineados con River de manera indirecta, porque después a la hora de votar yo creo que nadie se le va a atrever a Chiqui Tapia. Y River, que nadie lo echó del comité ejecutivo, vuelve sin que lo llamen, vuelve. Pero ¿está en condiciones River de exigir cambios teniendo en cuenta que se fue del comité ejecutivo?
3: Sí, porque las puertas están abiertas y ellos mismos, como vos decís muy bien, vuelven sin que lo llamen, pero son parte. Y ojo, porque de todos los puntos que te voy a leer, yo creo que algunos se van a empezar a dar, y no solamente porque lo propone River, sino porque ya hemos tenido varias pistas de lo que va a pasar, por ejemplo, con el arbitraje en el fútbol.
2: Sí, y lo bueno que dé la discusión ahí, River.
3: Claro, porque adentro.
2: Porque si pretende que cambien cuestiones vinculadas a la estructura del fútbol argentino, a la metodología de competencia, al reparto del dinero que consiguen los clubes en la Argentina, la discusión la tiene que dar en el lugar que corresponde, que es el comité ejecutivo.
3: Totalmente. Bueno, punteo los temas y después agregamos algún dato más. Cambiar el formato de las competencias, reducción gradual de equipo de la primera división y reglas que no se modifiquen mientras el torneo transcurra. Bueno, esto creo que todos queremos lo mismo, ¿no? ¿Quién te puede salir a decir que no sería ideal un formato?
2: Los clubes que no. Algunos clubes no. Acá en este programa, Agus, acordate, Daniel Vila, ¿cómo lo argumentó? Él como presidente de Independiente Rivadavia, pero hay otros dirigentes que están de acuerdo con el modelo de traída.
3: Sí, pero aclara con reducción gradual, ¿no? Que obviamente lo ideal sería que en vez de un descenso haya uno más. No es que de un día al otro vas a sacar 10 equipos, pero bueno, vos tenés que tener el horizonte, no sé, 2030, una liga con 25, 24, bajar un poquito. Después, reordenar el calendario y la ventana en el mercado de pases. Bueno, esto tiene que ver con que a veces se hace muy largo el mercado de pases, la ventana en nuestro país, teniendo en cuenta que acá vienen a comprar de Europa, ¿no? Sobre todo de Brasil. Después, establecer criterios en términos de procedimientos institucionales y acceso a la información. Rediscutir, este es el punto que yo creo que acá va a empezar a haber soluciones y cambios a corto plazo. Rediscutir los roles de quienes hoy conducen el arbitraje argentino y fundamentalmente definir criterios objetivos para las designaciones arbitrales. A su vez, hacer una evaluación por rendimiento de un comité independiente que audite esto de los árbitros. Nico, vos lo venís comentando. Fue acá en estos micrófonos el presidente Lanús,
0: claro,
3: el presidente de Independiente Rivadavia.
0: El tema de los árbitros, cuando voy a la cancha con mi amigo Eladio Arregui, trato de no focalizar demasiado en los árbitros porque él lo hace en su relato. Pero creo que estamos en el peor momento del arbitraje de 50 años para esta parte. Además, no hay un referente hoy, el único, adentro de la cancha, creo que Facundo Tello, que es la excelencia con aciertos y con errores. Pero digo, en otra época hubo tantos referentes. Justamente Juan Carlos Lustó, Horacio Elizondo, Javier Castrilli, Francisco La Molina, Héctor Baldassi, lo quiero mencionar también a Patricio Lustó, pero hoy, más allá de Facundo Tello, que creo que no hay un referente. Cuando te hablan que Darío Herrera es un muy buen árbitro, bueno, ahí está el problema del fútbol argentino.
3: Sí, yo creo que más allá de los nombres propios, que son camadas de árbitros, como son camadas de futbolistas, acá lo que recién hablaban de ciclos cumplidos o no, como el caso de Scaloni, que los escuchaba, yo creo que acá el ciclo de Beligoy está a rever, ¿no? Ya cumplió quizás su ciclo y no está mal que venga otro a tratar de mejorar, obviamente, siempre se quiere lo mejor para el fútbol argentino.
2: Que lleva River
3: último es el de los derechos de televisión, que vos mencionabas, ¿no? Nacionales como internacionales, que eso, bueno, tiene más que ver con la negociación de cada club con los derechos. Obviamente que River en este caso es el que más se lleva, pero me parece que lo plantea para que haya
0: a nivel general.
3: Exactamente.
2: Sí. El dirigente de River más cercano a la conducción, o quien siempre tuvo una presencia importante en la AFA, es Nacho Villarroel. Imagino que la representación de River, claro, la representación de River va a correr nuevamente en el comité ejecutivo con ese dirigente que siempre tuvo un buen vínculo con los directivos de AFA.
6: Que no le pase a Dicarlo lo que le pasó a Macri en su momento con Grondona.
0: Recordá lo que le pasó a Mauricio Macri.
6: Que cuando fue al comité ejecutivo a plantear ciertos cambios para el fútbol, don Julio le dijo, proponelo, Mauricio, proponelo que lo votamos. Yo te apoyo. Hicieron la votación, perdió 29-2. Mauricio, perdimos, le dijo.
0: Por algo Julio fue el número uno, ¿no?
3: Igualmente, si esto sucede en este caso, no lo veo mal también, porque en definitiva después cada uno defenderá ante sus socios el voto de cada club.
0: Bueno, pero me parece que entendió River que la lucha, que la pelea y que las ideas hay que debatirlas desde adentro, no desde afuera.
3: Totalmente, Nico.
6: Eso después de 4 arbitrajes favorables.
3: Bueno, claro. Sí, o de 4 partidos que no perdió hasta el domingo, ¿no? También.
6: Los árbitros no le cobraron nada en contra, sino a favor.
3: Sí, digamos, el otro día yo estuve en la
6: cancha. Aunque con Huracán River perdió por River. Bueno, hasta el árbitro le dio una mano y
3: el otro día estuve
6: perdió.
3: En la cancha River-Huracán y el árbitro no tuvo nada que ver. River lo pierde porque lo pierde y a ver si cuando lo ganó está bien, le pueden haber cobrado un penal o no, pero lo que está claro, me parece más allá de los resultados, que es lo que dice Nicolás, de que después un tiempo, quizás puertas adentro con autocrítica y charlas, la dirigencia de River se dio cuenta que si realmente quieren cambiar esto hay que estar adentro.
0: Bueno, siempre hay que poner el ejemplo y me parece que si hay un club que tiene que repasar lo que ocurrió en el pasado, River. Cuando recuerden que Pasarela le fue a patear la puerta del despacho a Julio Grondona y así terminó la historia. Bueno, lamentablemente para River.
3: Sí, y lamentablemente para Pasarela porque quizás de ser uno de los ídolos más grandes en la historia del club, bueno, es sabido que no puede entrar prácticamente, ha ido hace muchos años, pero quizás la soberbia de ese día lo traicionó a Pasarela, porque podría ir, como ahora vuelve River al comité, a hacer un planteo de puntos y no ir a patear la puerta.
0: Muy bien, tenemos mensajes con Nabila Hatibi y luego vamos a la pausa.
1: Mirá fijo a la cámara, Nico, porque te saluda Alejandra Gómez, que está siguiendo la transmisión en vivo desde el canal YouTube de la radio, desde el interior de Santiago del Estero, y pide especialmente que le mandes besos.
0: Bueno, un beso enorme, Alejandra, gracias por estar en la sintonía. Estamos muy agradecidos. Un saludo.
1: Si pensara en el mejor futuro para Scaloni, debería dejar la selección. Si pensara un mejor futuro para la selección, debería seguir Scaloni, ya que no hay un técnico como él para nuestra selección, dice Lionel desde Santa Fe. ¿Será el mismo Lionel?
0: Bueno, pues, ¿por qué no? Tenemos en la pausa.
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0: Estamos en la continuidad de Pasión Nacional, 48 minutos después de la una de la tarde. Me da mucho gusto saludar al querido Fabián Codevila con la mejor data de Racing. Pomelito.
1: ¿Cómo te va, Nicolás? Abrazo grande para vos, para los compañeros. Aguardé tu llamado ayer, pensando en que estás reemplazando al querido Nieto de
0: Nottingham. Ah, bueno, pero no, había muchas cosas y, digo, le damos Franco
1: Nieto. No pasa nada, estoy al pie del cañón para
0: no, estar, por supuesto, siempre. Me avisás, vamos a estar toda la semana a las 7 de la tarde reemplazando a Leo Rey, que está de vacaciones.
1: Para hablar de la academia, que vive una semana como hacía mucho tiempo no vivía, Nico, ¿no? Tranquilidad absoluta, esperando la decisión del Comité Ejecutivo de AFA. De hecho, acabo de hablar con la organización de la Copa Argentina, nuestro gran amigo Leo Gallego, periodista.
0: Le mandamos un gran saludo a Leo.
1: Un gran amigo y un tipo muy responsable de su trabajo, que con el tiempo creció profesionalmente y hoy es el encargado de toda la Copa Argentina. Me decía, estamos esperando, no hay nada nuevo. Digo, ¿puede haber un martes 13, querido Leo? Me dice, no, nada, 27 de septiembre, 17 horas en Rosario, porque los últimos rumores que se escucharon eran que la seguridad de Santa Fe podía ser que cambie. Todos los días se escucha algo nuevo con referencia a este partido, ni que hablar que todavía no se conoce, más allá de que todos suponemos que va a ser Boca, no se conoce el rival de Racing, las entradas no se han podido poner en venta, una locura. Bueno, de las que vive habitualmente el fútbol argentino desde que Claudio Chiquitapia y su tesorero se hicieron cargo del fútbol argentino, ¿no? Pero Racing, digo, Nico, una semana de tranquilidad absoluta, trabajando, pensando en el equipo que va a poner en cancha el domingo. Mañana habrá justamente un entrenamiento, siempre a puertas cerradas. Qué locura eso también, ¿no, Nico? ¿Recordás cuando estábamos al costado de la cancha, veíamos de qué forma trabajaban los equipos y los técnicos te abrían la puerta?
0: La selección argentina, hemos compartido muchos entrenamientos de Argentina y en Ezeiza.
1: Ni hablar cuando ibas con Ángel Capa al entrenamiento de Racing, pegado a la raya de cal, viendo cómo trabajaban, y así cada uno de los equipos.
0: Coco Basile, Carlos Bianchi, nunca escondiendo absolutamente nada.
1: Cómo se ha perdido todo eso, ¿no? Culpa de los clubes, ¿eh? Culpa de los clubes, ni siquiera de los jugadores ni de los cuerpos técnicos. Culpa de los clubes que copian lo malo de Europa y no permiten trabajar al periodismo, que ellos tienen que dar la información y no el periodista ir a buscarla. De hecho, Racing ahora creó una agencia de noticias. ¿Escuchaste?
0: Ah, mira, la verdad que es toda una sorpresa, una revelación.
1: Racing creó una agencia de noticias, de la cual he salido de ese grupo. Me han pedido por qué, porque la verdad ya me parece una cargada. Y se han incorporado grandes periodistas de la República Argentina, los han incorporado diariamente. Lo veo porque, más allá de no pertenecer al grupo, me fui por decisión propia. Me parece hasta una burla para el periodismo. Racing creó una agencia de noticias, todo pasa por ahí y vos tenés que dirigirte a esa agencia de noticias para enterarte. O sea que el trabajo del periodista va quedando en un segundo plano. Lamentablemente en esta profesión va perdiendo fuerza y poder.
0: Mira, el que lleva el periodismo en la sangre va a tener argumentos sólidos para que su trabajo se visibilice y siga siendo importante.
1: Exactamente, por eso se los hice saber, me llamaron de verdad. ¿Y por qué te fuiste al grupo? Porque me parece que no es lo que hoy... A ver, el periodista es periodista y por ende tiene que investigar, preguntar, averiguar. No me interesa lo que ustedes me pueden brindar en un grupo, que además me ponen, se pintaron dos baños, se pegaron dos vigitorios.
0: No, está bien, lo de rutina hay que darlo a conocer, pero está bien, sea donde vas y te entiendo perfectamente.
1: Cinco, sí, claro. Y este Racing que hoy está pensando en el partido con Boca, mañana da su primer práctica de fútbol. Y yo entiendo, teniendo en cuenta el equipo del último viernes, que me parece el ingreso de Canavo puede hacer que varíe ese sistema que impuso Boivoda de tres en el fondo a que sean cinco, ¿no? Me parece a mí, me adelanto, Canavo podría entrar por Saracho en este equipo y sería la única variante porque equipo que gana no se toca.
0: Claro, vos tenés la data que el partido nadie lo mueve de Rosario, ¿no?
1: Acabo de hablar hace 20 minutos con Leo Gallego y me dijo lo siguiente, textuales palabras. Salvo un tsunami, me dice, el partido, 17 horas, Rosario el próximo domingo.
0: Bien, ahí está, ahí está lo oficial que tiene que ratificar la Copa Argentina, porque Zarratea en el comienzo del programa adelantó que tal vez ese partido vaya una hora antes y se juegue a las 4 de la tarde.
1: Insisto, Nico, lo que yo, la información que recabé hace instantes nada más por parte de la organización de la Copa Argentina, inclusive ahora te voy a hacer llegar el audio para que vos lo tengas.
0: No, yo te creo.
1: No, no, pero para que lo tengas y puedas estar seguro, que sé que lo estás, de lo que te estoy confirmando. Ahora, si en 10 minutos la AFA decide alguna otra cosa y Sergio Zarratea tiene muy buena información por parte de la Asociación del Fútbol Argentino, yo lo que hablé con la organización de la Copa de la Argentina, insisto, reitero, 27 de septiembre, 17 horas en el Gigante de Arroyito.
0: Bien, ahí está la...
2: Ahora
0: la
2: hay un tema ahí, Pomelo, que es que en general la Copa Argentina vende las entradas por boletería, no hay venta...
1: Claro.
0: Online.
1: Es una locura, por eso, Javi, a todo último momento, pensando en la comodidad de la gente, además de este dato que muy bien aportás, hoy en épocas en que la gente ni siquiera se mueve de su casa porque la entrada le llega por QR, tiene que hacer una cola, además lo que va a hacer para adquirir una... Todos van a querer ir a este partido, con todo el respeto que se merecen, no es Riestra Barraca, Racing Boca o Boca Racing. Entonces, digo, hay un montón de cuestiones alrededor de este partido que la verdad son inexplicables en el momento en que se vive. Pero lo cierto, Nico, para cerrar con Racing, uno vislumbra a Cambeses en el arco, la línea de tres como el otro día, con Mateo Martínez, Rojo y Escudero, Canavo y Nacho Rodríguez, Ortegoza en la mitad de la cancha junto a Leo Pérez, y después pensar adelante lo mismo que el otro día con Lautaro Díaz y Maravilla Martínez. Me parece el equipo de Racing que se vislumbra, insisto, para el domingo enfrentar a Boca Juniors.
0: Muy bien, vamos a tener más novedades contigo en la tira de las 7 de la tarde de Pasión Nacional. Te mandamos un gran abrazo, Pomelito, y buen martes para vos.
1: Un beso grande.
0: Fabián Codevila, sí.
3: Mirá cómo lo recibieron a River en el comité ejecutivo.
0: A ver.
3: Las cosas se discuten en el ámbito que corresponde. Cuando uno filtra las cosas antes, es un jueguito para la tribuna. Cuando River pretende marcar agenda en la AFA, se confunden un poco los roles. Esto lo dijo el presidente de Banfield, mira, Matías Mariotto, cuando ingresó a AFA, a propósito del comunicado que daba Agustín, que evidentemente River lo dio a conocer pensando que iba a ser el tema de debate, pero en AFA hay que ver si la orden del día tiene que ver con la lo que propone
0: agenda,
3: River.
0: La agenda la propone Chiqui Tapia, no la propone River.
3: No, por eso.
4: Sí, en realidad, para ser más preciso, la propone el comité ejecutivo. Reúne el comité, que no solamente Chiqui Tapia.
0: ¿Quién
4: ¿no?
0: maneja el comité ejecutivo?
4: Sí, pero son varios. Está muy bien. Hablamos de Tapia. Acá hay varios, y yo coincido un poco con lo que dice Mariotto. Evidentemente, a los socios de River, su presidente le dice, miren, esto es lo que vamos a hacer. Ahora, después, él también puede dar una conferencia mañana y decir, bueno, el comité fue y pasó esto. Porque si no, hablas en la previa y después...

0: Esa es la que ocurre ahí entre cuatro paredes en Ezeiza.
1: Exactamente, sí. Y eso va a pasar en
2: el... Pero bueno, pero hay un cambio desde el punto de vista político con el regreso de River a las reuniones de comité ejecutivo, y que me parece que en ese sentido fueron hábiles para que todos estemos pendientes de esa vuelta de River, porque además traía una hoja de ruta que River llevaba a esa reunión.
1: También es lógico que en el comité ejecutivo le digan, hola River, bueno, sí, esperá que vamos, no es que vos venís cuando querés,
2: lo que tenemos que hablar. Es lógico, está muy bien.
3: Y lo más importante hoy en la reunión del comité ejecutivo pasaba por ver qué hacían con la fecha 11.
1: Exactamente.
2: Sí, que se va a jugar, ¿eh?
3: Y eso
2: se va a jugar, sí. Cuando estaba pautada.
1: Exacto. Pero eso pautada. Me parece que para el presente del fútbol argentino es más urgente que sí. Los temas de River, que también puede ser importante, y es que los días que juega Argentina no debería haber partido.
0: Bueno, diga que estaba programado la final de la Supercopa Internacional entre Estudiantes y Central del sábado y el partido de Boca Racing del domingo, pero seguimos sin entender por qué no hay fútbol el fin de semana en la República Argentina.
2: Y porque tuvieron que ceder los jugadores a las elecciones, los clubes
1: jugadores
2: que
1: hoy están entrenando en la selección.
2: Claro, porque ya empezó a regir lo que es fecha FIFA, más allá de lo competitivo en
1: una
2: sí.
1: Una semana de trabajo le dan
2: y
1: a
2: y tuvieron calor. Que liberar a los jugadores. Atención que ese domingo, la fecha 11, en principio vamos a esperar la resolución oficial, se va a jugar, pero hay dos partidos que son los que se tendrían que correr de cómo estaban programados. El de Argentinos Tigre y el de Huracán Aldo Civis, porque son los dos en Capital donde va a jugar la selección.
0: Álvaro Montero no va a poder atajar en Boca, entonces.
2: Contra Racing, no.
3: Claro. Este domingo.
1: Para ¿Le vas a extrañar, Nico? Porque vos no te convencí, pero...
3: boda, voy al 0-0, porque Cambese te gana los penales.
0: Yo no lo veo. Lo va a extrañar el hincha de Boca.
1: Yo coincido, es una baja importante para Boca.
0: Por lo menos ha levantado, le va a costar la adaptación igualmente, no es de la noche a la mañana. 2:00 p.m. en la República Argentina, llegan las noticias a Radio Nacional.
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5: 2:00 p.m. en la República Argentina. En Casa de Gobierno se reúne la mesa política. El informe de Liliana Arias.
6: Encabezada por la secretaria general de la presidencia, Karina Milei, quien, recordemos, insistió viajar a los Estados Unidos a acompañar al jefe de Estado, a Javier Milei. Comenzó en Casa Rosada la reunión de mesa política. En esta oportunidad van a elaborar los ejes de estratégicos de cara al tratamiento parlamentario del presupuesto 2027 y también de la ley de soberanía nacional. En relación al presupuesto, fuentes consultadas en Casa Rosada aseguran que el oficialismo puede ceder en la negociación para la reasignación de partidas de delito relacionado con discapacidad.
5: Fue electa la Reina Nacional de los Estudiantes. El informe de Alejandra Bejarano desde Radio Nacional Jujuy.
7: En el marco de la 25ª edición de la Fiesta Nacional de los Estudiantes, Morela Gira López, embajadora del Departamento del Carmen, fue elegida representante por la provincia, donde también fueron distinguidas las embajadoras de las regiones Quebrada, Yungas y Puna, en una jornada que reunió a 16 departamentos provinciales. Con esta elección, Morela participará de la elección nacional de la Fiesta Nacional de los Estudiantes el próximo viernes 25 de septiembre en el Estadio 23 de agosto.
5: Alerta meteorológica rige para el sudeste de Santa Cruz, donde se esperan nevadas persistentes de variada intensidad. Actualizamos ahora el estado del tránsito con Ernesto Arriaga.
8: Ruta 5 totalmente habilitada desde la zona de Luján hacia Santa Rosa La Pampa, pasando por Trenquelauquen, Chivicol y 9 de Julio. Se está reparando losas y mejoramiento de banquina con un solo carril en varios sectores, por favor máxima 40 por banderilleros. La autovía del Mercosur totalmente habilitada entre Zárate, Ceibas, Gualeguaychú, Concordia y toda la zona de Chajarí. Por favor, combis máxima 90 kilómetros por hora.
5: En la ciudad fueguina de Río Grande, donde nos escuchás por AM640 y FM88.1, temperatura 6 grados, una décima, humedad 49%, cielo mayormente nublado. En la ciudad de Buenos Aires, temperatura 12 grados, 6 décimas, humedad 52%, cielo parcialmente nublado.
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1: Muy bien, estamos en la continuidad de Pasión Nacional por AM870, las 48 del país y el canal de YouTube de la radio. Repasamos con Nabila Hatib los datos del tiempo, las vías de comunicación y los mensajes.
2: Sigue fresca esta tarde en la ciudad de Buenos Aires, 11 grados 8 décimas. Buenos días, respecto a Scaloni como director, después de la final contra España, Scaloni debe mirar hacia adentro y renunciar. Dicen por acá, hola Nacional, Scaloni tiene que dejar la selección, es al vicio que siga, porque la AFA le impone jugadores y aún más triste jugar a menos para salvar el pellejo de los dirigentes, dice Miguel desde Tartagal al 11-3-870-7485.
1: Bien, Santiago se sorprende porque él pensó que iba a ser
3: unánime
1: la opinión de la continuidad de Scaloni, y sabes que no.
3: No, veo que no, pero bueno, estaba evidentemente equivocado. Yo creo que lo mejor para nuestra selección es que Scaloni siga estando en el cargo. Entiendo que haya varios que creen lo contrario. Está perfecto.
1: Vamos a saludar a Gerardo Murúa desde Radio Nacional Córdoba en el centro del país. Gerardo.
4: ¿Qué tal, Nico? Buenas tardes. El gusto de saludarte. La abrazo a todos los compañeros y a la audiencia, por supuesto. Jornada muy parecida a la de ayer en Córdoba, sol a pleno, pero mucho viento, fresco desde el sur, no llegamos a 20 grados esta hora, muy diferente a lo que fue el fin de semana, pero dentro de todo, jornadas muy llevaderas, si uno deja de estar en la sombra, ni con la sombra está fresco por el viento, en el sol está muy agradable en Córdoba capital en la jornada de hoy. Se espera temperaturas mucho más elevadas en los próximos días, de hecho va a llegar a 30 nuevamente el fin de semana. Obviamente, como le va a pasar a todos los equipos, van a ser jornadas y un par de semanas tranquilas para los cordobeses. Con la decisión del Comité Ejecutivo de jugar la undécima fecha, se confirma que el clásico cordobés entre Talleres y Belgrano se va a jugar el domingo 4 de octubre a las 17 en el estadio de Mario Kempes. Recordamos, Talleres rechazó el pedido de Belgrano de tener la tribuna visitante, va a ser solo con público local, de hecho le va a cobrar día del club a sus seguidores, a sus hinchas. Preocupación por el interés en Talleres de Estudiantes por Matías Catalán. Es probable que el pinche busque un zaguero central para reforzarse en las semifinales de Libertadores, y uno de los que suena es Matías Catalán, que ya había sonado en el cierre del mercado de pases para ir a La Plata. Lo cierto es que perdería un jugador fundamental, Omar de Felipe, teniendo en cuenta los problemas que ha tenido Talleres defensivamente. En Belgrano, Adrián Sánchez entrena diferenciado, se espera que llegue al clásico el 4 de octubre, y la preocupación por no tener a Thiago Cardoso, que se va a ir a jugar los amistosos con la selección uruguaya de Diego Forlán.
1: Bien, y en Córdoba se va a jugar el primer amistoso de la selección argentina el miércoles de la semana que viene frente a Bolivia.
4: Claro que sí, miércoles 30, todavía sin el horario definido. El detalle tiene que ver con que todavía, a más de 24 horas ya del comienzo de la venta de entradas, hay localidades disponibles, Nico. Recordamos, 140.000 la platea Gasparini, 170.000 la platea Ardiles. Las populares Willington, que se pusieron a la venta, más los menores, sí se terminaron, ya no se pueden ver en el sitio en el que habitualmente AFA vende las entradas, pero sí hay disponibilidad de entradas, tanto para una platea como para la otra, aún teniendo en cuenta que el aforo ha reducido menos de 30.000 personas en el Kempes.
1: Bien, ya vuelvo contigo. Tenemos, Sergio, precisiones de lo que fue la reunión del Comité Ejecutivo.
5: Sí, la Liga Profesional acaba de emitir un comunicado con el balance de esta reunión, muy lavadito. Donde varios puntos tiene este comunicado. El número uno, que se rearmó la fecha número 11, que era lo que decíamos.
3: Perfecto.
5: Pero no se anuncian los cambios todavía de la fecha número 11. Bien. Se dice que hubo modificaciones.
1: Seguramente en el transcurso de estas horas lo van a hacer.
3: Pero se va a jugar en ese fin de semana donde juega la selección.
5: Se armó el borrador de las fechas siguientes hasta la fecha número 16. Perfecto. Pero
1: están... La 16 es la del River Boca.
5: Claro, pero está todo sujeto a la visita del Papa.
3: Claro.
5: Por ende, hasta que no tengan el ok de seguridad y demás, entiendo que no se va a publicar. Luego, el punto número dos habla de los balances que se hicieron y estadísticas. Viste que la AFA ahora publica mucho estadísticas de un montón de situaciones que manda a controlar. Propuesta integral para la temporada 2027, habla de mantener el sistema de torneo apertura, clausura, tabla anual, Copa Argentina. No dice mucho, pero sí habla de... por parte del Club Atlético River Plate, representado por su vicepresidente segundo, Ignacio Villarreal, se anunció la presentación de un documento con una serie de reformas, las mismas habían sido difundidas anteriormente, bla, bla, bla, bla, bla, bla, bla, que van a ser analizadas y tratadas de cara a la temporada 2028.
1: Bien, o sea que la desestiman para el año que viene.
5: Sí, lo que sí se habló, y dice este comunicado...
1: Es decir que por la galería, Blafa le responde de manera respetuosa a River, pero le marca la cancha y le hace saber que está muy bien, que presenten propuestas, proyectos, pero que la van a estudiar recién para el 2028. Entonces Blafa lo que le hace a River es así, ¡ta!
5: Bueno, qué gráfico. Pero lo que dice es que sí se habló para la temporada que viene...
3: Sí.
5: La famosa, el nuevo torneo que querían, la Recopa de Campeones, instalarla ya la temporada que viene, definir bien la fecha de cierre del libro de pases y habla de una modificación para implementar en los playoffs de los torneos que se jueguen las semifinales también en estadio neutral.
1: Bueno, ahí estamos con las propuestas que da a conocer la Liga Profesional a propósito de la reunión del Comité Ejecutivo. Voy nuevamente al móvil de Nacional con Juan Ignacio Gijón. Vamos, Juani.
6: ¿Qué tal, Nico? Bueno, nosotros seguimos caminando por las calles, en este caso de La Plata, para hablar con el futbolero de cara a la consigna del día. ¿Debe seguir o no Lionel Scaloni al mando de la selección argentina? ¿Tu nombre?
7: Álvaro, ¿qué tal?
6: ¿Cómo estás, Álvaro? Bueno, preguntarte por esto, ¿no? La incertidumbre, la incógnita que rodea al cuerpo técnico de la selección. ¿A vos te gustaría que siga o no?
7: Yo creo que hay que ser muy agradecido con Scaloni y con todo el cuerpo técnico. Que es un grande, que va a ser, que ya es ídolo de la selección desde ya, a la altura de Bilardo y de Menotti, pero me parece que tiene que dar un paso al costado para poder hacer el recambio generacional que hace falta en la selección y tomar decisiones difíciles que para mí no está tan dispuesto a tomar y que, bueno, la apagamos un poco en el Mundial, efectivamente.
6: ¿Cuáles serían esas decisiones difíciles?
7: Y para mí hay un par de jugadores que ya han cumplido un ciclo, que obviamente estamos muy agradecidos, pero que bueno, tienen que haber un recambio generacional y, bueno, imagino que no debe ser fácil, obviamente.
6: ¿Focalizás en alguno?
7: Y no lo quiero poner personal, o sea, a mí el Mundial de Paul me pareció una vergüenza, por ejemplo.
6: No me gustó.
7: Y ahora se me ocurre él, pero bueno, un par más de a ver.
6: No, vos sacarías algunos titulares indiscutidos, definitivamente, para Scaloni.
7: Sí, sí, yo creo que sí, pero bueno, no sé.
6: Si no es Scaloni, ¿quién traerías a la selección?
7: No, me gustaría que sea alguno de los que están ahora, si no sé, Aymar,
6: Samuel, qué sé yo. Samuel ya dijo que iba a empezar su carrera personal como técnico.
7: Bueno, me parece bien, me parece que seguramente le va a ir bien, aparte de Bostero, así que no tengo duda que lo va a hacer bien.
6: No hace falta preguntarte, hincha, de qué cuadro sos.
7: De lo más grande, Boca.
6: ¿Qué te genera ser hincha de Boca y que casi todos los partidos de nuestra selección se jueguen en cancha de River?
7: No, está bien. No me genera ningún problema.
6: ¿Te gustaría que se juegue más seguido en la Bombonera?
7: No estaría mal, pero no me parece un logro en sí mismo que los partidos de la selección se jueguen en el Monumental. Está bien, es un ámbito más familiar, seguramente.
6: Desde los 90 hasta los 480.000 pesos, las entradas para estos amistosos que son con Bolivia, Burkina Faso y Benín. ¿Qué te parece?
7: No, me parece realmente mal. Solamente hay ánimo de lucro exagerado por parte de la AFA. Deberían ser precios más accesibles para todos, ¿no?
6: La última. Messi sin estar en el campo de juego para nuestra selección... ¿Desde dónde crees que sería lo mejor que acompañe Lionel a la selección argentina?
7: Bueno, desde donde él quiera. Me parece que nosotros como argentinos tenemos que estar muy agradecidos por todo lo que hizo Messi. Así que donde él quiera dar una mano, su apoyo se va a hacer sentir.
6: ¿Algún futuro lo ves como técnico?
1: Bien.
7: No creo, no lo veo como técnico, la verdad.
6: Perfecto, bueno, muchísimas gracias. Ahí, Nico, entonces, la voz del hincha albiceleste, que nos deja varios títulos. A mí me llamó la atención el comentario desligarlo a Scaloni de la selección y sacarlo a Rodrigo de Paul, una figura emblemática de por lo menos aquel Mundial de Qatar.
1: Bueno, pero viste, es variada la opinión. Hay mucha gente que piensa que Scaloni no debiera continuar en la selección argentina. Santiago, insisto, con el concepto, Santiago pensaba que sí.
3: Sí, yo pensé que iba a ser unánime, ¿eh? Creo que a mí me está sorprendiendo que haya tantos amigos que escriben de distintos puntos del país en los mensajes, igual, que nos dicen que quiere que Scaloni se vaya, escuchar estas voces que no lo quieren ver más a Scaloni dirigiendo la selección, cuando a mí me parece, te diría que lógico creer que lo mejor para nuestra selección es que siga Scaloni, pero bueno.
1: Juani, te mandamos un gran abrazo.
6: Abrazo grande, Nico.
1: Bien, ahí está Juan Ignacio Gijón con el móvil, querías decir.
5: Sí, yendo la información que traía Javier, me cuentan que la reunión fue con el representante de Scaloni.
1: No con el propio Scaloni.
5: La de anoche. Que fue con el representante de Scaloni, donde la AFA le hizo la propuesta de, bueno, como decía Javier, 2 años hasta la Copa América,
3: claro.
5: Y si quiere seguir,
3: dos más
5: y ya está todo establecido. Que entienden desde AFA que si se sentó el representante a negociar, es porque Scaloni está abriendo una puerta para la
8: negociación. En la próxima conferencia de prensa que dé Scaloni, seguramente
3: el lunes
8: va a dar más detalles de esto. Si no termina de confirmar la renovación, por lo menos va a dar detalles... Sí. De cómo se ha avanzado.
1: Quiero decir algo al respecto con relación a la despedida de Messi. Por supuesto que el fútbol argentino y el fútbol del mundo le va a dar las gracias a Messi por todo lo que le dio la selección, fundamentalmente el público nuestro. El otro día lo escuchaba a mi amigo Daniel Moyo que decía, bueno, no importa con quién juega Argentina el amistoso, el partido de despedida, a mí sí me importa. Y voy a poner dos ejemplos. Lo fui a ver a Roger Federer las 2 veces que vino a la Argentina. Que sí. no fue a modo de despedida. Una en Tigre y la otra en el
3: Parque Roca.
1: En el Parque Roca. En el primer partido, exhibición, Federer jugó con Del Potro.
3: Sí, sí.
1: Y en el segundo lo hizo con Alexander Zverev. A mí, que soy hincha número uno de Roger Federer, sí me importaban los rivales de Federer. Con esto, ¿qué quiero decir? Por supuesto... La marquesina, como dice nuestro amigo Arregui, es para Messi, por supuesto. Pero me hubiera gustado que la Argentina jugara con una selección de verdad.
8: ¿Con cuál, por ejemplo?
1: Una selección importante, no con Benín.
8: Y si están todas comprometidas.
1: Bueno, que busquen otra fecha.
8: Bueno,
1: pero no le quiera justificar todo a Tapia.
8: No, pero esta era la fecha. ¿Cuándo vas a hacer la despedida?
3: Y aparte recordamos que Messi se retira ahora de la selección.
8: Claro,
3: que después habrá una despedida del fútbol de Messi, porque Messi sigue
8: jugando.
3: Y Argentina va a formar parte del calendario.
5: Va a jugar a Boca. Lo que yo digo es, podemos decir ahora, por el calendario, porque vos quieras, pero Scaloni sí se le quejó a Tapia durante 4 años por los amistosos de bajo nivel que tuvo.
1: Scaloni,
5: no es este.
1: Scaloni estaba harto de esos amistosos mediocres. Me hubiera gustado un Argentina-Uruguay, por ejemplo.
8: Sí, pero bueno, Uruguay va a estar jugando en Japón, por ejemplo.
3: Con el debut de Cachavacha.
8: Con el debut de Cachavacha y una baja importante, porque se lesionó Fede Valverde, que es el capitán del equipo. Así que no va a estar presente.
1: Muy bien, tenemos la pausa en el día, me avisa Javier Vicente, el cumpleaños de Claudio Tapia.

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0: es el momento en el programa que tenemos que conocer las novedades de los Juegos Sudamericanos. Antes, los mensajes con Nabile. Me voy enseguida a Rosario para saludar a Facundo Paredes.
1: Buenas tardes, felicitaciones por el programa. No sé si vale mi humilde opinión. La despedida de Messi nos entristece y mucho por las alegrías que nos dio a los que amamos el fútbol. Para buscar el reemplazo del 10 es imposible, pero creo que el señor DT Scaloni irá preparando a los jóvenes jugadores en el puesto para cuando no juegue más el más grande de todos los tiempos. Creo que Scaloni tiene la capacidad de encontrar un jugador para el puesto, ya que se graduó con la más alta calificación con que se recibió como técnico, y mejor si continúa en la selección argentina. Éxitos, dice Neri, desde el paraje La Invernada, en la provincia del Chaco.
0: Muy bien, Neri, un gran abrazo para vos. Vamos a Rosario. Facundo Paredes, estás en el aire con todas las novedades de los Juegos Suramericanos. Bienvenido.
2: Hola, ¿cómo les va? Buenas tardes para todos por allí. Bueno, sí, comenzó esta mañana el undécimo día de competencia de estos Juegos Suramericanos de Santa Fe. En Rosario, para destacar que comenzó la actividad en tenis. Ayer empezó el tenis, pero hoy se presentaron las y los tenistas rosarinos. Están jugando en estos momentos Luisina Giovanni y Sammina Hortensi. Abre los cuartos de final del doble femenino. En un rato nada más, Luciana Moyano y Luciano Ambrogi, este último crédito local, abren el doble mixto. Es una de las novedades de lo que pasa aquí en Rosario. En cuanto al tenis, también hay tenis de mesa. Continúa fase preliminar. El partido destacado de la jornada será a las 16. Allí las semifinales del doble mixto. Está la pareja argentina. Camila Argüelles y Santiago Lorenzo van a enfrentar a Brasil, que fueron avanzando. Bueno, hoy buscan un lugar en la final que les asegure medalla. Veremos después, por supuesto, de qué color, pero lo importante es que están ante esta posibilidad. En cuanto al tenis de mesa, vóley masculino a las 15 juega la selección argentina ante Colombia. En waterpolo, otra victoria del equipo de la selección femenina esta mañana ante Colombia, 17-11. Las chicas vuelven a jugar también, todo por ronda preliminar, a las 18 ante Perú. A las 16:30 será el turno del equipo masculino, la selección masculina de waterpolo se mide ante Colombia, 16:30, decíamos. La jornada que sigue en actividad va a culminar, por lo menos la delegación argentina, con el handball masculino. Argentina-Paraguay van a jugar desde las 19:30. Ayer, entre las notas destacadas, las dio el rugby 7. Tanto los Pumas 7 como las Jaguares consiguieron el título, la medalla dorada, tal como se preveía. Si les parece, escuchamos el testimonio de Candela Delgado, que habló con nosotros después de la victoria ante Colombia y posterior medalla de oro para las Jaguaretés Rugby 7. Esto decía Candela Delgado.
0: Dale.
3: Muy contenta, es un orgullo, más que nada acá en casa, así que nada, felices. Gran equipo, es un equipo que no baja los brazos, muy perseverante y muy unido. Crecimos un montón, lo trabajamos, obviamente, y creo que también la experiencia que venimos sumando estos últimos años ha sido de un gran crecimiento para el equipo. Estamos muy firmes, muy seguras de lo que queremos, así que creo que lo que nos propongamos a partir de ahora lo vamos a lograr como lo venimos haciendo. Significó mucho estar acá en casa. Esa clasificación la venimos trabajando, buscando y trabajando hace mucho. Era algo que vinimos a buscar, así que nada, lo vivimos de una manera muy linda con nuestra gente, así que felices.
2: Bien, ahí escuchábamos la palabra de Candela Delgado. Esto con lo que respecta a Rosario, en Santa Fe se está jugando la final del hockey masculino. Juega Argentina-Chile, los Leones le están ganando a Chile 2-0, esto es hockey sobre césped. Después será el turno de las Leonas, mismo rival, también ante Chile, en busca del oro. Tanto los Leones como las Leonas, por supuesto, son candidatos en ambas competencias. Y otra cuestión respecto del fútbol que juega mañana, sí, ante Perú, partidos de semifinales, a estar atentos a aquellos hinchas que quieran ir a la cancha. Bueno, cambia la modalidad después de algunas cuestiones de inseguridad. Hubo un hincha de Central con camiseta agredido. Una te diría, Nicolás, equipo, de las pocas cuestiones para lamentar en estos juegos, lamentablemente la dio el fútbol. Bueno, recibió el chico una golpiza, le robaron la remera que tenía puesta de Rosario Central, porque el partido se juega en cancha de Newell's.
0: Lamentable, Facundo, lo que estás contando, lo que sucedió, ¿no?
2: Sí, tremendo, porque insisto, además un contraste tremendo lo que se ve en las disciplinas, en el resto de las disciplinas, bueno, lamentablemente no ocurrió lo mismo en el fútbol. Es verdad que fue un caso aislado, pero fue un caso grave al fin. Es por eso que se van a extremar las medidas de seguridad, algo que hace días atrás no parecía necesario, a diferencia de lo que vemos cada domingo o el día que jueguen en el fútbol. Es un ambiente, el de la selección argentina, esta juvenil, muy familiar, muchos chicos en la cancha. Es por eso que se van a extremar, bueno, las medidas de seguridad. Ya no se podrá ver el partido con mate, con el termo ahí, como solía verse en los otros partidos. El tema de las mochilas, lo mismo. Bueno, te va a parecer más a lo que vemos cada domingo a raíz de este hecho que ocurrió. El partido es mañana a las 10 de la mañana. Como siempre, el fútbol en el Coloso Marcelo Bielsa.
0: Facundo, más allá de los Juegos Suramericanos, una línea de Central y de Newell's, ahí desde Rosario.
2: Bueno, después de arrancar una semana con victorias, tanto Newell's como Central tendrán además, en el caso de Newell's, semana larga para trabajar, porque habrá fecha FIFA. Central juega el fin de semana la final ante Estudiantes de La Plata, pierde a Hamilton Campaz, una pieza clave para el equipo de Almirón, porque está convocado a la selección de Colombia. Ha sido Campaz uno de los puntos más fuertes de Central en los últimos partidos, más desequilibrantes. Bueno, lamentablemente no lo podrá tener para este partido. Una baja sensible la que va a tener el equipo rosarino en la final ante Estudiantes de La Plata.
0: Muy bien, te mandamos un gran abrazo y vamos a seguir conectados durante toda la tarde y en la edición de las 19. Muchas gracias.
2: Así será, abrazo grande.
0: Facundo Paredes desde Rosario. Vuelvo a Córdoba con Concepto Federal Nacional transmitiendo en todo el país. Ahí está Gerardo Murúa.
4: Como no, Nico, decíamos con la ratificación de la undécima fecha, la ratificación de que el Clásico Cordobés se va a jugar el domingo 4 de octubre a las 17 en el Kempes. Talleres va a tener solo público local, no aceptó el pedido de Belgrano de tener hinchas visitantes. Esto se discutió en Córdoba la semana pasada, pero en ningún momento se abrió la posibilidad de que hubiera visitantes. Hay una cuestión de ida y vuelta. Belgrano no le da visitantes a Talleres en Alberdi cuando han jugado ya varias veces. Talleres hace lo mismo cuando Belgrano va al Kempes. En algún momento, por pedido del gobierno provincial, se ha cambiado esta cuestión, pero hace mucho tiempo que no sucede. Te doy una particularidad, Nico, en menos de 3 semanas, un poquito más de 2 semanas, se han jugado los 3 clásicos. El fin de semana Talleres ganó el femenino 3-0, es la primera vez que se va Belgrano en primera división, un Belgrano que viene de ser campeón y que fue pionero aquí en Córdoba del fútbol femenino. Mañana se juega el duelo de reservas a las 19 en Alberdi, Belgrano va a recibir a Talleres en el Julio César Villagra, y el 4 de octubre tendremos el clásico de primera división para completar el trío de enfrentamientos clásicos entre los dos máximos rivales cordobeses.
0: Muy bien, quédate por ahí que ya vuelvo. Sí, Javier.
5: Una aclaración respecto de lo que anunciaba Sergio Zaratea sobre las decisiones del comité ejecutivo, porque se propuso poner en marcha la Recopa de Campeones. ¿En qué consistiría este campeonato que sería la temporada próxima? Sería un triangular entre el ganador de la Copa Argentina, el ganador de la Supercopa Argentina y el ganador de la Supercopa Internacional, ¿no? Que son 3 de los títulos que actualmente se ponen en juego en nuestro país, en el fútbol de nuestro país. Así que, bueno, sería un torneo más. Vos fíjate una cosa, Boca, que hoy está en los 3 frentes. ¿No? Campo Argentina.
0: Por el momento sí.
5: Hay que esperar la decisión. ¿A qué hora sale el fallo? Es la pregunta. Hay que esperar la decisión del Tribunal de Disciplina. Está en el campeonato con buenas chances de ganar el torneo anual y de clasificar a los playoffs, y está en la Copa Sudamericana. O sea, tiene 3 posibilidades de campeonato. Pero a eso le tenés que sumar la final que se juega a fin de año, que es la Supercopa Argentina, entre el campeón de la Apertura y el campeón del Clausura. le tenés que sumar la Supercopa Internacional. O sea que Boca tiene por delante la posibilidad de obtener 5 títulos, 5 vueltas olímpicas, lo que sería todo un récord, ¿no?, para el Vasco Arrabarrena y para la gestión de Juan Román Riquelme.
0: Bueno, por lo menos uno o dos debiera conseguir Boca, debiera asegurarse la jugar la Copa Libertadores Santiago del año que viene. Es lo prioritario.
6: Sí, pero está también pendiente de títulos Boca.
0: Sí, digo, claro.
6: Más allá de la clasificación, de jugar la Copa, de la ilusión, de la obsesión y de todo lo que tiene que ver con esa competencia, también tiene que celebrar un título. Y también tiene que validar algunos buenos indicios que tiene este equipo, pero golpeando la mesa de manera importante, que sería terminar primero en la tabla anual, o ganar el campeonato, o ganar la Copa Argentina. Tiene una anemia de títulos Boca de un tiempo a esta parte, y necesita una celebración importante. Creo que es un equipo que está construyendo un buen camino para llegar ahí.
0: Me da la impresión de que el título que más quiere ganar el hincha de Boca en este momento es la Copa Sudamericana.
6: Bueno, sí, y dentro de todo lo que hay por jugar, además también después, así como en el torneo local te potencian un campeonato a jugar otro, la Copa Sudamericana te hace enfrentar al campeón de la Copa Libertadores, en la Recopa Sudamericana, que
5: sería...
6: Te clasifica directamente a la Libertadores, sí, sin dudas. Es importante el ámbito local e internacional. Lo que sí, todos vamos a coincidir, es que Boca necesita cerrar el año, tiene la necesidad, la gestión de poder coronar con algún título.
0: Absolutamente. Bueno, nos queda media hora de programa. En la próxima vamos a tener una nota relacionada a los Juegos Suramericanos. Vamos a repasar las efemérides del día. 14:30 en el país llegan las noticias a Nacional.
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8: 2:30 de la tarde en la República Argentina. Diego Santilli recibió al gobernador de Entre Ríos. El jefe de gabinete y Rogelio Frigerio analizaron la agenda conjunta entre la nación y la provincia. Además, conversaron sobre los proyectos legislativos, sobre el presupuesto 2027 y la reforma política que se encuentran en el Congreso de la Nación. Visita del Papa León XIV a Argentina. El informe de Miriam Mariotto.
9: En el marco de la conferencia que dieron los obispos sobre la visita del Papa León XIV a la Argentina, el obispo de Mercedes Luján, Eduardo Scheining, habló sobre la visita del Papa a esta ciudad. Va a recorrer algunas zonas en el Papamóvil.
10: El gobierno nacional, el gobierno provincial y el gobierno local de Luján están articulando para que tanto la llegada de los peregrinos y los que van a estar en la misa como la salida esté muy bien organizada. Queremos que todo el que se acerque a la misa en Luján se sienta muy bien recibido. No, hay 2 Papamóviles que está haciendo la empresa Toyota.
8: Arca extiende la prórroga de ganancias. La presentación de las declaraciones juradas desde 2025 fue postergada hasta el 13 de octubre. Es para facilitar el cumplimiento tributario luego de la sanción de la Ley de Inocencia Fiscal 2. En la ciudad de Buenos Aires, temperatura 13 grados 9 décimas, humedad 45%, cielo parcialmente nublado.
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0: En la continuidad de Pasión Nacional le damos mucha importancia a los Juegos Suramericanos con la producción de María Suárez Araujo. Vamos a saludar a Agustín Destribat, que es el luchador olímpico y que en estos Juegos Panamericanos justamente en la categoría 65 kilos de lucha libre, justamente revalida la condición de campeón en esta categoría. Agustín, te mandamos un gran abrazo. Mi nombre es Nicolás Álvarez, estamos con toda la mesa de Radio Nacional.
13: Hola, ¿qué tal? ¿Cómo andan?
0: Muy bien, felicitaciones por el título, por la medalla, y contanos las sensaciones, las impresiones que tenés.
13: Muchas gracias. La verdad, contento, feliz por haber obtenido el oro en esta competencia, así que nada, felicidad más que todo.
0: ¿Sos de Córdoba?
13: Córdoba capital, sí.
0: Bien, y ya participaste de los Juegos Olímpicos de Tokio, en Japón, hace 6 años.
13: Así es, tuve la oportunidad de ir a un Juego Olímpico, de clasificarme, quedé en el puesto 11 en esos Juegos, la verdad, bastante bien para ser mis primeros Juegos Olímpicos. Y nada, ahora la meta es poder llegar a Los Ángeles 2028.
0: Bien, ese es el gran objetivo.
13: Así es.
0: Bien, estamos charlando con Agustín de Setribat, el luchador olímpico, se incorpora a la charla, bueno, un coterráneo, Gerardo Murúa, ayer ahí en Córdoba.
14: Agustín, querido, qué gusto saludarte, el enorme placer de tenerte en el aire de Radio Nacional, hemos charlado varias veces en el aire de Nacional Córdoba. ¿Parry tu Zaingó o Ferreira? ¿Cómo es?
13: Yo soy de Estación Ferreira, que es una cuadrita que está al lado de Barrio Ituzaingó, pero mi barrio es solamente una cuadra. Después todo lo demás es Ituzaingó.
14: Le contamos a la gente que Agustín empezó a luchar allí en Barrio Ituzaingó a los 9 años, es en la zona sureste de Córdoba, una barriada muy popular en el sureste de Córdoba, y donde tuvo sus inicios, ha sido olímpico tanto a nivel juvenil como a nivel mayor, ha sido medallista panamericano y mundial, inclusive tiene una trayectoria extraordinaria en la lucha. Agustín, ¿qué elegís? ¿Viale Macé o allá en Rusia, en el Cáucaso, donde te tocó entrenarte tanto antes de ir a los Juegos Olímpicos?
13: No, yo siempre voy a elegir Córdoba, siempre voy a elegir Argentina por sobre todo. Siempre le he dicho que he tenido oportunidad de irme a entrenar o a vivir en otros lados y siempre me he quedado en Córdoba porque amo mi ciudad, amo mi país, amo la cultura, amo la gente. Siempre es diferente a todo, así que siempre Córdoba. Pero bueno, me tocó la etapa de estar muchos años también en Rusia, entrenando ahí, así que también Rusia está en una parte de mi corazón.
15: Agustín, un placer saludarte, te saluda otro Agustín, felicitarte obviamente. Y bueno, más allá de este gran logro en los Juegos Suramericanos, bueno, venías también de ganar medalla dorada panamericana, bueno, y tenés el récord de ser el único luchador con 5 medallas de oro panamericanas en la historia del país. ¿Cuán lejos o cuán cerca estás de Los Ángeles, no? Que recién mencionabas que es el gran objetivo, si bien todavía quedan 2 años. ¿Cómo te sentís vos preparando estos próximos Juegos Olímpicos allí en Estados Unidos?
13: Yo me siento, la verdad, muy bien, mucho mejor que hace años atrás. No solamente lo veo yo y lo siento yo, sino que la gente alrededor mío me lo hace saber y lo dice cada vez que puede, que me ve mucho mejor. Creo que el tema mentalidad, creo que la madurez, yo tengo 28 años, ya creo que mi mente ha cambiado un poco más, estoy más seguro, sé manejar un poco mejor la lucha, los entrenamientos, así que yo creo que estamos bien, estamos cerca desde el año pasado que no pierdo una competencia, así bien. Que venimos bien. Obviamente que es un camino largo, como dijiste, faltan 2 años, pero venimos bastante bien.
15: Y en relación a eso, Agustín, ¿cómo es el día a día, no? Más allá de, obviamente, ahora estás en competencia o estuviste hasta ayer en los Suramericanos, pero después, cuando estás por lo menos aquí en el país, contaste que estuviste en Rusia, pero ¿cómo son los entrenamientos diarios? Contanos un poco el día a día de un luchador.
13: Nosotros entrenamos 2 veces o 3 veces al día, según la etapa de entrenamiento. Los entrenamientos duran 2 horas. Normalmente, cuando estoy en Córdoba, trabajo, porque necesito yo sí mantenerme...
15: Claro, a eso iba yo también, no tenía que trabajar.
13: Con la lucha, sí, porque con la lucha no puedo, así que necesito trabajar. Trato de hacer los 2 entrenamientos, a veces me levanto 8 de la mañana a correr un poco, después de ahí me voy a trabajar, vuelvo, meto otro entrenamiento, o sea, es difícil, es muy difícil, pero bueno, todo sea por tratar de cumplir un sueño y de representar a Argentina. Ahora, por ejemplo, competí el sábado,
15: sí.
13: Estoy acá en Ezeiza por viajar a Canadá para entrenarme para el Mundial. El Mundial suma punto para los Juegos Olímpicos, que es en noviembre el Mundial.
15: En Canadá en noviembre es el Mundial.
13: En noviembre es el Mundial y ahora estoy viajando a Canadá para entrenar allá.
15: Perfecto.
13: Canadá me invitó, no me paga todo, tengo que con mi plata sacar y pagar alojamiento, comida, ellos me pagaron el viaje, pero bueno, creo que es una oportunidad que si yo no tendría plata para pagarme el viaje y una oportunidad donde sí o sí necesito ir porque necesito entrenar para el mundial, así que obviamente le dije que sí y de algún lado voy a sacar plata para viajar, así que acá estamos y espero poder entrenar bien ahí en Canadá y poder llegar bien al mundial.
0: Bien, te deseamos varias cosas. Primero, buen viaje a Canadá, éxitos para lo que se viene y que puedas llegar con mucha alegría a los Juegos Olímpicos del 2028, porque ese es el objetivo central a largo plazo. Y sabe que es una felicidad charlar contigo, siempre nos pone muy felices que los deportistas argentinos representen muy bien al país y que independientemente de la situación económica logren una medalla y que eso en definitiva sea lo más importante. Agustín, un gran abrazo y muchas gracias por estar en contacto con Nacional.
13: No, muchas gracias a ustedes por el espacio, espero que llegue esta situación a la gente de las marcas para poder sponsorizar el deporte argentino que está muy mal, pero gracias por el espacio, porque gracias a ustedes llegamos a esos lugares.
0: Muy bien, ahí está Agustín de Stribatz, te mandamos un saludo. Luchador olímpico, Gerardo, con un objetivo muy claro que tiene en su vida como deportista, llegar a los Juegos Olímpicos del 2028.
14: La perseverancia como bandera para nuestros deportistas y sobre todo en Agustín, que cada vez que se propuso algo lo logró, fue a los Juegos Olímpicos de la Juventud en Nanking con cerca de 16 años y a partir de allí cuando se dio cuenta, cuando él ya sabía que tenía nivel para competir en el mundo, se ha ido proponiendo cosas y lográndolas, el oro panamericano, los dos oros en los sudamericanos, el bronce a nivel mundial en una de las etapas de Copa del Mundo, y sabiendo que todavía está pleno con 28 años para llegar a los Juegos Olímpicos de Los Ángeles y con la gran ilusión de tener una gran actuación porque está a la altura. De hecho, hace no mucho tiempo nos contaba que en Europa y en Asia lo reconocen como una de las estrellas de la lucha en su categoría en 65 kilos y ha estado en top 10 en el ranking mundial estos últimos años.
0: Muy bien, quédate que en un rato vuelvo con los equipos de Córdoba con las novedades. Un día como hoy, escucha Javier, de 1992, Diego firmó contrato con el Sevilla. Acordate lo que significó, creo que vos estabas en España en ese momento, la llegada de Maradona, año 92.
5: No, andaba por acá todavía.
0: Estaba por acá.
5: Sí, pero recordemos en qué contexto se dio eso, ¿no es cierto? Maradona se había ido del Napoli después de todo lo que había pasado en el Mundial del 90, sobre todo con esa silbatina de los hinchas napolitanos al himno argentino, la respuesta de Diego y demás, andaba sin club y el Sevilla decide contratarlo junto a Carlos Salvador Bilardo, nada más ni nada menos, ¿no?
0: Después terminaron enfrentados, ¿no? Después de aquella experiencia.
5: Después, pero fue un paso muy lindo el de Diego por Sevilla. Todavía se recuerda, ¿no?
16: Ahí jugó con el Cholo Simeone.
5: Jugó con el Cholo y jugó con Matías Almeida.
16: Claro, ya que lo nombramos al Cholo, ahí compartieron equipo.
5: Claro, Bilardo se llevó a Simeone, se llevó a Matías Almeida, se llevó varios jugadores importantes. Y en el recuerdo de los hinchas sevillanos queda sobre todo el paso de Diego con Davor Šuker, que era el goleador, que Diego lo habilitaba permanentemente al croata. Hay una imagen que quedó marcada a fuego por los hinchas sevillanos, que en un momento Diego va a ejecutar un córner allí en el Sánchez Pizjuán y le tiran una naranja y se puso a hacer jueguito con la naranja.
0: Único Diego Armando Maradona. Día Internacional del Mimo, un homenaje a la muerte, al recuerdo de la gran figura de Marcel Marceau. Un día como hoy de 1924 nació Alberto Podestá, gran cantor de tangos. Justamente un día de septiembre como hoy de 1934 nació Carmelo Simeone, el ex futbolista de Boca.
5: Por eso le dicen Cholo a Simeone Diego.
0: ¿Por qué?
5: Porque Carmelo Simeone era el Cholo Simeone.
0: Bien, están cumpliendo años, soy Freddy Grisales, Sebastián Penco y Diego Baloyes. Estamos recordando la figura de Julio Pérez, que murió un día como hoy del año 2002. Fue campeón del mundo con Uruguay en aquello que se conoció como Maracanazo, Javier, en el 50.
5: Claro, la final de Maracaná, ¿no? Aquella famosa frase de Obdulio Varela, los de afuera son de palo.
0: Es así. Y hace 4 años, Nati, presta atención, Carlitos Balá. Hace 4 años se iba Carlitos Balá, qué gusto tiene la sal, decía Carlitos.
5: Hincha de Chaca.
0: Hincha fanático de Chacarita, y el colectivo, la línea 39 que anda aquí por la Ciudad Autónoma de Buenos Aires, siempre hay una imagen de Carlitos Balá. A ver cómo era, a ver cómo era la historia de Carlitos Balá.
17: Qué gusto tiene la sal.
18: Salado.
17: Qué gusto tiene la sal.
18: Salado.
0: Y bueno, es...
1: Yo aprendí a hacer eso.
0: Está muy bien. Está muy bien. Y bueno, y Carlitos, que tenía toda esa gracia espontánea. Un día fuimos con mi amigo Guillermo Blanc, me llevó a Señor Tango, ahí en Barracas, en el medio de la nada, un lugar excepcional del tango.
1: Sí.
0: Y había un lunch, pero un lunch importante, después había un show de tango. Estaba Carlitos Balá con la mujer. Lo que lo vi comer a Carlitos Balá, ni yo como lo que comía Carlitos Balá, ¿eh?
1: Por eso era único en todo.
0: Sí, era único. No sé cómo era tan flaco teniendo en cuenta que comía tanto. Bueno, ¿y cómo es la canción?
1: Aquí
0: llegó, ya después lo vas a encontrar. Repasamos mientras tanto los mensajes, Navila.
1: Llegan mensajes a través del chat en vivo del canal YouTube de la radio. José desde Viedma dice, basta de Scaloni, entregó la final. ¿No lo ven? Llegó a pasear a los jugadores, no los puso en la final. Yo propongo a Domínguez, que ganó con todo su equipo, que él es pincha. Además, saluda a Cele, que dice, Alvarito, te amo.
0: Bueno, muchas gracias.
1: ¡Apa! Qué admiradores que tienen el canal YouTube de la radio. También escriben por aquí, nos dejan sus saludos. Muy buenas tardes, Nacional. Escuchamos mientras mateamos con escones de queso. Desde Caballito, Mecha, Noemí y Rubén.
0: Muy bien, ahí estamos con Navila. Mira, aquí llegó Balá, ¿eh? Nos vamos a la pausa con Carlito. Qué grande. No estás más físicamente, Carlito, pero estás siempre en el recuerdo, ¿eh? Qué grande, Carlitos y su repertorio.

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1: ¿Hay manera de cantar mejor? Yo creo que no, de ninguna manera. Bueno, estamos en el tramo final de Paseo Nacional. Actualizamos lo que ocurre con los Leones, que están jugando la final en Santa Fe frente a Chile. Está ganando el equipo masculino de hockey por 3-1. Sí. Voy al encuentro de Daniel Carranza en Santiago del Estero. Dani, querido.
2: Nico, querido, ¿cómo estás? El placer de siempre de saludarte a vos y a todos los compañeros. En primera instancia, hablar y cortito de Central Córdoba, porque ha tomado un poquito de aire, digamos, le han dado un poquito de aire Sebastián Domínguez, pero no sé si será hasta el próximo partido, que es un partido crucial frente a Riestra, después de ese empate agónico y sin merecerlo, con un penal que para mí no fue, vuelvo a repetir, el que le cobraron a Central Córdoba frente a Defensa y Justicia. Trabaja estos días, la buena noticia que tiene Sebastián Domínguez es que va a contar con Michael Santos para el partido frente a Riestra. Es una novedad importante porque le da ese cuanta goles al Central Córdoba y cuando el goleador uruguayo volverá nuevamente a ser parte del equipo titular cuando enfrente a Riestra. Quería hacer un paréntesis y hablarte de la Primera Nacional porque sí, es un panorama complicadísimo que está viviendo los equipos de Santiago del Estero, Nico. Después del partido y la derrota de Güemes hubo incidentes, la barra se metió al estadio y provocó incidentes justamente contra los jugadores de Güemes. Y ayer Mitre, después de la derrota, volvió a los entrenamientos y tuvo la visita de aproximadamente 60 barras que lo apretaron a todos los jugadores de Mitre, que por cierto cambió de técnico, ¿no? Cristian Salandín será el técnico de aquí al final, pero hubo un apriete bastante, bastante importante realmente ayer al plantel de Mitre por los barras del conjunto aurinegro.
1: Bueno, vamos a estar siguiendo ese tema de cerca. Daniel, te mandamos un saludo.
2: Un abrazo grande.
1: Daniel Carranza desde Santiago. ¿Qué dice Cerrateo? Usted tiene cara de San Lorenzo de Almagro, pero de San Lorenzo del domingo a las 5 de la tarde.
3: Y sí, cuando yo le diga lo que le voy a contar ahora, va a ser domingo a las 7:30 de la tarde.
1: ¿Qué? Ah, el peor horario de la vida, el domingo 7 de
3: por
1: la
3: eso
1: tarde.
3: En San Lorenzo, más allá de lo futbolístico, ya sabemos que no está bien. Lo institucional tampoco está bien.
1: No, tampoco. Lo económico menos.
3: Caen deudas todos los días en San Lorenzo de Almagro. Deudas importantes, ahora Gaiche está reclamando un porcentaje de su transferencia, que en su momento él públicamente dijo voy a donar al club y ahora la está reclamando porque nunca se firmó ningún papel. Bueno, así como esa, un montón de deudas caen todos los días y ya la dirigencia no encuentra de dónde salir a flote. Esto tiene que ser aprobado por asamblea, no es que así porque sí se le ocurre al presidente, pero está la comisión directiva evaluando llamar a un concurso de acreedores.
1: Caramba.
3: Sí, que es una medida previa a lo que está en evaluación hoy, veremos qué termina decidiendo la comisión directiva, pero es una idea de culota que viene charlando con sus personas más cercanas a la comisión directiva, que no le encuentran la vuelta, dicen, llamemos a un concurso de acreedores a ver si podemos bajar la deuda de alguna manera con las presentaciones reales de lo que le debemos a cada uno y después vemos. Debe ser, primero, aprobado por comisión directiva, si esto ocurre, y luego debe ser aprobado por asamblea también, para que se haga realidad. Se tiene que tener varios pasos, no es porque venga el presidente y dice, mañana llamamos a concurso de acreedores. Pero sí está en evaluación, sí está arriba de la mesa. Veremos qué es lo que ocurre en las próximas semanas. Pero es un momento muy delicado de San Lorenzo, donde el fútbol tampoco ayuda. Pues si
1: no,
3: el equipo ganase, bueno,
1: la verdad que no. La verdad, ahora, ¿Culota era consciente antes de ganar la elección, antes de asumir, de todo el problema interno que había en San Lorenzo, que abarca varias, la coyuntura es muy negativa, como vos contabas, desde lo deportivo, desde lo institucional, desde lo económico y, bueno, lo deportivo que ya dije?
3: Vos sabés que he visto varios posteos en redes. Culota, antes de ser presidente,
1: sí,
3: ahora, era un tipo muy activo en las redes sociales todo el tiempo con San Lorenzo. Y todo el tiempo estaba dando su opinión de qué hacer si hubiese sido él el presidente en lugar de Moretti, en lugar de Constantino, en lugar de Arreceigor, en lugar de... Siempre ponía, tenemos que hacer esto, tenemos que hacer lo otro, San Lorenzo no hace esto, el presidente de San Lorenzo hace mal esto... Y están sus opiniones todas escritas en Twitter. Entonces le pasan factura cada rato sobre comentarios que después por ahí no puede hacer cuando es presidente. Y hoy veía uno que decía, viste que no era tan fácil como vos creías que era. Es muy fácil escribir en Twitter, pero no es tan fácil ser un presidente de club como San Lorenzo con todas las deudas que tiene San Lorenzo.
1: Después cuando te chocas con la realidad es terrible. Navila, con los últimos mensajes.
4: Llegan mensajes al 11-3870-7485. Amigos de Nacional, muy buenas tardes. Me gustaría el Cholo Simeone para la selección, dice José desde Mercedes en la provincia de Corrientes. Pasión Nacional, hola Nico, totalmente de acuerdo contigo sobre la despedida de Messi. Me duele cómo Tapia armó todo, me produce indignación. Escucho todos los días, eres genial, dice Helen. Y llega el mensajito por aquí también desde Concepción del Uruguay. Muy buenas muchachos, buen programa, el técnico más importante de la selección argentina en toda su historia desde la fundación. Siempre va a tener detractores, los tuvo antes, los tuvo durante y los va a tener después también. Así somos los argentinos. Aguante Scaloni, un mamarracho en mayúscula, los amistosos de la selección, dice Freddy desde Concepción del Uruguay.
1: Bien, tienen la misma idea que Scaloni, por eso la protesta contra el presidente del AFA en otro tiempo, ¿no? Justamente, ¿qué anda haciendo, Sara? Te cuente la maldad que está haciendo a esta hora.
3: Estoy haciendo maldades a la señora locutora.
1: No, por favor.
4: La verdad, todo lo que hace me favorece.
1: Bueno, si le favorece, muy bien. Pero vamos a la despedida de Gerardo Murúa en Córdoba. Gerard, con los temas ahí de Córdoba, de los equipos.
5: Una línea para cada uno. Talleres tiene que recuperar a Diego Baloyes, problemas en el tobillo, por eso Felipe no lo usó en el clásico. La preocupación, si Catalán es pretendido por Estudiantes de la Plata y pierde a un referente defensivo. Belgrano intenta recuperar a Adrián Sánchez, se desgarró hace poco más de una semana en el duelo de la fecha anterior del fútbol de primera división. La idea es que esté para el clásico con Talleres el próximo 4 de octubre. También entrena diferenciado Agustín Falcón, que fue operado de la rodilla. En instituto no va a estar Fernando Larcón, que llegó al límite de amarilla. Seguramente Agustín Masachesi lo va a reemplazar. El mayor saldo en la gloria que no tiene ningún jugador comprometido físicamente. Para más adelante podemos charlarlo en otro momento, Nico, pero se habla de una posibilidad de que Juan Manuel Cavagliato, el presidente de la Gloria, incursione en la vida política directamente de la provincia de Córdoba, pero es un rumor nada más a esta altura, pero sigue sonando aquí en Córdoba. Me despido, Nico, recordando que Boca comenzó su participación en la Copa Intercontinental de Básquet, le ganó esta mañana al Beijing Fighters 88-78, muy buena presentación en el debut del equipo dirigido por Nico Casalánguida, 17 puntos de Leo Lema y Francisco Cáfaro para liderar el Xeneize, que tiene un pie en las semifinales. Mañana descansa, juega el equipo de Beijing, el equipo anfitrión, los chinos, frente al NBA United, que es el equipo que representa a la segunda liga de los Estados Unidos, las subsidiarias de los equipos NBA. Y el próximo jueves 8:30, Boca va a cerrar con el equipo estadounidense, jugándose probablemente mano a mano el primer lugar del grupo, pero ya con una victoria en el bolsillo que le permite pensar en las semifinales del torneo intercontinental.
1: Gerardo, ¿en qué terminó la historia de Artime con Belgrano?
5: Pues ahora la realidad es que se aprobó, por supuesto, la reforma del estatuto y Luis Fabián Artime, cuando llegue el turno de las nuevas elecciones, seguramente va a ser coronado nuevamente presidente, y si la elección es hoy, mañana o pasado, va a ser de una manera abrumadora, por lo cual de los 6 años que va a cumplir con este mandato, se le van a sumar 4 más y probablemente otro mandato de 4 años, que es una de las modificaciones en el nuevo estatuto, Nico.
1: Muy bien. Romero, ¿por dónde anda? ¿De vacaciones? ¿No me avisó? ¿Qué es la vida de Romero? ¿Qué hace Romero?
5: El Principado de Santa Eufemia, por supuesto.
1: Ah, caramba. ¿A cuántos kilómetros de Córdoba capital?
5: Aproximadamente unos 150 kilómetros, un poquito más, de Córdoba capital hacia el sureste, casi llegando a la provincia de Santa Fe, Nico.
1: Bien, le mandamos un gran abrazo al negro, que una de las mejores cosas que hace es cuando te vende a vos para la segunda hora. Ganaron los Leones, Argentina le gana a Chile, medalla dorada entonces, Gerardo, para el equipo masculino.
5: Previsible, por supuesto, con apenas 3 de los muy buenos semifinalistas de la Copa del Mundo, pero con goleada, como era de esperarse, para el equipo argentino, marcando clara diferencia con los chilenos. Y en un ratito se viene la Leona, Nico, que también, frente a Chile, se van a jugar el oro en este suramericano de Santa Fe, también con la idea de que Argentina superior se quede con el oro, como cumplieron los varones, con gran actuación, Nico.
1: Un gran abrazo, Gerardo.
5: Fuerte abrazo, nos reencontramos mañana.
1: Gerardo Murúa. Entonces, Javier, vos insistís con que Scaloni tiene encaminada la renovación de contrato con la Argentina.
6: Así es. Esto es lo que surge de las últimas reuniones que ha habido en las últimas horas ya con Scaloni aquí en el país. Así que la perspectiva es la de continuar al frente de la selección.
1: Bien, lo primordial va a ser la conferencia de Scaloni previo al partido con Bolivia en Córdoba del lunes al mediodía,
6: claro,
1: a las 6.
6: ¿No? Tal vez ahí deja alguna precisión o adelanta algo al respecto, ¿no?
1: Bueno, ¿por qué no? Recordamos que la información que trajo Sergio es que mandó al representante a la reunión con Tapia.
3: Sí, que lo que cuenta Javier es así, que allí su representante recibió la propuesta económica del AFA y en AFA entienden que si viene el representante a hablar del futuro económico es porque Scaloni está dispuesto a abrir una negociación.
1: Bien, y otra de las cosas que marcamos y que contamos en el programa es que River le marcó la agenda a los medios, pero no se la pudo marcar a la AFA.
3: No, que la AFA en el comunicado de la reunión de hoy dice que la propuesta de River va a ser evaluada para la temporada 2028.
6: Ahí lo miro a Domper, porque River no quiere jugar con Sarmiento el 7.
3: No, quiere modificar las fechas.
6: Quiere que lo pasen al 14 y dice que no se presentaría River,
3: River si no quiere jugar el 7.
7: Sí, bueno, es lo que se va a oficializar en las próximas horas. La información es...

Tele Lugar Ofe, la operación técnica de María Suárez Araujo. Gracias, María. Le mandamos una pronta recuperación al querido Sebastián Vera. Aquí en Pasión Nacional, la grata compañía de Javier Vicente, de Agustín Domper, de Sergio Sarratea. Nosotros volvemos con mucho gusto para la edición de las 7 de la tarde. Recuerden, temas importantes, se vienen los tres amistosos de la selección argentina que van a marcar la despedida definitiva de Lionel Messi con la camiseta argentina. Viene el informativo, viene en hora abrioso y en el resto del país van a seguir con la programación habitual. Y en el final del programa, Sinatra, que lo dejaba todo arriba del escenario, se enojó con un espectador y le dijo... Se lo dijo de una manera muy sutil y muy elegante, como era Frank, ¿eh? Lo mejor está por venir.

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1: Las 3 de la tarde en la República Argentina. La campaña agrícola superaría los 157 millones de toneladas. De esta forma volvería a ubicarse en niveles récord de producción. La Bolsa de Cereales estimó que las exportaciones crecerán 6,9%, entre otros motivos, por la reducción de las retenciones. Advierten que las lluvias en el sur de Brasil pueden afectar a los ríos del noreste argentino. El informe de Roberto Pujol desde Radio Nacional Santo Tomé.
2: La entidad binacional Yacyretá advierte de un super niño y la posibilidad que duplique el caudal hidrológico. Este evento se caracteriza por un incremento significativo de las precipitaciones en el sur de Brasil, Paraguay y noreste de Argentina, lo que repercute directamente en el aumento del caudal del río Paraná, fuente principal de la central hidroeléctrica Yacyretá. La entidad puede alertar a las autoridades y a las comunidades ribereñas de la zona de influencia.
1: Alerta meteorológica rige para la cordillera de Río Negro, del sudoeste de Neuquén y del noroeste de Chubut, donde se esperan lluvias de variada intensidad y no se descarta precipitaciones en forma de nieve en las zonas más altas. Actualizamos ahora el estado del tránsito con Ernesto Arriaga.
3: Mucho tránsito ya por General Paz, con leves demoras hacia Liniers. La autopista de Obaso, Buenos Aires, La Plata, normal. La ruta 2, máxima para micros, 90 kilómetros por hora. La ruta 8, totalmente habilitada, de Pilar, Río Cuarto, Villa Mercedes, San Luis. Máxima para camiones, 80. Por favor, cinturón de seguridad colocado, luces bajas prendidas.
1: En la ciudad de La Rioja, donde nos escuchás por AM620 y FM102.5, temperatura 21 grados 5 décimas, humedad 30%, cielo despejado. En la ciudad de Buenos Aires, temperatura 13 grados 9 décimas, humedad 45%, cielo parcialmente nublado.
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2: La Rioja ofrece caminos increíbles para recorrer. Uno de ellos, sobre la mítica Ruta 40, es la Cuesta de Miranda, que atraviesa el paso entre la Sierra de San Yogasta y la Sierra de Famatina, famosa por sus minas de oro, el ancestral Camino del Inca entre las localidades de Chilecito y Villa Unión y el límite con la provincia de Catamarca. Con una altura máxima de 2.040 metros sobre el nivel del mar, este tramo de la Ruta 40 era famoso por su dificultad, un angosto camino de cornisa colgado de las abruptas paredes de la quebrada del río Miranda.
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15 con 6 minutos en toda nuestra Argentina. Bienvenidas y bienvenidos al aire nacional. Estamos ya a través de AM1270, la tarde por Nacional, Las Lomitas. Línea habilitada 3704-039650. Podés dejar tu mensaje de texto, podés comunicarte con nosotros. Reiteramos a 3704-039650, línea totalmente habilitada para que te comuniques con nosotros en esta mañana, en esta tarde, perdón, tarde con mucho frío, ¿sí? Mucho frío, viento sur. Ya te vamos a estar contando los datos actualizados un poquito más adelante desde el Servicio Meteorológico Nacional. Tarde del martes 22 de septiembre del año 2026. Llega Joaquín Sabina para el inicio de nuestro encuentro.

0: Y así suena Valentino Merlo.
1: No me compró Paulo Londra.
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0: Ahí estábamos escuchando a Paulo Londra, Lucra, Valentino Merlo, Princesa, Los Fabulosos Cadillacs, Padre Nuestro, Turf con Lamento Boliviano, Joaquín Sabina con Princesa, dos princesas al comienzo y al final, ¿eh? Bueno, solamente a usted le ocurren estas cosas, ¿no? Se va. 15:22 en toda la República Argentina, estamos recorriendo la tarde por Nacional. Sí, a esta hora, como es habitual, vamos a ir con algunos títulos importantes, ¿sí? Proyecto de ley de defensa de la soberanía nacional, uno de los principales títulos que trae la plataforma oficial en su habitual conferencia de prensa en Casa Rosada. Rabier explicó que el proyecto busca dotar a la Argentina en un marco normativo integral, permanente y coordinado para la defensa de su soberanía. Tras enumerar los distintos ítems que incluye la norma, Rabier desmintió algunas interpretaciones maliciosas y críticas infundadas sobre el proyecto, como las que sostienen que el gobierno busca medios para perseguir a periodistas. Bueno, la conducta que se invoca prevista no es amplia, sino que está completamente delimitada. Solo se configura cuando se interfiere en el proceso decisorio de las autoridades constituidas del país mediante medios clandestinos, engañosos o coercitivos, explicó. Y con respecto, también remarcó que protege cómo decide el Estado, no cómo se forma la opinión pública. La figura no reprime una noticia falsa o expresión individual, sino una operación de interferencia ejecutada por orden de un Estado, organización o agente extranjero dirigida a alterar procesos electorales o manipular la opinión pública. Bueno, asimismo precisó que la norma no impide publicaciones, no exige autorización estatal ni habilita ningún órgano a determinar previamente qué puede difundirse. Bueno, por otra parte, Rabier señaló que el proyecto de ley define de forma taxativa cuando una persona incurre en una afectación o amenazas de seguridad nacional. Y destacó que continúa plenamente vigente la Ley de Defensa Nacional, que establece que se deberá tener plenamente en cuenta la defensa nacional de la seguridad interior. Lejos de eliminar esta distinción, las Fuerzas Armadas siguen siendo el instrumento frente a amenazas de origen externo y la seguridad interior sigue a cargo de las Fuerzas de Seguridad. Y finalmente, dijo Rabier, con respecto a la base naval en Ushuaia, aclaró que es un proyecto que viene siendo planeado desde los años 60 con distintos nombres sin terminar de concretarse y que durante el gobierno de Alberto Fernández solo se inauguró un monolito. Lo que dijo justamente Rabier, que consideró fundamental que el Congreso lo trate lo antes posible. Proyecto de ley de defensa de la soberanía nacional. En el Garrahan extirparon un tumor cerebral a través de la nariz a una niña de tan solo 10 años, dice la información. Javier González Ramos, jefe de neurocirugía y coordinador del centro quirúrgico del Hospital Garrahan, justamente dijo sobre el procedimiento, explicó que se utilizó un abordaje endoscópico endonasal para ingresar a la base del cráneo sin necesidad de una apertura convencional. Al respecto, el médico puntualizó que esta técnica es más habitual en adultos y remarcó que traspolar esta técnica al paciente pediátrico es mucho más complejo porque estamos tratando con una anatomía que está en crecimiento. En cuanto al equipamiento técnico, el profesional resaltó la actualización de sistema de neuronavegación del centro asistencial. En ese sentido, comparó el dispositivo con GPS de alta precisión y remarcó que nos permite en tiempo real situar los instrumentos dentro de la cavidad craneal con una precisión de 1 milímetro. Asimismo, el cirujano hizo hincapié en el impacto positivo de la intervención en el proceso de curación de la paciente. El entrevistado enfatizó que el abordaje minimiza el daño y los tejidos circundantes y aseguró que el paciente tiene una recuperación mucho más rápida al evitar marcas o lesiones en el tejido cerebral. Por otra parte, González Ramos subrayó el carácter interdisciplinario que requiere cada procedimiento de alta complejidad en la institución. Sobre el despliegue del personal de salud, el especialista reveló que por cada paciente que ingresa hay unos 30 o 40 personas atrás de para poder llevar a cabo este procedimiento. Y finalmente el jefe de neurocirugía puso en valor la entrega diaria de la institución para recibir a niños provenientes de todo el territorio nacional durante las 24 horas. En esa línea concluyó que absolutamente todo el personal que trabaja en el hospital está con una dedicación plena para acompañar a los pacientes y a sus familiares. Bueno, la información del ámbito nacional que tiene que ver con Javier González Ramos y dijo que en el Garrahan extirparon un tumor cerebral a través de la nariz a una niña de tan solo 10 años. 15:30 en toda la República Argentina. Vamos a ir actualizando los datos del tiempo sobre la ciudad de Las Lomitas a esta hora de la tarde. 14 grados 8 décimas la temperatura actual. Humedad 57%, la presión atmosférica 1008.1 hectopascales, viento del sur a 15 km/h, la visibilidad 20 km. Lo reiteramos, 14 grados 8 décimas, la temperatura actual sobre la ciudad de Las Lomitas. Se mantendrá el cielo cubierto durante toda la tarde y toda la noche, lo que indica el Servicio Meteorológico Nacional. 30 son los minutos que pasan de las 3 de la tarde en toda nuestra Argentina.
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escuchando a a 5. ¿Quién? ¿Ciento? ¿O cien yo? ¿Cien yo? Bueno, ¿se vuelve loca? Bueno, Sebastián con Tacones Rojos, Aitana, ¿Formentera o Fomentera? ¿Tiene la L? ¿Sí? Ah, Formentera, bueno. Los Cafres, Aire, bloque musical en esta hora de la tarde. Estamos a través de Nacional, 46 son los minutos que pasan de las 3 de la tarde en la República Argentina. Milei llegó a Nueva York y elogió el discurso de Trump en la ONU. Pocos se entienden la magnitud de su liderazgo, dijo. El presidente participa de la sesión extraordinaria del escudo de las Américas y podría encontrarse con su par norteamericano. La iniciativa geopolítica fue diseñada por la Casa Blanca para enfrentar a los carteles de la droga asociados a China e Irán. ¿Sí? Bueno, la información, dijo el... Es probable que Javier Milei y Donald Trump se encuentren en la sede de las Naciones Unidas durante una sesión extraordinaria de la iniciativa Escudo de las Américas, que fue creada para o por la administración republicana para enfrentar a los carteles regionales de las drogas asociados a Irán y a China. La reunión está prevista para las 14:30, ya se dio las 14:30, fue la reunión una hora más en la Argentina, que sería 15:30, y hasta ayer a la tarde, en lugar de Milei y Trump, se había anunciado la participación del canciller Pablo Quirno y el secretario de Estado Marco Rubio. Bueno, sin embargo, asumiendo la importancia geopolítica que se asigna al escudo de las Américas, tanto Trump como Milei decidieron participar de esta sesión extraordinaria en la ONU. Y Trump dijo: tengo que tomar una decisión muy importante, hacemos un trato o aniquilo a la República Islámica de Irán. Durante su discurso en la Asamblea General, el mandatario estadounidense atribuyó a su administración la reducción de la inmigración irregular, operaciones militares, acuerdos económicos y la resolución de conflictos internacionales. Bueno, el presidente de Estados Unidos, Donald Trump, expuso su agenda de seguridad y política exterior durante su discurso en la Asamblea General de las Naciones Unidas, donde afirmó que su gobierno redujo la inmigración irregular, destruyó el programa nuclear iraní y puso fin a conflictos internacionales. Trump sostuvo que durante los últimos meses ingresaron 0 inmigrantes ilegales a Estados Unidos. También aseguró que recibió al país en la era oscura y que su administración abrió una era dorada. Bueno, durante su intervención ante la Asamblea General, Donald Trump presentó una serie de afirmaciones sobre acciones militares, negociaciones diplomáticas y acuerdos económicos atribuidos a su gobierno. El mandatario dijo que Estados Unidos busca impedir que Irán obtenga armas nucleares, mantener la presión económica sobre Teherán y ampliar su capacidad de producción de municiones. Bueno, y Trump afirmó también que desde el inicio de su actividad política mantuvo una posición contraria que Irán disponga de una arma nuclear. Nunca permitiré, dijo, que Irán tenga un arma nuclear, declaró ante los líderes reunidos en Nueva York. Bueno, y el presidente estadounidense aseguró que al asumir el cargo el año pasado propuso cooperación económica a Irán a cambio de que abandonara
su programa nuclear y respaldo al terrorismo, según su relato. Teherán rechazó esa oferta y continuó desarrollando misiles y ampliando su arsenal. Bueno, fue parte de lo que dijo el presidente de Estados Unidos, Donald Trump, en la 81 Asamblea, ¿sí?, de la ONU. Bueno, 15:51 minutos en la República Argentina. Nosotros seguimos recorriendo la tarde por Nacional.

Bueno, ahí estábamos ya prácticamente cerrando este bloquecito musical, ya estos 60 minutos, ¿sí? Con la música variada a esta hora de la tarde. Estamos a un

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1: Las 4 de la tarde, un minuto en la República Argentina. Visita oficial del presidente Javier Milei a los Estados Unidos. Desde Casa de Gobierno informa Liliana Arias.
2: En el marco de su viaje a Nueva York, el presidente Javier Milei mantendrá una reunión con el secretario de Estado de los Estados Unidos, Marco Rubio. Este encuentro, del que también participará el canciller Pablo Kirchner, se produce horas después de la reunión del presidente norteamericano Donald Trump con el primer ministro británico Andy Burman. Además, la reunión entre Rubio y Milei se producirá después de participar de la sesión extraordinaria de la iniciativa Escudo de las Américas, que fue, recordemos, creada por la administración republicana para enfrentar a los cárteles regionales del narcotráfico. Cabe resaltar que durante esta asamblea podrían cruzarse Trump y Milei.
1: La información deportiva con Sergio Zarratea.
3: Se acaba de anunciar la venta de entradas para los partidos de Argentina en el Estadio Monumental ante Burkina Faso y la despedida de Lionel Messi frente a Benín. La popular cuesta 90.000 pesos y las plateas van desde 180.000 pesos a 480.000 pesos. La venta comienza este jueves a las 18 horas.
1: Actualizamos la información del tránsito con Ernesto Arriaga.
4: Tránsito con lluvias en la ruta 40 entre Zapala, Junín, San Martín de los Andes, Villa Angostura, Camino Siete Lagos, Bariloche, El Bolsón y Esquel. Por favor, circulan con precaución. No está nevando, pero sí está lloviendo y en la casa está resbaladiza. Por otra parte, todo el tránsito en la ruta 3, con bastantes camiones, hacia la zona de La Barría y Bahía Blanca, máxima 80 kilómetros por hora.
1: En Santa Fe, donde nos escuchás por AM540 y FM102.9, temperatura 14 grados 3 décimas, humedad 51%, cielo ligeramente nublado. Y en la Ciudad Autónoma de Buenos Aires, cielo parcialmente nublado, temperatura 14 grados 4 décimas, humedad 43%.
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6:06 en toda nuestra Argentina. Estamos ya para recorrer juntos este encuentro de 60 minutos con la música de nuestro litoral argentino. Línea telefónica 3704-039650. Enviando mensaje de texto. A las 16:30 vamos a estar con la mensajería en su tercera y última edición. 16:06 en la Argentina, vamos a ir dando inicio estos 60 minutos con la música del litoral, junto a Cristian Leguiza, ¿sí? Ahí está, Solo Amantes, así damos inicio nuestro sendero musical litoraleño en la tarde por Nacional.

vecinos, el corazón de miel, Daniel Peralta se marchó con otro y Cristian Leiza con solo amantes. Como mi mujer, bloquecito musical a esta hora de la tarde. Estamos a 22 minutos de las 4 en la República Argentina. Vamos a ir con la temperatura a esta hora en la ciudad de Las Lomitas, bastante frío, 14 grados la temperatura a esta hora, cielo cubierto, humedad 57%, presión atmosférica 1008.1, hectopascales, viento del sur a 15 kilómetros y una visibilidad de 20 kilómetros. La línea está habilitada, podés dejar tu mensaje de WhatsApp al 3704-039650. A la vuelta, ya a minuto, estamos con la mensajería en su tercera y última edición.

0: Por ahí estábamos escuchando a los criollos de Tres Lagunas, de Inocencia, Seferino Torres, Lejos Estás, Mono Luna y Coco Gómez con Mi Primer Amor. Vamos a hacer la pausa en este horario para ir con el servicio de la mensajería rural correspondiente a la tercera y última edición. Bueno, se solicita a quien tenga novedad sobre una moto Honda 150 que ha sido sustraída el día domingo pasado por la mañana en Guadalcázar de parte del domicilio de la seño, ¿sí? Nilda Leiva, de la señora Nilda Leiva. Quien tenga alguna información verdadera, darla a la comisaría más cercana o puede comunicarse aquí en la Radio Nacional. Será muy bien recompensada la persona que tenga o dé alguna información. Hasta el momento no hay ninguna información sobre la sustracción de esta moto, reitero, Honda 150. Continúa las inscripciones de Progresar, sí, becas nacionales, Progresar, de lunes a viernes de 8 a 12 del mediodía en la oficina de Aire Empleo, oficina, sí, que está por calle Jorge Newbery, pegadito a la terminal de ómnibus de Las Lomitas. La oficina de atención al vecino que funciona de 8 a 12 del mediodía. Continúa la campaña evangelística hasta el 27 de este mes. Invita a la Iglesia Movimiento Cristiano y Misionero de Guadalcázar. Desde el área de prestaciones sociales PAMI Las Lomitas, se comunica a las siguientes personas: Paz Clara Ana, Herrera Rinaldo, Jiménez Angelina, Alarcón Lucio y Lanosa Amelia. Deben presentarse en el horario de oficina con el último recibo de haberes. Desde el área de prestaciones sociales PAMI Las Lomitas afirman este comunicado. Amigos oyentes, de aquí la mensajería rural correspondiente a la tercera y última edición.
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Bueno, ahí estábamos escuchando este bloquecito musical a esta hora de la tarde. Damasio Esquivel, ¿sí? Fierro Punta, Puerto Tirol, el Engarronado, el Toro, el Zaino. Bloquecito musical a esta hora de la tarde. Vamos a

hacer una dedicación especial, gracias a los oyentes que se comunican con nosotros. Dice, buenas tardes, soy un fiel oyente de Pozo del Tigre. Francisco Orquera, más conocido como Pancho, quiero que le dedique, dice, un buen chamamé a mi pueblo Pozo del Tigre, por su aniversario, 121 años de la localidad de Pozo del Tigre, una localidad vecina nuestra, ¿sí? 17 de septiembre, 70 años que mis hijos y nietos me festejaron. Mirá, qué bueno, ¿no? Importante. Bueno, 121 años de la localidad de Pozo del Tigre, 17 de septiembre. Y 70 años cumple él, ¿no? Justo en el día del cumpleaños de Pozo del Tigre. Pozo del Tigre cumple 121 años y este hombre cumple 70 años. Así que un fuerte abrazo entonces, un saludo enorme desde aquí, desde Nacional Las Lomitas, a toda la comunidad de Pozo del Tigre, una localidad muy vecina nuestra, 35 kilómetros de nuestra ciudad de Las Lomitas. Y por qué no dedicarle este bloquecito musical a todos los amigos, ¿sí? Un poquito retrasado, pero sí, el 17, cumpliendo 121 aniversario, la localidad de Pozo del Tigre. Y este oyente que nos escribe, nuestro oyente Francisco Orquera, que cumplió también sus 70 años de vida. Un fuerte abrazo desde aquí, y aquí está este bloquecito musical.

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0: la presidencia Karina Milei. Se discutieron las diferencias que se expusieron públicamente la última semana relacionado con los distintos artículos del proyecto de presupuesto 2027. Así se informó oficialmente en Casa Rosada. Asimismo, se comunicó que cada integrante de la mesa planteó su posición al respecto y las diferencias quedaron aclaradas. Además, los 9 integrantes de la mesa política se comprometieron a continuar fortaleciendo el trabajo conjunto con miras a la agenda legislativa y política que lleva adelante el gobierno del presidente Javier Milei.
1: Buscan en Santa Teresita a 2 kayakistas que desaparecieron en el mar. Uno de los involucrados logró comunicarse con Prefectura Naval para pedir ayuda porque no podían regresar a la costa. Luego del llamado se activó un operativo para intentar localizar a los involucrados. Son 2 hombres de 64 y 43 años que salieron durante la mañana del lunes, pese a que regía una alerta meteorológica. Los fuertes vientos registrados en la zona dificultan las tareas de los efectivos en el mar. La información deportiva con Sergio Zarratea.
2: Terminó la reunión de comité ejecutivo en la AFA. Se definió que las semifinales de los torneos Apertura y Clausura de la temporada que viene se jugarán sus semifinales en estadio neutral, al igual que viene sucediendo con las finales. Además, en el 2027 comenzará a disputarse la Recopa de Campeones, un triangular entre los ganadores de la Copa Argentina, Supercopa Argentina y Supercopa Internacional. La propuesta presentada por el Club Atlético River Plate será evaluada para la temporada 2028.
1: Actualizamos la información del tránsito con Ernesto Arriaga.
3: El paso de La Quiaca a Villazón está totalmente habilitado. Recordemos que hay demoras de 30 minutos para personas. Por favor, acatar las órdenes de Gendarmería Nacional. Por otra parte, el paso de Iguazú a Foz de Iguazú, Brasil, ruta 12, normal, por favor, máxima 60 sobre el puente. Aeroparque y Ezeiza operan totalmente a horario.
1: En Radio Nacional Mendoza, donde podés escucharnos por AM960 y FM97.1, temperatura 20 grados, humedad 21%, cielo despejado. Y en la ciudad de Buenos Aires, cielo parcialmente nublado, temperatura actual 13 grados en 2 décimas, humedad 47%.
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Habilitada 3704-039650. Hasta las 18 estamos nosotros con la música del rock nacional, por supuesto con algunas informaciones también que vamos a estar compartiendo en estos 60 minutos que tenemos hasta las 18, para luego ir con los 2 minutos de noticias a las 6 de la tarde y hasta las 18:45 la tarde de Nacional. Damos inicio a este bloquecito musical así de esta manera, la música del rock nacional a través de AM 1270.

17:06 en toda nuestra Argentina. Estamos retomando el aire nacional AM 1270.

Bueno, ahí estábamos escuchando este bloquecito musical a esta hora de la tarde. Estamos en este encuentro del rock nacional hasta las 6 de la tarde, como lo hacemos habitualmente en este horario. Sí, con música, con algunas informaciones también a esta hora de la tarde. Pasan 27 minutos de las 17 en toda la Argentina. Algunas informaciones a esta hora, sí, de la tarde. En su visita a la Argentina, el Papa León XIV viajará por Aerolíneas Argentina. Otro título: el presidente Milei expondrá, o ya expuso, en la 81 Asamblea General de las Naciones Unidas. Histórica visita del Papa León XIV a la Argentina tras 39 años de espera. Otro de los títulos: una masa de aire frío provoca un marcado descenso de las temperaturas en gran parte del país. Trump apoyó a Milei en la sesión del Escudo de las Américas. Tuvimos, dice, una gran victoria en Argentina. Los jefes de estados coincidieron en el encuentro extraordinario en el marco de la Asamblea General de la ONU. Bueno, el cónclave tuvo como objetivo consolidar la iniciativa geopolítica diseñada por la Casa Blanca para enfrentar los carteles de la droga vinculada a China y también a Irán. En el ámbito deportivo, cambio en la venta de entradas para la despedida de Messi. AFA confirmó que saldrán a la venta el próximo día jueves. Bueno, son algunos de los títulos más importantes que aparecen en los diferentes matutinos que se editan en la capital provincial. En el ámbito de la Nación, también un diario que se edita en la capital formoseña: el gobierno nacional pidió información a Formosa sobre el presunto caso de adoctrinamiento escolar. A través de un comunicado del Ministerio de Capital Humano, aseguró que se trata de un hecho de gravedad institucional. 17:30 en toda nuestra Argentina. Nosotros seguimos recorriendo la tarde de Nacional AM 1270.

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Estamos a 54 minutos de las 5 de la tarde en la República Argentina. Nosotros estamos ya prácticamente esperando las noticias también para luego darle continuidad hasta las 18:45 con la tarde de LRA 20, el Radio Nacional Las Lomitas, AM 1270. En esta edición del día martes 22 de septiembre del año 2026.

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1: Las 6 de la tarde en la República Argentina. Agenda del presidente Javier Milei en los Estados Unidos, el informe de Liliana Arias.
2: En el marco de su viaje a Norteamérica, el presidente Javier Milei participó en la sede de las Naciones

0: más y más seguro, sé manejar un poco mejor la lucha, los entrenamientos. Yo creo que estamos bien, estamos cerca desde el año pasado que no pierdo una competencia. Obviamente que es un camino largo, que faltan 2 años, pero venimos bastante bien.
1: El tránsito con Ernesto Arriaga.
2: Mucho tránsito en el puente Rosario Victoria de camiones hacia los tres puertos de Rosario. Por favor, pernoctar y estacionar en los lugares indicados en zona de puerto. Por otra parte, la ruta 34, desde Santa Fe hacia Santiago del Estero de la Banda, después del 7 de octubre, comienza la concesión con peaje nueva para ese sector. Aro, Parque de Seiza, operan con normalidad.
1: En Sosmalal, en donde nos escuchás por AM670, la temperatura es de 19 grados con cielo nublado. Aquí en Buenos Aires, 13 grados 6 décimas, humedad 45%, cielo parcialmente nublado.
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2: La Rioja ofrece caminos increíbles para recorrer. Uno de ellos, sobre la mítica Ruta 40, es la Cuesta de Miranda, que atraviesa el paso entre la Sierra de San Yogasta y la Sierra de Famatina, famosa por sus minas de oro, el ancestral Camino del Inca entre las localidades de Chilecito y Villa Unión, y el límite con la provincia de Catamarca. Con una altura máxima de 2.040 metros sobre el nivel del mar, este tramo de la Ruta 40 era famoso por su dificultad, un angosto camino de cornisa colgado de las abruptas paredes de la quebrada del río Miranda.
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1: 18:45 en la República Argentina, temperatura 12 grados 4 décimas, humedad 50%, cielo ligeramente nublado. Estas son las voces del día.
2: El presidente Javier Milei participó en la sede de las Naciones Unidas de una sesión extraordinaria de Juro de las Américas.
3: He tomado una decisión, un acuerdo con Irán, o aniquilo la República Islámica y lo hago rápido, sin darles nunca más la oportunidad de matar y aniquilar personas y países.
4: El mensaje para las familias de las personas con discapacidad es que se queden tranquilas, no van a perder el beneficio mientras Javier Milei sea presidente.
5: Se le hace un daño a los argentinos, eso es lo que tenemos que entender. Porque sabemos que la solución no es dejarlo suelto que siga cometiendo, porque no es por ahí.
6: Se agarró un auto y chocó contra una persona que estaba cargando nafta y se llevó la documentación del vehículo y todo lo que está ahí, pero no sé exactamente si tiene vencido o no el registro.
7: Queremos que todo el que se acerque a la misa en Luján se sienta muy bien recibido.
8: Javier Milei inició su agenda en Nueva York.
1: El informe de Liliana Arias.
2: El presidente Javier Milei comenzó a desarrollar su agenda oficial en los Estados Unidos en el marco del viaje que realizó para participar de la Asamblea General de las Naciones Unidas. La primera actividad fue su participación de una sesión extraordinaria de la iniciativa denominada Escudo de las Américas, que recordemos fue impulsada por la Casa Blanca con el objetivo de combatir el narcotráfico y el terrorismo en la región. Luego Milei disertó ante alumnos de una institución educativa judía, donde fue galardonado, y posteriormente de un encuentro con el economista mexicano Roberto Salinas, con quien busca reforzar el vínculo con aquellos que promueven las ideas de la libertad económica a nivel mundial. En tanto, hay expectativas por el encuentro que mantendrá en minutos el presidente Milei con el secretario de Estado de Norteamérica, Marco Rubio. Esta reunión se produce luego del encuentro que mantuvo el estadounidense Donald Trump con el primer ministro británico Andy Burnham, quien confirmó a la prensa que el tema relacionado con el estatus de las Malvinas estuvo presente en esa reunión. A todo esto, tanto el canciller Pablo Quirno como el ministro de Economía Luis Caputo llevaron una agenda propia más allá de acompañar al presidente Javier Milei.
8: La campaña agrícola 2026-2027 alcanzaría las 158 millones de toneladas.
1: Así lo anunció la Bolsa de Cereales en el lanzamiento de la campaña gruesa.
8: Argentina podría alcanzar una producción de 157.900 millones de toneladas en la campaña 2026-2027 y volvería así a ubicarse en niveles récord de producción.
1: En tanto, las exportaciones crecerían 6,9% hasta alcanzar los 41.497 millones de dólares, mientras que el Producto Bruto Agroindustrial llegaría a 54.297 millones de dólares.
8: La entidad destacó el impacto positivo de la reducción de los derechos de exportación y una agenda orientada a seguir mejorando la competitividad.
1: Se suman los cuestionamientos a la jueza porteña que liberó a un adolescente de 14 años.
8: La ministra de Seguridad, Alejandra Montioliva, criticó la decisión de la jueza Laura Beatriz de Marinis, quien declaró inconstitucional un artículo del nuevo régimen penal juvenil.
1: De esta forma, la magistrada sobreselló a un adolescente de 14 años acusado de tentativa de robo y dispuso su libertad.
8: Además, afirmó que este tipo de definiciones le hacen daño a la justicia y a las víctimas.
5: Más allá de que yo esté en desacuerdo como funcionaria, se le hace un daño a los argentinos, eso es lo que tenemos que entender. Todos tenemos claro que este tipo de respuestas no le hacen bien a nadie, no le hacen bien a la víctima, no le hacen bien ni siquiera al mismo perpetrador, porque es una discusión que nosotros hemos dado eternamente cuando abordábamos el nuevo régimen penal juvenil, porque sabemos que la solución no es dejarlo suelto que siga cometiendo, porque no es por ahí. Y creo que hay que evaluar muy bien qué herramientas se pueden tomar para revertir este tipo de situación.
1: Desde el gobierno porteño anticiparon que pedirán un jury contra la jueza de Marini.
8: El ministro de Justicia de la Ciudad de Buenos Aires, Gabino Tapia, anunció que hará la presentación a título personal ante el Consejo de la Magistratura de la Ciudad.
1: El fiscal general adjunto penal y contravencional porteño, Eduardo Riggi, explicó cuál es el error que cometió la jueza de Marini.
9: La jueza solo declara un artículo, que es el que fijaba bajarlo a 14 años la responsabilidad, o sea, la punibilidad, ¿no? Y en consecuencia termina sobreseyendo a uno de los adolescentes que intervino en el caso por considerarlo no punible. ¿Pero qué hace? Aplica el régimen anterior, la 22.278. Para eso toma en cuenta la edad, la vulnerabilidad, el grado de tentativa y que no hubo lesiones, como que la víctima solo se estresó, ¿no? No voy a negar que un juez puede hacer un control de constitucionalidad, pero según la Corte es el acto de suma gravedad y extremo, es lo último. Es decir, si no le queda ninguna otra salida, podría llegar a declarar inconstitucionalidad. Ahora bien, nosotros hallamos una debilidad enorme en varios de los fundamentos de esa decisión.
8: Pablo Dilicia es el nuevo secretario nacional de Discapacidad.
1: El Ministerio de Salud informó en un comunicado que Dilicia cuenta con una amplia trayectoria en la gestión pública y privada y recordó que entre 2017 y 2019 fue presidente de IOMA en la provincia de Buenos Aires.
8: El nuevo secretario tendrá como prioridad optimizar el acceso a las prestaciones para las personas con discapacidad, fortalecer los procesos de gestión y control del organismo y garantizar la administración eficiente de los recursos.
1: Por su parte, el vocero presidencial aseguró que para este gobierno las personas con discapacidad son una prioridad.
8: De esta forma, Adrián Rabier señaló que mientras Javier Milei sea presidente, nadie va a perder los beneficios.
4: El mensaje para las familias de las personas con discapacidad es que se queden tranquilas, no van a perder el beneficio mientras Javier Milei sea presidente, que los valores por lo menos se van a actualizar por inflación, por lo menos, en relación al nomenclador con el cual se actualiza. Puede haber negociaciones, puede haber una ayuda en algún momento mayor, son definiciones políticas, pero como mínimo va a acompañar el IPC.
1: Declaró el último testigo en el juicio por la muerte de Diego Maradona.
8: Se trata de Pablo Ferrari, un perito oficial citado por el neurocirujano Leopoldo Luque, que concluyó que el paciente murió súbitamente.
1: Además, descartó, entre otras cuestiones, que haya habido estudios médicos previos que advirtieran un riesgo cardíaco en Maradona o que haya sufrido agonía prolongada.
8: El juicio transcurre su etapa final y desde la semana que viene los imputados ampliarán sus indagatorias por última vez antes de los alegatos.
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1: La información con Nicolás Álvarez.
10: Desde este jueves se venden las entradas a través de Deportic.com para los dos partidos que la selección argentina va a jugar en la ciudad de Buenos Aires, en el estadio de River. Desde la AFA hay optimismo por la continuidad de Lionel Scaloni para el año que viene en la selección. River volvió a la reunión de comité ejecutivo que se hizo hoy en Ezeiza. Boca espera el fallo del partido frente a Vélez por Copa Argentina. Independiente tendrá varios candidatos a presidente. San Lorenzo se presentaría a concurso de acreedores.
8: Más medallas de oro para Argentina en los Juegos Suramericanos.
1: Desde Rosario, el informe de Fernando Paredes.
11: Con el hockey sobre césped llegaron más medallas de oro para la delegación argentina en los Juegos Suramericanos. Tanto los Leones como las Leonas vencieron a los seleccionados masculinos y femeninos de Chile, con lo que Argentina alcanzó 48 medallas doradas en lo que va de la competencia. Hoy comenzó el atletismo con medalla de plata para Matías Reinaga en los 10.000 metros. Mismo premio consiguió el equipo argentino en la prueba de relevos mixto 4x100. En bádminton, Argentina sumó medalla de bronce con el equipo mixto. En vóley masculino fue victoria sin atenuantes ante Colombia. En tenis, Luisina Giovannini y Jazmín Hortensi ganaron su partido de cuartos de final del dobles femenino. También fue victoria para el dobles mixto que integran Luciana Moyano y Luciano Ambrosi. La jornada cierra con el handball masculino. Argentina-Paraguay jugarán desde las 19:30.
8: Se reunió la mesa política.
1: Desde Casa Rosada nos informa Liliana Arias.
12: Durante la reunión de mesa política que encabezó la secretaria general de la presidencia, Karina Milei, se discutieron las diferencias que se expusieron públicamente durante la última semana sobre distintos artículos del proyecto de presupuesto 2027. Cada integrante de la mesa planteó su posición y las diferencias quedaron aclaradas, se informó oficialmente en Casa Rosada. También los miembros de la mesa política se comprometieron a continuar fortaleciendo el trabajo conjunto con miras a la agenda legislativa y política que lleva adelante el gobierno. Y en lo que hace a la estrategia legislativa, tanto la senadora Patricia Bullrich como el presidente de la Cámara de Diputados, Martín Menem, informaron sobre el avance de iniciativas enviadas por el gobierno nacional al Congreso.
8: En la ONU, Donald Trump amenazó a Irán.
1: El presidente de Estados Unidos aseguró: Teherán tiene que estar dispuesto a firmar un acuerdo o será aniquilado.
8: Lo advirtió al hablar en la 81ª Asamblea Anual de Naciones Unidas que se desarrolla en Nueva York.
3: He tomado una decisión, un acuerdo con Irán que le permita reconstruir y crear un país mucho más grande que nunca. O aniquilo la República Islámica y lo hago rápido, sin darles nunca más la oportunidad de matar y aniquilar personas y países, o los llevo al infierno sin ninguna posibilidad de supervivencia y sin esperanza de grandeza o generaciones futuras.
1: En tanto, el presidente de Francia busca mediar entre Estados Unidos e Irán.
8: Emmanuel Macron informó que ambos países coordinan acciones para reducir las tensiones en los mercados energéticos y proteger infraestructuras críticas en Medio Oriente.
1: Macron aseguró que también buscarán garantizar la libertad de navegación en el Estrecho de Hormuz, una vía estratégica para el transporte mundial de petróleo y gas.
8: El gobierno ratificó el proyecto de seguridad nacional.
1: El vocero presidencial Adrián Rabier le pidió al Congreso un debate urgente de la iniciativa.
4: Este proyecto, enviado al Congreso la semana pasada, constituye un hito en el proceso de recuperación de las Islas Malvinas, Georgias del Sur y Sandwich del Sur, y un avance legal sin precedentes en la historia de nuestro país. Por eso es fundamental que el Poder Legislativo aborde su tratamiento con la mayor celeridad posible.
8: En conferencia de prensa, Rabier enumeró los principales puntos del proyecto.
4: En primer lugar, castigar a quienes exploten nuestros recursos naturales de manera ilegítima en las Islas Malvinas, Georgias del Sur y Sandwich del Sur, en los espacios marítimos e insulares circundantes y en la plataforma continental argentina. En segundo lugar, generar los incentivos necesarios para que quienes participen de estas actividades cesen en dicha conducta. Y en tercer lugar, dotar al Estado Nacional de las herramientas indispensables para protegerse frente a amenazas externas.
1: En tanto, la Cancillería emitió una protesta ante el Reino Unido por la ilegítima extensión de licencias hidrocarburíferas en la plataforma continental argentina.
8: Es en respuesta a la decisión de Londres de extender por 5 años más a la compañía Navitas que opera en la cuenca norte de las Islas Malvinas.
1: El gobierno trabaja en los preparativos para recibir al León 14, nos informa Cristian Varela. Cristian, te escuchamos.
13: Se encuentran reunidos en el Ministerio de Seguridad en un encuentro que encabeza la Secretaria General de la Presidencia, Karina Milei, con representantes de la Conferencia Episcopal Argentina y representantes del área de seguridad de la provincia de Córdoba, de Buenos Aires y de la ciudad de Buenos Aires. En el balance del encuentro vamos a escuchar a la ministra de Seguridad, Montevideo.
14: Por supuesto, acompañados por la Iglesia y toda el área de Nación, definiendo y avanzando en esta visita histórica y en este evento histórico que tenemos para todos los argentinos. Yo voy a hacer referencia a 2 puntos y luego le voy a dar la palabra a el resto para que podamos todos detallar. En primer lugar, lo que hemos definido frente a la situación de los días feriados para la visita papal. El día lunes 9 de noviembre será feriado nacional. Lunes 9 de noviembre. Los días martes y miércoles se trabajará dentro de cada una de las jurisdicciones, Ciudad de Buenos Aires, Provincia de Buenos Aires, Provincia de Córdoba, en feriados limitados a las jurisdicciones específicas.
13: La confirmación de la ministra de Seguridad, Alejandra Montioliva, el lunes, el primer día hábil de la visita del Papa León 14, será feriado nacional y los 2 días siguientes serán feriados, pero localizados a las localidades y ciudades donde se traslade el sumo pontífice.
8: La información del tránsito con Ernesto Arriaga.
15: El paso internacional a Uruguay de Gualeguaychú, el puente General San Martín, está a las 24 horas abierto. Por favor, acatar la zona de Gendarmería Nacional para el orden de paso. Por otra parte, la autovía del Mercosur, totalmente habilitada, máxima para camiones 80 kilómetros por hora. La ruta 5, con muchos camiones que van a Vaca Muerta y primero a Neuquén, por favor, respetar el peso por camión y la velocidad. Aeroparque y Ezeiza operan con normalidad.
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0: Rosario de Pablo Barovero en la provincia de Santa Fe, todos los días generalmente, tanto en el programa de la 1 de la tarde como en el de las 19 tenemos notas, porque nos gusta darle la importancia y el lugar que merecen en un programa deportivo. Bueno, estamos con los temas que tienen que ver con el fútbol. Se viene el partido de despedida de Lionel Messi, que será el martes 6 de octubre en el Monumental ante Benín. Van a comenzar a venderse las entradas a través de Deportic el próximo jueves. Primero va a ser el partido en Córdoba, luego en el Monumental, primero en Córdoba frente a Bolivia, el segundo será frente a Burkina Faso. Y se está hablando de la posibilidad de que sea en la cancha de Boca ese partido. Veremos, todavía no lo confirmó la Asociación del Fútbol Argentino, que por estas horas se muestra optimista con la continuidad, bájame la cortina un poco, con la continuidad de Lionel Scaloni, que hoy tuvo la primera práctica de la selección argentina con el plantel prácticamente completo. Estamos esperando la presencia de Lionel Messi, teniendo en cuenta estos tres partidos. Bueno, y con relación a los equipos grandes, River volvió a la Asociación del Fútbol Argentino. En realidad nunca se fue, dejó de asistir a las reuniones, presentó un petitorio. Le pudo haber marcado agenda River al periodismo, a los medios, pero de ninguna manera le marca agenda al presidente de la Asociación del Fútbol Argentino, que va a considerar todo lo que plantea River. Sergio Serratea dio precisiones al mediodía de lo que fue esa reunión del Comité Ejecutivo, y el petitorio que entrega River, con una serie de cambios que pide el millonario, con los que estamos de acuerdo con la gran mayoría, que se tiene que rever el tema arbitral, menor cantidad de equipos en un campeonato, la AFA los va a estudiar para el 2028. Hay una noticia de último momento de Boca, dice: Boca comunica que solicitó que se deje sin efecto la medida cautelar concedida por el juzgado de primera instancia en lo contencioso administrativo, tributario y de relaciones de consumo número 26, a partir de la presentación realizada por un grupo de abonados en relación con la aplicación del nuevo reglamento de abonos. Luego vamos a estar con el informe de Independiente, que aparentemente va a tener varios candidatos a presidente, y lo tenemos aquí a Sergio Serratea para seguir hablando de los temas del fútbol. ¿Qué tal, Sergio? Qué gusto saludarte.
1: ¿Cómo le va, Álvarez? Bueno, 19:04, ya estamos con 4 minutos de demora en lo que anunció la AFA hace un ratito, que era la publicación del fallo del partido Vélez-Boca, que dijeron que después de las 19, a las 19 horas sería anunciado. La información es que Boca va a ganar el partido como lo ganó por penales, pero que habrá una fuerte multa económica para el Ceneice. Esa sería la resolución de lo que estamos esperando en un ratito para confirmarse el partido de manera oficial entre Boca y Racing, y que salgan a la venta el anuncio de las entradas para que la gente pueda sacar el viaje para irse a Rosario. Bueno, toda la confirmación del partido, que está dando vueltas por eso. En lo que tiene que ver con San Lorenzo, acaba de terminar hace un ratito el partido de reserva, clásico, San Lorenzo Huracán.
0: ¿Cómo salió?
1: Ganó Huracán 2-0.
0: Ah, caramba.
1: Ni en reserva.
0: Ni en reserva.
1: Ni en reserva. Y lo que anticipábamos hoy sobre el cierre de Pasión Nacional en el primer tiempo, lo podemos empezar a confirmar ahora a la tarde. La dirigencia sigue avanzando sobre la posibilidad de hacer un llamado al concurso de acreedores. Es una posibilidad cada vez más latente, cada vez más firme. Así que, ojo con esto, repito lo que contaba hoy. Tiene que pasar por comisión directiva y después tiene que ir a una asamblea de socios. Pero San Lorenzo, ante la situación que está viviendo, la comisión directiva sigue trabajando en la posibilidad de llamar a una convocatoria de acreedores.
0: Bueno, creo que Marcelo Culotta debe estar muy sorprendido por lo mal que encontró al club, desde lo estructural, desde la cuestión política, económica y deportiva.
1: Sí, es más, hay un comunicado del fútbol femenino de San Lorenzo en las últimas horas. San Lorenzo era uno de los 3 mejores en fútbol femenino en la Argentina, 3, 4, siempre perdiendo torneos, y las chicas hablan un comunicado donde denuncian un montón de cuestiones de infraestructura, de contención, de un montón de situaciones de un abandono hacia la actividad muy grande, propia de un momento de San Lorenzo institucional gravísimo.
0: Claro, claro. También contamos que River quiso cambiar la fecha, la próxima del torneo clausura, que es algo que la AFA de ninguna manera aceptó.
1: No sé.
0: ¿Vos decís que no?
1: No sé. A ver, estamos hablando que River cierra la fecha que...

0: viene, la 11, el 7. River lo que plantea es, no tengo los jugadores, porque el 6 es la última presentación de Argentina, el 7 juega con Sarmiento en el Monumental, por lo cual River plantea, no tengo los jugadores.
1: Perdón, y Boca no tiene a Álvaro Montero para el partido de la Copa Argentina.
0: Estamos totalmente de acuerdo. River se va a plantar en no jugar ese partido. Veremos qué le ocurre. Por ahora no hubo cambio de AFA, sí hubo otros cambios para la fecha 11, pero no hubo el de River. River se va a plantar en que no va a querer jugar.
1: Bueno, y a propósito de River, vamos a saludarlo a Agustín Domper para conocer las novedades. Hola, que tienen que ver con el Club Atlético River Plate. Agustín.
2: Muy buenas tardes, Nico. El placer de estar en el segundo tiempo de Pasión Nacional. Lo más importante de River tuvo que ver con la vuelta al comité ejecutivo hoy en AFA. Estuvo Ignacio Villarroel, vicepresidente segundo, y ese documento que presentó el club con temas a tratar en el futuro de la Asociación del Fútbol Argentino, como la situación de los árbitros y de las designaciones de los mismos, la cantidad de equipos en el torneo de primera división de nuestro país, el mercado de pases, la ventana con los tiempos de inicio y de finalización, y también el reparto del dinero de la televisación, son algunos de los puntos que River en sus redes les comunicó a sus socios que iba a plantear hoy en el comité ejecutivo, y así fue. Después el propio comité de AFA respondió y mencionó esta propuesta de River, que será recién para el año 2028. En cuanto al equipo, ya comenzaron los entrenamientos de Leo Poncio, que seguirá siendo evaluado hasta fin de año de cara al partido con Sarmiento, que en River quieren que se pase para el 14 de octubre. Abrazo, hasta mañana.
1: Muy bien, Agustín, perfecto. Este miércoles seguiremos con los temas de River. Les dije en los títulos que Independiente va a presentar varios candidatos a presidente, y Rubén Santos trae la noticia al respecto, entre otras tantas. Hola, Rubén, bienvenido a Pasión Nacional.
3: Hola, Nico, querido. Bueno, vamos a hablar de Independiente. En lo futbolístico le viene bien este parate de fin de semana, porque tiene que recuperar algunos hombres que tienen algunas molestias. El caso de Zavala, con un pisotón en el dedo gordo del pie derecho, lo mismo que Josías Palais, y el Chimi Ávila, que tiene distintas lesiones musculares, así que le viene bien a Jackson Viera para tratar de recuperar estos nombres que él considera importantes. Otras noticias de Independiente tienen que ver con lo extrafutbolístico, porque nuestro colega Enrique Sacco anunció hoy que será candidato a presidente de Independiente por el Movimiento Auténticos Rojos, así que se suma a Daniel Bertoni y a Luciano Nakis. Todavía falta, porque aparece Gastón Gaudio también como una de las chances para poder presentarse como candidato a presidente del Rojo, lo que está claro que ya hay tres, repetimos, Luciano Nakis, Daniel Bertoni y Enrique Sacco, que lo hizo en este día martes. Por otra parte, la actual comisión directiva impide a partir de hoy que un medio partidario muy independiente tenga posibilidad de acceder a los predios del club donde se entrene el equipo. Un acto de censura, lisa y llanamente así se lo debe calificar. El club sacó un comunicado, bueno, queriendo aclarar algo que no se puede aclarar. Si un medio partidario no puede entrar a cubrir una información, si cualquier medio periodístico no puede entrar a cubrir una información, eso se llama censura, Nico, querido. Eso fue el día martes en la vida del Club Atlético Independiente. Te mando un fuerte abrazo.
1: Perfecto, Rubén. La seguimos en el día de mañana. Rubén Santos con todo el panorama independiente. Me da mucho gusto saludarte, querido Fabián Codevila, no teniendo todavía los amistosos de la selección argentina. El Racing Boca pasa a ser un partido preponderante por la Copa Argentina. Pomelito.
4: ¿Cómo te va, Nico? Un gusto reencontrarme en el aire de Nacional. Lo escuchaba el querido Santito y hablábamos hoy al mediodía de esta situación, ¿no? De que los clubes se han apropiado de la información y que son ellos los que manejan ahora también la posibilidad de que los periodistas podamos informar y determinan quiénes pueden entrar y quiénes no. El caso de Racing, que armó una nueva agencia de noticias. La verdad que uno ve el tiempo pasado, y más allá de que todos crean que la tecnología mejora, todo tiempo pasado fue mejor y no somos nostálgicos, sino haciendo referencia exclusivamente al periodismo deportivo sobre todas las cosas, ¿no, Nico?
1: Sí, sí, sí, la tecnología aleja también. Fíjate que en otros tiempos, vos y yo, con vos en Racing, yo en Boca y en la selección argentina, los dos, hemos tenido posibilidad de hablar con grandes protagonistas adentro del vestuario, que es algo que hace mucho tiempo ya no ocurre.
4: Vos con San Lorenzo Almagro,
1: también
4: conocí, y teniendo acceso a Ruggeri, a Miele, por nombrar dos grandes protagonistas de un San Lorenzo de la década del 90, ni hablar del Coco Basile y la relación que vos tenías con ellos, ni hablar de la que tuvimos el
1: Racing. Sí, vos con Coco Basile, con Rubén Paz, con Gustavo Costa, con las figuras más importantes de Racing ahí en el mano a mano siempre.
4: Vos hoy con Ameal, en Boca, y todo tu tiempo como cronista del Genese. Bueno, nada, simplemente recordar tiempos en donde se trabajaba mucho mejor y se le podía brindar al oyente una mejor información. Hoy es selectiva, pero es la mejor, la que podemos alcanzar y a la que podemos llegar. Mirá, Nico, mientras estábamos hablando, le estaba preguntando al responsable de la Copa Argentina, Diego Gallego, a quien hacemos mención y al que le agradecemos, se sigue a la espera todavía de la confirmación de lo que pueda pasar el domingo.
1: Claro, porque fíjate que Zarratea contaba hace un par de minutos que el fallo de Boca Vélez debió haber salido en AFA a las 7 de la tarde y a esta hora todavía se está aguardando.
4: Y es por eso que le acabo de preguntar, leíto alguna novedad, que dice, seguimos en la espera. Lo que contamos al mediodía, lo volvemos a mencionar, Nico, todavía no se ha puesto a disposición la venta de entradas porque no se conoce si va a ser Boca o Vélez. Todos suponemos que va a ser Boca, el rival de Racing el próximo domingo. Sabemos que se juega en Rosario, sabemos que el horario es a las 17 horas, por lo menos el que maneja la organización, y sabemos que es el Gigante de Arroyito. Después, todo a la espera de la decisión del Comité Ejecutivo de AFA. Mientras tanto, Racing vive una semana, lo contábamos al mediodía, Nico, como no se dio en los últimos tiempos: tranquilidad, sonrisa, tiempo de trabajo, esperando este partido. Uno calcula que el esquema que impondrá Juan Pablo Voivoda, Nico, con la vuelta de Canavo, puede ser 5 en el fondo de la línea de 3 que había presentado ante Sarmiento de Junín. Vale decir que el arquero será Cambeses, que Canavo volverá al lateral derecho y al lateral izquierdo Nacho Rodríguez. Los tres centrales, Mateo Martínez, Marcos Rojo y Escudero, que hizo un verdadero golazo el último fin de semana. En el medio, los tres del medio, Ortegoza, Leo Pérez y Lodico, Lautaro Díaz y Maravilla Martínez. ¿Por qué pienso esto? Porque equipo que gana no se toca, y porque me parece que el refuerzo defensivo de Canavo en lugar de Saracho es conveniente para enfrentar un partido de tanta importancia como es el que va a tener Racing ante Boca, Nico. El único objetivo que le queda a Racing para salvar el año, poder ganarle a Boca y tratar de llegar a la final de la Copa Argentina, ganarla, por supuesto, porque es la única chance que tiene de clasificar a copas internacionales, sudamericana, en este caso la Libertadores, quedó afuera de la sudamericana, no puede hacerlo en la Libertadores ni en tabla general, salvo que se produzca un milagro en el campeonato local, Nico, Racing trepe a los 8 que puedan ingresar, y después es a matar o morir, puede pasar cualquier cosa.
1: ¿Sabés qué creo? Vamos a contar a lo largo de la semana, sea mañana o el jueves. Hace poco contaste con mucha precisión, como todo lo que vos manejás y muy bien, del Racing Club de Avellaneda, que en la última década Racing le ganó muchísimos partidos a Boca prácticamente. Está arriba.
4: Exactamente, exactamente, Nico. En esa situación, Racing ha mostrado una gran supremacía sobre Boca, y bueno, y queda evidenciado en los números que se han dado en este último tiempo, porque es el equipo que ha superado a River. Mira, lo estaba buscando mientras hablaba. De los últimos 15 años,
1: sí,
4: hay 14 triunfos de Racing, hay 9 empates y hay 11 triunfos de Boca. Racing es el equipo que más veces le ganó a Boca en los últimos 15 años, le sigue River con 12 triunfos en 37 partidos. Es realmente impresionante lo que Racing ha logrado sobre Boca, un Boca que durante muchísimos años lo tuvo a su merced a Racing, y esto ha cambiado en este nuevo siglo, Nico. Y además, quiero cerrar con esto, Racing en los últimos 12 años se dio el lujo de jugar todas las copas internacionales durante los 12 años en forma consecutiva. Esta oportunidad que tiene Racing de la Copa Argentina, tratar de ganarla, es la única que le queda para afrontar la posibilidad de jugar un torneo que, como digo siempre, Nico, en la última asamblea general, en el presupuesto anual, se aprobó por parte de los socios y de los dirigentes el hecho de que Racing clasifica copas internacionales y un ingreso de dinero que ya no va a tener si no logra obtener la Copa Argentina y de esta manera la clasificación a la Libertadores. Lejos está en el campeonato, en la tabla general está 24 de 30, está saliendo del fondo de la tabla, apenas arañando en la zona que le corresponde a Racing. La verdad que mucho que desear deja la gestión deportiva de Diego Milito y de la comisión directiva.
1: Muy bien, la información de primera mano como siempre. Te mandamos un abrazo, Pomelito. Si tenés alguna novedad de Leo Gallego, me la hacés saber antes de las 20, ¿te parece?
4: Un beso grande, un abrazo y la alegría de poder contactarme otra vez con el señor Pato Schulze, uno de los grandes productores de esta casa.
1: Sí, por supuesto. Le mandamos un saludo a Pato. Gracias, Pomelito.
4: Hasta luego.
1: Fabián Codevila con nosotros. Tenemos la pausa que pone en el aire el señor El Chelo Marín.
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11: Padre, los alumnos de escuela 173 del paraje Huantraico se pasará a buscar a los chicos. El repliegue comenzará por Cortaderas. Silvia firma.
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0: Muy bien, estamos en la continuidad de Pasión Nacional y ustedes saben, ustedes que están en todo el país y que son lo más importante que tiene la radio, los oyentes, que en nuestras dos ediciones, la de la 1 de la tarde y la de las 19, le damos una importancia notable, como corresponde y como debe ser, a los Juegos Suramericanos. Y quiero felicitar a Facundo Paredes por el gran trabajo allí en Rosario. Facundo, qué gusto saludarte con todas las novedades de esta jornada del martes.
1: Hola, Nicolás. Bueno, muchísimas gracias. Exactamente, muchísimas novedades este martes. Por supuesto que, imagino que la principal, no cabe duda, son los oros que consiguió Argentina en hockey sobre césped. Tanto los leones como las leonas, hoy a la tarde en la ciudad de Santa Fe, ganaron sus respectivas finales ante Chile. Fueron los dos rivales, los leones, los varones ganaron 3-1, las leonas 5-0, decíamos mismo rival, y también mismo color de medalla para la delegación argentina, que engrosa de esta manera el medallero. Para destacar también, hoy comenzó el atletismo, medalla de plata para Matías Reinaga esta mañana, hubo medalla de bronce en bádminton, en vóley masculino, Argentina ganó ante Colombia. Hoy arrancó el tenis también y arrancó para los argentinos el tenis con triunfos en dos modalidades. En el partido de doble femenino, Luisina Giovannini y Jazmín Hortensi ganaron su partido de cuartos de final, el doble femenino, decíamos, misma instancia, pero dobles mixto. También ganaron su partido Luciana Moyano y Luciano Ambrosi. En un rato nada más arranca el handball masculino, juega en Argentina-Paraguay. Entre las disciplinas que también se disputaron hoy fue el waterpolo, que se disputa en la zona sur aquí de Rosario. Muy temprano fue victoria del equipo argentino femenino ante Colombia. Está jugando ahora también el equipo femenino, acaba de ganar, le ganó a Perú por 24-5, su segundo partido de la jornada de hoy. También el masculino le ganó 17-10, sí, a Colombia, logró revertir. Bueno, fueron algunos de los resultados, en este caso en waterpolo, ya cerca del final de estas últimas competencias aquí en la ciudad de Rosario.
0: Bien, y los juegos que terminan recién el fin de semana, Facundo.
1: Exactamente, terminan el sábado. Mañana me parece que el plato fuerte estará en el fútbol, desde las 10 de la mañana ante Perú, el equipo de Diego Placente, que viene pasando cada partido, le cuesta una enormidad a la selección argentina. Hasta ahora le ha alcanzado para llegar a semifinales, va a jugar mañana a las 10 ante Perú. Algo adelantábamos hoy porque se dispuso protocolo AFA para este partido. Esto quiere decir que esa imagen que teníamos de los partidos de la selección de fútbol con las familias, compartiendo el mate, incluso botellas térmicas, bueno, no se va a poder entrar más con eso al estadio después de los episodios que surgieron de violencia con un par de hinchas de Newell's que a golpe de puño lastimaron a un joven que tenía una remera de Rosario Central.
0: Vergonzoso el episodio que ocurrió en Rosario. Facundo, ¿cómo está el medallero?
1: Bueno, el medallero por ahora, por supuesto que lo lidera Brasil, es el líder indiscutido, se sabía, tiene en total Brasil 198 medallas. Las posiciones se miden sobre todo por las medallas de oro, allí Brasil tiene 81. Después Argentina, que en algún momento se le había acercado en el medallero, bueno, hoy ya quedó atrás. Decíamos Brasil con 81 oros, Argentina segundo con 48 y muy tercero Colombia con 43. Eso en medalla de oro. Después en la totalidad Brasil suma 198, como decíamos, 180 suma la delegación argentina y tercero está Colombia con 123. Bueno, más atrás le siguen Venezuela, Chile, Perú, pero Brasil por un lado, líder indiscutido. Me parece que la pelea en el tema medallas pasa por el segundo puesto, allí van palo a palo con una leve ventaja Argentina de 48 medallas doradas contra las 43 que tiene Colombia.
0: Muy bien, seguiremos hasta el sábado con la mejor información que nos traes desde Rosario, con la importancia que le damos en las dos ediciones de Pasión Nacional y por supuesto en el resto de la programación, en el servicio informativo La Voz de Facundo Paredes, e imagino también el gran trabajo que estás haciendo para Radio Nacional Rosario. Facundo, volvemos a comunicarnos en estos días. Un gran abrazo.
1: Abrazo grande para todos por allí.
0: Muy bien, Facundo Paredes desde Rosario. Los cambios que implementa, que va a implementar la Asociación del Fútbol Argentino, por ejemplo, el año que viene se va a jugar la Recopa de Campeones. Este afán que tiene Claudio Tapia, que hoy está de cumpleaños, de inventar títulos. ¿Quiénes van a jugar la Recopa de Campeones? El ganador de la Copa Argentina, el ganador de la Supercopa Argentina y el ganador de la Supercopa Internacional. Todos torneos que, bueno, que le dan un título a un club, y son estos torneos que se inventan por una cuestión de marketing y fundamentalmente la económica. Y desde el punto de vista del fútbol, a partir de octavos de final, en los playoffs va a haber alargue, el término correcto es alargamiento, se va a jugar en campo neutral y también va a haber una variante en el mercado de pases. Voy al encuentro ahora, seguimos recorriendo el país con Concepto Federal, de Gerardo Murúa en la provincia de Córdoba. Hola, Gerardo.
2: Buenas tardes, Nico, y gran abrazo para vos, los compañeros y la audiencia de Pasión Nacional Segundo Tiempo. El repaso por los cordobeses nos lleva a la confirmación, después de la reunión del Comité Ejecutivo de AFA, del Superclásico Cordobés. Finalmente se jugará como estaba pactado el domingo 4 de octubre a la hora 17 en el Estadio Mario Alberto Kempes. Recordamos, Talleres será local, no habrá público visitante. El conjunto albiazul desechó el pedido de Luis Fabián Artime y de todo Belgrano para tener la popular visitante, y el estadio tendrá solamente hinchas albiazules, a los que además se les cobrará día del club, por lo cual más o menos abonarán 20.000 pesos por cada asociado extra a lo que ya se paga por la cuota social. En el caso de los futbolísticos, Talleres está pendiente de la intención de Estudiantes de La Plata de sumar un zaguero central, porque uno de los buscados para reforzar al pinche en la semifinal de la Copa Libertadores sería Matías Catalán. El marplatense ya estuvo en la mira de Estudiantes en el cierre del mercado de pases, no se pudo hacer la transacción, pero podría ser una de las alternativas si no funciona lo de Marcos Rojo para reforzar al conjunto platense en las semifinales ante Flamengo. En el caso de Instituto, debe reemplazar a Fernando Larcón, el capitán y referente, llegó a las 5 amarillas en el clásico con Talleres. Habitualmente Agustín Masache se ocupa su lugar. Seguramente el joven zaguero central será quien ocupe el lugar de titular en el próximo duelo de Instituto el 2 de octubre, viernes 2 de octubre a las 19:15, cuando abra la fecha ante Independiente. Por suerte para Diego Flores y toda la gloria, el plantel no tiene bajas por lesión en este momento. En el caso de Belgrano, espera la recuperación de Adrián Sánchez. El jugador está desgarrado desde hace aproximadamente 10 días. El parate por fecha FIFA le permitiría llegar al Superclásico Cordobés del 4 de octubre. Agustín Falcón, operado de la rodilla, también entrena diferenciado como el volante central, pero no va a volver en lo que queda de este torneo clausura. Recordamos, con la confirmación de que la undécima fecha se va a jugar el 4 de octubre, Belgrano perderá a su arquero titular, Thiago Cardoso, que fue convocado por Diego Forlán a la selección uruguaya, que seguirá de gira por Asia.
0: Perfecto, Gerardo. Luego volvemos para hablar del básquetbol, porque sé que tenés una noticia muy importante que vas a compartir con la audiencia. Bueno, no vamos a tener fútbol esta semana. Ustedes saben que está la fecha FIFA, donde la selección argentina va a jugar 3 partidos amistosos. El primero será a fin de mes frente a Bolivia en la provincia de Córdoba, luego en el Estadio Monumental, primero frente a Burkina Faso y luego con Benín, que marcará el martes 6 de octubre la despedida de Lionel Messi con la camiseta de la selección argentina. Las 7:30 de la tarde en el país, hacemos la pausa.
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6: 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Allí se descubren figuras como el sillón, el dedo de Dios y el honguito. 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
0: Siete de la tarde, 33 minutos, estamos en Radio Nacional a través de la M870 y estamos, por supuesto, en toda la Argentina a través de las 48 radios con el canal de YouTube. Y como les vengo comentando, en nuestro programa ocupa un lugar muy importante los Juegos Suramericanos. Me da mucho gusto saludar a Delfina Di Vela, que viene de ganar la medalla de bronce en los Juegos en el ciclismo. Mi nombre es Nicolás Álvarez. Delfina, felicitaciones, qué gusto.
18: Hola Nico, ¿cómo estás?
0: Muy bien, ¿y vos?
18: Muchísimas gracias. Todo bien, muchas gracias por darme este ratito para charlar un rato.
0: La verdad que nos gusta mucho darle difusión a aquellos deportes que no tienen un lugar importante en los medios. Bueno, y contanos cómo fue la experiencia de... Primero, lo importante es llegar a los Juegos, luego competir y, bueno, si ganás la medalla, por supuesto, mucho mejor.
18: Bueno, la verdad que estaba muy contenta por poder representar a la Argentina. Ya era representado en otros eventos, pero bueno, estos Juegos eran de categoría elite. En el ciclismo tenemos tres categorías, Junior, Sub-23 y Elite. Sí. Yo soy Sub-23, así que me hayan llamado para correr en la Elite siempre es algo nada importante. Estuve presente en la contrarreloj individual, que se llevó a cabo en Rafaela, una prueba de 36 kilómetros. Era bastante larga, un poco bastante demandante. Así que tuve un muy lindo día, por suerte el clima también nos acompañó y bueno, haber podido tener un podio en casa y representando a Argentina siempre es un honor para uno.
0: Seguro. ¿Delfina, sos de San Juan?
18: Sí, soy de San Juan, bueno, de Capital.
0: Mira qué bien, porque allí tenemos a las dos queridas radios, Radio Nacional San Juan y Radio Nacional Hachal, así que te están escuchando allí en la provincia y seguramente para el paisano que vive en el medio del campo, seguramente es un orgullo que alguien de su tierra le haya dado una medalla de bronce al deporte argentino.
18: Sí, tal cual, la verdad que en San Juan se consume muchísimo el ciclismo y siempre me he sentido muy apoyada, la verdad que muchísima gente, bueno, calienta desde lejos y es algo muy lindo. Ahora justo me encuentro en Canadá porque estoy por competir el campeonato del mundo, así que han sido una semanita de viaje y bueno, pues está a punto de lograr los últimos objetivos del año.
0: Bien, qué bueno que estás en Canadá, la tierra de Michael Bublé. ¿Cuándo es el campeonato del mundo allí en ese país?
18: Bueno, ayer estuve presente en la contrarreloj individual, la cual fue un circuito de 20 kilómetros, en el cual pasamos por las partes de la Fórmula 1, que fue un circuito muy explosivo con muchas curvas. Y ahora corremos el jueves la prueba de pelotón, que son 134 kilómetros. Así que jueves a la mañana ya voy a estar corriendo de vuelta.
0: Bueno, mira qué bien, aprovecha este contacto con nuestra radio que tiene penetración en toda la Argentina. ¿Quién querés saludar? Que están escuchando en tu provincia, en San Juan, a esta hora de la tarde.
18: No, la verdad, mandarle un saludo a todos mis conocidos, mis amigos con los que pedaleo cada día, a Lucho y Alfredo que nos acompañan en todas las carreras. La verdad que, nada, como te decía, en San Juan se consume muchísimo el ciclismo y me siento muy apoyada y querida, bueno, por todas aquellas personas que comparto día a día. Así que siempre mandarles un saludo, que siempre los tengo presentes en mi trayectoria.
0: Contanos qué hora es en Canadá y la temperatura que hace a esta hora.
18: Bueno, solo es una horita de diferencia, así que acá son las 6:30, pero está bastante fresquito. A ver, es un clima similar al que estamos teniendo ahora en la Argentina, pero el aire está helado, ronda los 13, 14 grados a esta hora.
0: Claro, vos sabés que con motivo de una final que jugaron Boca y Racing de la Copa Argentina en el 2012, tuve el gusto de conocer la provincia de San Juan, y en aquella oportunidad el querido Eduardo Astorga, que era el director de la radio, nos llevó a conocer una fábrica de aceite de oliva, una fábrica de vino espumante, conocimos el Teatro del Bicentenario, el autódromo donde se corre el turismo carretera, también el velódromo, que es muy importante allí en la provincia de San Juan. La verdad que fue una recorrida excepcional, fueron 4 días que la pasamos bárbaro, pero lo que yo quiero resaltar es la calidez del sanjuanino para recibir a la gente que viene de afuera. Y me gusta contártelo, ya que sos oriunda de San Juan, más allá de que físicamente estás en Canadá, pero con el corazón y la cabeza siempre en San Juan.
18: Sí, tal cual. San Juan ha crecido muchísimo, más allá de que es una ciudad bastante tranquila. Hay muchísimas actividades, tenés el autódromo, los disques que son muy vistosos, y siento que todas las personas también son familiares y amigables, así que siempre tratan que alguien de afuera se sienta más que bienvenido.
0: Bien, ¿y cuándo volvés a la Argentina?
18: Voy a estar llegando el lunes que viene, ya viajo, el martes ya voy a estar llegando a Argentina. Yo he estado, bueno, corro para un equipo italiano que se llama Vini Fantini, sí. Me encuentro en el norte de Italia viviendo, pero bueno, ahora justo con el Mundial ya es como que termina la temporada, ya empieza el otoño por acá, así que aprovecho que se empieza a poner frío en Europa para volver a Argentina y aprovechar el verano.
0: Claro, te voy a hacer una reflexión final, y a mí me llena de orgullo esto que estás contando. Vos ganaste la medalla de bronce y seguramente mucha gente se te va a acercar ahora y te va a reconocer por la medalla. Todos, por supuesto que nos ponemos muy felices por lo que conseguiste, pero son pocos los que valoran el sacrificio que hiciste en tu vida personal para llegar a este momento con el ciclismo, que es uno de los deportes, tal vez el más importante de la provincia de San Juan.
18: Bueno, la verdad que el ciclismo es un deporte muy demandante. Más allá del resultado, sabía contar las chicas que me iba a enfrentar, chicas que eran todas más grandes que yo, así que haber podido compartir un podio con ellas, a mí la verdad, para mí, representar a la Argentina y poder estar en el podio ya era un orgullo, así que con mi familia y mis amigos sabemos lo que me demanda, el sacrificio que, nada, pasar mucho tiempo fuera de casa y dedicarle horas al deporte, que bueno, que tenga un lindo resultado, es súper grato.
0: Delfina, te mandamos un beso muy grande y felicitaciones justamente por esta medalla que conseguiste en los Juegos Suramericanos.
18: Muchísimas gracias, les mando un saludito a ustedes y que tengan, bueno, una buena tarde.
0: Muchas gracias igualmente para vos. Delfina Di Vela, que ganó la medalla de bronce en ciclismo en los Juegos Suramericanos y que ahora está en Canadá para competir en el Mundial. Seguimos en la continuidad de Paseo Nacional recorriendo el país con concepto federal. En este caso voy a ir a la provincia de Santa Fe para saludar a Ernesto Fernández. Ya algo contó Facundo Paredes de la medalla de oro del hockey, pero vamos a tener más precisiones con Ernesto y además vamos a hablar de fútbol también. Ernesto, querido, qué gusto saludarte.
7: ¿Cómo les va? ¿Cómo andan? El placer de saludarlos. Los equipos de Santa Fe se siguen entrenando. Unión no tendrá actividad el fin de semana por la fecha FIFA, por la presentación de la selección argentina. Madelón diagramó una serie de partidos amistosos con algunos equipos de la zona para mover un poco al equipo titular, también al equipo suplente, y ya pensar en lo que va a ser el 4 de octubre, el choque en la Bombonera frente a Boca. Unión todavía masticando la derrota frente a Independiente por 2-1, la bronca que sigue en Unión porque lo ganaba el partido 1-0 y se lo terminaron dando vuelta. Por el lado de Colón, sí tendrá actividad en la Primera Nacional este fin de semana. El Zabalero va a visitar el sábado 4 de la tarde a All Boys. Hay bajas confirmadas en Colón, el arquero Budinio, una lesión en la rodilla, un esguince más precisamente, lo deja fuera del resto de la fase regular del campeonato. Es decir que podría recién volver para el reducido. Tomás Jiménez va a ser su reemplazante y hay dos jugadores que llegaron a la quinta amarilla. Uno es Ignacio Lago, la figura de Colón en este año, además autor de dos goles en el último encuentro frente a los Andes, y Agustín Toledo. Estos dos futbolistas no podrán jugar y deberán purgar una fecha de sanción. Y por el lado de Rafaela, ya dejó atrás la victoria importante en condición de local que lo mete en zona de reducido, 4-2 frente a San Martín de Tucumán, y se prepara para jugar un partido decisivo contra un rival directo, Gimnasia y Tiro de Salta. El partido va el próximo día domingo 27 a las 18 en Salta. Me imagino que un poco más tranquilo ahora Tete Quirós, después de lo que fue la victoria jugando frente al Santo Tucumano. Y dejando el fútbol y metiéndonos en los suramericanos, hoy fue una jornada intensa en Santa Fe porque los Leones y las Leonas, estamos hablando de hockey, se quedaron con medallas doradas. Las Leonas hace un rato golearon 5-0 a Chile, terminaron invictas el torneo, se quedaron con el oro, mientras que los Leones en primer turno vencieron al mismo rival 3-1 y también de manera invicta se quedaron con la presea dorada. Abrazo grande, hasta la próxima.
0: Muy bien, muchas gracias Ernesto Fernández. Ahí está todo el informe que tiene que ver con los equipos de Santa Fe y las precisiones que daba Ernesto también de los Juegos Suramericanos con las medallas de oro para el hockey argentino. Les insisto, no vamos a tener actividad futbolística esta semana. Sí, el fin de semana, el sábado, tendremos la final de la Supercopa entre Estudiantes de La Plata y Rosario Central. Y el domingo estamos esperando de un momento a otro el fallo que tiene que salir por parte de la Asociación del Fútbol Argentino para el partido que jugaron por la Copa Argentina Boca y Vélez. Y el fin de semana, además del partido que les mencioné del sábado, vamos a tener el domingo el encuentro por los cuartos de final en la ciudad de Rosario entre Boca y Racing. 5 de la tarde es el horario que nos contó Fabián Codevila en la tira del mediodía, es el horario extraoficialmente que está manejando la organización, aunque por lo que nos contaba Sergio Zarratea temprano podría adelantarse una hora, creo que por un tema de seguridad, y el partido podría comenzar en el Gigante Arroyito 4 de la tarde. Pero insisto, 44 minutos después de las 19, estamos esperando la confirmación por parte de la Asociación del Fútbol Argentino para que se termine de ratificar que Boca y Racing van a jugar la llave de cuarto de final del torneo más federal que tiene nuestro país.
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0: Muy bien, en la continuidad y ya en el tramo final de esta segunda edición de Paso Nacional, agradeciéndole como siempre al querido Pato Schulz en la producción, la operación técnica del Chelo Marín, los amigos del control central y de la planta transmisora de Pacheco. Al mediodía yo conté que, con los datos que trajo Javier Vicente, que hay optimismo en el seno de la Asociación del Fútbol Argentino, de la Mesa Chica que maneja Claudio Tapia, con relación a la continuidad de Lionel Scaloni. Entonces yo argumenté en la mesa, yo vengo sosteniendo que Scaloni está desgastado y que quedó, la verdad, saturado después de lo que fue la final de la Copa del Mundo, que la Argentina pierde con España en ese recordado final, y aquí en Nacional transmitimos junto a Daniel Mocho y al querido Carlos Fernando Navarro Montoya. Argentina perdió sin atenuantes con España, y el único que habló después del partido fue el propio Lionel Scaloni, que dio a entender que es como que había cumplido un ciclo y como que estaba muy cansado, que se tenía que tomar un tiempo muy largo para evaluar seguir. Bueno, hoy las cartas están echadas sobre la mesa. El contrato de Scaloni termina el 30 de diciembre, el 31 para ser más exactos y más precisos, y hay una voluntad de la Asociación del Fútbol Argentino para que continúe. Sería una buena noticia, en definitiva. Y Santiago se sorprendió, cuando hago referencia a Santiago, hablo de mi amigo Santiago Lucía, pero yo dije que a mí me parece que Scaloni cumplió un ciclo. Y no estoy hablando mal del técnico, al contrario, estoy agradeciendo, y yo creo que ha sido un notable entrenador con el campeonato del mundo que le dio a la selección en el 2022 y con el subcampeonato en esta última Copa del Mundo. El logro de la finalísima, los dos torneos a nivel continental, las dos ediciones de la Copa América. Yo creo que Scaloni está muy desgastado y además va a ser una empresa muy difícil armar un equipo donde ya no va a estar Lionel Messi. Y a eso hay que agregarle que se va Walter Samuel del cuerpo técnico. Que Claudio Tapia en su rol, en su condición de presidente de la AFA, de máximo dirigente, quiera continuar con Scaloni, es muy entendible. A mí particularmente me gustaría que haya otro ciclo con otro técnico, y me gustaría que tuviera la chance Diego Simeone, que viene, que tiene un currículum excepcional. Algunos me decían, bueno, pero un técnico de defensivo. No, yo creo que es un muy buen entrenador, que trata de ser lo más pragmático posible de acuerdo al equipo que tiene. Yo creo que pelearle, sabiendo que el Atlético de Madrid es menos que el Real Madrid y que el Barcelona, y pelearle de igual a igual, habla de la jerarquía de Simeone como entrenador. Bueno, a propósito de esta cuestión que les estoy contando, hicimos participar a los oyentes. Y hubo varios que dijeron que el ciclo de Scaloni estaba terminado. Santiago se quedó perplejo junto al resto de la mesa. Y después lo tuvimos a Juan Ignacio Gijón, nuestro querido Juani, en el móvil en la ciudad de La Plata, y también había voces que no querían la continuidad de Scaloni. Pero si sigue Scaloni, bienvenido sea. Tendrá que armar otro equipo, porque este ya tiene algunas figuras que van a dejar de jugar en la selección argentina. Seguimos recorriendo el país con concepto federal. Voy a la ciudad de Rosario, lo saludo al querido Nacho Sansó.
1: El saludo de siempre, compañeros, el abrazo grande para todo el equipo del segundo tiempo de Pasión Nacional, nuevamente con información del fútbol de la ciudad de Rosario. Empezamos con Rosario Central, el canalla que pisó fuerte en la previa del partido de la Supercopa Internacional, pero quedó sin jugadores claves para un partido decisivo como el que se viene ante Estudiantes. Si bien demostró una mejora en el funcionamiento en los últimos dos partidos ante Tigre y Argentinos, todavía hay dudas en el armado del equipo de cara a la gran final del día sábado. A saber las bajas, sin Hamilton Campás, que ya concentra con la selección de Colombia, sin Vicente Pizarro, convocado para la selección chilena, sin Alan Rodríguez, el uruguayo, el último refuerzo, que sufrió una lesión contra Argentinos y quedó descartado, sin Paul Fernández, que viene con una lesión muscular que lo margina como alternativa. No es una certeza que llegue Julián Fernández, alguien que solía ser titular en este Rosario Central comandado por Almirón, también sería una baja, y a este panorama se le suman las incógnitas futbolísticas, entre ellas ¿Quién va a atajar el sábado? Jeremías Ledesma fue marginado del choque contra Argentinos del pasado domingo. Se le dio lugar a Axel Werner, que lleva 5 vallas invictas en forma consecutiva. Es una pregunta que se sigue haciendo Jorge Almirón en el pormenor canalla. Y son todos interrogantes que el entrenador debe resolver de cara al día sábado cuando juegue contra el Pincha en Santiago del Estero. Por el lado de Newell's Old Boys, cruzo la vereda para meterme en el panorama rojinegro. El equipo de Kudelka anda por el camino de la redención. Volvió Newell's a ser un equipo sólido, aceitado, una próspera evolución. Tuvo desde la llegada de Kudelka y los refuerzos junto a los juveniles están dando respuestas a las preguntas que venía transitando Newell's. Ahora tiene tiempo para pensar en la puesta a punto desde lo físico. La buena noticia en el predio de Bellavista es que regresaron a hacer pequeños trabajos físicos Saúl Salcedo y Alejo Montero. Salcedo, que regresa luego de aquel siniestro vial protagonizado en Chaco con fractura de tibia y peroné, y Montero, que vuelve del desgarro y seguro serán parte del plantel en la próxima pretemporada comandada por Kudelka. Finalizada la fecha 10, Newell's está cumpliendo el objetivo de estar entre los primeros 8 de la zona A. El camino es largo, pero Newell's está encontrando las respuestas. Compañeros, la seguimos. El abrazo grande desde la cuna de la bandera con la información del fútbol rosarino, Nacho Sansón.
0: Muy bien, Nacho, querido. En mi caso, corre legionario, no compañero, que quede claro. Bueno, perfecto. Seguimos recorriendo el país con espíritu federal. Volvemos a la provincia de Córdoba porque Gerardo nos va a hablar ahora del básquetbol. Hay una noticia muy importante, Gerardo, que querés compartir con la audiencia.
2: En las novedades más importantes del básquetbol, Boca Juniors arrancó con el pie derecho su participación en la Copa Intercontinental que se disputa en China. El conjunto yaneise superó 88-78 al Beijing Royal Fighters, uno de los conjuntos anfitriones, con una muy buena actuación. El yaneise llegó a ganar por 20 puntos en el segundo y en el tercer parcial y aguantó la remontada final del conjunto chino para quedarse con una muy buena victoria y quedar a un paso de las semifinales. Leonardo Lema con 17 puntos, 9 rebotes y un par de robos, y Francisco Cáfaro con 17 puntos y 10 rebotes fueron las figuras del conjunto azul y oro. Boca tendrá libre la jornada de mañana, donde desde las 8:30 el conjunto chino del Beijing Royal Fighters se estará midiendo con el NBA United, el equipo estadounidense que representa la segunda liga, que es subsidiaria de la NBA. El jueves 8:30 Boca se medirá con el G-League United buscando definir el grupo y asegurar su lugar en las semifinales. En el otro grupo, en la zona A, el Rietas Vilnius de Lituania le ganó 80-63 al RRBS Tigers de Ruanda, campeón africano, y de esta manera también puso prácticamente un pie en semifinales. Mañana el equipo de los Tigers africanos jugará con el Shanghai Sharks de China, el campeón de la Liga Asiática, y el jueves completarán el Rietas Vilnius contra el conjunto de Shanghai para terminar el grupo A. De allí se definirá un posible futuro rival de Boca en las semifinales de esta Copa Intercontinental que organiza la FIBA.

Juárez fue un maestro de la música. Llegó a esta vida el 5 de noviembre de 1947, allí en su Córdoba natal, en la ciudad de Ballesteros. Fue un cantor excepcional, que además tocaba el bandoneón como los dioses, y tal vez fue el último intérprete extraordinario que hubo en la República Argentina. Estoy nombrándolo a Rubén Juárez y no me voy a olvidar que está Guillermo Fernández entre nosotros, que en la actualidad para mí es el cantor número uno de tangos que hay en la Argentina. Pero la forma que tenía Rubén Juárez, justamente con esa impronta, con esa personalidad, como alguna vez me enseñó mi amigo Héctor Caballero, un tipo que sabe de música, que además de ser cantante sabe de música porque es músico y sigue la melodía. Y alguna vez Rubén, con esas ganas que siempre tenía, mucha del Racing Club de Avellaneda, yo les digo que no hace falta ser de Racing para emocionarse, con un tangazo de aquellos. Cuando Racing cumplió los 100 años, editó un disco con la participación de notables artistas y allí estaba el querido Rubén Juárez entre tantas personalidades para homenajear justamente al Racing Club de Avellaneda.

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0: Muy bien, ahí está el querido Rubén Juárez. En el final de Paseo Nacional, el Tribunal de Disciplina de la AFA resolvió de manera unánime dejar sin efecto el reclamo presentado por Vélez, por lo que el encuentro se disputará tal como estaba previsto. El error cometido por Boca fue considerado de carácter administrativo y derivará en una multa económica de 1000 entradas. En las próximas horas se pondrán a la venta las entradas para Boca Racing. Las plateas 80.000 pesos, las populares, y 120.000 las plateas. Llegamos al final de Paseo Nacional. Boca Racing el domingo, las 8 de la noche.
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2: Las 8 de la noche en la República Argentina. Karina Milei dijo que el Papa es de todos los argentinos. El informe de Cristian Varela.
3: La secretaria general de la Presidencia, Karina Milei, encabezó un encuentro de coordinación entre las áreas de seguridad de los gobiernos nacional, de la Ciudad de Buenos Aires, la Provincia de Buenos Aires y Córdoba, en el marco de la visita del Papa León XIV en noviembre próximo. En ese contexto, Karina Milei afirmó:
4: el Papa es para todos los argentinos. Fíjense que nos hemos juntado todas las fuerzas, hemos llegado a una muy buena relación, así que me parece algo muy productivo.
5: Y que la grieta, digamos, lo que pedía la Iglesia, ¿no? Que la grieta no llegue.
4: Por supuesto, el Papa es de todos los argentinos, no es de un partido político ni de un color político. Creo que es lo más importante que tenemos que destacar de estas reuniones.
6: ¿Decir todo eso al presidente Javier Milei, sentarse con todos?
4: Es lo que corresponde cuando es algo que es general para todos. Es para todos los argentinos, y el presidente Milei es el presidente de todos los argentinos.
2: Eligieron a la reina nacional de los estudiantes en Jujuy. El informe de Alejandra Bejarano.
7: En el marco de la 25ª edición de la Fiesta Nacional de los Estudiantes, Morela Gira López, embajadora del Departamento del Carmen, fue elegida representante por la provincia, donde también fueron distinguidas las embajadoras de las regiones Quebrada, Yungas y Puna, en una jornada que reunió a 16 departamentos provinciales. Con esta elección, Morela participará de la elección nacional de la Fiesta Nacional de los Estudiantes el próximo viernes 25 de septiembre en el Estadio 23 de Agosto.
2: El tránsito con Ernesto Arriaga.
8: Continúa lloviendo en la zona del Camino Siete Lagos, ruta 40 en Neuquén. Por favor, mucha precaución. Visibilidad reducida y suelo muy viscoso. Recordemos también...

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2: Está abierta la preinscripción para quienes quieran participar como voluntarios durante la visita del Papa León XIV a la Argentina, prevista del 8 al 11 de noviembre. Las actividades se desarrollarán en Buenos Aires, Córdoba y Luján. La convocatoria está dirigida a argentinos o personas con residencia en el país de entre 18 y 65 años cumplidos al 8 de octubre. La participación será libre, solidaria y gratuita. Las personas seleccionadas deberán participar de instancias de formación y cumplir con las tareas, sedes y horarios asignados por la organización. Algunas funciones podrán requerir disponibilidad previa para actividades de preparación y logística. La participación como voluntario no genera relación laboral ni derecho a remuneración. La preinscripción se realiza de manera online a través de la plataforma habilitada por la Conferencia Episcopal Argentina.
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